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1: ¿Qué tal? ¿Cómo está? Buenas tardes. Les saludo con muchísimo gusto a través del 97.9 de FM Radio Zacatecas. Soy Isaías León y le doy la más cordial bienvenida a Frecuencia Pública, un espacio para mantenerle informado, acompañado y conectado con lo más importante de Zacatecas, de México y del mundo. Gracias por permitirnos entrar hasta su casa, su automóvil, su trabajo o en el lugar donde esta tarde nos sintoniza. Desde este momento y hasta las 19 horas le compartiré lo más destacado de este día, así que quédese con nosotros porque ya comienza Frecuencia Pública aquí por Radio Zacatecas 97.9 y si no tiene inconveniente, vamos al resumen de la información.
0: Así cierra el día.
1: La presidenta Claudia Sheinbaum Pardo presentó su mensaje con motivo del segundo informe de gobierno. Asegura que no hay divisiones. Listo el documento del quinto informe de gobierno para su entrega en tiempo y forma en la legislatura local. Vamos platicando de este tema más adelante. Detienen a presunto integrante de grupo delictivo relacionado con el explosivo colocado en las inmediaciones de seguridad en la dirección de seguridad de Ojo Caliente el pasado fin de semana. Es una persona que fue detenida en la comunidad, no es cierto, en el municipio de Cuauhtémoc. Asegura la Secretaría de Economía que la misión comercial en FAR, Texas, permitió gestionar un espacio para apoyar empresas zacatecanas interesadas en exportar sus productos. Seis de la tarde con 6 minutos. Gracias por estar con nosotros esta tarde. En unos minutos más vamos a platicar sobre un tema. Hoy en la mañana leía que los niños que ingresaron a primer año de primaria ayer son los niños que nacieron en la pandemia. Eso debe tener una implicación. Durante la pandemia descubrimos un tema que no habíamos descubierto o que no le habíamos puesto la atención primordial, que era el tema de la salud mental. Cuando la pandemia empezamos a ver, a pensar, a analizar, a darnos cuenta que la salud mental era fundamental. Y ayer que yo veía ese pequeño dato, pues sí, la pandemia fue en 2020, hoy tienen 6 años, es 2026. Ya se fueron a la escuela esos bebés, esos niños de la pandemia, esos niños que nacieron al inicio de la pandemia o en ese año de la pandemia 2020. Debe de existir algo en torno a ese tema, y para ello vamos a platicar con el maestro Marco Gerardo Pinedo Morales, jefe del Departamento de Salud Mental y Prevención de Adicciones, en unos minutos más. Antes, vamos al dato del día.
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1: El dato tiene que ver con lo económico. México recibió 5.571 millones de dólares en remesas durante julio de este año. 5.571 millones de dólares. El monto implicó un aumento anual del 3%, con lo que las remesas ligaron 6 meses de avances consecutivos, de acuerdo con información del Banco de México. El incremento observado en el séptimo mes del año fue el más alto desde 2023, ya que los 2 años posteriores registraron contracciones anuales. Además, el monto de julio fue el segundo más alto de 2026, solo detrás de los 5.625 millones de dólares registrados en mayo. Buen mes para las remesas, consideró Gabriela Siller, directora de análisis económico en Grupo Financiero Base, el Banco de México. Detalló que el resultado de julio derivó de 13.1 millones de transacciones con un envío promedio de, a ver, ahí viene el dato, el dato excepcional es este: ¿cuánto envían promedio los paisanos a México? ¿Cuánto? Pues hace unos días hablábamos de las remesas en Zacatecas, decíamos, pues el hijo que le manda sus $100 mensuales a la mamá, o el padrino que dice viene la fiesta de la ahijada y entonces manda sus 5, 6 mil dólares, quizás sus Bueno, para la fiesta unos $10,000 son buenos, ¿cómo no? Entonces, bueno, pongamos que manda $5,000, ¿no? Pero pues regularmente el hijo pues, le manda sus 100, sus $150 a la mamá. El promedio de envío de remesas fue de $426. Ese es el promedio que se registra a nivel nacional. Esto representó un incremento de 3% en cada caso. En su comparación mensual, las remesas registraron un alza de 1.8% luego de la contracción de junio. En junio hubo un retroceso. En tanto, acumularon $36,349 millones durante los primeros 7 meses del año, hasta julio. Hasta julio llevamos $36,349 millones enviados a través de remesas de los paisanos, obviamente de los paisanos que en su mayoría viven en los Estados Unidos, pero Banco de México también reporta remesas desde Europa y aunque usted no lo crea, desde Asia. Claro, los montos son mucho menores a lo que envían los paisanos que están en Estados Unidos, pero los paisanos que están en Europa también ponen su aportación a la economía nacional y los paisanos que andan en Asia, pues muchos ellos en los países, en estos países ricos en teoría, ¿no? Este tema de los Emiratos Árabes Unidos, que Dubái, andan trabajando paisanos mexicanos y mandan pues sus dolaritos a la familia para sostenerla. Así están las cosas. Hubo un crecimiento del 3.1% anual en el acumulado anualizado hasta el mes de julio, $36,349 millones. Así está el tema con las remesas. Hay que recordarlo. Zacatecas tiene una relación muy estrecha con los Estados Unidos por la migración que existe y obviamente hay una relación muy estrecha entre el paisano que vive en los Estados Unidos y la familia que se queda viviendo acá en Zacatecas a través del envío de recursos económicos. Ya le digo yo, desde los 100, $150 que le manda el hijo a la mamá y mensualmente, mamá, para que te apoyes, para que te ayudes, pues hasta la fiesta que se organizan. Yo no sé cuánto cueste una fiesta en estos, no tengo idea. Entonces, $5,000 estarán buenos para la fiesta, yo creo que sí, ayudan, cómo no, ayudan y bastante. Ya si el padrino manda 10,000, es un padrino muy espléndido, ¿no? Ya si manda 15, pues, hay que mandarle un recuerdo de la fiesta al padrino por lo menos, pero el promedio de envío durante el mes de julio de remesas a nivel nacional fue $426. Así están las cosas con las remesas. Da a conocer el Banco de México la información este martes. Vamos a la entrevista.
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1: Agradezco en todo lo que vale la presencia del maestro Marco Gerardo Pinedo Morales, jefe del Departamento de Salud Mental y Prevención de Adicciones de la Secretaría de Salud. Maestro, ¿cómo está? Muy buenas tardes.
2: ¿Qué tal, Isaías? Pues muy bien, muchas gracias por invitarnos a hablar de este tema tan importante. Es importante hablar de la salud mental, hablar de la responsabilidad que cada uno tenemos hacia con nuestra propia salud, no solamente física, no solamente existe el ámbito preventivo en el cuerpo, sino también en la mente. Entonces, muchísimas gracias por abrir este espacio.
1: Al contrario, gracias y gracias por venir a esta hora, que con este climita pues ya dan ganas de otra cosa.
2: Un cafecito y un chocolatito caliente.
1: Un chocolate, claro. Ya ni me diga.
2: Un maestro. Tamal, bueno.
1: ¿Tamal a esta hora?
2: En la noche. Debatible. En la noche ya entradito el frío.
1: Sí, ¿verdad?
2: Tamal con bueno, un atolito y...
1: Bueno. Tomaremos la referencia. Muy bien. A ver, yo recuerdo en pandemia empezamos a oír del tema, bueno, en lo personal, empecé a oír del tema de la salud mental. La salud mental para mí era algo desconocido, vino la pandemia, le dimos la importancia necesaria y a partir de ese momento hay un sector de la sociedad que le ha tomado más atención, pero hay otro sector de la sociedad que padece los problemas de la salud mental.
2: Sí, efectivamente, Isaías, como tú lo comentas, la pandemia nos ayudó a voltear a ver, voltear a ver de qué se trataba la salud mental. Y pues mira, malamente, porque finalmente en esta, digamos, en este fenómeno, observaron muchos de los temas que tienen que ver con las afectaciones en la salud mental. Veíamos el incremento en sintomatología, vimos el incremento de ansiedad generalizada, vimos pasar a muchas personas por duelos muy importantes, muy fuertes, muy complejos, personas que perdieron a familiares muy cercanos, personas que perdieron empleo, perdieron en su economía, y todo esto derivó en que, por ejemplo, hubiera estas alzas, ya decía, en la sintomatología, en la presentación de trastornos, pero también en el tema del suicidio. Hubo un incremento también en algunos puntos en la tasa, y todo esto, pues finalmente, claro, ha sido un tema que en el área de la salud mental nos ha tenido que... nos ha hecho avanzar más. O sea, un proceso que iba lento, despacio, en la pandemia se fue rápido. Claro. Desde el tema de desde la presentación de los síntomas, pero también en el tema de la atención y de la observación de estos fenómenos. A partir de ahí se impulsan muchos programas sociales, a partir de ahí incluso nace lo que hoy llamamos la CONASAMA, que es la Comisión Nacional de Salud Mental y Adicciones, que antes era únicamente la CONADIC, que atendía las adicciones, pero no estaba incorporado el componente de salud mental. Hay este movimiento y ahora tenemos ya una fuerza dentro de estos material de prevención también de trastornos y temas relacionados con los temas psicológicos. Entonces, sí, por supuesto que hubo esto en el carácter de la política pública, pero también, por supuesto, en el ámbito social y en el ámbito individual, porque aunque nosotros no hayamos padecido como tal algo fuerte durante la pandemia, de todos modos fue una situación que a todos nos afectó, ¿verdad? Ya sea desde el tema de que teníamos que estar encerrados en casa, el tema de que quizás nuestra economía también se afectó, o sea, el haber vivido una situación así, todos cargamos con algo.
1: Y lo cargamos hoy.
2: Lo cargamos hoy, exactamente. Este incremento, por ejemplo, en lo que te comentaba, la sintomatología depresiva o temas de ansiedad, deriva en parte de ahí. El tema de los niños que vivieron la pandemia desde, digamos, una infancia muy prematura, no sé, niños donde en ese momento iban al kinder y de pronto enciérrate en casa, niños que iban a la primaria o secundaria, donde estaban acostumbrados a un entorno de convivencia, un entorno social, vienen también a vivir este encierro y por supuesto que ellos están cargando con algo. ¿Verdad? Entonces ahí es donde, bueno, vemos todos estos fenómenos y actualmente, pues, un tema que nos cuesta tocar de pronto, lo veíamos tuvimos una capacitación en torno a la prevención y posvención del suicidio, una capacitación interinstitucional, pero precisamente, o sea, este tema que es relevante hoy en día y del cual tenemos que hablar, tenemos que ponerlo también en la mesa y tenemos que aprender a atenderlo. Entonces, hay muchos esfuerzos por parte de la Organización Mundial de la Salud, por parte de la Organización Panamericana de la Salud también para impulsar programas de prevención del suicidio, posvención, el tema en donde no solamente se involucra el sector salud en esto, sino que sea un ejercicio interinstitucional donde converjan también diferentes áreas de la vida social. Y bueno, o sea, son temas que se han abierto y que... pues afortunadamente hoy en día están marchando, están en curso y que, mira, podemos incluso hasta hablar de ello en un programa de radio.
1: A ver, vamos por partes. Mencionaba el tema de los niños. Donde yo habito hay cerca un parque lineal, de estos parques lineales que hizo el gobierno federal hace un tiempo. Y ahí se juntaban los niños previo a la pandemia. Cuando llega la pandemia... los niños eran felices, porque no iban a la escuela. Entonces, la primera semana fueron felices y de alguna forma salían a jugar. La segunda semana seguían siendo felices y seguían jugando, pero no con tanto entusiasmo. La cuarta semana era notorio cómo los niños ya porque ya no podían jugar cerca, ya era un tema de pateó la pelota y tú me la regresas desde allá. O sea, sí, ya no era un tema de interacción, de corremos juntos o de vamos corriendo con la pelota juntos. Ya era un tema de yo te pateo aquí la pelota y tú me la regresas desde allá. ¿Cómo los niños se iban apagando? Eso hoy tiene una repercusión.
2: Sí, maestro. Fíjate que incluso hace algunas semanas tuvimos una reunión con especialistas del Hospital Militar. Uh-huh. Y bueno, entre los temas que tocábamos, fue uno que ahorita lo recuerdo por este tema que comentas, es la presencia de jóvenes uh-huh. que tienen fractura por estrés.
1: Okay.
2: Es un tipo de fractura que más que el
1: ¿fractura golpe, de huesos o fractura de hueso, sentimental?
2: No, fractura de hueso, de digamos, en la capacitación militar, bueno, todo el entrenamiento uh-huh. y esta parte, se está presentando mucho en la generación que actualmente pues tienen entre 14 y 25 años, se está presentando mucho este tema de la fractura por estrés. Y decía, lo reflexionábamos porque precisamente esta infancia o esta generación uh-huh. viene de esa infancia. O sea, una infancia en donde se acabó lo que quizás nosotros, que bueno, de cierta edad en para arriba conocemos, que era el tener una actividad permanente, actividad física, uh-huh. en donde convivíamos, y el convivio era incluso estos juegos de saltar al burro. Uh-huh. ¿Tú recuerdas eso?
1: Sí, sí, sí.
2: Y que era una, digamos, adiestramiento, porque a partir de ahí fortalecías tu sí. cuerpo, ¿no? ¿Y qué es lo que pasa? Sí, efectivamente en la pandemia hay un retraimiento en las actividades sociales, en las actividades de esparcimiento, uh-huh. que por supuesto que han hecho que las nuevas generaciones, bueno, no en general, pero sí un gran número, entonces tengan o tiendan a un sedentarismo. Ahora, aumentale esto al uso de las redes sociales, de los uh-huh, dispositivos uh-huh. móviles, en donde también han hecho que la actividad física pase a, pues digamos, a un tema no cotidiano, uh-huh. sino
1: secundario.
2: Ahora imagínate, tenemos que proponer a los chicos 3 veces a la semana ejercicio, 3 veces a la semana alguna actividad física. Antes era diario, ¿no? Diario y a toda hora. Entonces, sí está repercutiendo tanto a nivel físico. Y por supuesto, bueno, lo físico siempre está relacionado a lo mental, a lo emocional. Y pues es un tema que estamos ahora evidenciando, ¿verdad? Uh-huh. O sea, anteriormente nos preguntábamos, ¿y qué va a pasar con esta generación que ahora se la pasa en los dispositivos móviles? Uh-huh. ¿Qué va a pasar con esta generación que ya no tiene ese tipo de actividades como antes? Ahora lo estamos respondiendo.
1: Claro. El otro tema y que mencionaba y que de alguna forma es difícil platicarlo, pero hay que platicarlo, el tema del suicidio, el tema de la salud mental va muy ligado al tema del suicidio. ¿Hay trabajo? Bueno, me platicaba de estas reuniones, pero ¿hay trabajo permanente en ese sentido?
2: Sí, una de las, digamos, líneas de trabajo actualmente, en este año se instaló el Consejo Estatal de Salud Mental, uh-huh. que esta instalación se hizo en marzo, y a partir de ahí hemos iniciado toda una coordinación entre instituciones a través de 4 mesas de trabajo, en donde uno de estos proyectos es precisamente la incorporación de un comité de prevención del suicidio.
1: Okay.
2: El comité de prevención del suicidio tiene esta intención de que sea este órgano a través del cual se promuevan las acciones específicas en el monitoreo, porque tenemos que saber cómo es que sucede y, por ejemplo, identificar cuáles son los grupos vulnerables, de qué manera ocurre, para qué, para a través de eso elaborar los programas de intervención. Uh-huh. Hay grandes diferencias, por ejemplo, aunque nosotros tengamos estudios quizá norteamericanos o estudios, no sé, de otras partes del mundo, en cada parte se da de manera muy particular.
1: Claro.
2: Cada sector tiene sus propias maneras en las que este fenómeno ocurre. Entonces, una de las líneas es precisamente hacer un monitoreo real o de manera muy clara en Zacatecas, para que a partir de eso sepamos hacia dónde tenemos que dirigir las acciones. Claro que tenemos una estadística, uh-huh. tenemos una tasa histórica que nos va dando una pauta, sí, hacia dónde dirigir estas acciones que comento, pero tenemos que puntualizarlas.
1: Claro.
2: Tenemos que hacer ese trabajo. Entonces, es una de las líneas importantes del comité, aparte de hacer el trabajo de capacitación. Tenemos que tener una ruta de seguimiento, uh-huh. o sea, desde donde se detecta el riesgo suicida, o sea, quién lo detecta, cómo puede detectarlo, que los padres de familia sepan o tengan herramientas para poder observar y puedan atender esto en familiares, pero que también las escuelas tengan protocolos de seguimiento, que los servicios de salud estén coordinados para atender emergencias en esta materia. Y, por supuesto, la derivación, ya sea a los hospitales de que se especializan en la salud mental, el GESALME. Y bueno, esta es una ruta que estamos actualmente consolidando, uh-huh. ¿verdad? Pero también para esto pues, se requiere de esa capacitación, porque finalmente los primeros respondientes pueden ser cualquier persona.
1: Pues, esencialmente podrían ser los padres, la familia y la escuela. A lo mejor me estoy equivocando.
2: Pues que es el sector donde, en este caso de las infancias, pues convergen cotidianamente, ¿verdad?
1: Hace algunos años tuvimos una serie de hechos relacionados con este tipo en secundaria. ¿Sigue siendo la secundaria el punto débil del tema?
2: Sí, hay una, bueno, la estadística está acentuada entre los 20 y los 44 años.
1: Ok.
2: En los hombres. Okay. Es el sector más vulnerable.
1: ¿Por qué?
2: Fíjate que es interesante este tema, porque tenemos un dato cruzado. O sea, me refiero a, por una parte, quienes más atienden su salud mental, uh-huh. el 80% son mujeres.
1: Okay.
2: Quienes asisten a terapia con el psicólogo particular o quienes van a los servicios públicos gratuitos. El 80% es
1: mujer. O su red de apoyo.
2: Exactamente, quien tiene la intención, ¿verdad? Quien hace algo para finalmente atender un tema de salud mental.
1: Okay.
2: Pero por otra parte tenemos el dato de que el 80% de los casos consumados, ¿verdad? De suicidio son hombres. Uh-huh. Entonces, decía un dato interesante porque nosotros podemos decir, quien más se atiende es la mujer, entonces quien más lo necesita es la mujer.
1: Y no.
2: No, ¿verdad?
1: A ver, entonces, pero el tema de los hombres es por el tabú, porque no tiene estas redes de apoyo, por el tema de ir al psicólogo y qué van a decir de mí. ¿Todavía andamos en eso?
2: Todo esto que tú estás comentando okay. son parte de los estigmas que hay aún en los hombres y los cuales impiden, generan esta barrera para que ellos busquen ayuda. Y es que es muy fuerte, o sea, se tiene muy arraigado todavía este pensamiento de el hombre puede solo, uh-huh. ¿no? Tú solito puedes porque eres hombre y los hombres no lloran, aún no lloran, no se lo permiten. Los hombres, es muy difícil, por ejemplo, yo en mi práctica clínica también lo tengo muy claro, es muy complejo que un hombre llegue pidiendo ayuda a otro hombre, uh-huh. ¿verdad? Más en el caso, no sé, un hombre maduro o un hombre con una edad avanzada va con un psicólogo profesional de 20 y tantos años, entonces son
1: temas que todavía
2: no estamos, digamos, trascendiendo y son barreras. Claro. ¿Qué es lo que hace esto? Pues que finalmente los hombres sean la mayor estadística en el caso de adicciones y uh-huh. sean la mayor estadística en el caso de suicidios consumados.
1: 80% de los, a ver, entonces el tema está entre los 20 y los 44 años, 45.
2: 29, de los 29 a los 44 años a los es 44. La estadística más alta.
1: El 80% de los casos termina en suicidio. El 80% de los casos de suicidio son hombres. Entre esa edad.
2: Entre esa edad, claro. Es un dato que decía interesante. ¿A qué es a lo que nos lleva esto? Lo que te comentaba hace rato. Pues a que las acciones que realizamos desde la prevención, desde estos programas de promoción de la salud mental, también estén enfocados hacia ese sector.
1: ¿Tú recomendarías a un hombre, a ver, eres un especialista en la materia, tienes un trabajo clínico, yo te lo preguntaré y si el compromiso es de la pregunta es grande, entenderé que no lo responda. Pero decías... un hombre ir con otro hombre, o sea, un hombre de edad madura que va con el psicólogo y se encuentra un chavito de 25 años, tiene esa barrera. ¿Tú recomendarías que ese hombre fuera con una psicóloga? ¿Le será más sencillo?
2: Bueno, aquí en el caso de la búsqueda de apoyo, yo recomendaría que una persona fuera con quien se sienta cómodo.
1: Ok, ¿verdad? Perfecto.
2: Ahora, sí hay estos estigmas que pueden generar que un hombre tenga más resistencias que en el caso de una mujer no las tiene. Pero sí, en el sentido, te decía, de pedir apoyo, de buscar la atención, claro, hay una, digamos, hay una mayor probabilidad de que el tratamiento siga o continúe por esa voluntad propia cuando tú estás cómodo con el terapeuta, con tu psicólogo, con quien te está dando la atención, a cuando no hay esa condición personal, ¿verdad? Claro, si son pensamientos o son ideas, si son parte de estos mitos, tabúes o estigmas, pues bueno, finalmente de alguna forma tenemos que trascenderlos, ¿no? Digo, no es que yo diga que como regla tienes que buscar, si eres hombre, a una terapeuta mujer. O sea, no, digamos que eso no es garantía de nada. Pero sí, si a ti te funciona, si tú te sientes más cómodo, puedes hacerlo.
1: Claro. Si hoy una persona que nos esté escuchando, hombre o mujer, o un papá, una mamá, se está percatando de que su niño, su niña, su adolescente tiene algún síntoma, ¿dónde se puede acercar?
2: Mira, hay diferentes centros en Zacatecas. Uno de ellos es el SECOSAMA, Centros Comunitarios de Salud Mental y Adicciones. Estos funcionan a partir de los servicios públicos de salud, lo cual su intervención es gratuita. Los SECOSAMA están especializados en el tema de tratamiento de adicciones.
1: Okay.
2: No es lo único que tratan, también tratan algún otro tipo de afectaciones psicológicas. También se encuentran los CISAME, que esos sí son unidades especializadas en tema de salud mental. También son gratuitos.
1: ¿Dónde encontramos los CISAME?
2: Aquí en la capital de Zacatecas tenemos uno en la Isabélica.
1: Ok.
2: La colonia que está sobre el Lago de la Encantada, que de hecho están unidos el SECOSAMA y el CISAME, forman parte del mismo, digamos, complejo de salud. En Fresnillo tenemos también el SECOSAMA y un CISAME. Hay 7 SECOSAMAs en todo el estado.
1: Okay.
2: Están repartidos en las 7 jurisdicciones sanitarias. Tenemos uno en Jalpa, en Loreto, Nochistlán, Río Grande, Concepción del Oro, este de Zacatecas y Fresnillo. Entonces, pueden las personas acceder de manera fácil, de manera gratuita, a esos servicios. También la Universidad Autónoma de Zacatecas tiene lo que se llaman los CISP, que son las unidades de atención psicológica, que ellos también cuentan con una línea de atención telefónica que puede ser tomada de emergencia. Tenemos también el CIJ, que tiene diferentes unidades aquí en Zacatecas y en
1: Fresnillo. Los Centros de Integración Juvenil.
2: Exactamente. También ellos atienden de manera remota a través de su teléfono de apoyo. Tenemos una línea de la vida, que es el 800-911-2000. Esta línea es nacional y, bueno, esa funciona las 24 horas, ¿verdad? Las estatales funcionan en un horario más recortado.
1: Claro.
2: Pero tenemos esta vía que pues atiende desde, ya sea que tú seas la persona que está requiriendo el apoyo, o si tienes un caso cercano en donde estás viendo un factor de riesgo o estás pasando, alguien de tus cercanos está pasando por un tema en donde hay una crisis, ahí puedes llamar, te atienden para que tú puedas hacer algo por esa persona. Entonces, son vías accesibles que están ahí y que pues que el desconocimiento no nos haga no usarlas, ¿verdad?
1: 800-911-2000. Esa es una línea de emergencia. Usted marca cualquier hora del día o de la noche, le van a atender. Y seguramente desde ahí lo van a canalizar a alguna institución aquí en Zacatecas para su ayuda. Ahora, si usted puede pagarse el servicio de una persona que lo ayude, no desaproveche la oportunidad de pagarlo, ¿no?
2: Sí, por supuesto. La Universidad Autónoma de Zacatecas año con año nos da más psicólogos, ¿verdad? Y pues son especialistas también en el tratamiento. tenemos psicólogos con maestría. Ahora sí, pues con esta responsabilidad de promover el servicio profesional, también pues decirles a las personas que se cercioran, ¿verdad? Una vez que decidan ir con algún terapeuta, algún psicólogo, que este cuente con su título, con su cédula profesional y el consultorio con su aviso de funcionamiento ante la COFEPRIS.
1: Okay.
2: No porque vaya a ser mejor que otro, pero sí da una garantía de que aquel servicio que se te está otorgando es profesional y por lo menos pues bueno hizo su parte para poder atender, claro. ¿Verdad?
1: Maestro Marco Gerardo Pinedo Morales, qué tema, ¿eh? De aquí nos podríamos seguir otros 5 programas, porque vale la pena detenernos un segundo en este asunto. Decía el maestro Pinedo Morales, desde la pandemia pusimos mucha atención a ello. Yo antes de la pandemia nunca había escuchado el tema de salud mental. A partir de la pandemia lo conocí. Y yo creo que a muchos de nosotros nos pasó lo mismo y hoy es un tema fundamental. Hay que tener mucha atención a los niños, a los adolescentes y también a los señores entre 29 y 44 años, que son el grupo que más casos presentan en Zacatecas de suicidio. Yo lo invito a que venga, por favor, para seguir platicando sobre este tema y para que todos tomen, porque todos lo necesitamos, tomar conciencia de la importancia de la salud mental. Gracias.
2: Sí, claro. Al contrario, Isaías, pues claro, hay muchos temas de donde podemos hacer también profundizar más en ellos. El tema de la salud mental es muy amplio, pero pues muchas gracias por el espacio y comentarles a las personas que estamos haciendo esta jornada estatal de prevención del suicidio. Tenemos, el día de hoy tuvimos una capacitación, vamos a tener una carrera donde le estamos llamando la carrera de la esperanza.
1: Okay.
2: 3K y 5K para quienes puedan o quieran, les guste esta actividad. Va a ser el 27 de este mes en Guadalupe. Ya estará por ahí la convocatoria, digamos, publicitándose. Y también vamos a tener un concurso de Reels para aquellos muchachos, jóvenes, adolescentes o adultos que les guste usar estas herramientas, puedan también dar un mensaje y ser parte de esta jornada que estamos impulsando desde la Secretaría de Salud.
1: Perfecto. Estamos muy pendientes de ello. Gracias nuevamente. Vamos a hacer una pausa. Regresamos.
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14: Bien, 6:42 p.m, 6:42, este martes la presidenta Claudia Sheinbaum emitió un mensaje con motivo del segundo informe de la jefa del Ejecutivo. En Palacio Nacional, la presidenta de México sostuvo que México camina por el rumbo de la libertad compartida, con independencia, libertad y con mucha dignidad.
15: La presidenta Claudia Sheinbaum Pardo advirtió que dentro del gobierno de México no hay divisiones ni rompimientos. Durante el mensaje por el segundo informe de gobierno, Sheinbaum Pardo sentenció que nadie debe equivocarse, ya que esta administración es parte del proyecto de la Cuarta Transformación de la Vida Pública.
16: En estos 23 meses de grandes cambios, hemos mostrado que México es fuerte, tiene un pueblo extraordinario, sabemos dialogar y nos entendemos como un país democrático. Somos parte del proyecto de la Cuarta Transformación de la Vida Pública. Que nadie se equivoque, aquí no hay divisiones, aquí no hay rompimientos, lo único que hay es la defensa del pueblo de México y su dignidad.
15: Puntualizó que en los últimos meses hubo circunstancias difíciles en materia económica y aún con estas condiciones la economía mexicana permanece estable y avanzando.
16: En estos casi 2 años hemos enfrentado difíciles circunstancias internacionales, marcadas por un cambio en la política arancelaria del gobierno de los Estados Unidos. En particular, los aranceles a la exportación de vehículos, acero, aluminio y sus derivados, así como la guerra en Irán que elevó los precios internacionales del petróleo, han generado difíciles circunstancias para nuestro país y para todo el mundo. Aún en estas difíciles condiciones, la economía mexicana permanece estable y avanzando. Aquí les presento varios indicadores que lo muestran. Récord en inversión extranjera directa en el primer semestre de 2026, alcanzando los 35 mil millones de dólares. Este monto representa un crecimiento del 12% comparado con el mismo periodo del 2024.
15: Añadió que la paz y la tranquilidad de las familias son la prioridad del gobierno, por lo que miles de guardias nacionales, soldados, marinos, agentes de seguridad y servidores públicos trabajan todos los días en los 4 ejes de la Estrategia Nacional de Seguridad: atención a las causas, consolidación de la Guardia Nacional, fortalecimiento de la inteligencia y la investigación y coordinación entre instituciones.
16: Los resultados hablan por sí mismos. Hemos logrado 51% de disminución en homicidios dolosos desde que llegamos a la presidencia. Lo que equivale a 44 homicidios menos cada día. Debe resaltarse que julio registró el promedio diario más bajo desde hace 11 años. En lo que va de 2026, el promedio diario de delitos de alto impacto bajó 54% respecto a 2018. También se registraron disminuciones en el robo a transportista con violencia, robo de vehículo con violencia y lesiones dolosas por disparo de arma de fuego.
15: Sheinbaum Pardo precisó que se gobierna promoviendo y garantizando el ejercicio de las libertades y la democracia.
16: Gobernamos promoviendo y garantizando el ejercicio de las libertades y la democracia. No se reprime al pueblo, no se utiliza la fuerza del Estado para callar a quienes piensan distinto. Se respeta plenamente la libertad de expresión y manifestación. Las instituciones públicas tienen como origen la voluntad ciudadana. Hoy también el Poder Judicial es elegido por el pueblo y se establecen mecanismos para garantizar el derecho de las audiencias en los medios masivos de comunicación.
15: En el patio de Palacio Nacional, la presidenta de México añadió que día a día las mujeres demuestran que saben gobernar.
16: Pese a la misoginia y al machismo de quienes piensan que las mujeres no podemos o no sabemos gobernar, cada día demostramos lo contrario. Además, este año habremos llegado a 1,001 centros libres en todo el país. Hemos distribuido 27 millones de cartillas de derechos de las mujeres y formado una red de 190,375 mujeres tejedoras de la patria.
14: Bien, este fue parte de lo del informe que hoy presentó la presidenta Claudia Sheinbaum, bueno, del mensaje en torno al informe. Y, por supuesto, a días de que el gobernador David Monreal rinda su quinto informe de gobierno, la coordinadora estatal de planeación, María Elena Pérez Ortiz, dijo que el documento que contiene las actividades realizadas y que informa del estado que guarda la administración pública estatal está listo para entregarse en tiempo y forma a la legislatura local. La titular de planeación señaló que el periodo que se informa comprende del mes de septiembre de 2025 a agosto del presente año y contempla los logros y avances en obras y acciones y programas de 37 dependencias estatales, mismos que serán presentados por el jefe del Ejecutivo en un mensaje ciudadano. Entre los avances que destacan se encuentran las acciones para lograr la pacificación del Estado, el manejo responsable y ordenado de las finanzas públicas, la rehabilitación y pavimentación de las carreteras estatales, apoyos para el campo, infraestructura educativa y deportiva, apoyos educativos, construcción de vivienda, así como la puesta en marcha del Platabús. La información que contiene el informe está distribuida en los tres ejes rectores que son: así una nueva gobernanza, bienestar para todos, ecosistema socioeconómico sólido e inclusivo, así como en los ejes transversales de derechos humanos, igualdad sustantiva entre hombres y mujeres y anticorrupción y cero impunidad. El informe de gobierno es un documento que da cumplimiento a lo establecido en la ley y que además muestra los avances de proyecciones plasmadas en el Plan Estatal de Desarrollo 2022-2027. 6:49 PM. La Mesa Estatal de Construcción de Paz informó la detención de una persona presuntamente involucrada en este hecho lamentable que sucedió en Ojo Caliente, donde un automóvil con explosivos detonó la tarde-noche del domingo. El detenido fue identificado como Juan Pedro N., de 29 años, originario de Aguascalientes, quien estaría relacionado con el vehículo con explosivos que fue colocado en las inmediaciones de la Dirección de Seguridad Pública Municipal de Ojo Caliente. Durante el despliegue operativo de las fuerzas de seguridad, las corporaciones detectaron al conductor de un vehículo Nissan que, al advertir la presencia policial, intentó huir y arrojó artefactos ponchallantas. El conductor descendió de la unidad para escapar hacia una zona de cultivos donde fue alcanzado y detenido. 6:50 PM, vamos a los deportes con el señor Lalo Benavides.
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14: Señor Benavides, ¿cómo está? Buenas noches.
18: Ayer vuelto loco por el partido México-Brasil.
14: Ya nos cayó la noche.
18: Buenas noches. Buenas, sí, claro. Noches. Fíjate que muy emocionante el partido. México dominó el primer cuarto, el segundo, el tercero. El último tenía ventaja de 9 puntos iniciando el tercero, el último cuarto. Es decir, finaliza el tercero con 9 puntos arriba. Faltando 2 minutos, le empatan a 72. Yo dije, va a ser la misma historia que con los Estados Unidos. ¿Y qué crees?
14: Que no.
18: La historia fue diferente. Okay. Un triple de Moisés Andrea sí puso a la gente en el hervidero. Eso pareció un manicomio. Claro. Después se acercaron 2 puntos el equipo de Brasil. Y después viene J.J. Ávila desde la línea de tiros libres. No falla. Gana México 79-74. Ojo, somos el lugar 28 del mundo.
14: Okay.
18: Ellos son el 9.
14: 28.
18: Y les ganamos. 9. Y les ganamos.
14: Les pesó la altura, cómo no.
18: Pues sí, pero esto te indica que México está para cosas grandes y, por supuesto, primero que consigue el pase al Mundial de Básquetbol. Pero mira, te voy a dar un dato importante. La próxima serie, es cierto, nos toca en calidad de visitantes, pero vamos contra Chile, que es el último de la tabla en nuestro grupo. Es decir, se puede ganar allá. Si ya le ganamos a Colombia, a Brasil y ahora a Chile en calidad de visitante, estaríamos ligando 3 victorias consecutivas, lo cual prácticamente estás con medio pie en la siguiente ronda. Okay. Entonces hay que esperar, ¿no? Pero creo que el triunfo fue bastante bueno.
14: O sea, ¿los siguientes partidos son de visita?
18: De visita, contra Chile y Brasil.
14: Híjoles.
18: Contra Brasil no te digo qué va a pasar, porque nos toca en la Arena Sao Paulo, que es su casa, muy difícil. Pero, Brasil, sí. Pero a Chile, Chile sí te lo descuentas, ¿no?
14: Puede que sí le alcancemos a dar un rozón.
18: Exacto.
14: Un laminazo, por lo menos.
18: Exactamente. Bueno, vamos a hablar de nuestra máxima casa de estudios, que a pesar de que no hay mucho dinero, ya lo había dicho el rector en ocasiones anteriores, se ha pedido dinero, el gobernador dijo que ya tocaron fondo, etcétera. Bueno, pues se va a premiar a los medallistas de los Juegos Anuyes, es decir, la Asociación Nacional de Universidades e Instituciones de Educación Superior, lo que le permitió a la UAS ocupar el número 11 de la clasificación nacional. Uh-huh. Es decir, si tú comparas lo que hace la UAS y lo que hace el Estado, el INCUFIDES, está mucho mejor la UAS que el INCUFIDES. ¿En serio? ¿Eh? En serio. Okay. O sea, el INCUFIDES no sube del 20, la UAS está en el 11. Okay. Entonces creo que sí se debe premiar a los medallistas. Uh-huh. Y te estoy hablando que son cuestiones de natación, ciclismo, taekwondo, atletismo, kickboxing. Uh-huh. Entonces están haciendo bien las cosas, ¿no? Ajedrez. Y bueno, pues ahí va halterofilia. Creo que es bien merecido este reconocimiento económico.
14: Perfecto.
18: Entonces ahí va. Bueno, muy bien. Cambios en la jornada 7 de la Liga MX, que se va a jugar a partir del viernes.
14: ¿Ah, hay Liga MX?
18: Todavía existe, sí, sí señor, todavía existe. Pero resulta que como hay 4 equipos involucrados en la Leagues Cup, pues se van a tener que mover algunos de los partidos, porque América, Monterrey, Toluca y León van a reprogramar sus encuentros. Hay que recordar que ellos 4 están en semifinal. La semifinal se juega mañana y pasado. Pero a partir de ahí es el juego el de domingo, el por el primer lugar, claro, ¿no? Por el campeón. Entonces, si estás allá, pues no puedes estar acá.
14: Por supuesto.
18: ¿Estás de acuerdo? Entonces, por eso se van a modificar los partidos Puebla contra Toluca, Querétaro contra Monterrey, América contra Tijuana y Pumas contra León, que después se van a agendar. ¿Cuándo? No me preguntes.
14: ¿Tú ves interés de parte de los equipos por jugar estas semifinales?
18: Sí.
14: ¿Sí?
18: Sí.
14: O sea, de mandar al equipo grande y meterle empeño.
18: Sí, porque a nivel vitrina es un título internacional.
14: Claro, sí.
18: A nivel jugadores también te deja mucho,
14: sí,
18: ¿no?
14: Sí, por supuesto.
18: Y la Leagues Cup, quieras o no, pues tiene una... No te voy a decir que es la Champions de este lado del mundo. Uh-huh. Pero sí hace cosas interesantes, ¿no?
14: Okay.

0: México, de
1: claro,
0: irse a ganar
1: de
0: unos,
1: irse a otro lado.
0: De irse a Estados Unidos a ganar dólares, ¿no?
1: Por supuesto, ¿crees que contraten en la MLS?
0: Sí, imagínate que algunos terminen jugando en el
1: New York.
0: En el ¿cómo se llama?
1: Los Ángeles Galaxy.
0: En Los Ángeles Galaxy y en Los Ángeles FC.
1: Exactamente.
0: Y la FC. Que
1: pues
0: son los únicos que me sé.
1: Bueno, vamos a hablar de Rafa Márquez porque en verdad creíamos que iba a ir solo y su alma como director técnico de la selección, pero no, va a tener y va a contar con asistentes de lujo en la selección. Fíjate nada más, están integrados por Juan Manuel Lillo, Andrés Guardado, Vidal Paloma como auxiliares técnicos. Uh-huh. Mira, Lillo representa los perfiles con más experiencia. A los 29 años se convirtió en el entrenador más joven en dirigir en la Liga Española. Además fue auxiliar técnico de Pep Guardiola en el Manchester City.
0: Okay.
1: Con eso te digo un dato.
0: Con eso.
1: Ok. Vidal Paloma tiene experiencia en metodología, formación de entrenador, análisis de preparación física y táctica. Entonces él, otro importante. Entrenador de porteros va a llegar Javier Mancisidor, que trabajó durante 13 años también en el Manchester City. Y bueno, pues la preparación física estará a cargo de Paul Llorente, mientras que el mexicano Andrés Guardado va a ser pues su mano derecha, ¿no? Ellos hay que recordar que estuvieron juntos en 4 Copas del Mundo,
0: claro.
1: Entonces se conocen súper bien.
0: El príncipe Andrés Guardado.
1: Con esta nueva estructura ya veremos los compromisos contra Colombia, Perú, Estados Unidos y Chile durante los meses de septiembre y octubre.
0: ¿Pero van a jugar aquí o en Estados Unidos?
1: No, en Estados Unidos.
0: Ah.
1: Pero ya son partidos internacionales para la selección.
0: Pero,
1: ¿no?
0: Pues, ¿por qué un partidito
1: en Puebla?
0: En Aguascalientes.
1: Porque ya teníamos previo a la Copa del Mundo pactado con la organización de los partidos, okay, que iba a ser allá. O sea, esto es business.
0: En Aguascalientes, uno en León. Ahí te va. Uno en Toluca, uno en Monterrey. Para darle juego a todo el país. Uno en Toluca, uno en Monterrey, uno en León. Ya tienes Valle de México, Norte, Bajío, ¿y qué nos falta? Pues el Azteca.
1: Pues sí.
0: Digo, sería como ideal, ¿no?
1: Tijuana.
0: ¿Tú crees que no?
1: Llévate la selección a Tijuana un día, hombre.
0: Pues sí. ¿Tú crees que no llenan el de Tijuana?
1: No, llenan todo donde los pongas.
0: El de Toluca.
1: Digo, si llenaron el Azteca en el Mundial.
0: Cuando jugaron contra Serbia, ¿contra quién jugaron previo al Mundial?
1: Uno fue en Toluca y otro en Puebla, no
0: sí,
1: me acuerdo quién.
0: El de Toluca estaba...
1: Atiborrado y el de Puebla también.
0: También.
1: Sí, claro.
0: Llévatelo a Toluca o
1: sea,
0: a Puebla.
1: La selección donde la pongas va a llenar.
0: El León, que es Bajío.
1: No, hombre, más. Porque va la gente del León, pero va la gente del Celaya, de Irapuato. Es muy futbolero el estado de Guanajuato.
0: Baja la gente de San Luis Potosí, de Aguascalientes,
1: de Zacatecas.
0: Y
1: suben los de Querétaro.
0: Y suben los de Querétaro. Ya, tienes el León. Y luego te los llevas a Monterrey.
1: Entonces sí sería buena opción.
0: Pero
1: bueno,
0: no. Sí, pero
1: no
0: es cierto.
1: Pero no, porque ya quedamos que vamos a jugar en Estados Unidos.
0: Okay,
1: bueno,
0: perfecto.
1: Santiago Jiménez, este histórico canterano de Cruz Azul que se fue al Feyenoord, que la rompió y después lo contrató el Milán, bueno, pues ya no va a jugar más en el fútbol italiano. Él se va ahora al Porto de Portugal, uh-huh, en lo que es un movimiento decisivo en su carrera, porque tú sabes las lesiones en el tobillo que ha tenido, la operación que tuvo, el no rendimiento en la Copa del Mundo, pues ahora va en calidad de préstamo con opción de compra y ahora tiene que anotar y volverse un referente del equipo del Porto si la verdad quiere seguir jugando en Europa. Uh-huh. Porque si no, no lo van a comprar y lo van a mandar a México.
0: ¿Le va a ir bien en el Porto?
1: Yo creo que sí.
0: Tiene ahí varias cláusulas.
1: Sí, pero además te voy a decir algo, no es tan exigente como la liga italiana.
0: No, claro.
1: La liga italiana compra cualquier cantidad de jugadores de todo el mundo, es muy exigente. Acá no tanto, pero seguramente va a tener más opciones de gol.
0: Sí, claro.
1: Entonces ahora tiene que mostrar, ¿no?
0: Ojalá le vaya bien.
1: Esperemos que le vaya
0: ¿Cómo
1: bien.
0: ¿Cómo le dicen el bebote?
1: El bebote.
0: ¿Por qué le dicen el bebote?
1: Pues así, porque para su papá el bebé, pero como creció, pues ya es el bebote, ¿no?
0: Bueno, ¿qué papá no ve en sus hijos un bebé? Todos.
1: Pues sí.
0: No conozco ninguno que no. Bueno, era el bebote.
1: Es
0: muy
1: el
0: bien.
1: Bebote, exacto.
0: Pues ojalá le vaya muy bien al bebote allá en este...
1: En el Porto,
0: en Portugal.
1: Va con los dragones de Portugal.
0: Los dragones de Portugal, benditos. Uh-huh. Muy bien. Señor Benavides, gracias.
1: Muchas gracias.
0: Nos vamos, gracias por su compañía. Nadie Sosa en los controles técnicos. Soy Isaías León. Nos encontramos aquí mañana a esta misma hora. Hasta luego.
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con una de las voces más aclamadas en el mundo de la música, la del tenor mexicano Rolando Villazón, del disco que lleva por título México, del año 2010, vamos a presentarles los siguientes temas del recuerdo, temas románticos como Bésame Mucho, Dime Que Sí, Cucurrucucú Paloma, Veracruz, Besos Robados e Íntima, de los compositores Consuelo Velázquez, Alfonso Esparza Oteo, Tomás Méndez Sosa, Agustín Lara, Jorge del Moral y Tata Nacho. Escuchemos la voz del tenor Rolando Villazón, acompañado por el ensamble de música de cámara Bolívar Solistas. 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

0: De la inspiración de Consuelo Velázquez, Alfonso Esparza Oteo, Tomás Méndez Sosa, Agustín Lara, Jorge del Moral y Tata Nacho, les hemos presentado Bésame Mucho, Dime Que Sí, Cucurrucucú Paloma, Veracruz, Besos Robados e Íntima, en la voz del tenor mexicano Rolando Villazón. 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

0: Acaban de escuchar a la Orquesta Filarmónica de Acapulco con los temas María Bonita, Coyuca de Catalán, El Negro de la Costa, Taxco de Mis Amores y Refresquerita de Iguala, aquí en la programación musical de Radio Zacatecas.
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0: 6589. Lo mejor es que entre en contacto directo con nosotros. Vámonos a cuestiones del clima, ya que tal y como estaba pronosticado este martes, tuvimos cielos nublados con precipitaciones por ahí del mediodía que continuaron por la tarde. Hoy, pues, no hemos visto el sol, por lo que después de las 8 de la noche el termómetro marca una temperatura de 16 grados centígrados, un tanto más fría que los días anteriores, lo que indica que ya llegó septiembre y de aquí, yo le puedo decir hasta febrero, pues va a bajar la temperatura. Para mañana miércoles se mantendrán las condiciones climatológicas con cielos nublados y lloverá a partir de las 2 de la tarde. Las temperaturas oscilarán entre los 12 y los 20 grados centígrados. Bueno, pues esta noche tenemos preparada una entrevista bastante interesante, ya que se encuentra con nosotros Norma Esparza Castro. Ella es presidenta del órgano de administración del Poder Judicial del Estado, porque vamos a tratar temas muy interesantes. El primero de ello, bueno, pues el aumento salarial, ya que obviamente el Poder Judicial pues debe estar bien pagado para ejercer bien sus funciones. Así que, Norma, muchas gracias por aceptar la invitación.
1: Muchísimas gracias, Lalo. Muchísimas gracias por la invitación el día de hoy. Buenas noches a todo tu amable auditorio de este importante medio de comunicación de pública en Zacatecas.
0: Bueno, bienvenida. Y es un tema que suena mucho, tanto adentro del Poder Judicial como afuera, sí. El aumento en los salarios.
1: Sí, mira, tradicionalmente en el Poder Judicial nosotros siempre estamos a la espera de las negociaciones que se hagan en el Poder Ejecutivo. Uh-huh. Marca la pauta para que también nosotros podamos responderle en esa misma situación, esas mismas condiciones a nuestros trabajadores del Poder Judicial del Estado de Zacatecas. Y sí me gustaría hacer un reconocimiento y agradecer al poder, la buena disposición para el Poder Judicial, para Poder Ejecutivo, para podernos brindar a nosotros también el presupuesto. Y sí, quedó un aumento salarial exactamente igual que como queda en el Poder Ejecutivo, que es el 6% en el salario de los trabajadores y unos 200 pesos en el aumento a la despensa de los trabajadores del Poder Judicial de sindicalizados. Y entonces, pues es un aumento histórico también, igual que en el Poder Ejecutivo. Tenemos un aumento que es el de los más altos que han tenido el Poder Judicial, los trabajadores sindicalizados, y pues enhorabuena para ellos. Nosotros ahorita también estamos trabajando uh-huh. Con la finalidad de se están generando importantes ahorros en los mandos superiores, estamos generando con la finalidad de que también podamos alcanzar estirar la cobija para toda esta gente que tiene salarios menores. Entonces, en los próximos días estaríamos viendo ya casi al cierre del ejercicio cuánto generamos de ahorros en capítulo 1000 por parte de mandos superiores y que podamos hacer una distribución equitativa en el personal que gana muchísimo menos en el Poder Judicial. Entonces, esas noticias estaremos próximamente dándola ahí.
0: Que son buenas noticias para los trabajadores.
1: Son buenas noticias, claro, para todos los trabajadores que ganan menos en el Poder Judicial. Claro que
0: un
1: sí.
0: Un tema que también ha estado de boca en boca es este complejo que ustedes tienen allá en Fresnillo, sí, donde obviamente se trabaja muchísimo.
1: Sí, sí, efectivamente, Lalo. El complejo de Fresnillo, al arribo del poder del órgano de administración judicial,
0: sí,
1: nosotros teníamos en el centro de Fresnillo, para la gente que es de allá, tenemos ubicados dos juzgados familiares, dos juzgados civiles, lo que es la atención de pensiones, a las personas que van a recibir sus pensiones o quienes van a otorgar pensiones. Ahí teníamos también una oficialía de partes y también tenemos la central de actuarios y notificadores. Y al arribo, nosotros nos dimos cuenta que tenemos un complejo judicial donde tenían oficinas que ya, pues que estaban en estado de abandono, que las encontramos que no las tenían en uso y que teníamos forma de que si las podíamos acondicionar de manera adecuada, podíamos jalar a toda esta gente que estaba en el centro para que toda la gente de Fresnillo estuviera en ese mismo complejo, en el complejo judicial de Fresnillo. Entonces, jalamos a estas oficinas que teníamos, que sobre todo son juzgados familiares, juzgados civiles, pensiones y oficialía de partes, para este complejo con la finalidad de que todos los usuarios y también todos los abogados litigantes que van a realizar ahí sus actividades en el complejo de Fresnillo, pudieran tener en un mismo lugar todas las oficinas del Poder Judicial. Entonces, ¿qué nos encontramos nosotros? Que teníamos muchísimo estacionamiento, tenemos estacionamiento para hasta 500 vehículos y que este complejo y pues estaba todo lleno de lodo, de tierra. Estaba en unas condiciones...
0: Totalmente abandonado.
1: Abandonado, muy abandonado. Incluso pues tuvimos que restaurar gran parte de los edificios para poder nosotros traernos a la gente del centro. Ahí estaban muy amontonados en condiciones complicadas porque pues es un edificio viejo, el del centro, con unas escaleras muy, muy prolongadas, incluso de un escalón sobre otro. Y acá pues había forma de que hubiera condiciones mucho más adecuadas para el personal, además de que tenían mobiliario viejo y demás. Y acá en el complejo también la idea es que el 100% del mobiliario fuera nuevo. Entonces se hizo la gestión al Poder Ejecutivo también. El Poder Ejecutivo es un gran aliado del Poder Judicial, siempre en materia de coordinación y colaboración. Ellos se encargaron de la pavimentación del complejo. Fue una obra sin precedentes que inauguramos a principio de este año y que pues tenía años siendo un elefante blanco y venimos a rescatarlo. Entonces, ya una vez que inauguramos a principios de año, que nos trajimos a los primeros juzgados, a estos juzgados que te comento, que son los juzgados familiares, que son los juzgados civiles, que es pensiones y que es oficina de partes, nos lo traemos al complejo de Fresnillo. Ya prácticamente el complejo judicial Fresnillo, el distrito 2, ya está en este complejo. ¿Qué es lo que pasó cuando nosotros ya hacemos el movimiento de las personas hacia acá? No había transporte. Ahorita la novedad es que no había transporte para que las personas que podían ir, iban como usuarios o nuestros propios trabajadores, acudieran al complejo, y hicimos la gestión con la Secretaría General de Gobierno a través de la Subsecretaría del Transporte, y la verdad es que mis respetos y agradecimiento, atendieron de manera inmediata.
0: Y hay una nueva ruta que los conduce hasta allá.
1: Dos rutas, la ruta 2 y la 4 están operando ya, llegan al complejo de Fresnillo. A mí me parecía muy importante que la gente, la comunidad, se enteraran de esta ruta, porque sí estaba batallándole la gente. Claro. De las últimas visitas que yo tuve, que estoy muy al pendiente en todos los distritos de manera directa de todo lo que se requiere, me comentaron, oiga, hacemos hasta donde nos deja el camión, hasta 20 minutos caminando. Yo me imaginé, dije, pobre hombre, gente, la verdad es que...
0: Y bajo la lluvia, bajo el sol, etcétera.
1: Sí, y la Secretaría General de Gobierno respondió de manera muy rápida. Ellos checaron ahí con las rutas que podían ahí cambiar su cambio de derrotero, su cambio de ruta, y de manera muy rápida nos dieron respuesta a esta petición que se hizo para el complejo de Fresnillo.
0: Es importante hablar del complejo de Fresnillo porque territorialmente es uno de los municipios más grandes. Sí. E incluso no solamente atiende gente de Fresnillo, sino municipios cercanos, ¿verdad?
1: Sí, claro, es un distrito.
0: ¿Tendrás algún dato al año cuánta gente se atiende ahí?
1: Pues sí tendríamos más o menos algunas 3,000 personas, ¿no? Es un dato elevado. Claro. El distrito 2 de Fresnillo es el segundo más alto en atención al público y en juzgados que tenemos. La capital es el número uno, el distrito 1 y Fresnillo, es Fresnillo. Sí.
0: De ahí la importancia de que el complejo estuviera trabajando integralmente.
1: Sí, efectivamente, sí. Y vamos a seguir dando atención a Fresnillo. También hace poquito tiempo di cuenta a través de la página del Poder Judicial acabamos de concluir también una obra pluvial que también nos apoyó la Secretaría de Obras Públicas. En este punto sí me gustaría hacer una precisión, que el Poder Judicial, la mayor parte de su presupuesto es capítulo 1,000. El 95% aproximadamente
0: ahí se va.
1: Se va a capítulo 1,000, a nómina, porque tenemos muchas necesidades en el tema de nómina.
0: Claro.
1: Sin embargo, es para el tema de infraestructura y demás, pues nosotros no tenemos prácticamente presupuesto. Entonces, sí lo hacemos a través de gestiones. Yo he estado haciendo gestiones en los diferentes ayuntamientos porque el complejo Fresnillo pues alberga gran parte de nuestros juzgados. Ahorita tendríamos en este complejo que estamos hablando, imagínense la dimensión. Tenemos dos juzgados familiares, tenemos dos juzgados civiles, tenemos dos juzgados mercantiles, tenemos un juzgado de control. Tenemos un juzgado en materia laboral. Entonces, es un complejo que alberga bastante atención al público, bastante personal del Poder Judicial, y por eso se enfoca mucho la atención a él mismo. Sin embargo, yo también soy muy de estar al pendiente de los distritos judiciales alejados de la capital, porque por algo están hechos para que llevar la justicia hasta los últimos rincones de Zacatecas.
0: Claro.
1: Entonces, si bien es cierto es que aquí tenemos mucha atención al público en Fresnillo y que se pide y que la gestión ahorita que nos ha brindado el Poder Ejecutivo ha sido en este complejo, también se vienen proyectos importantes para todas las demás casas de justicia para dar atención. Igual algo similar a Fresnillo, que lo hagamos muy digno los espacios que tengan ellos, su pavimentación. El tema de casas de justicia, el tema de pavimentación interna y interna es el tema más importante que tenemos.
0: Eso te iba a preguntar, me ganaste la pregunta. Ajá, porque sí. Estamos hablando mucho de este complejo de Fresnillo, pero sí. Tienes 18 o hay 18 casas de justicia, sí, a lo largo y ancho del estado, que también pues necesitan infraestructura, mejoramiento, etcétera.
1: Sí, efectivamente, nosotros, bueno, yo en el mes de enero justamente rendí mi primer informe de actividades. Ya había, en este primer informe, ya había dado una primera visitada a todos los 18 distritos judiciales. Yo siempre he dicho que a mí no me gusta tomar decisiones desde el escritorio. Yo las decisiones las tomo en campo. Siempre estoy en todos los distritos viendo que me solicita la gente, viendo que me solicitan en
0: cada uno de los... Y palpando las condiciones, ¿no?
1: Sí, cambia mucho la perspectiva, absolutamente. O sea, no es estar en mi oficina y que me presenten problemática, para nada es lo mismo a yo estar viendo con mis propios ojos la problemática que tengo, claro, en los 18 distritos. Entonces, Fresnillo, a mí me sorprendió mucho haber tenido este elefante blanco, que lo hemos utilizado bastante bien y que hemos hecho uso de este recurso importante que es la coordinación y la colaboración con el Poder Ejecutivo. Y también ahorita tengo coordinación y colaboración en otros distritos con los municipios y también con el estado.
0: Ok. Entonces, ¿cuál es la situación de estos 18 casas de justicia? Porque seguramente ya me dijiste, ya las visité, sí, pero seguramente has detectado algo que falta,
1: sí,
0: ahí.
1: Sí, sí. Sí, tengo un diagnóstico, una problemática generalizada, que es, para mí sí, ahorita no predomina ahorita en todas el 100% de la falta de pavimentación o reencarpetamiento. No predomina en todas, pero sí tengo un número considerable. Por ejemplo, de mi foco rojo que tengo es Loreto. Yo visito Loreto y al estar en la orilla del municipio, nos alcanzó a llegar el pavimento justo hasta donde está la Casa de Justicia. Entonces, ahí hay mucho polvo y ahorita tenemos mucho lodo. La principal demanda que tengo en Loreto es el tema de la basura. Ahí justamente al estar en la orilla, en la Casa de Justicia, hay contenedores de basura. Ya tuve el acercamiento con el alcalde, que por cierto, muy buena disposición de él. Entiendo también la problemática que él tiene respecto de su, del tema de la basura. Antonio Tiscareño me comentaba que no tiene camiones de recolección de basura. Entonces, por lo mismo, tiene los contenedores ahí, y ahí el problema es que ahí prenden la basura también.
0: Dentro del contenedor y muy cerca de la Casa de Justicia.
1: Afuera de la Casa de Justicia.
0: Entonces, es una contaminación ambiental tremenda.
1: Sí, es tremendo, y la verdad es que me dice el personal cuando fui yo a platicar con ellos, lo que sí le encargamos mucho es más que... Mire, sí nos interesa obviamente el tema del polvo, se arma una polvadera tremenda, y el tema de la basura y ahorita el lodo tan fuerte que tienen, pero ayúdenos a resolver el tema de la basura. Entonces yo invité al alcalde y le dije, hágame el favor de venir a ver.
0: Ay, no sé, espantó, me lo dijiste, me lo voy a llevar a la Casa de Justicia.
1: No, lo cité en la Casa de Justicia. Sí, entonces él pues sí me comentó su problemática, nada más de que él no tenía
0: los camiones adecuados,
1: camiones para recolectores de basura, y él también está haciendo ahorita su gestión, está allá. Ella próximamente ya va a tener sus camiones recolectores y estaremos dándole la buena noticia al complejo de...
0: Al personal,
1: sí,
0: de la casa.
1: Sí, la verdad es que sí, yo creo que, le digo, la prioridad es el tema de la basura. Sin embargo, por parte del órgano de administración, hemos hecho esfuerzos importantes en el sentido de que, si bien es cierto, están hechas las gestiones que no están en la competencia de nosotros, como es un tema de la basura, ¿verdad?, de recolección de basura, también nosotros hemos estado dando mantenimiento a otro tipo de cuestiones. Por ejemplo, El tema del mobiliario muy desgastado y viejo. O sea, haciendo cambio de mobiliario desgastado y viejo, a mí me preocupa mucho las condiciones de la pintura. El tema de las malas condiciones de pintura está en todos los distritos judiciales.
0: Mantenimiento.
1: Mantenimiento, sí. El tema de mantenimientos es muy importante. Porque sí habla mucho de la imagen. Yo creo que una dependencia, una institución bien presentada a las mismas personas que trabajan ahí, a las personas usuarias y usuarios que asisten, creo que cambia la perspectiva respecto de cómo ellos se sienten cuando están ahí, ¿no? Entonces, el cambio de mobiliario en malas condiciones, todo roto y demás, inmediatamente mandé solicitar que lo quiten, que hagamos el cambio. Entonces, pues estamos haciendo un esfuerzo importante, estamos tratando de ser austeros en algunos temas, pero también para atender todo este tipo de demanda que tenemos en los distritos judiciales.
0: Y de impartir la justicia como se debe, ¿verdad?
1: Sí, claro, claro. El órgano de administración, pues es una figura que viene a nacer a través de la reforma, no lo teníamos anteriormente. Entonces, da la pauta para que nosotros podamos dedicarnos al 100% a este tipo de trabajo.
0: Muy bien.
1: Al 100% en todos los distritos judiciales.
0: No, no es pasa. Pues yo le quiero agradecer infinitamente que esta con nosotros, que nos diera este informe, porque pronto dicen, oye, ¿qué está pasando en las casas de justicia? ¿Qué pasa con el Poder Judicial? Sí. ¿Cómo se está trabajando? Porque sí, nos sentamos a ver el expediente, el abogado, el juez, y todo lo que lo rodea también tiene que ver con la impartición de justicia.
1: Sí, sí, sí.
0: Muchas gracias.
1: Y con muchísimo gusto. Muchas gracias a ti, Lalo, por invitarnos. Sí, claro que sí. Vamos a estar avanzando con todo este trabajo y con mucho gusto aquí lo seguiremos comentando.
0: Bien, pues sí. Norma Esparza aquí con nosotros. Ella es presidenta del órgano de administración del Poder Judicial del Estado de Zacatecas, hablándonos de los avances precisamente que se han trabajado. Bien, vamos ahora a otras cuestiones. Seguimos con la justicia, pero mire, le voy a platicar que la Mesa Estatal de Construcción de Paz informó la detención de una persona presuntamente involucrada en el caso del auto con explosivos en Ojo Caliente. El detenido fue identificado como Juan Pedro N., de 29 años, originario de Aguascalientes, quien estaría relacionado con el vehículo con explosivos que fue colocado en las inmediaciones de la Dirección de Seguridad Pública Municipal de Ojo Caliente. Durante el despliegue operativo de las fuerzas de seguridad, las corporaciones detectaron al conductor de un vehículo marca Nissan, que al advertir la presencia policial intentó huir y arrojó artefactos ponchallantas. El conductor descendió de la unidad para escapar hacia una zona de cultivos, donde fue alcanzado y detenido. De acuerdo con los datos de la inteligencia obtenidos en las investigaciones, existen indicios que permiten establecer su posible participación en los hechos y avanzar en la identificación, ubicación y localización de otras personas que pudieran haber intervenido, por lo que continúan las labores de investigación y seguimiento para determinar la responsabilidad correspondiente. Durante la intervención fueron asegurados un explosivo artesanal tipo niple, una granada de fragmentación, 22 ponchallantas, 5 cargadores abastecidos y diversas dosis de sustancias con características de marihuana, metanfetamina y cocaína, además de un vehículo. El detenido y los indicios asegurados fueron puestos a disposición de la autoridad competente, que continuará con las investigaciones para el esclarecimiento de los hechos. Y bien, vámonos ahora a otras cuestiones, a cuestiones de política, porque a pocos días de que el mandatario David Monreal rinda su quinto informe de gobierno, la coordinadora estatal de planeación, María Elena Pérez Ortiz, informó que el documento que contiene las actividades realizadas y que informa del estado que guarda la administración pública, pues ya está listo para entregarse en tiempo y forma a la legislatura local. Señaló que el periodo que se informa comprende de septiembre de 2025 a agosto del presente año y contempla los logros y avances en obras, acciones y programas de 37 dependencias estatales, los cuales serán presentados por el jefe del Ejecutivo con un mensaje ciudadano. Entre los avances que destacan se encuentran las acciones para lograr la pacificación del Estado, el manejo responsable y ordenado de las finanzas públicas, la rehabilitación y pavimentación de carreteras estatales, apoyos para el campo, infraestructura educativa y deportiva, apoyos educativos, construcción de vivienda, así como la puesta en marcha del Platabús. Los datos que contiene el informe están distribuidos en los tres ejes rectores, que son hacia una nueva gobernanza, bienestar para todos, ecosistema socioeconómico sólido e inclusivo, así como en los ejes transversales de derechos humanos, igualdad sustantiva entre hombres y mujeres y anticorrupción y cero impunidad. Bien, pues no hay fecha que no se cumpla y esta mañana del 1 de septiembre la presidenta Claudia Sheinbaum dio su segundo informe de gobierno, el que destacó que no hay fracturas ni rompimientos en su administración y que se ha trabajado para consolidar la economía, la paz y la tranquilidad en un ambiente de libertad y democracia. Isaías León nos tiene esta información.
2: La presidenta Claudia Sheinbaum Pardo advirtió que dentro del gobierno de México no hay divisiones ni rompimientos. Durante el mensaje por el segundo informe de gobierno, Sheinbaum Pardo sentenció que nadie debe equivocarse, ya que esta administración es parte del proyecto de la Cuarta Transformación de la Vida Pública.
3: En estos 23 meses de grandes cambios, hemos mostrado que México es fuerte, tiene un pueblo extraordinario, sabemos dialogar y nos entendemos como un país democrático. Somos parte del proyecto de la Cuarta Transformación de la Vida Pública. Que nadie se equivoque, aquí no hay divisiones, aquí no hay rompimientos, lo único que hay es la defensa del pueblo de México y su dignidad.
2: Puntualizó que en los últimos meses hubo circunstancias difíciles en materia económica y aún con estas condiciones la economía mexicana permanece estable y avanzando.
3: En estos casi dos años hemos enfrentado difíciles circunstancias internacionales, marcadas por un cambio en la política arancelaria del gobierno de los Estados Unidos. En particular, los aranceles a la exportación de vehículos, acero, aluminio y sus derivados, así como la guerra en Irán que elevó los precios internacionales del petróleo, han generado difíciles circunstancias para nuestro país y para todo el mundo. Aún en estas difíciles condiciones, la economía mexicana permanece estable y avanzando. Aquí les presento varios indicadores que lo muestran. Récord en inversión extranjera directa en el primer semestre de 2026, alcanzando los 35 mil millones de dólares. Este monto representa un crecimiento del 12% comparado con el mismo periodo del 2024.
2: Añadió que la paz y la tranquilidad de las familias son la prioridad del gobierno, por lo que miles de guardias nacionales, soldados, marinos, agentes de seguridad y servidores públicos trabajan todos los días en los cuatro ejes de la Estrategia Nacional de Seguridad: atención a las causas, consolidación de la Guardia Nacional, fortalecimiento de la inteligencia y la investigación y coordinación entre instituciones.
3: Los resultados hablan por sí mismos. Hemos logrado 51% de disminución en homicidios dolosos desde que llegamos a la presidencia. Lo que equivale a 44 homicidios menos cada día. Debe resaltarse que julio registró el promedio diario más bajo desde hace 11 años. En lo que va de 2026, el promedio diario de delitos de alto impacto bajó 54% respecto a 2018. También se registraron disminuciones en el robo a transportista con violencia, robo de vehículo con violencia y lesiones dolosas por disparo de arma de fuego.
2: Sheinbaum Pardo precisó que se gobierna promoviendo y garantizando el ejercicio de las libertades y la democracia.
3: Gobernamos promoviendo y garantizando el ejercicio de las libertades y la democracia. No se reprime al pueblo, no se utiliza la fuerza del Estado para callar a quienes piensan distinto. Se respeta plenamente la libertad de expresión y manifestación. Las instituciones públicas tienen como origen la voluntad ciudadana. Hoy también el Poder Judicial es elegido por el pueblo y se establecen mecanismos para garantizar el derecho de las audiencias en los medios masivos de comunicación.
2: En el patio de Palacio Nacional, la presidenta de México añadió que día a día las mujeres demuestran que saben gobernar.
3: Pese a la misoginia y al machismo de quienes piensan que las mujeres no podemos o no sabemos gobernar, cada día demostramos lo contrario. Además, este año habremos llegado a 1,001 centros libres en todo el país. Hemos distribuido 27 millones de cartillas de derechos de las mujeres y formado una red de 190,375 mujeres tejedoras de la patria.
0: Bien, en estos momentos nos enlazamos telefónicamente con Rubén Flores Márquez. Él es presidente del Consejo Estatal de Morena para que nos dé su punto de vista sobre este segundo informe de la presidenta Claudia Sheinbaum. Buenas noches, Rubén.
4: Muy buenas noches. Un gusto saludarte a ti y a tu auditorio.
0: Bien, pues obviamente desde tu perspectiva, desde tu punto de vista, desde aquí en Zacatecas, danos esa impresión que ha dejado este segundo informe de la presidenta Claudia.
4: Nada, pues reconocerle a la presidenta de acá de Zacatecas pues el buen trabajo que ha hecho en estos dos años de gobierno en la profundización de la cuarta transformación. Somos unos privilegiados desde Zacatecas de lo que ha hecho la presidenta. No está de más recordar, aún en los logros nacionales, Zacatecas ha sido protagonista. Hasta el día de hoy se están construyendo, planeando más de 27,500 viviendas para el bienestar. Recordemos que en Guadalupe se está construyendo el hospital de tercer nivel, también se está construyendo la Universidad Nacional Rosario Castellanos aquí en Zacatecas. Se han estado avanzando muchísimo también en los temas de salud. Se rehabilitó el centro de especialidades en Guadalupe, también se construyó el centro de salud de Jerez, y además pues la inversión que se está haciendo en el hospital tercer nivel, que son más de 2,000 millones de pesos. El tema de seguridad, que también ha sido un buen avance en coordinación con el gobernador de Ciudad David Monreal Ávila, se ha disminuido en 82% el índice de homicidios dolosos. Lo anunció en su informe, se invirtió 1 billón de pesos en programas de bienestar, y en Zacatecas no es la excepción. Aquí se anunció la beca Gertrudis Bocanegra, que estará becando a los jóvenes que están cursando la universidad. Ya todos los jóvenes de primaria, secundaria y preparatoria reciben su beca de manera universal. Se está apoyando muchísimo también al tema del campo. Hay que recordar que aquí en Zacatecas el tema de los precios de garantía se estableció en este año. También producción para el bienestar. Se siguen viendo alternativas para mejorar las condiciones del pueblo zacatecano, y eso para nosotros pues nos enorgullece muchísimo. La primera mujer presidenta de este país ha volteado a ver a nuestro estado, y ha habido buenos resultados y una buena coordinación con el gobernador del Ciudad David Monreal Ávila, que eso hay que también destacarlo, ¿no? Han tenido a bien poder trabajar a favor de Zacatecas y de todo México. Y además, en este informe, creo también destacaría pues este mensaje todavía de gran defensa a nuestra soberanía nacional. Recordemos que la presidenta está en un contexto internacional convulso, ¿no? Estas políticas de aranceles que tuvo Estados Unidos, el tema migratorio, estos ataques constantes, y ella ha sabido, con mucha inteligencia y con mucha paciencia además, poder avanzar en defender a nuestro país. Y creo que eso también nos debe de reflexionar a estos dos años, que la presidenta, a diferencia de lo que se hacía antes del 2018, ha defendido los intereses nacionales y del pueblo. Y también destacaría el mensaje contundente que envió sobre que algunos, tal vez la oposición, los conservadores, quisieran ver a nuestro movimiento dividido, y esto no es así, al contrario, estamos más unidos que nunca, unidos con el pueblo de México, y ahí es donde nuestro movimiento debe de prevalecer, ¿no? Con la gente, organizados, y esto nos ha enseñado mucho la presidenta Claudia Sheinbaum Pardo. Además, también, aunque lo veamos lejano en Zacatecas, pues debemos ser muy conscientes de que antes el entreguismo ahí estaba, ¿no? Se les entregó el petróleo, se les entregó la electricidad, estábamos sometidos de manera permanente a los intereses internacionales, y ahora esto ha cambiado por completo. Ya no hay excesos, sigue el tema de la austeridad republicana, cero corrupción, no endeudar al país, ver por quién más lo necesita. Esto que ha dado resultados significativos, ¿no? Más de 13.5 millones de mexicanas y mexicanos salieron de la pobreza en el país. Y aquí en Zacatecas, más de 200 mil personas zacatecanas, zacatecanos, también salieron de la pobreza. Y eso también es de destacarse de estos dos años del segundo piso de la Cuarta Transformación, y que la presidenta tiene todo el apoyo del pueblo zacatecano, la respaldamos, estamos con ella y esperemos que sigan estos buenos resultados, ¿no?
0: Así es, Rubén, dos años de trabajo a nivel de toda la federación, pero por supuesto que han permeado en Zacatecas, y lo mejor de todo es que tenemos una próxima visita pendiente, ¿es correcto?
4: Así es, sí, la presidenta estará visitando el estado de Zacatecas para rendir este informe de frente al pueblo zacatecano. Por acá estará el día viernes en Plaza de Armas, y esperemos que sea una cita con el pueblo, que también sea de fiesta, de festejo, porque se está avanzando y seguramente en los próximos años que aún le faltan a la presidenta Claudia Sheinbaum Pardo, seguirá fortaleciéndose al pueblo de México y seguirá beneficiándose de esta transformación, ¿no?
0: Bien, muchas gracias, Rubén, por este punto de vista tan acertado.
4: No, muchas gracias a ustedes. Ahí un saludo a todos.
0: Bien, pues fue la voz de Rubén Flores Márquez. Él es presidente del Consejo Estatal de Morena. Bien, vamos ahora a otros temas, porque la presidenta destacó la creación del programa Salud Casa por Casa, y con esto se amplía la cobertura para dar atención a quienes más lo necesitan.
3: Uno de medicamentos, insumos médicos, se realizan compras consolidadas directamente con los proveedores, y creamos el programa Rutas de la Salud para las unidades médicas y hospitales del sistema IMSS-Bienestar, a través de las cuales se han distribuido 2,000 millones de piezas. Ningún hospital que atiende cáncer carece de medicamentos. Creamos el programa Salud Casa por Casa, a través del cual 20,000 profesionales de la salud han realizado más de 23 millones de visitas domiciliarias a adultos mayores y personas con discapacidad. Es el programa de prevención de la salud más importante de todo el mundo. Creamos el Servicio Universal de Salud para conjuntar los esfuerzos de las tres principales instituciones de salud pública federal. Para ello, de septiembre a diciembre, implementaremos más de 12,000 consultorios en los 24 estados adheridos al IMSS-Bienestar, con el objetivo de fortalecer la atención primaria y la prevención de la salud.
0: La presidenta Claudia Sheinbaum destacó también la ampliación de la cobertura de los programas sociales, que benefician hoy a más de 42 millones de personas.
3: Al cierre del 2026, los programas para el bienestar llegarán a 42,860,296 derechohabientes, con una inversión histórica de $1 billón destinados directamente al bienestar de la gente. 13,788,000 adultos mayores reciben una pensión de $6,400 bimestrales. 2,873,000 mujeres de 60 a 64 años cuentan con pensión Mujeres Bienestar, como reconocimiento a toda una vida de trabajo y de cuidados. 2,000,000 de personas con discapacidad reciben un apoyo permanente de $3,300 bimestrales. 500,000 de jóvenes participan en Jóvenes Construyendo el Futuro. 300,000 niñas y niños de madres trabajadoras de familias reciben atenciones y cuidado. Apoyamos a cerca de 200,000 pescadores de Bien Pesca. En el campo está...
0: Y bien, nos vamos a enlazar ahora telefónicamente con el diputado Santos Antonio González. Diputado, buenas noches. Seguramente usted también vio, disfrutó de este segundo informe de la presidenta Claudia Sheinbaum.
5: Claro que sí, me da mucho gusto saludarte a ti y a todo el auditorio. Estamos muy contentos
6: aquí en Zacatecas por la presentación de este segundo informe de la presidenta de la República, la doctora Claudia Sheinbaum, un informe que viene a constatar que el segundo piso de la cuarta transformación está avanzando y que se ha dado un cambio en las prioridades del Estado mexicano. Hoy constatamos que se utiliza el presupuesto para el bienestar, que hay una buena política salarial, que hay una mejora en la infraestructura. Y la verdad, ahora estaba escuchándolos que reprodujeron el mensaje, me da mucho gusto que la presidenta haya destacado en su informe como eje central el bienestar como derecho. Está hablándonos la presidenta que más de 42 millones de mexicanas y mexicanos reciben algún programa para el bienestar, una inversión de más de $1 billón, entre ellos, por supuesto, el programa de personas adultas mayores con 14.1 millones de beneficiarios, el de mujeres de 60 a 64 años, 3 millones de mujeres, jóvenes construyendo el futuro. Es decir, se trata de derechos universales asociados a distintas etapas de la vida, que una persona adulta mayor pueda con una pensión como reconocimiento para su vida, que una mujer de 60 a 64 años reciba un ingreso que reconozca sus años de trabajo. Así también el apoyo que recibe una persona con discapacidad, los apoyos que reciben los jóvenes, así también como los apoyos que escuchábamos ahora para el campo, sembrando vida, producción para el bienestar, fertilizantes para el bienestar, bien pesca, acopio para el bienestar, el comercio justo, maíz es la raíz, leche para el bienestar. Es una política de bienestar como nunca antes la habíamos visto en nuestro país y que tendrá unas grandes repercusiones porque hoy la política se enfoca en las familias de nuestro país. También nos habló la presidenta de lo importante que es la recuperación salarial y la prosperidad compartida, el salario mínimo ya en 315 pesos diarios, 9,000 pesos mensuales, es decir, de 2018 a hoy el poder adquisitivo se ha incrementado en 154%, no es una cosa menor. Los mejores salarios pueden coexistir con el empleo, con la inversión, con la estabilidad económica, y no como antes se decía, que tendría que crecer arriba para que nos cayeran unas gotas abajo. Hoy vemos una gran diferencia y por eso estamos muy contentos, porque la presidenta de la República está poniendo en el centro a las familias de México.
0: Muy bien, diputado, pues seguramente veremos mucho más del trabajo de la presidenta, van apenas 2 años, y seguramente lo que se siga trabajando va a permear en beneficios para Zacatecas.
6: Así es, también se destacó el tema de la educación, las becas, ahora viene una nueva beca para jóvenes universitarios, la construcción de nuevas preparatorias y universidades en materia de salud, los nuevos hospitales, unidades de medicina familiar, centros de salud, consultorios, el programa Salud Casa por Casa, la infraestructura, el regreso del tren de pasajeros, la soberanía y el desarrollo nacional, así como los grandes avances que se han dado en seguridad. Y ahora que mencionas lo de Zacatecas, es muy importante que nosotros destaquemos los beneficios de la política de bienestar en nuestro estado. Para este año 2026 la meta es 709,500 beneficiarios de programas para el bienestar en Zacatecas. La inversión en nuestro estado de estos programas de bienestar es de 16,400 millones de pesos. Es un dato sin precedentes para nuestro estado. Además se suma el acopio del frijol que se ha dado. Tenemos, por ejemplo, también la reconversión de una preparatoria en Guadalupe con 405 lugares, la ampliación de una prepa en Fresnillo, la llegada de la Universidad Nacional Rosario Castellanos, el Hospital General Regional del IMSS en Guadalupe, el Centro de Investigación en Biomedicina Molecular que habrá en Zacatecas y el programa de vivienda que está en proceso y que se estima que llegará a 27 mil viviendas de CONAVI, Infonavit y Foviste. También viene la tecnificación de 3,000 hectáreas de riego para Zacatecas y justicia social para los pueblos originarios de nuestro estado. Es decir, es una transformación que se está convirtiendo en derechos y que lo estamos viendo reflejado aquí en nuestro estado y estamos muy contentos, además de que ya se ha anunciado una gira que tendrá la presidenta de la República por los diferentes estados del país y Zacatecas será de los primeros estados que estará visitando nuestra presidenta.
0: Muy bien, diputado, muchísimas gracias por aceptar esta llamada y por esta opinión tan clara que nos dio. Muchas gracias y buenas noches.
6: Les mando un gran abrazo, saludos a todo el auditorio. El segundo piso de la transformación está en marcha.
0: Muy bien, vámonos a otra información, porque la presidenta destacó también la ampliación de la cobertura de los programas sociales. Así nos lo decía el diputado también. Y bueno, vámonos ahora a otra información, porque con la finalidad de lograr la pacificación del estado, la actual administración ha invertido más de 1.300 millones de pesos en seguridad, beneficiando a los 58 municipios de la entidad.
7: El secretario ejecutivo del Sistema Estatal de Seguridad Pública, Manuel Eduardo Flores Ondú, detalló que la inversión anual destinada a los 58 policías municipales pasó de 51 millones de pesos en 2021 a casi 90 millones en 2022, 144 millones en 2023, 264 millones en 2024, 354 millones en 2025 y 452 millones en el presente ejercicio, para un total superior a 1.357 millones de pesos.
8: Durante los últimos 5 años, el gobierno del estado de Zacatecas impulsó una transformación profunda y sin precedentes de las instituciones policiales del estado. No se trató de acciones aisladas, sino de una política pública sostenida, construida sobre 4 pilares que refuerzan entre sí: instituciones íntegras, policías dignificados, infraestructura y tecnología de vanguardia, talento humano en constante formación. De eso se trata esto.
7: En materia de depuración y acreditación, informó que el 80% del estado de fuerza cuenta hoy con controles de confianza y que el certificado único policial pasó del 30 al 75%. Se han aplicado más de 9,000 controles de confianza y fueron depurados 19 corporaciones municipales completas con presuntos vínculos con la delincuencia organizada, entre ellas una célula de 79 elementos en la capital y la plantilla completa de Pinos.
8: Hoy contamos con un 80%. Del estado de fuerza que teníamos el 35 de los CUP, el 30%, hoy tenemos el 75 del certificado único policial. Y un antecedente muy importante, que en el 2021 había tan solo 700 policías municipales, hoy tenemos 1,400 policías. Decirles también que en esta estrategia es permanente la depuración de los cuerpos de seguridad, de los mandos, de las policías. Fueron 19 policías municipales completas integradas que tenían un presunto vínculo con la delincuencia organizada. La siguiente, por favor. Y como muestra un botón, la capital misma tenía una célula de 79 elementos que no tenía el control y que tenía presuntos vínculos y fueron dados de baja de inmediato. La plantilla completa de Pinos, un hecho que todo mundo supo, vinculada directamente, presuntamente a la delincuencia organizada, también depurada al 100%.
7: Sobre el estado de fuerza, precisó que las policías municipales pasaron de 950 elementos en 2021 a 1,464 en la actualidad. La Secretaría de Seguridad Pública del Estado de 1,234 a 2,310 elementos. La Fiscalía de 350 a 434 y el Centro de Control y Comando de 70 a 172 con 91 más en proceso.
8: En el 2021, en temas de seguridad pública municipal había 950. Hoy tenemos 1,464 policías, de los cuales, como lo dije, más del 80% están acreditados y con 739 CUPS. La Secretaría de Seguridad Pública del Estado tenía 1,234 oficiales, hoy traemos 2,310 y 1,571 CUPS. de los cuales el 70% está acreditado. De la dirección de la Fiscalía eran 350, hoy tiene 434. En esta tabla les puede decir cómo incrementó el estado de fuerza y qué quiere, pues se refiere a la inversión, a la voluntad que ha tenido el gobernador David Monreal en el fortalecimiento de todo el sistema estatal de seguridad pública. Aquí vemos cómo ha sido enérgicamente el tema del déficit policial con las policías municipales, porque traen un desfase de un 45% del estado normal. Y otro tipo, el centro de control y comando, traía 70 monitoristas, se puede decir, pero ni uno evaluado. No tenía una línea directa con el sistema nacional. Hoy trae 172 al ampliar el nuevo el complejo de seguridad C5I Cerro San Simón, y traemos en proceso 91, pero 81 son confiables que pueden estar vinculadas a las cámaras de videovigilancia.
7: La inversión anual en seguridad pública pasó de 51,452 millones de pesos. Primer lugar nacional en inversión conjunta en la materia, 9,000 evaluaciones y 2,500 elementos capacitados. Con imágenes de Miguel Correa para N24 Noticias y Radio Zacatecas, Tere Muñoz.
0: Y en este momento nos enlazamos vía telefónica con la diputada Susana Barragán para que nos platique también sus impresiones después del segundo informe de gobierno de la presidenta Claudia Sheinbaum. Susana, diputada, buenas noches, y pues platíquenos cómo vio, cómo sintió esta expresión de nuestra presidenta.
9: Hola, buenas noches. Bueno, primeramente muchas gracias por invitarme a esta llamada. La verdad, pues yo estoy muy contenta con el segundo informe de nuestra presidenta, la doctora Claudia Sheinbaum Pardo, porque fue un año también de muchos, muchos beneficios para Zacatecas. Recordemos las viviendas del bienestar, en donde Zacatecas también se vio beneficiado de este programa. Entonces yo, la verdad, mis respetos para esta gran mujer que tenemos hoy como presidenta.
0: Y sobre todo que además es punta de lanza porque, digo, usted lo vive como mujer aquí en la legislatura local, ella está enfrentando muchos retos como mujer al gobernar este país. Entonces, los buenos resultados hablan siempre de lo organizadas que son las mujeres y que sí saben hacer las cosas.
9: Claro, eso además para ella nos ha demostrado todo lo que se puede hacer bien en nuestro país. Además también me enorgullece que como diputada pues apoyé también para el aumento al salario mínimo y las 40 horas de trabajo, que también ya son una realidad. Entonces, pues bueno, yo la verdad le deseo la mayor felicitación a nuestra presidenta, que además me da mucho gusto que viene el viernes a Zacatecas, precisamente. La presidenta quiere mucho a nuestro estado y pues nuevamente la vamos a tener en Zacatecas el viernes.
0: Por supuesto, y algo que me gustó también es que ya habla de unidad en el partido, es decir, no hay una fractura a 2 años de que empieza su gestión.
9: Sí, para nada, y eso se tiene que demostrarnos. No hay ninguna fractura, estamos unidos, nuestro movimiento es un movimiento de justicia social, es un movimiento donde muchísimos zacatecanos mexicanos se ven beneficiados gracias a los programas de bienestar, en donde gracias a la presidenta Zacatecas, o sea, uno de los estados que tengan ya becas para universitarios, van a tener las becas desde primaria hasta universidad. Entonces, también la presidenta ha priorizado muchísimo la educación, la seguridad, la infraestructura. Entonces, pues la verdad, ¿qué te puedo decir? Yo estoy muy contenta de pertenecer a este movimiento.
0: Muy bien, diputada, muchísimas gracias por tomar esta llamada y pues ya estaremos platicando más de cerca sobre las impresiones y, por supuesto, después del informe del gobernador también la vamos a invitar.
9: Claro, sí, para poder platicar bien y también para platicarles próximamente de mi informe.
0: Perfecto.
9: Muchísimas gracias.
0: Gracias, buenas noches.
9: Gracias,
0: bien,
9: buenas noches.
0: Vamos a una pausa y quédese con nosotros porque tenemos mucho más que platicar con usted.
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0: Gracias por continuar con nosotros y vámonos ahora a otras noticias, porque como parte del reconocimiento a la trayectoria, preparación y desempeño, se realizó la ceremonia de ascensos del personal adscrito al Ejército Mexicano.
1: Este martes se llevó a cabo la ceremonia de ascensos de la promoción especial, sargentos primeros y sargentos especialistas y certamen de reclasificación 2026, como parte del reconocimiento a la trayectoria, preparación y desempeño del personal militar. Durante el acto, elementos del Ejército Mexicano y Guardia Nacional recibieron el reconocimiento correspondiente por haber cumplido con los procesos establecidos para ascender a un grado superior dentro de la institución, lo que representa un avance en su carrera militar y mayor responsabilidad en el servicio.
2: Que con fecha 1 de septiembre del presente año y de conformidad con la Ley de Ascensos y Recompensas del Ejército, Fuerza Aérea y Guardia Nacional, ascienden al grado inmediato superior 21 elementos de este mando territorial, por haber obtenido resultados satisfactorios en las diferentes promociones del 2026, como sigue: 15 que participaron en la promoción especial, 4 en la promoción de sargentos primeros especialistas y 2 en el certamen de reclasificación.
1: La ceremonia tuvo como propósito destacar el esfuerzo y la preparación profesional de quienes participaron en los distintos procesos de promoción y reclasificación, fortaleciendo así las capacidades del personal del Ejército Mexicano. Para los elementos ascendidos, alcanzar un nuevo grado representa no solo un reconocimiento a su desempeño, sino también el compromiso de continuar preparándose y desempeñándose con disciplina, responsabilidad y lealtad por servir a México.
3: Es hoy cuando el esfuerzo, la dedicación, el estudio, la constancia y disciplina rinden sus frutos. Nuestro ejército no puede quedarse rezagado ni relegado de la evolución social y de las tecnologías, motivo por el cual requiere de personal que se encuentre constantemente capacitado para afrontar las múltiples misiones que la Constitución nos marca. Se necesitan oficiales profesionales, capaces y con verdadera vocación de servicio.
1: Con imágenes de Juan Carlos González para N24 Noticias y Radio Zacatecas, Franco Elizondo Márquez.
0: Y nos vamos rápidamente a la información deportiva. Déjeme platicarle que anoche tuvimos un final de alarido donde México venció a Brasil. Esto, pues, en el gimnasio Marcelo González como parte del selectivo rumbo al Mundial. En los últimos segundos del partido, gracias a un triple de Moisés Adrassi y dos puntos desde la línea de tiros libres de Yeye Ávila, México venció 79-74 a Brasil, a que no le importó que México dominara todo el encuentro. Y, bueno, déjeme decirle que, pues, faltando solamente minuto y medio para terminar el juego, empató la pizarra 72, por lo que el técnico mexicano Omar Quintero tuvo que jugar con precisión de cirujano para defender, volver a tener la pelota y crear nuevas ofensivas que sumaran. Nervios de acero los jugadores que, apoyados por la afición, al grito de México, México, apoyaron de pie los últimos segundos hasta que sobre el final, para volver al Marcelo González, un verdadero manicomio. Así, México abrió el primer cuarto 24-23, amplió la ventaja para llegar al medio tiempo 54-44. La ofensiva mexicana continuó apretando para cerrar el tercer cuarto 67-58 y

podría premiar a los medallistas en los Juegos Anuyes. Y sí, el rector Alejandro Román Gutiérrez anunció que la Universidad Autónoma de Zacatecas buscará establecer estímulos para los estudiantes que obtuvieron medallas en los Juegos Nacionales Anuyes 2026. La delegación zacatecana consiguió un total de 25 medallas en las distintas disciplinas de la competencia organizada por la Asociación Nacional de Universidades e Instituciones de Educación Superior. Resultado que le permitió ocupar el lugar número 11 de la clasificación general por puntos y superar a diversas instituciones participantes. Entre los resultados más sobresalientes se encuentran la actuación de Mía Macías en natación, que obtuvo 2 medallas de oro, 2 de plata y 2 de bronce. Vámonos a otra información, dejamos atrás la Universidad Autónoma de Zacatecas y déjeme decirle que pues va a haber cambios en la jornada 7 de la Liga MX. Y es que debido al avance de 4 equipos mexicanos a las semifinales de la Leagues Cup, la Liga MX tendrá que hacer modificaciones importantes en su calendario, por lo que América, Monterrey, Toluca y León tendrán que reprogramar sus encuentros en la jornada 7. Los partidos afectados van a ser el Puebla contra Toluca, Querétaro contra Monterrey, América contra Tijuana y Pumas contra León. Los 4 encuentros estaban contemplados originalmente entre el 4 y 6 de septiembre, es decir, el fin de semana. La modificación también representa un nuevo reto para la Liga MX, que tendrá que encontrar espacios disponibles en el calendario, pues está cada vez más apretado, mientras que los clubes involucrados pues deberán acomodar sus compromisos pendientes sin afectar ni su preparación ni generar acumulación excesiva de partidos en las siguientes semanas. Y vamos a hablar ahora de Rafa Márquez, que es el técnico de la selección nacional y va a tener asistentes de lujo como entrado a nuestro país. La selección mexicana ya tiene definido el grupo que va a acompañar a Rafa Márquez durante el nuevo proceso rumbo al Mundial 2030 allá en España. Márquez apostó por perfiles que conocen distintas escuelas futbolísticas y que han trabajado en algunos de los escenarios más importantes del fútbol mundial. La estructura está encabezada por Rafa Márquez y tendrá a Juan Manuel Lillo, Andrés Guardado y Vidal Paloma como auxiliares técnicos. Lillo representa los perfiles de mayor experiencia, ya que a los 29 años se convirtió en el entrenador más joven en dirigir en Liga Española, además de haber sido auxiliar técnico de Pep Guardiola en el Manchester City. Andrés Guardado inicia ahora su camino como integrante del cuerpo nacional después de haber disputado 5 mundiales, 13 partidos mundialistas y más de 500 encuentros con clubes europeos. Vidal Paloma cuenta con experiencia en metodología, formación de entrenadores, análisis y preparación táctica. Su perfil aporta una visión vinculada con la formación y el desarrollo futbolístico. Como entrenador de porteros llega Javier Mancisidor, quien trabajó durante 13 años en el Manchester City. Y así, pues, equipo de lujo para apoyar a Rafa Márquez. Bien, yo soy Lalo Benavides, agradezco el favor de su atención y lo espero mañana con muchas más noticias. Mientras tanto, descanse.

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1: Alberto Plaza Aguirre, cantautor chileno, famoso por éxitos como Que cante la vida, con el que obtuvo el tercer lugar en el Festival de la Canción de Viña del Mar en 1985. Es el menor de cuatro hermanos, nacido en la unión matrimonial de Luis Alberto Plaza Valenzuela y María Angélica Aguirre Robles. Con tan solo 5 años, se inicia en la música y hace su aparición en la televisión chilena en un programa llamado Tío Alejandro, en el cual cantó e interpretó la guitarra, mostrando su gran talento para la música.

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Te quiere con tus vicios y con tus careceres. Comparte tu ilusión.

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1: Olvídate del atún de todos los días. Para preparar el platillo sabio del mes, nos acompañaron Leos y Cha, que nos compartieron una receta ideal para variar el menú de la semana. Atún a la vizcaína.
0: Además, en nuestra sección Nuestra Voz, te contamos cómo es que el teléfono del consumidor ha sido un pilar de la Profeco desde los años 80 hasta el día de hoy. 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
2: Bienvenidas y bienvenidos a Revista del Consumidor Radio. Yo soy Leos.
3: Yo soy Cha. Y hoy estamos aquí con todos ustedes para cocinar el platillo sabio de Profeco.
2: Les traemos una receta que combina sabores dulces, ácidos y saladitos. Atún a la vizcaína.
3: Tome nota. Para preparar nuestro platillo necesitaremos 5 latas de atún, ya sea en agua o aceite, pero bien drenadas. Medio kilogramo de jitomate, una cebolla, 2 dientes de ajo finamente picados, 3 papas medianas cocidas y cortadas en cubitos y media taza de puré de tomate.
2: También vamos a utilizar aceitunas verdes, alcaparras y chiles güeros en escabeche al gusto. Además, 3 cucharadas de aceite de oliva, 2 hojitas de laurel, sal, pimienta y un poquito de sazonador de hierbas a la italiana. Y si le quieren dar ese toquecito crujiente, 1/4 de taza de almendras fileteadas. ¿Vamos a la preparación?
3: Para iniciar, en una cacerola u olla grande calentamos nuestro aceite de oliva y sofreímos la cebolla junto con el ajo hasta que estén transparentes y bien doraditos. Después agregamos los jitomates cortados en cubos pequeños y salpimentados.
2: Añadimos el puré de tomate, agregamos un poquito de sal, el sazonador de hierbas al gusto y las hojas de laurel. Dejamos cocinar a fuego medio por unos 10 minutos hasta que el jitomate reduzca un poco.
3: Pasado este tiempo, agregamos las aceitunas sin hueso y las alcaparras. Y aquí va un paso que es opcional, pero que le da un toque muy rico, la verdad. Unas almendras fileteadas. Mezclamos todo muy bien y lo dejamos al fuego unos 5 minutitos más para que todos los sabores se integren a la perfección.
2: Ahora vamos a agregar la papa precocida para que termine de cocinarse con el calor del guiso. Después incorporamos el atún y lo mezclamos con muchísimo cuidado. El secreto aquí es hacerlo suavemente para que no se nos bata la papa ni se nos deshaga el atún.
3: Y para el toque final, sazonamos con sal y pimienta al gusto, pero mucho ojo aquí. Les vamos a pasar un tip muy importante. Recuerden que las aceitunas y las alcaparras ya son bastante saladas, así que prueben su guiso primero para que no se les vaya a pasar la mano con la sal.
2: Para cerrar, vamos a agregar chiles güeros enteros al gusto. Y un secretito es que le podemos poner un chorrito del mismo vinagre con el que vienen los chiles, que le va a dar un poco de acidez muy característica y muy deliciosa. Tapamos después la olla y dejamos a fuego medio por 10 minutos para que ahora sí todos los sabores se integren por completo.
3: Y listo,
2: ya quedó.
3: Ya podemos disfrutar de este espectacular atún a la vizcaína. Para presentarlo, decoren con unas hojitas de perejil fresco, un poquito más de almendras fileteadas y, por supuesto, acompáñenlo con unas buenas tostadas, puede ser también un bolillito.
2: Lo que quieran, galletitas, queda buenísimo. Anímense a prepararlo y cuéntenos en nuestras redes sociales cómo les fue. No se les olvide que también pueden ver esta receta en el canal de YouTube Profeco TV. Yo soy Leos.
3: Yo soy Cha y fue un gusto cocinar con ustedes aquí en Revista del Consumidor Radio.
2: ¡Hasta la próxima!
3: ¡Bye, bye!
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0: 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Hay números de teléfono que se te quedan grabados para toda la vida y otros que, además de recordarlos, te sacan de un apuro. ¿Te suena esto?

0: de 22.
1: Ese es el spot musical que en los años 80 identificaba al teléfono del consumidor para dar a conocer los servicios de la Profeco a la población consumidora.
2: El teléfono del consumidor comenzó sus operaciones el 5 de febrero de 1980 como apoyo al programa ¿Quién es quién en los precios?
1: En ese entonces, un equipo de 16 telefonistas se encargaba de informar los precios de 40 productos básicos de la canasta básica en 31 mercados y cadenas de autoservicio de la Ciudad de México y el área metropolitana.
2: Pero además en periodos de alto consumo como la Cuaresma, el Día de Muertos, regreso a clases o fin de año. El servicio ofrecía información sobre los precios de artículos de temporada.
1: Desde sus primeros años, el Telcón logró que incrementara la confianza de la población. Inicialmente, en 1983, se atendían 273,561 llamadas. En cambio, en el 2025, se recibieron aproximadamente 1,262,672 llamadas. ¿Te imaginas?
2: Con el paso del tiempo, este espacio dejó de ser un simple módulo de consultas para transformarse en un escudo legal. Al comunicarte al teléfono del consumidor, no solo recibes asesoría jurídica y orientación general,
1: sino que también es posible presentar quejas y denuncias contra proveedores y prestadores de servicio que incumplan la Ley Federal de Protección al Consumidor.
2: Se atienden quejas como fallas o rechazos en la entrega de un bien o servicio, descripciones poco claras, incumplimiento de plazos.

0: cuando la Profeco no tiene competencia legal en el asunto.
1: Además, ayuda a que puedas ubicar cualquiera de las 38 oficinas de defensa del consumidor del país y gestionar la inscripción al registro público para evitar publicidad para usuarios de telecomunicaciones.
0: No olvides que Telcom está de tu lado y que su equipo está capacitado para brindarte información en tiempo real sobre las diversas herramientas de la Profeco.
1: ¿Quieres saber si tu proveedor de bienes o servicios tiene quejas? Revisa el Buró Comercial para conocer el número de quejas y los motivos de reclamación.
0: ¿Buscas ahorrar al comprar tu despensa? Consulta a él quién es quién en los precios para saber en dónde se venden productos a menor costo.
1: ¿Dudas sobre lo que compras? Consulta los resultados sobre los estudios de calidad realizados por el Laboratorio Nacional de Protección al Consumidor.
0: ¿Quieres cuidar tu bolsillo desde casa? En nuestro canal de YouTube, Profeco TV, puedes encontrar diferentes tecnologías domésticas que son alternativas sencillas y económicas para elaborar productos de limpieza, aseo personal, alimentos, entre otros.
1: Ya lo sabes. Con el teléfono del consumidor y las herramientas de Profeco, el poder de una compra consciente y responsable está en tus manos.
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Con el gusto de siempre, te saludamos en este programa de música de jazz, Jazz 97.9. Hoy vamos a presentarte con el cubano Chucho Valdés de su producción Solo Piano de 1991, los temas Isanusi, Felia, Toga y Nolio. Escuchemos a Chucho Valdés.

0: Acabamos de presentarte en Jazz 97.9 con Chucho Valdés, solo piano de 1991, los temas Izanussi, Felia, Toga y Nolio.
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16: Grandes escultores que cambiaron el curso de la historia del arte. Anish Kapoor, 1954. Mediante sus exploraciones del color, el material y la forma, el escultor indo-británico Anish Kapoor nos invita a reflexionar sobre la forma en la que percibimos la realidad. Sus cautivadoras esculturas transforman el espacio e invitan al público a volverse partícipe de ellas a través de superficies reflejantes y campos de color que parecen no tener fin. Así, no es ninguna sorpresa que Kapoor sea considerado uno de los escultores más influyentes y cotizados de la actualidad. Esculturas importantes: Sky Mirror, 2006, Cloud Gate, 2006 y Descension, 2014. Lectura: Claudia Solís Andrade.
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0: En la continuación de este programa de música de jazz, seguimos presentándote a Chucho Valdés, solo piano, de 1991. Ahora escucharás los temas Nandi, Cuando me enamoro, Bill Evans y Blue Yes.

0: Te hemos presentado en este programa de Jazz 97.9, Nandi, Cuando me enamoro, Bill Evans y Blue Yes, de la producción Chucho Valdés, solo piano, de 1991. 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
14: Con Rafael Méndez, el mejor trompetista del mundo, les presentamos el aria Habanera de la ópera Carmen de Bizet, Moto Perpetuo de Paganini, Ave María de Schubert, Danza Húngara número 6 de Brahms y Príncipe Igor de Alexander Borodín.

0: Con Rafael Méndez y su trompeta, les hemos presentado el aria La Habanera de la ópera Carmen de Bizet, Moto Perpetuo de Paganini, Ave María de Franz Schubert, Danza Húngara número 6 de Brahms y finalmente escucharon El Príncipe Igor de Alexander Borodín.
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5: Según el origen de sus influencias, podríamos hacer una división fundamental entre la música eurocubana y la afrocubana, y de una muy extensa derivación de ambas, con sus variadas manifestaciones populares a través de los años y por las cuales la música de Cuba ha sido siempre reconocida a través del mundo y por muchas generaciones. Esto es Cuba 1999, una producción de Putumayo.

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1: Gracias por su amable compañía al 97.9 de FM Radio Zacatecas. Enseguida les presentamos del disco Viva Villa González Ortega Zacatecas, el vals Carmelín y las polcas Villa González Ortega, Tepozolá y Villa Juárez, composiciones de J. Guadalupe Robles Gel.

Escucharon ustedes del disco Viva Villa González Ortega Zacatecas, el vals Carmelín y las polcas Villa González Ortega, Tepozolá y Villa Juárez, de J. Guadalupe Robles Gel. Enseguida les ofrecemos del disco Añoranzas de mi tierra, del maestro José Guadalupe Robles Gel, la danza Mis caricias, de Benito Ibarra, la mazurca Flor de Durazno, de Benito Carrera de Lira, y las polcas La Molinera, de Benito Ibarra, y Normalistas Samarqueños, de J. Guadalupe Robles Gel.

0: Escucharon del disco Añoranzas de mi tierra, la danza Mis caricias, la mazurca Flor de durazno y las polcas La molinera y Normalistas sanmarqueños, por el 97.9 de FM.
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2: En 2004 se editó Ojalá, su primer disco en solitario, rindiendo homenaje a algunos autores y canciones que durante su vida la han acompañado y enamorado. Entre el soul, jazz y el blues, este es el resultado. Dos gardenias de Solé Jiménez, que interpreta Dos gardenias, composición de Isolina Carrillo, Somos de Mario Clavel, Adiós le pido de Juanes y Yo vengo a ofrecer mi corazón, inspiración de Fito Páez.

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La música de Solé Jiménez del año de 2004, una combinación de soul, jazz y blues. Los rupestres cantando a Rodrigo González. Las letras narran experiencias vitales relacionadas con la ciudad y los personajes que la habitan. El disco A ver cuándo vas incluye los temas Chica con

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0: Lo que usted ha escuchado lo interpretan los Rupestres, quienes cantan a Rodrigo González.
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patio de los viejos conventillos, luna de los candombes, alma y corazón del sur y de Palermo, vibran junto a nosotros todos, como queriendo conjugar el presente de un hermoso tiempo que ya se fue. Cantá, Esther, para dejarnos prendidos en el recuerdo. Cantá con toda tu voz y eso tan tuyo que te sale desde muy adentro para erizarnos hasta la emoción más honda.

Yamila es una hermosa molequita, hija de Rosa y Gustavo. Es del jardín una flor negra que nunca se vio tan bella. Es también el presente de la alegre fantasía negra de Julio y de Pedrito, o el pesado andar de la morenada de Juan Ángel. Pero sin tiempo en el tiempo, ella baila, ríe, sueña. Ella es el embrujo que nos da el tambor cuando al sonar nos va dejando nuestro candombe.

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1: En la voz extraordinaria del tenor Plácido Domingo, acompañado por el coro titular del Teatro Lírico Nacional La Zarzuela y por la Orquesta Sinfónica de Madrid, dirigida por Manuel Moreno Buendía, les ofrecemos La Dolores, de Tomás Bretón, la romanza Ya mis horas felices, de la zarzuela La del Soto del Parral, de Soutulo y Bert, canción del Sembrador, de la zarzuela La rosa del azafrán, de Jacinto Guerrero. También escucharán la zarzuela La bruja, de Ruperto Chapí, la romanza Mi aldea, de la obra Los gavilanes, del compositor Jacinto Guerrero. Y por último escucharán la romanza Los Variadores, de la zarzuela Luisa Fernanda, de Federico Moreno Torroba.

0: Escucharon ustedes Romanzas de Zarzuelas, La Dolores, de Tomás Bretón, La Romanza, Ya mis horas felices, de Soutulo y Bert, Canción del Sembrador, de Jacinto Guerrero, la zarzuela La Bruja, de Ruperto Chapí. También escucharon la romanza Mi Aldea, de Jacinto Guerrero, y la romanza Los Variadores, de la zarzuela Luisa Fernanda, de Moreno Torroba. Interpretó Plácido Domingo, acompañado por el coro titular del Teatro Lírico, La Zarzuela, y la Orquesta Sinfónica de Madrid, dirigida por Manuel Moreno Buendía.
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Wright Conniff destacó sobre los demás directores de orquesta por los arreglos vocales para su coro y los musicales hechos para los variados ritmos de su música. Conniff grabó desde standards de jazz de las big bands de los años 40 y 50 hasta clásicos del pop. Popularizó el tema principal de la película Doctor Zhivago, Lars Them, una composición de Maurice Jarre que Conniff convirtió en todo un éxito pop con el título Somewhere My Love y por la que obtuvo un Grammy en 1966. En 1997, después de estar algo más de 40 años ligado personal y profesionalmente al sello Columbia Records, Ray Conniff firmó un nuevo contrato con PolyGram, multinacional con la que grabó 3 álbumes, Ray Conniff, Live in Rio, I Love Movies y el tributo a Frank Sinatra titulado My Way. Su afición por la música latina y brasileña le llevó a incluir grandes

clásicos como Bésame Mucho, El Día Que Me Quieras, Frenesí, Aquellos Ojos Verdes, Brasil, Acuarela do Brasil, El Cóndor Pasa, Caballo Viejo, entre muchos otros. Por lo mismo, Conif se hizo muy famoso en países latinoamericanos, gracias en parte a sus constantes participaciones en el Festival Internacional de la Canción de Viña del Mar. También grabó varios éxitos del famoso cantautor Camilo Sesto en los años 80 y tocó en vivo con su orquesta y un coro de 8 personas en grandes estadios de fútbol como en Viña del Mar. Ray Conif en Radio Zacatecas.

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1: Enseguida les ofrecemos Siempre en mi corazón, en la voz de la cubana Miriam Ramos, acompañada por el pianista Hernán López Nausa. Les presentamos Siempre en mi corazón, aquella tarde, de cara al sol, soy razonable, tus ojos azules, tú no tienes corazón, y finalmente escucharemos Siboney, siete temas de la inspiración de Ernesto Lecuona.

0: de Ernesto Lecuona, en la voz de Miriam Ramos, acompañada por el pianista Hernán López Nausá, Siempre en mi corazón, aquella tarde, de cara al sol, soy razonable, tus ojos azules, tú no tienes corazón, y Siboney.
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2: Silvio Rodríguez Domínguez nació el 29 de noviembre de 1946 en San Antonio de los Baños, Cuba, cantautor, guitarrista y poeta cubano, exponente característico de la música de su país, surgida con la Revolución Cubana conocida como la Nueva Trova. Silvio es uno de los cantautores de más trascendencia internacional. Junto a Pablo Milanés, Noel Nicola y Vicente Feliú, contribuyó a la formación de la Nueva Trova Cubana. De su producción del año de 1986, Causas y Azares, Silvio Rodríguez nos deleita con su música.
3: Cuando

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1: Con Sonaranda de Anastasia, de México Distrito Federal y de su disco Corazón Florido, les presentamos la suite La Red en 7 movimientos. Semilla, que es una evocación de sonidos prehispánicos. El murmullo del agua, su género es un bambuco yucateco. La garza, es un son jarocho. Las ranas, que es un sonecito purépecha. Viento, son istmeño. Lumbre, un son huasteco. Y por último, la red, que es un son jalisciense.

0: les hemos presentado del disco Corazón Florido con Sonaranda de Anastasia y de la suite La Red los siguientes temas: Semilla, El Murmullo del Agua, La Garza, Las Ranas, Viento, Lumbre y La Red.
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0: Dorsey doings from our hometown bandstand. It's Opus Number One.
1: También en el mundo de la música afrocubana, especialmente a partir de los años 1940, se impuso el formato de Big Band en un estilo de fusión con el jazz que se denominó Cubop. El representante más claro de esta línea fue la banda que en 1940 reunió al trompetista Mario Bauzá junto al cantante Machito en Nueva York, The Afro-Cubans, y que grabó con músicos como Charlie Parker. Otras formaciones latinas tomaron posteriormente el relevo, como las de Tito Puente, Chano Pozo o Tito Rodríguez. Escucharemos a continuación versiones originales de la Big Bands con Benny Goodman, Tommy Dorsey, Artie Shaw y Javier Cugat.

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0: Pero muy buenos días, amigos y amigas de Amanecer Zacatecano. ¿Cómo está usted en esta maravillosa madrugadita? Y bueno, pues déjeme decirle qué hermosa, qué chulada de madrugada estamos teniendo con este temporal. Bueno, ¿qué le cuento? Desde el domingo, que nos avisó que se iba a poner bonito y el agua no nos ha abandonado. Y bueno, pues hoy tenemos prácticamente toda la madrugada, llueve que llueve. Son 5 de la mañana con 3 minutos. Y bueno, pues con ese gusto, con ese grado, le saludo a su amigo Manuel García Lara. Y bueno, pues desde aquí, desde la colonia Díaz Ordaz, donde nos encontramos transmitiendo en vivo y a todo color, saludando a las amigas y amigos productores y a todos los amigos radioescuchas del estado de Zacatecas, que bueno, pues en esta madrugada ya andan levantados, ¿verdad? Ya andan queriendo, bueno, pues hacer el lonche, tomándose el café, el tecito o lo que sea. Lo importante es arrancar bonito el día en esta mitad de semana, este miércoles 12 de septiembre del año 2026. Y decíamos, el agua no para, apretadito, este chipi, pues toda la noche y toda la madrugada. Así es que le pedimos mucha, pero mucha precaución al conducir, al salir de su casa. Váyase un poquito más temprano para que no se le haga tarde y obviamente para que no nos agarren los imprevistos en los trayectos. Bueno, pues porque hay encharcamientos, ¿verdad? El piso está mojado y bueno, los vehículos tienen que ir con bastante precaución. Así las cosas, amigos y amigas radioescuchas, en esta maravillosa mañana. Y bueno, ¿qué les parece si arrancamos tres días que tenemos de lluvia bonita, de lluvia intensa? Así es que vamos con esto, aquí, en el 97.9 Radio Zacatecas, en esta chulada de amanecer zacatecano. ¿Para qué les cuento? Estábamos muy tristes porque no llovía. Y ahora sí llegó el agua, día de veras, este mes de septiembre, parece que sí, va a recuperar toda el agua que dejó de caer, pues casi de finales de julio y todo el mes de agosto, pero aquí nos desquitamos, ¿verdad? 5 con 5, vamos con los dos reales, tres días y lo que falta de lluvia.
1: 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Vamos a un corte musical. Oh,

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3: 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Regresamos a este amanecer zacatecano.

0: Bueno, pues continuamos en esta madrugadita muy lluviosa, ¿verdad? Aquí en el 97.9 Radio Zacatecas, y tenemos una temperatura ambiente de 13 grados Celsius aquí en la capital del estado de Zacatecas. Sigue lloviendo, sigue el chipi chipi, y bueno, pues para que se prevenga, ¿verdad? Salga con su chamarrita, con su paraguas, su sombrilla, porque la agüita está apretando, toda la noche tiene así. Así es que bueno, pues, ¿qué más le podemos decir, amigo y amiga, productora, amiga, radioescucha? Y así estamos, ¿qué le hacemos, verdad? Nuestros amigos de la Comisión Nacional del Agua, nuestros amigos de la Gerencia Estatal de Zacatecas nos mandan el reporte de acumulación de precipitaciones el día de ayer. Y bueno, pues mire, ayer se le hubo una palmita por ahí en el oriente, ¿verdad? Estaba yo medio asustado, dije, bueno, ¿será de frío? ¿Será de qué? No, bueno, es de agua, era de agüita. Ojalá y así sea. Cuando sale cargado al sur la palma, bueno, nos indica que es de agua. Ojalá y así se cumpla, bueno, pues todo esto de toda la semana que nos anunciaban precipitaciones. Ayer la temperatura mínima fue de 10 grados Celsius. Ahorita le digo en qué parte del estado se dio, ¿verdad? En Tayagua, en Villanueva, 10 grados Celsius fue la temperatura mínima. La máxima que se obtuvo el día de ayer fue de 31.5 grados Celsius, 31.5, y fue, déjeme decirle en qué municipio, porque bueno, pues así hemos andado, ¿verdad? Con todas estas características veraniegas que se resisten. Y bueno, pues fue allá en Tepechitlán, en la villita, donde se registraron estos 31 grados y medio, ¿verdad? Y en términos generales, bueno, pues ahí anduvo oscilando las temperaturas desde los 25, los 26, más o menos los 25 en promedio en prácticamente todo el estado de Zacatecas. Pues son las condiciones que nos ha tocado tener en estos días. Por ejemplo, allá hasta Sombrerete, en la colonia, más bien en Sombrerete, 26, 27 grados. Allá en Murguía, 26 grados. En Miguel Auza, 29 grados. En Fresnillo, en Alibardo Reynoso, 29 grados. Bueno, en términos generales, la temperatura estuvo más o menos cordial. Y obviamente, bueno, pues las condiciones también de precipitación, las condiciones acumuladas de milímetros, pues nos fueron bien, ¿verdad? Hubo buena precipitación en nuestra entidad federativa. Déjele digo más o menos cuánto acumulamos ayer: 24 milímetros en promedio, 8.25 milímetros se acumularon en toda nuestra entidad federativa. Bueno, pues habla de que tuvimos lluvias en gran parte del territorio zacatecano, y eso nos pone muy contentos. ¿Qué más le podemos decir con este reporte de temperaturas, de lluvias, en fin, de todo esto que nos ha estado cayendo? Y bueno, pues también la precipitación acumulada, pues ahí va, poco a poquito, pianito, como dicen, recuperándose, porque teníamos un score no muy bueno, que digamos, ¿verdad? En toda nuestra entidad federativa, 203 milímetros acumulados, cuando ya casi debemos andar en los 400 milímetros acumulados a estas alturas del año o de la temporada aquí en nuestro estado. Pero bueno, pues lo bueno, lo importante, 348 milímetros, 361, ahí va subiendo poco a poquito, más o menos lo que se ha acumulado en precipitaciones en nuestra entidad federativa. Así es que bueno, pues bienvenida toda la lluvia, todo el agua que se pueda. Nosotros felices y contentos. Bueno, es tiempo de retomar esta charla bonita de los amigos de la SADER. ¿Qué les parece si escuchamos al buen Richard en esta mañanita? Vamos a escuchar a los que saben sobre el gusano barrenador.
1: Ya están cantando los gallos.
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1: Yo ya me voy.
3: La segunda especie que le pega es a los perros. Saliendo de aquí seguramente hay una gavilla de perros que tienen dueños que no tienen dueño. Pero a los perros es la segunda especie que le pega. A los perros y a los gatos. A las chivas, a los borregos, hasta las palomas y a las gallinas se ha detectado gusano barrenador del ganado. ¿Qué hay que hacer? El tema es delicado, pero curable y controlable. Los muchachos les vienen a ofrecer los productos que se están utilizando. Ya les dije, no quiero que ustedes anden curando con petróleo, con diésel, con esto y lo otro, no, porque eso no nos va a llegar a nada. A lo mejor sí los van a proteger, sí los van a curar, pero te va a afectar otro tipo o te los va a agravar por otro lado. Usen en los productos recomendados, ¿sí? Llega la mosca o posita sus huevecillos, entran hacia adentro, buscan comida. Y ustedes tienen que estar detectando para curarlos. Tienen que agarrar, son unas pincitas como las de las mujeres que se sacan las cejas. Tienen que agarrar entre 15 y 20 gusanos. Hay unos tubitos o en una botellita de aquellas de plástico de agua, de la que está el agua, al 70 de alcohol y 30 de agua. Y ahí las depositan, las tapan y hay que usar. Al Comité de Fomento y Protección Pecuaria, a la SECAMPO, a la Secretaría de Agricultura y Desarrollo Rural, ahora antes Agarpa, a Don Pancho, a la ganadera, a Senacica, al CPA, o ya cuando menos de jodido, a Lalo López, a la radio todos los días, con el licenciado Manuel, a Radio Zacatecas, por la
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3: Él tiene un programa todos los días a las 5 de la mañana de mucho interés para el campo, para los productores de todo tipo, agricultores y ganaderos, acuacultores, de todo tipo. Más que es muy temprano, yo a veces ni me levanto, no, nomás levanto la mano a veces. Estoy batallando con él, ahorita me dice la clave. Entonces hay que limpiarle bien la herida. Primero lavarles con jabón, algo de jabón sote o lo que sea. La sanidad o la limpieza es muy básica y muy elemental. Entonces hay que sacar todos los gusanos, hay que expulgarlos, lo menos que se quede. Hay que amarrar al animal, otro de la cola, y hay que poner una manta en la parte de abajo, porque si se te cae un gusano, son muy hábiles y con las garzas que tienen, o los ganchos, se te va y se te entierra la tierra y ya vale más. Lo importante es no dejar ni un gusano, porque con ese gusano vuelven a ser una mosca. Si la mosca pone entre 100 y 400 huevecillos, son entre 100 y 400 moscas adultas que vuelven a salir. Es la única forma de controlar. Nosotros, convivir con el animal, con la plaga, es una plaga, ¿eh? Las plagas regresan. Los años no son iguales. Ya vieron el año pasado y este. Yo espero que en unos días más nos caiga una tormenta para el estado de Zacatecas, que se componga un poquito, porque hasta ahorita ya estamos fregados, los temporales, que se recupere algo, no todo, ahí estamos alertas. Entonces hay que limpiar toda la perforación que a donde entra el gusano, bien limpicito, lavarles y las chingadas, y aventarles un chingazo de Negasum, el polvo o el líquido, y agua oxigenada o agua. Ustedes al día siguiente van y ya están saliendo los gusanos, unos ya muertos. Hay que darles seguimiento, ese ténganlo aparte, porque los otros no tienen problema. Si no hay heridas o lesiones, no hay gusaneras. Por eso les digo que hay que estar como a medida preventiva, a nivel curativa, muy alertas, estar checando sus animales casi a diario. Con esto, en la herida o el polvo, ustedes van a curar. Y también con la ivermectina. Ah, este es el kit, ahorita lo vemos. Y también con la ivermectina, que es un desparasitante y un antibiótico. ¿sí? Y con eso, el animal no se muere siempre y cuando lo atiendan en forma temprana y oportuna. De lo contrario, el problema no es eso, el problema es que se van los gusanos brincan, tienen tres estadías, entra el huevo, larva 1, larva 2, en ciertos días. Todas las moscas, porque hay varios tipos de moscas, tienen un ciclo de vida de 21 días. Cada 21 días se renuevan estos huevecillos. Los gusanos se vuelven en pupa y luego se vuelven adultos y vuelven a salir. Y es un ciclo de nunca acabar. Sí saben que son gerezas, ¿verdad?
4: Sí.
3: Esos son los huevecillos que ponen las moscas. Si ustedes los ven, pues los pueden retirar. Los pueden retirar. Pero si ya el problema ya está avanzado, pues hay que sacarlos, hay que curar al animal, apartarlo. Ese sí no lo pueden movilizar. No los van a boletinar, ni los van a quemar, ni les van a quitar su UPP, unidad de protección pecuaria, ni les van a cancelar su PSG, prestador de servicios ganaderos. Pero sí los tienen que cuidar porque los animales son suyos. El gobierno le vale madre. El gobierno no va a venir. Tiene mucho jale. Este año, Senacica, el Servicio Nacional de Inocuidad y Calidad Agroalimentaria, bajó el 11% del presupuesto. Yo me imagino que al rato les van a cobrar por animal para cortarlo. Pero hoy llevan la estadística, que la estadística para mí, licenciado Manuel, no fue muy buena, de tal manera que no consideraron a Zacatecas. A lo mejor la gente no reportó, por miedo, porque no quiso saber nada. Un señor le pegó una borrega, ¿cuántos minutos me dice, licenciado? ¿5 minutos? Ya. Le pegó a la borrega por la nariz, por los orificios nasales, a la borrega. De tal manera que cuando la detectó, era gusano barrenador, positivo. ¿Qué hizo? Le mochó la cabeza, mejor, la mató. Y se comió lo demás está sano y es comestible, y es correcto eso. Pero la intención no es matar a los animales, es curarlos, es salvarlos, ¿sí? Ese es el objetivo. Los productos aquí están, y creo que traen unos precios excelentes a como están en el mercado. Porque esto se disparó mucho con este problema. Y están saliendo varios productos nuevos. Pero estos están comprobados. Y no aquí con nosotros, en muchos lados. El de Gasud, el de Tecid, la ivermectina y el Arrafin. Este es el polvito, ¿verdad? Para la curación.
5: Polvito y viene para obtener aquí el gusano.
3: Está chiquito.
5: Sí.
3: Pero es mejor que utilicen un botecito de plástico.
5: Una botellita.
3: Para la muestra nomás. Y los demás utilicen una tina o algo con algo de alcohol y algo de agüita para que los estén echando ahí. Que no se les escape ni un gusano al momento de sacarle los gusanos para curar ese animal. Que no se les vaya ni uno. Porque el problema es ahí. Los gusanos son muy inteligentes, muy agudos y muy astutos. No tienen ojos, tienen sensores. Entonces se van hacia el fondo de la tierra y vuelven a salir. Ya no los volvemos a ver. Y es una cuestión de nunca acabar. Porque es un cíclico. Y como les digo, hay muchos tipos de moscas. Pero ahorita el problema es este en la atención. Ya les digo, la situación actual está grave. No les quería asustar tanto, ¿verdad? Pero es de atención. ¿Y quién la va a poner? Ustedes mismos.

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8: Pues continuamos en este amanecer zacatecano, en este bonito amanecer zacatecano, no para la agüita. Y bueno, desde aquí saludamos al maestro Martín de la Rosa, ya hasta Trancoso, Zacatecas, ¿verdad? Donde nos están sintonizando en esta mañanita. Muchas gracias por acompañarnos. Y dice que ya se va a poner a recolectar los gusanos para mandarlos. Bueno, pues ya estuviera, ¿verdad? Yo creo que es la mejor forma de estar. Atacando, ¿verdad? Combatiendo al gusano barrador. Primero, obviamente, pues no es la recolección de los gusanos, es que nuestros animales que presenten heridas, inmediatamente curarlos. Hay que curarlos, hay que tener el kit de curación para poder, ayudarles con el medicamento a cicatrizar y el larvicida, ¿verdad? Se le pone, hay un producto que tiene las dos cosas, ¿verdad? Que es cicatrizante y que además tiene el larvicida. ¿Para qué? Para que la mosca no llegue y ovipocite. Y eso hay que hacerlo como unos dos días, la limpieza o el curado, para que cicatrice de la mejor forma las heridas que puedan presentar nuestros animales, nuestro ganado, o bien cuando nacen los becerros, inmediatamente curarles el ombligo y también, bueno, pues curar la vulva de las vacas. Es lo más importante que se tiene que hacer. Es así como se previene. Esta es la forma de prevenir la presencia del gusano barrenador. Bueno, pues saludotes pues allá al profe, el maestro Martín de la Rosa, allá está Trancoso, Zacatecas. Y bueno, la lluvia está parejita, está bonito. Déjenme decirles, amigos y amigas radioescuchas, ¿por qué andamos así con estas lluvias? Pues bueno, el Servicio Meteorológico Nacional, de acuerdo al Servicio Meteorológico Nacional, tenemos la presencia de la tormenta tropical Mari, que continúa fortaleciéndose en las costas de Jalisco, en el Océano Pacífico, y aunque no está directamente en las costas mexicanas, se prevé que vaya o que llegue directamente a tierra allá por Los Cabos, ¿verdad? Allá por Baja California Sur. Pero nos está generando una condición bonita. ¿Cómo bonita es esta bonita melodía, esta hermosa melodía, José Alfredo Jiménez, para todo el año, aquí en 97.9 Radio Zacatecas?

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3: 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Regresamos a este amanecer zacatecano.

0: regresamos. Son 5 de la mañana, 5 de la mañana con 33 minutos aquí en la capital del estado de Zacatecas. Bueno, el agua no para, no para. Y déjeme decirle, estábamos platicándole esto que de acuerdo al Servicio Meteorológico Nacional nos informa, pues, ¿por qué tenemos todos estos efectos? Hay dos fenómenos que rodean prácticamente el litoral mexicano, ¿verdad? El Golfo de México y el Pacífico mexicano, que bueno, pues hace que la lluvia, pues ahora sí que se ponga pareja aquí en Zacatecas. Y bueno, pues con el fortalecimiento de la tormenta tropical Mari, ahí en las costas de Jalisco, que está muy muy cerquita realmente aquí de esta entidad, y de acuerdo al Servicio Meteorológico Nacional, Mari va, bueno, pues moviéndose al sur de Baja California Sur y avance hacia el noroeste, con vientos de hasta 95 kilómetros por hora, y bueno, pues logrando convertirse en huracán categoría 1 hoy miércoles, pues 2 de septiembre, y quizás el día de mañana jueves alcance la categoría 2 como huracán. Y bueno, pues precisamente por eso Mari nos está dejando o nos está metiendo gran nubosidad, y bueno, pues estos efectos se sienten en diversos puntos de la costa del Pacífico. Y bueno, pues con esa posibilidad es que nos ha entrado todo este vapor de agua, toda esta humedad, todas estas nubosidades, pues teniendo presencia de precipitaciones aquí en territorio zacatecano. El día de mañana jueves, Baja California Sur tendrá olas de mar de 3 a 4 metros de altura, y las afectaciones seguirán en estados como Sinaloa, Nayarit, Jalisco, Colima y Michoacán, a través de sus costas, pues, o por sus costas, ¿verdad? Y bueno, pues el viernes 4 estará, bueno, pues más acercándose, o más bien ya prácticamente por allá en Baja California Sur, este fenómeno natural de Mari. Así es que tenemos que estar, pues, ahí listo, ¿verdad? Con todos los avisos, con todos los avisos de Protección Civil, porque bueno, pues Mari va a tener sobre todo efectos de precipitaciones, amigos y amigas radioescuchas, entre el día de hoy, miércoles y viernes, con lluvias fuertes aquí en entidades como la nuestra, como en Zacatecas, derivado, bueno, pues de este fenómeno que se llama Mari, ¿verdad? Así como la canción, así es que ahora sí le vamos a cantar, Mari es nuestro amor, porque bueno, pues nos trajo la bendición del agua, y bueno, pues bajo esa circunstancia, bajo esa probabilidad de lluvia que nos está dejando, bueno, pues estamos más que contentos con Mari, ¿verdad? Así es que el ciclón tropical Mari, pues seguirá haciendo efectos positivos en el territorio zacatecano. Y bueno, pues así lo indica el Servicio Meteorológico Nacional, la Comisión Nacional del Agua, pues se ha convertido en huracán Mari, ¿verdad? Y bueno, pues seguirá esta presencia de precipitaciones. Hoy tendremos chubascos con lluvias puntuales fuertes de 25 a 50 milímetros aquí en territorio zacatecano, ¿verdad? El día de mañana jueves, el huracán Mari, decimos, estará lentamente desplazándose hacia Baja California Sur, ¿verdad? Y el monzón mexicano estará haciendo también interacción con este ciclón Mari, dejándonos lluvias aquí en Zacatecas de fuertes, con puntuales a muy fuertes para mañana jueves, sobre todo al oeste y sur de nuestra entidad federativa y la parte central del territorio zacatecano. El día viernes continuarán las precipitaciones, con lluvias puntuales fuertes, ¿verdad? De 25 a 50 milímetros por hora. Y el sábado, hasta el sábado nos vamos a ir, porque el sábado se va a seguir extendiendo la presencia de chubascos con lluvias puntuales fuertes de 25 a 50 milímetros. Así es que, bueno, pues, ¿qué les podemos decir? Además, el día de hoy, un canal de baja presión que está por ahí en la parte norte del territorio zacatecano y el altiplano potosino, pues hace que la lluvia, el agua, pues prácticamente al día de hoy cubra todo el territorio zacatecano. Es decir, tendremos lluvias prácticamente en toda nuestra entidad el día de hoy. Y bueno, pues el viernes otra vez la lluvia recorriendo. El jueves otro canal de baja presión que estará ingresando al territorio zacatecano. Y todo esto va a hacer que el sábado la parte de la mesa del norte del territorio nacional tenga fuerte presencia de precipitaciones. Y bueno, pues Zacatecas estará cubierto, pues prácticamente todo el territorio zacatecano, y decíamos parte de la mesa del norte, desde Durango, Nuevo León, Tamaulipas, parte de San Luis Potosí, parte de Coahuila, en Durango completamente y Zacatecas completamente bajo estos efectos de las lluvias. Y bueno, pues qué cosa tan bonita, ¿va? Qué cosa tan hermosa, podemos decirle, amigo y amiga productora, toda la semana, toditita la semana tendremos lluvia y prácticamente al arranque de la semana entrante, de cara, bueno, pues a las festividades de Nuestra Señora de los Remedios, el cual les recuerdo, hoy a las 6:30 de la mañana, otras mañanitas, ¿verdad? Que, bueno, pues le brinda la gente hermosa de esta ciudad de cantera y de plata, ¿verdad? De esta ciudad de Zacatecas. Así es que, bueno, estamos todos de fiesta y el viernes arranca ya la Feria Nacional de Zacatecas con las actividades ganaderas, agrícolas, pecuarias y también la fiesta para toda la gente, ¿verdad? Con la presentación de varias cosas, artistas y esas cosas. Que bueno, la cosa es que en Zacatecas hay fiesta y estamos de fiesta pues con toda esta bendición del agua. Así es que, pues qué más les puedo platicar, amigos y amigas de escucha. Son 5 de la mañana con 40 minutos. Vamos a escuchar más de esta charla bonita sobre el gusano barrenador. Vamos a los dos segmentos finales de esto que le he estado presentando desde el día de ayer.
1: Escucho al niño. ¿Dónde está? Ahí está. Y a todos en general. ¿Alguna duda, comentario, confusión, aclaración, adición? Lo que ustedes digan. Por muy básica que sea, ahorita que estamos aquí, aquí están los productos. Yo ya les dije cómo curar a la herida. Y poquita agüita, ya sea natural o oxigenada, y al día siguiente van a revisar sus animales y ya está la cabrona gusanera. Porque de una forma natural ahí solo van a salir, porque ya cumplieron su ciclo ahí y van a caer al suelo. ¿Sí? De huevecillo, a larva y a pupa y otra vez en hielo. Pero tiene como 5 o 8 días adentro comiendo con madre. Está feo porque cura putrefacción. ¿Sí? Lo que quiero es que quede claro de forma que ustedes sepan qué hay que hacer, como manera de capacitación, a manera de que ustedes entiendan, no que pura pendanera de mí. No. Lo que me gusta es que entiendan y comprendan de mi diccionario, digo de mi comentario. Don Alfredo, una pregunta. ¿Ya han tenido casos aquí? Yo sé que hay casos en el Tepetate. A lo mejor no están reportados. Ya les dije por qué motivo. No tengan miedo, no tengan vergüenza. ¡Reporten! Si no, de lo contrario, vamos a seguir igual. La gente que reportó, nada más hay que llenar un documentito, ponen su nombre, su dirección, su referencia, dónde fue. Si los tienen en el apostadero, pónganla de allá, de aquí de su casa. Y entonces está haciendo una base de datos, una información, de tal manera que va a decir el gobierno, pues en tal parte hay, también ahí hay que tirar moscas, esteles. Porque es la única forma. Ya les dije dónde se están produciendo y la cantidad. Están produciendo una cantidad que en el 1991, cuando se radicó, la están haciendo. De 500,000 están haciendo 100,000. Y este fue un problema a nivel nacional con mucha pérdida económica, que se dejó de exportar más de 1,000,000 de animales a Estados Unidos. Y tiene el problema no 6 meses, tiene más de 2 años o 2 años.
2: Yo tengo una pregunta.
1: Adelante, señor.
2: Mire, yo también sí tenía una salida así, la del ombligo.
1: Sí.
2: Cuando lo vine ya tenía el hoyo así, siempre hondo y alto así. Sí. Cogílo, como ahí lo vine, pero no teníamos usamos, pero ya le golpea mucho. Lo podía poner oxigenado, lo arreglé bien, pero no se aliviaba. Entonces así bien, bien, le ponían a echar querezas ahí de vuelta. Yo ya no iba pasando ahí de la central para abajo, por eso pasando el río y me ayudó un veterinario. Me ayudó una botellita sina, le puse 2 centímetros, 3 días, ya le cerró. Pero ayer me llegó otro con un agujerito también sina.
3: Ahí está el gusano.
2: Y también ya lo empecé a curar. Pero sí los hay.
3: Miren, ya ve que sí hay. Miren, tienen que curar esas heridas, esas lesiones. No se puede saturar. Echarle esta madre y saturarle esa madre, no, porque no se puede. En el estado de Chiapas, un bebé recién nacido, esta me voy a meter en otro tema, los temas del tema. Un bebé recién nacido en el hospital se contagió. Lo curaron y todo, pero lo vendaron, como le ponen sus pajitas. Pues el niño no aguantó. Y ya había otros casos en otros hospitales. No aguantó. Ya, ¿de dónde es usted?
2: De Tres Maravillas.
3: Esa maravilla, pues aquí está cerquita,
2: sí.
3: Ahí con Don Florentino Márquez,
2: sí, Santa Cruz, sí, sí.
3: Y allá con Mario Torres Subir.
2: ¿Dónde parece este?
3: En su pariente. Pues está muy cerquita, eso quiere decir que la mosca anda aquí en el ambiente. Ya les dije cuántos kilómetros vuela diariamente. Por ahí dice la literatura que vuela hasta 300 kilómetros, pero yo creo al año. Pero vuela si lo requiere o no. Lo requiere, ¿está? Un animal no se infecta ni se contagia de otro que esté enfermo con gusanos, ¿eh? Si al gusano no se le va a pasar a otro animal, ni el gusano va a buscar un animal muerto para opositar, son los gusanos. Viene pura carne fresquecita y viva. ¿Sí? Bueno, aquí está la medicina, tiene que ir a cuidar, a curarlos, a buscarle, a apretarle, a sacarlos, a sacar toda la gusanera y a curar los diarios hasta que le selle solito. Pero los tienen que cuidar, tienen que, porque ahí están los gusanos y van a caer y van a caer, y ahí va a tener usted en el ambiente.
2: Y también me enseñó que el de los tubos, el muchacho, los veterinarios, todo eso, que venga, digo, el otro, el de atrás, el hombre, el también, todo eso.
3: Sí.
2: Pero me dijo que
3: el veterinario que fue una
2: participación. ¿Cómo se llama? Negazú. ¿Ahí lo tengo?
3: Negazú. Negazú.
2: No, azul no, es un añecito, un fresquito así, nada.
3: Ivermectina.
2: Ivermectina. ¿Cómo así? Sí, algo, Ivermectina.
3: Ivermectina.
2: Sí.
3: Y hay otro más caro.
2: ¿Y ese?
3: El Ivermectina.
2: La botella se me costó 100 pesos, con 3 añecitos, y ya lo cerró, ya lo cerró.
3: Mire.
2: Allá me hay otro.
3: La asamblea es única y exclusivamente de ustedes y de nadie más, de nosotros no. Si ustedes quieren que continuemos, le podemos continuar con la plática. Es una plática muy importante, ¿sí? Del gusano barrenador de ganado. Es una plaga de carácter económico, que se perdió mucho dinero en la exportación para Estados Unidos. Ahorita va a subir el precio, ¿sí? Temporal, ya les dije, no todos los años son iguales. Licenciado Manuel García Lara, ¿sabe cuántos milímetros tenemos a la fecha de nuestro temporal? De 400, 450 que nos llevan normalmente, tenemos alrededor de 269 milímetros. Y ya estamos muy avanzados en nuestros temporales. El factor meteorológico del niño entró con ganas. La canícula está aferrada a no salir. Salía el día 24, pero no, todavía está insistiendo. Se dice que sale hasta el día 6. Yo espero que este fin de semana, o a partir de la semana que entra y hasta el 4 o 5 de septiembre, nos caiga cuando menos una tormentita. Los años no son iguales. El año pasado, para esta fecha, agosto y septiembre, nos estaba lloviendo. Si ustedes se acuerdan.
4: Sí.
3: Y este año los temporales están pidiendo a grito abierto el agua. Y el problema es en la zona frijolera, que no se sembró lo que se sembraba. Se siembran alrededor de 600 mil hectáreas. No más de 500 kilos, ¿no? Porque el año pasado hubo hasta de tonelada o más. No más de 500 kilos en 600 mil hectáreas son 350 mil toneladas. El problema es que no te lo van a pagar a como está el precio de garantía. ¿Cómo estaba?
5: 27.
1: Y lo estamos dando a 5, 6, 7, 8, 9 pesos máximo. O sea, no fue para todos el pago ese de precio piso o precio, ¿cómo le llaman?
4: De garantía.
1: De garantía. De tal manera que este año no se pudo sembrar la superficie y mucha gente dejó de sembrar de plano. Yo conozco ahí la presa Rosales en riegos y con agua muy barata. Hay muchos predios que están secos, solos, sin siembra, ni prestados. Yo para él ahora siempre los puntos los presto. Ahorita están en el lote, están en unos días hay lotes y otros ya tienen lotes. Pero hay un chingo de predios sin siembra por la cuestión de insumos caros y cosechas baratas. Ya me salió el tema. Otra pregunta, si no para dar la palabra al médico. Otro ratito. Dejamos. Ustedes ya destinaron todo el día para su asamblea de cada mes. Es cada mes, ¿verdad? El último domingo de cada mes. Cuestiones importantes del ejido. El ejido no se puede vender en fracciones, ¿eh? Es todo o nada.
5: Ricardo, yo te quería decir que si tienes oportunidad de ir a tocarte, pues solamente tocate.
1: A ver, ¿cómo dice?
5: Que si tienes una oportunidad de ir a tocarte a explicar las
1: cosas. Yo vine el día de hoy, yo este salón ya lo conocía de mucho tiempo. Yo vine el día de hoy gracias a la invitación del licenciado Manuel García Lara, porque me dice, traemos esto, excelente, es lo que se está ocupando, no hay otro más que esto. Y vine por los precios que hay, porque esto se incrementó demasiado, demasiadísimo, hasta 350 pesos y 400 y acomodé el lugar. Seguramente ustedes se han fijado que la misma secretaría está anunciando este. A lo mejor por eso los proveedores, o los fabricantes, o los distribuidores, o lo que sea, se fueron grandes. Lo que usted dice, pues sí, está bien, sin problema. A los comisarios ejidales, a los delegados municipales, o a la población en general, o ganaderos, a todo el mundo. Es que esto todo el mundo lo debe de saber. ¿Qué hacer con un gusano, con un animal envenenado? No, como les dije, ponerle... Había uno que se llamaba Lanate. Manuel, se llamaba Lanate, un insecticida, y otro que se llamaba Creolina. Eran muy tóxicos. Ahorita creo que todo, ahorita no sé si haya o ya no hay. Toda la gente ponía eso. A lo mejor sí se controlaba, porque este problema ya es de muchos años, ¿eh? Ya es de muchos años, no es nuevo, nomás que resurgió. Resurgió. Y a raíz, el que descubrió esto, nomás fíjense cómo se llama. Coprolomia ominivorax, así se llama la mosca. ¿Y se sabe qué quiere decir? Quiere decir una mosca devoradora de hombres. Qué triste, ¿no? Que estemos sujetos a una mosca que nos coma. Entonces, en una prisión en Francia, un entomólogo se dio cuenta que se estaban muriendo los presos y no sabían de qué. De tal manera que él fue, investigó y resulta que era el gusano gobernador del gallo. Esa mosca estaba atacando. Se llama Coplomia ominivorax. Una mosca devoradora de hombres que consume carne humana, carne viva, tejidos vivos. Te va consumiendo. Si no lo atiendes, se mueren. ¿Por qué? Porque les pega una fiebre a la chingada. Dejan de comer, se tiran, caen, se debilitan. A lo mejor cuando lo recuperes, hay que aplicarle lo que dice el médico, Manuel, unas vitaminas, otro tipo para liberarlos. ¿Sí?
5: O sea que no tenemos escapado.
1: ¿Eh?
5: No tenemos escapado.
1: No, miren.
5: Se vino el COVID.
1: Mira, desde que vino el COVID, la inseguridad nos dio la mala todo. Miren, no es que no tengamos escapatoria. Yo ya les dije. Esto es de una forma preventiva.
5: Entonces, mira,
1: y es curativa. Ya. Hay que estar al pendiente de tus animales. Ustedes saben claramente, los ganaderos saben cuándo va a parir una vaca. Hay que lavarse el ombligo y desinfectarlos. Y la vulva, para que no les pegue la mosca. Hay que curarles todas las lesiones con el Negasum o el azul, o el ya sea polvo, o sea el spray. Hay que curarlos. Hay que echarlos. ¿Para qué? Para retirar la mosca. Porque mucha gente les está poniendo en el lomo aceite y por acá y la chingada. La mosca no va a buscar eso, la mosca busca ombligos donde pueda depositar heridas, lesiones.
2: Ya, ya ahorita la gente, en aquellos años, tenía mucho temor. Ahorita hay que estar más o menos pendejos.
1: Licenciado, un favorzote, ¿por qué no agarras una bandeja de agua y se la repartes? Disculpa. O el que sea de los muchachos, de los señores.
2: Aquí ahorita ya, ya. Donde queda el veterinario. Y ya no es tomate.
1: Mira, yo me refiero a que ustedes economicen, porque si vas con un veterinario, pues te va a fregar. Y vas a tener que curar al animal. Ya te dije en cuántos días se va a aliviar, ya le dije. Venados, Hernández. En 15 días debemos de tener el animal sano. En 14 o 15 días debemos de tener el animal sano. Ya cicatrizado. Aquí está el EPCID también.
2: Mira,
1: el Arrafín.
2: Ya te voy a estar. Nosotros todavía de aquí, nos quedan 2 horas de estar aquí.
1: ¿Cómo? Tiene razón, ¿no? Ya con la edad de nosotros, ya no aguantamos estar en una hora. Yo, a lo mejor ahorita ya me está trayendo el piso, ya me cae el ciclo.
4: Es que se nos cansa la gente, si me permite, hay que pasar en la
1: palabra. Adelante, médico, no, no.
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0: Ahí quedó esta bonita plática que tuvimos y convivio el domingo pasado allá en el Ejido Malpaso, ¿verdad? En donde nos hicieron el favor de invitarnos y compartimos el conocimiento, la charla sabrosa y bueno, así como hablan las y los productores, ¿verdad? Franco, derecho, así las cosas se tienen que decir para poder entrarle a este tema del gusano barrenador. Y poder, bueno, pues prevenir de todo esto que se nos presentando en la producción pecuaria en nuestro estado de Zacatecas. Bueno, son 5:55, casi nos vamos a ir a nuestro corte institucional. Casi nos vamos, pues, pero antes vamos a escuchar una bonita melodía. Déjenme, vemos, a ver qué seleccionamos. En esta mañana hermosa, a ver quién nos canta, ¿verdad? Quién nos pone contentos en este maravilloso día, ¿verdad? Esto que nos va a interpretar Pedro Infante. ¿Qué le parece si ponemos a Pedro Infante con el Gavilán Pollero, ¿verdad? En esta madrugadita hermosa, cuando son 5:56. Y faltan unos minutitos ya para las 6 de la mañana. Con esto nos despedimos en esta primera parte de nuestro programa y regresamos después de nuestra pausa institucional, prácticamente. Bueno, pues vamos con esto. Es Pedro Infante, el Gavilán Pollero.

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1: Bien, bueno, pues nos vamos a ir a nuestro corte institucional porque ya son prácticamente las 6 de la mañana. Son las 6 de la mañana en punto, que no se le haga tarde, ¿verdad? Y bueno, pues recuerde, maneje con precaución. Está lloviznando, sigue la agüita, está encharcado. Así es que, bueno, pues tómese su tiempo y no corra. Con mucha precaución conduzca. 6 de la mañana en punto, vamos a nuestro corte institucional y regresamos a más de este amanecer zacatecano.
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Regresamos a este amanecer zacatecano.

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Bien, buenos días para los que se van levantando, ¿verdad? Buenos días, les de Dios, en esta madrugadita lluviosa, bastante agua aquí en la zona metropolitana y en parte del territorio zacatecano. Saludos al ingeniero Guillermo Libreros, a Maritrini Sandoval Neri también. Gracias, gracias por acompañarnos. Y bueno, pues también saludos a don Benito Benítez, que está por ahí. Bueno, pues en su comunidad allá en Las Catarinas, y me dice buenos y lluviosos días, acá sigue lloviendo, ¿verdad? Acá sigue lloviendo, está bonito el día. Muchas gracias por acompañarnos a todas y a todos en este maravilloso día, ¿verdad? Mitad de semana, y bueno, pues ya lo decíamos, seguirán las lluvias, ese ciclón tropical Mari, que ayer era tormenta tropical, hoy ya convertido en ciclón tropical o pues prácticamente en huracán, es lo mismo, huracán y ciclón. Bueno, pues avanzando sobre el Océano Pacífico, y bueno, pues nos está metiendo todo este tipo de humedad, todo este tipo de precipitaciones, y así seguiremos prácticamente toda la semana. La verdad es que bueno, pues contentos, recuperándonos de este temporalillo que teníamos, que no despegaba, no despegaba. Y bueno, pues a toda la gente que esté o está por ahí en la zona metropolitana, bueno, pues hay que revisar las coladeras de la casa, ¿verdad? Las azoteas, las canales, porque bueno, con tanta agua, pues se pueden inundar, ¿verdad? Se pueden llenar de agua, se encharcan, como dicen por ahí los de Protección Civil. Y bueno, pues así están las condiciones meteorológicas en este día. Pues qué le podemos decir a usted, amiga y amigo Rory, escucha, así las cosas, pues. Y bueno, pues la Comisión Nacional del Agua aquí en Zacatecas ya nos avisaron, ¿verdad?, de estas lluvias persistentes y chubascos de 40 milímetros, inclusive con actividad eléctrica, y no se descarta inclusive que nos caigan por ahí algunos granizos, ¿verdad? Y bueno, pues todo esto derivado de la presencia, bueno, pues de este fenómeno tropical, ¿verdad?, que se conjuga también, bueno, pues con ese movimiento del ciclón tropical 5 allá en el Golfo de México, ya rumbo a las Luisianas. En fin, que por ambos litorales tenemos presencia de humedad, y esto, bueno, pues nos genera esta condición en esta semana, y seguiremos así según la Comisión Nacional del Agua, el Servicio Meteorológico Nacional. Y bueno, pues a ver, vamos a ver qué nos depara en todos estos días. Así las cosas, amigos y amigas, radio escuchas, y bueno, pues también atentos a todo esto. En septiembre, fíjense bien, en este mes de septiembre, que es el mes patrio, inicia también en el Océano Pacífico 6 vedas en Baja California, en Baja California Sur, y también en el Golfo de México, en Tamaulipas y Tabasco, en base a las opiniones técnicas del Instituto Mexicano de Investigación en Pesca y Acuacultura Sustentables. La Comisión Nacional de Acuacultura y Pesca, la CONAPESCA, informa que en septiembre se tendrán 6 periodos de veda en esos estados que ya le estaba comentando, con la finalidad de proteger la biodiversidad y asegurar la viabilidad económica de las comunidades pesqueras que dependen de esta actividad a largo plazo. Y bueno, pues además, este organismo señala que en el noveno mes también se podrá aprovechar la pesca de curvina, golfina, el bagre, el ostión de roca, la tilapia, la langosta, el cangrejo azul y el camarón del Golfo. Las medidas se establecieron a partir de las opiniones técnicas del Instituto Mexicano de Investigación en Pesca y Acuacultura Sustentables, que trabaja con base en el monitoreo de ciclos de producción y las tallas mínimas de captura y los volúmenes y todo este tipo de cosas que, bueno, pues nos dan como resultado, bueno, pues toda esta información, ¿verdad? De manera particular, en 30 días se suspenderá la pesca de abulón, de
Aleotis Cranerodi, y a partir del 1 de septiembre en las zonas 2 y 3 comprendidas entre Punta Malarino y Punta Holcomb allá en Baja California Sur, y bueno, pues esta veda culminará hasta el 31 de enero. También, bueno, se limita, o más bien se pone en veda la almeja chocolata, la lisa, la liseta, el pulpo verde y el ostión. Este, bueno, pues estará en veda del 15 de septiembre hasta el 31 de octubre en los sistemas lagunarios y estuarinos de Tabasco, ¿verdad? Además, hay bueno, pues condiciones con esto de los fenómenos meteorológicos, condiciones pues para cuidar no solamente las especies, sino también, bueno, pues a los pescadores, ¿verdad?, que se ponen en riesgo con los fenómenos naturales. Así es que, bueno, es lo que tenemos del CONAPESCA a nivel nacional. Y vamos a culminar el día de hoy, vamos a poner un extracto ya para culminar esto del mejoramiento genético de la carne, de esta charla que se dio el día viernes aquí en la Unidad Académica de Medicina Veterinaria, en donde no solamente nos hablan de la calidad de la carne, ¿verdad?, sino de lo nutricéutico, ¿verdad?, lo que han hecho los japoneses a través de este proceso de producción de carnes magras, con grasas bondadosas. Y bueno, pues vamos a escucharlo, vamos a concluir también esto el día de hoy.

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1: Comité de Ética y al Registro Público de Ensayos Clínicos. Este es el esquema que es muy similar al que les comenté. Y al final del ensayo me voy a enfocar, los parámetros lipídicos corroboraron después de 4 semanas lo que nosotros habíamos encontrado en el primer ensayo. O sea, todos los parámetros lipídicos fueron favorecidos tras el consumo de la carne Wagyu Cross, no siendo así en el caso de la carne comercial. Pero aquí les quiero hacer énfasis sobre el enfoque de la pérdida de peso. Nosotros lo que encontramos que los datos antropométricos nos mostraron que la incorporación de consumo frecuente de este tipo de carne de Wagyu Cross no interfirió ni Wagyu Cross ni carne comercial. Es decir, todos los voluntarios que consumieron tanto carne comercial como Wagyu Cross durante cuatro semanas, 4 días a la semana, perdieron peso, lo cual se alinea con lo que se espera de los objetivos individualizados en programas de pérdida de peso, de asesoría nutricional para pérdida de peso, en donde lo que se proyecta es perder de 800 a 1 kilogramo de peso a la semana. Entonces, el consumo con esto, nosotros resolvíamos nuestra primera interrogante, si realmente se debería restringir el consumo de carne de res dentro de un programa de pérdida de peso. Nuestros resultados nos dicen que no. O sea, tanto consumir carne comercial como carne Wagyu Cross no tiene un efecto significativo en la pérdida de peso esperada por semana. Entonces, ni consumirla 4 días a la semana. Entonces, el otro punto importante es que el grupo que consumió la carne alta en ácidos grasos monosaturados, en este caso el ácido oleico, que fue el grupo de Wagyu Cross, sí presentó significativamente una reducción de peso respecto, casi de 1 kilo, respecto a los que consumieron la carne comercial. Y esto favoreció también la disminución de un índice importante dentro de los parámetros antropométricos, que es el índice cintura-cadera. Entonces, este fue un resultado importante porque nosotros pudimos mostrar o resolver las interrogantes que durante prolongar el tiempo comprueba que efectivamente sí hay un efecto de el consumo de carne de res con diferente perfil lipídico dentro de los parámetros antropométricos, siendo más favorable para cuando se tienen perfiles más saludables, como es el caso del Wagyu Cross respecto a la carne comercial. Segundo, no se afecta la pérdida de peso si nosotros aumentamos el número de consumo de este tipo de carne de bovino, de carne de res, dentro de los programas de nutrición personalizada para pérdida de peso. Y el último, pues que sí, efectivamente, sí hay un efecto en la pérdida de peso cuando se consume carne con un perfil que favorezca la presencia de ácidos grasos monoinsaturados. Entonces, estos resultados son importantes porque con ellos nosotros demostramos la primera aproximación que les comentaba que nos propusimos, que fue demostrar el efecto, en este caso benéfico y desfavorable, del consumo de 2 tipos de carne de res, variando por un componente bioactivo, en este caso, que fueron los ácidos grasos presentes en esta carne. El problema aquí, digamos, para una aplicación práctica en general, es que aunque ya vemos que sí hay ventajas en la composición lipídica de la carne Wagyu Cross, pues vemos que por su precio no va a ser accesible al público en general. Aquí vemos solamente una comparación por corte del precio de esta carne. Entonces, ¿qué es lo que tenemos que hacer? Ahí es donde nos enfocamos en la segunda estrategia, es decir, aplicar estrategias para mejorar la presencia de compuestos bioactivos, pero utilizando la estrategia de prácticas de producción animal. En la producción animal es bien conocido y está muy bien documentado que hay diferentes estrategias para lograr ya sea aumentar o reducir la presencia de ácidos grasos en la carne. Estas pueden ser estrategias de manejo nutricional, estrategias de reformulación y procesamiento de la carne, pero también están las estrategias de selección y el uso de información genómica. Y como nosotros trabajamos justamente en esta área, pues decidimos plantear trabajo justamente enfocado a poder demostrar con las herramientas que contamos de la genómica cómo podemos mejorar los perfiles de ácidos grasos y producir carne nutricionalmente más favorable en el sentido de la composición de los ácidos grasos. Entonces, si nosotros consideramos que uno de los principales objetivos del análisis de los genomas en las especies de interés pecuario, se ha centrado toda esta investigación que ha ido evolucionando y actualmente secuenciar un genoma ya no es algo que se vea como muy complejo, todavía sí un poco caro para nuestras condiciones, pero no complejo, o sea, podemos accederlo. Lo que queremos encontrar en estos genomas de estos animales son todas las variaciones en la secuencia de su ADNA que nos explique por qué unos animales son más productivos, otros menos productivos, en nuestro caso, por qué pueden depositar ácidos grasos más desfavorables o más favorables. Entonces, con esto en mente, sabemos que ya podemos acceder a información, porque hay muchos estudios que lo han demostrado, que la calidad de la carne es una característica poligénica que depende de la interacción y la acción de muchos genes, de la expresión de muchos genes, y por lo tanto se han encontrado ya y se han ido reportando cada vez genes específicos o conjunto de genes que nos van a llevar a poder a establecer un esquema de selección que nos lleve al objetivo deseado, en este caso, por ejemplo, podría ser la calidad de la carne. En el caso de la composición de ácidos grasos, ya se conoce que hay muchos genes que han sido estudiados desde simplemente estudiar su polimorfismo hasta ya establecer su biología molecular y sus mecanismos de acción, que tenemos ya un gran número de genes cuya segregación de variantes genéticas puede demostrarse que tienen un efecto mayor en conjunto, obviamente, con los factores ambientales para determinar cuál va a ser la calidad en cuanto a la composición de ácidos grasos. Entonces, uno de estos genes es el gen de la miostatina. Este gen, llamado gen MCTN, produce una proteína que en condiciones normales controla el crecimiento muscular. Cuando esta proteína presenta mutaciones que son disruptivas, es decir, que no se produce la proteína que codifica este gen miostatina, no se ejerce adecuadamente esta función reguladora, porque es un regulador negativo del crecimiento muscular, y tenemos fenotipos en los animales conocidos como doble músculo. Este fenotipo es bien conocido y en algunos casos ha sido seleccionada, los animales se caracterizan por un crecimiento muy aumentado, particularmente en las extremidades, y se ha seleccionado, ya sea positivo o negativamente, por los productores. Esta selección o este fenotipo, les decía, se ha seleccionado positivamente porque los animales, al tener mayor masa muscular, tienen menos grasa. También se ha visto que tienen una reducción en el alimento ingerido porque tienen un aumento en la conversión alimenticia. En cambio, muchos tienen o no están conformes o no les gustaría tener dentro de su hato este fenotipo porque obviamente es una condición genética que tiene también, digamos, aspectos desfavorables como menor fertilidad, mayor insistencia de distocia, que son dificultades en el parto, entonces los partos tienen que ser asistidos y esto ocasiona un costo extra para el productor. También tienen mayor susceptibilidad a enfermedades respiratorias y en general el animal también presenta desventajas cardiovasculares. Aún con esto, este fenotipo de doble músculo en el mercado de la carne ha encontrado un nicho muy particular. Ya se ha demostrado el efecto que tiene este fenotipo dentro del mercado de la carne. Y les decía, normalmente las canales son más grandes, entonces se asocia con mayor masa muscular, menos grasa, el contenido de grasa intramuscular es mucho menor, pero aquí es el motivo por el cual para nosotros es un modelo bajo el esquema que les estoy presentando, que les estoy compartiendo, del manejo de los perfiles de ácidos grasos. Se ha visto que la mayoría de los animales que presentan el fenotipo, en ellos la concentración de ácidos grasos poliinsaturados aumenta, mientras que la de los ácidos grasos saturados disminuye. Por lo tanto, pues este fue un buen modelo para nosotros para llevar a cabo nuestro objetivo. Aquí les muestro, dentro del caso ya de los perfiles de ácidos grasos, con...
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5: Pues ya son las 6 de la mañana con 29 minutos, casi las 6 y media de la mañana. Ya nos vamos el día de hoy. Agradecerle el favor de su preferencia en esta maravillosa mañanita. Y bueno, recordarle, el viernes arrancan las actividades de ganadería ahí en la Feria Nacional de Zacatecas. Habrá charlas importantes y aquí en el canal 24.1 de Televisión Abierta del Sistema Zacatecano de Radio y Televisión estaremos transmitiendo algunos de los certámenes de ganadería que estarán por ahí presentándose, algunas charlas, algunas pláticas y en general, bueno, pues prepararnos para lo que será la Feria Nacional de Zacatecas con su expo para migrantes y su expo de expos para el campo zacatecano. Así es que el día de hoy nos vamos, amigo y servidor Manuel García Lara, le agradece que nos haya acompañado en esta maravillosa madrugadita. Parece que la agüita se calmó tantito, pero bueno, ahora sí que nos llovió toda la noche, llovió bonito y bueno, el campo luego se pone muy bonito, ya reverdeció con 3 días. Esta tierra es tan maravillosa, es tan mágica, nuestras Zacatecas, que con 3 días tiene para reverdecer, para brillar como siempre ha brillado en la historia de México. Así es que vámonos, son las 6 de la mañana con 30 minutos, su amigo y servidor Manuel García Lara lo espera, Dios mediante, mañana aquí en punto a las 5 de la mañana. Así es que quédese en la programación de Radio Zacatecas de 97.9 del Sistema Zacatecano de Radio y Televisión. Nos despedimos con esto. Es el Charro Avitia, el Águila Negra, aquí en Radio Zacatecas. Hasta la próxima.

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Voz a la Noche son canciones de toda una generación como nunca antes se han escuchado. Existen canciones que musicalizan momentos de nuestra vida. Es como si al escucharlas atáramos un cordón invisible al que amarramos sentimientos, melancolía, imágenes de alguien o algo especial. Melodías que toman un lugar único en nuestro gusto musical. En Voz a la Noche, según palabras de sus creadores, se toma la nostalgia y alegría de los temas y se impregnan de guitarras, acústicas, percusiones, sonidos de piano y la suavidad que el bossa nova nos da para regresarlos a los oídos de las generaciones que las vivieron y al mismo tiempo reinventarlas para las nuevas generaciones. De este disco, Bossa a la Noche, escucharemos Santa Lucía con Todos, Hasta que me olvides, de los Hijos de Sánchez, Cumbala, en voz de Stephanie Gerard, Lucha de Gigantes,

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11: Grandes escultores que cambiaron el curso de la historia del arte. Henry Moore, 1898-1986. Conocido por sus esculturas públicas semi-abstractas, el artista inglés Henry Moore fue el escultor más relevante después de la Segunda Guerra Mundial, tanto en Gran Bretaña como en el extranjero. Su trabajo se centra en figuras reclinadas con el tema recurrente de madres e hijos. Las figuras de Moore a menudo se diseccionan en múltiples piezas. Sin embargo, sus líneas limpias permiten a los espectadores ver claramente la figura dentro de la forma abstracta. Los aficionados a su trabajo querrán visitar su finca de 24 hectáreas en Perry Green. Ahora es propiedad de la Fundación Henry Moore y alberga la mayor colección de su obra. Esculturas importantes. Figura reclinada, 1938. Óvalo con puntos, 1968-1970.
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0: el escenario de la mañanera. Fue idea aquí de los compañeros. Están más cerca ustedes también. Que los veía así hasta. Bueno, buenos días. Siéntense, por favor, a todas y a todos. El día de hoy iniciamos con la glosa del informe. Van a estar viniendo las secretarias, secretarios, directores de instituciones como el IMSS, Pemex, CFE, organismos descentralizados del gobierno, empresas del Estado, para hacer su propio informe, para que conozcan ustedes y quienes nos escuchan cuáles son los principales logros en estos dos años de cada una de las instituciones. El día de hoy iniciamos con Luisa María Alcalde, consejera jurídica del Ejecutivo Federal. Ella nos va a platicar de los cambios constitucionales y los cambios y nuevas leyes, reformas y nuevas leyes que hemos impulsado en estos dos años, incluyendo desde septiembre del 2024, que es el periodo de esta Cámara de Diputados y Senadores, por tres cambios muy importantes que hubo en el último mes del presidente López Obrador, que son el Poder Judicial, el Segundo Constitucional de Reconocimiento de los Pueblos Indígenas y la Guardia Nacional en la Secretaría de la Defensa Nacional. Y a partir de ahí, todas las reformas constitucionales y las nuevas leyes y reformas legales que hemos hecho. Entonces, le voy a dar la palabra a Luisa y al cierre de la conferencia, el detector de mentiras, como todos los miércoles. Adelante, Luisa.
1: Con su permiso, Presidenta. Pues arrancamos, Presidenta, con su permiso, un nuevo pacto social que pone en el centro al pueblo. Esa ha sido la directriz. Adelante, adelante. Llevamos a la fecha en el balance legislativo 27 reformas constitucionales y 76 reformas legales que han permitido recuperar el sentido social de la Constitución. Estas reformas las podemos englobar en varios temas. El primero, la soberanía nacional y la recuperación de la rectoría del Estado.

0: Reguladora de Telecomunicaciones y la COFECE se transforma en la Comisión Nacional Antimonopolios. El impulso al derecho de las audiencias, a través de códigos de ética, de defensores de audiencia y de mecanismos de defensa para tener un derecho a acceso a la información. Adelante. Seguridad, combate a la impunidad y acceso a la justicia ha sido otro de los grandes ejes impulsados por la presidenta. Persecución de delitos de mayor impacto para la sociedad, leyes destinadas a ir avanzando en eliminar la extorsión, el tráfico de fentanilo, las facturas falsas, el lavado de dinero, el tráfico de armas y el feminicidio. Adelante. Leyes que han estado orientadas en fortalecer las instituciones para perseguir de manera más eficaz los principales delitos que lastiman a la sociedad. El fortalecimiento y la consolidación ya de la Guardia Nacional, de la Unidad de Inteligencia Financiera, a través de mecanismos eficaces para perseguir el dinero, y el Sistema Nacional de Inteligencia en Seguridad Pública, que han permitido los avances que hoy tenemos. Y la transformación del Poder Judicial, la reforma al Poder Judicial que hoy permite que ministras, ministros, magistradas, magistrados y jueces sean electos por el pueblo. La creación de un tribunal de disciplina judicial, la reducción de tiempos en los procesos, en los juicios penales, civiles y de todas las materias. La evaluación obligatoria de todos los juzgadores permanente y la eliminación de abusos a través de las suspensiones de amparo. También mecanismos para blindar las elecciones de intervención del crimen organizado, como sabemos, a través de la creación de la Comisión de Integridad de Candidaturas del INE, y una reforma dirigida para fortalecer la búsqueda de desaparecidos a través, por un lado, de registros y bases de datos unificados que permitan mejorar esta búsqueda, alertas inmediatas, participación de familiares en el proceso de búsqueda, mayores recursos a las comisiones de búsqueda para que puedan realizar estas tareas y carpetas de investigación inmediatas frente o ante una denuncia de desaparición. Adelante. Bienestar y prosperidad compartida, uno de nuestros principales ejes. Los programas de bienestar como derechos constitucionales. Hoy, reconociendo a los adultos mayores, a las personas con discapacidad, a las y los jóvenes, a los campesinos, a los estudiantes y a los pescadores. Un eje fundamental de trabajo digno, con reformas para reducir la jornada laboral a 40 horas, para reducir la brecha salarial que sigue existiendo entre hombres y mujeres, para dar seguridad social y protección a todas las trabajadoras y trabajadores de plataformas digitales. La ley Silla para aquellos que trabajan de pie y la protección de seguridad a jornaleras y jornaleros agrícolas. Vivienda adecuada, una reforma que protege y de entrada que recupera para el Infonavit y el Fobiste la capacidad de construir con un plan de derecho a la vivienda accesible con servicios e infraestructura, facilitando créditos que no se limitan a la compra, sino ahora se abren a la posibilidad de renta social y de remodelaciones. Medio ambiente sano. Dos reformas importantísimas. Una que tiene que ver con modernizar y adoptar nuevos conceptos, equilibrio ecológico y protección al medio ambiente, y también una reforma de protección y cuidado animal. Fomento a la inversión, prosperidad compartida. Impulso a la inversión pública y mixta de la micro, pequeña empresa, infraestructura estratégica para el desarrollo nacional y también reformas fundamentales para impulsar el desarrollo y la economía a través de la simplificación administrativa, digitalizando trámites burocráticos y un modelo nacional para eliminar no solo trámites, sino facilitar la inversión y el desarrollo. Finalmente, el derecho de las mujeres, de la niñez y de los pueblos indígenas. Por primera vez llegamos las mujeres a la Constitución a través de la igualdad sustantiva. Seguridad y protección contra todas las violencias. Prevención, investigación y sanción al delito de feminicidio. En el caso de las niñas, niños y adolescentes, internet libre de violencia. Medidas contra la discriminación y el acoso escolar. Y finalmente, los pueblos indígenas y afromexicanos como sujetos de derecho público, hoy reconocidos en la Constitución, con la posibilidad de ejercer directamente sus presupuestos en beneficio de sus comunidades y con un derecho a la consulta previa, libre e informada. Esta es la recuperación del sentido de la Constitución, Presidenta.
1: Muchas gracias, Luis. Pues, a ver, pon la primera. Son, en este periodo del Congreso de la Unión, se han aprobado 27 reformas constitucionales y 76 reformas y nuevas leyes, que, como bien dice Luisa, recuperan el sentido social y la soberanía. La Constitución refleja un pacto social. México tuvo una primera constitución realmente en 1814, que es la de Apatzingán, con Morelos. Mucho más avanzada que la de 1824, que realmente fue ya constitución aprobada por el México independiente. La de 1824 en realidad establece un régimen federal, los tres poderes, ejecutivo, legislativo y judicial. Y frente a este debate de si es monarquía o si es república México, la Constitución de 1824 establece a México como república. Después hay diversas reformas muy conservadoras hacia el centralismo, que generan muchos conflictos. Incluso la separación de Texas viene de las reformas centralistas conservadoras. Después viene la revolución de Ayutla contra Santana y es la Constitución de 1857 de los liberales mexicanos, que establecen las garantías individuales, la separación de la Iglesia y el Estado, la libertad de religión, que no solo hubiera una religión, y el avance de la democracia, porque es un Estado civil. De otra manera no hubiera podido darse la democracia. Después viene la guerra de reforma, las leyes de reforma, y la siguiente gran constitución es la de 1917, que es la que nos rige hasta ahora, que es en realidad un acuerdo social después de la revolución, que todavía después del 17 continúa conflictos internos. Pero en el 17 se reconoce la propiedad de la tierra comunal, ejidal, los derechos laborales, los recursos naturales de la nación, el sufragio efectivo, no reelección. Por primera vez se vota a partir del 17 de manera directa por la ciudadanía, antes eran elecciones indirectas. Y después viene todo el periodo neoliberal, ya hacia el último periodo del siglo XX, que lo que hace es echar para atrás pues las grandes reformas. Algunas no pudieron, pero sí una parte muy importante de lo que fue el Pacto Social de la Revolución Mexicana. Al privatizar la tierra, al privatizar recursos naturales, aunque no fuera directamente en la Constitución, de facto con nuevas leyes, y diversas reformas que fueron echando para atrás conquistas sociales del pueblo de México. Y ahora, con la Cuarta Transformación, el objetivo justamente es recuperar el sentido social en la Constitución. Incluso va más allá, porque el reconocimiento de los pueblos indígenas no se da ni en la Constitución del 24, ni en la del 57, ni en la del 17. Es hasta la reforma del 2024 que se reconoce plenamente los derechos de los pueblos indígenas y afromexicanos. Y todas estas reformas han tenido el objetivo de recuperar en buena medida el sentido social de la Constitución, la democracia, porque también se avanza en la democracia al elegir a las ministras, ministros y jueces, porque es el pueblo quien los decide, y también la recuperación de la soberanía, en muchos sentidos, porque poco a poco se fue nuevamente la Constitución y las leyes orientando hacia derechos como mercancías y recursos naturales entregados a privados y extranjeros. Entonces, la Cuarta Transformación tiene hoy una nueva norma constitucional que echa para atrás una buena parte de las reformas del neoliberalismo y que recupera soberanía, avanza en la democracia, el reconocimiento de los pueblos y derechos sociales, la vivienda, la salud, la educación y los programas de bienestar. Entonces, es un cambio profundo el que ha ocurrido en México, que se refleja en cambios constitucionales y legales fundamentales a privados y extranjeros. Entonces, la Cuarta Transformación tiene hoy una nueva norma constitucional que echa para atrás una buena parte de las reformas del neoliberalismo y que recupera soberanía, avanza en la democracia, el reconocimiento de los pueblos y derechos sociales, la vivienda, la salud, la educación y los programas de bienestar. Entonces, es un cambio profundo el que ha ocurrido en México, que se refleja en cambios constitucionales y legales fundamentales para el futuro, el presente y el futuro del país. Bueno, vamos a las preguntas. Vamos, a ver. ¿Dónde vamos? Vamos. A ver, la compañera que hace rato que no pregunta.
2: Buenos días, presidenta Elia Cruz de La Hoguera. Presidenta, quería preguntarle sobre este ataque con coche bomba que se dio en Zacatecas, si tienen información sobre qué grupo delictivo estaría involucrado y si le dieron más detalles en el gabinete de seguridad.
1: Mañana, en la mañanera, viene Gobernación y el viernes vamos a Zacatecas. Ahí en Zacatecas va a estar el Gabinete de Seguridad, además de presentar el informe de la Secretaría de Agricultura y Desarrollo Rural. Entonces, si les parece, el viernes puede informar de manera directa, y además ahí en Zacatecas, el Gabinete de Seguridad.
2: Ok, gracias, presidenta. Y sobre este apagón que se dio en el sureste, ¿existe algún plan de su gobierno para evitar que estos apagones se den nuevamente, debido a que han ocurrido anteriormente?
1: Sí, hubo un daño en una... No tiene que ver con falta de infraestructura, falta de generación, sino un daño que hubo en una torre de transmisión. Por eso se pudo recuperar tan rápido. Realmente fueron prácticamente 8 horas que se recuperó el servicio. Que la verdad, mis felicitaciones a las y los trabajadores de CFE y a Emilia, su directora, porque de inmediato atienden cualquier circunstancia. Y ayer en el informe di cuenta de todo lo que estamos haciendo en el sector eléctrico. Es alrededor de 32 mil megawatts de nueva generación, una parte importante de renovables y una inversión muy importante en transmisión y distribución de cerca de 200 mil millones de pesos. Entonces, eso ya lleva un avance como del 30% y se sigue avanzando. Pero, digamos, estas contingencias que ocurren por un daño en una torre de transformación, pues van incluso más allá de la inversión que se esté haciendo. Siempre puede haber vulnerabilidades. El problema es en cuánto tiempo recuperas el servicio y cómo garantizas que haya pues esquemas que te permitan, aunque se dañe una torre, poder seguir funcionando a través de esquemas paralelos. Pero la inversión está y va muy bien, y en particular pues este fue un daño. No sé si quieran poner el boletín que sacó CFE esa misma noche. Incluso estuvieron informando cada hora cómo iban las reparaciones.

0: los usuarios afectados en Yucatán, Quintana Roo, Campeche y Chiapas es del 55%. Pero fueron daños causados en, sobre todo en una torre que afectó a dos líneas de alta tensión.
1: Gracias, presidenta. En otro tema, ante el llamado que usted hizo de manera recurrente a la UNAM para abrir nuevos espacios de licenciatura para ayudar a que los jóvenes que así lo desean o desean estudiar tuvieran una posibilidad de acceder a este nivel de educación, ayer le preguntábamos a su salida del informe al rector que ¿qué más haría la UNAM para poder dar estos lugares a los jóvenes? Él nos comentaba que él ya atendió su llamado con estos 2,000 lugares que abrieron para los estudiantes que no se quedaron después del examen de control. ¿Usted considera que son suficientes estos 2,000 lugares que está abriendo la UNAM?
0: Lo importante es que haya suficientes espacios para la educación superior. Que ningún joven que desee estudiar la universidad o alguna institución de educación superior, el Politécnico, el Tecnológico Nacional de México y todas las distintas opciones de educación superior que existen en el país, que ningún joven que quiera estudiar la universidad se quede sin hacerlo. Entonces, ¿qué estamos haciendo en el sexenio? Abriendo más espacios para la educación superior. ¿Cómo? Con la Universidad Nacional Rosario Castellanos, las Universidades del Bienestar Benito Juárez, hablando con las instituciones de educación superior para que así como la UNAM abrió 2,000 nuevos lugares, el Tecnológico Nacional de México, el Politécnico, abran más espacios, igual las universidades autónomas, y gracias a ello se pueden ofrecer alrededor de 35,000 espacios para aquellos jóvenes que no pudieron ingresar a la UNAM en distintas universidades, incluso la universidad a distancia, por el momento. ¿Y qué vamos a hacer? Ahora que ya la UNAM terminó, lo que les estamos pidiendo es que nos compartan de dónde eran los estudiantes que solicitaron entrar o hacer el examen de admisión. No queremos la información personal porque esa le pertenece a los estudiantes, es información privada. Pero sí se puede compartir de dónde venían los estudiantes que querían presentar el examen de admisión, para saber dónde es la mayor demanda y dónde poner nuevas universidades o hablar con las universidades actuales. Es evidente que en la zona metropolitana del Valle de México hay una demanda muy importante, particularmente en el Estado de México, donde se construyeron muy pocas universidades, muy pocas opciones. En la Ciudad de México, cuando estuvo el licenciado López Obrador, entonces, presidente López Obrador como jefe de gobierno, se hizo la Universidad Autónoma de la Ciudad de México y con nosotros la Universidad Nacional, la Universidad Rosario Castellanos, que ahora es la Universidad Nacional. Pero en el Estado de México prácticamente no se crearon nuevos espacios y el Estado de México es la entidad con mayor población y mayor número de jóvenes. Entonces, ahora estamos haciendo, particularmente en la zona metropolitana del Valle de México, en el Estado de México, más planteles de la Universidad Nacional Rosario Castellanos y de las Benito Juárez. Entonces, en los 10 municipios donde estamos trabajando, ahí por lo menos va a haber un plantel de la Universidad Nacional Rosario Castellanos. Entonces, el objetivo es que para el próximo año, pues podamos tener todavía más espacios para la educación superior. En total, a nivel nacional, en estos dos años, se han abierto 245,000 nuevos espacios en la educación superior en todas las universidades e instituciones públicas, sin considerar las privadas.
1: ¿No reiteraría este llamado para que hiciera un esfuerzo mayor la UNAM?
0: Bueno, ustedes saben mi opinión. Yo pienso que la UNAM todavía puede hacer un esfuerzo de austeridad republicana en la parte administrativa y dedicar todos esos recursos, pues, a abrir más espacios de docencia en la UNAM. Esa es mi opinión. La UNAM es autónoma y deciden. Nosotros sí

0: Hicimos este llamado de la austeridad republicana hace 2 años y la UNAM hizo un primer esfuerzo. Nosotros creemos que todavía se puede hacer otro esfuerzo. Obviamente el gobierno federal pues es otra cosa. Pero nosotros hicimos un esfuerzo muy importante, ayer lo mencioné en el informe. Disminuimos, ya el presidente López Obrador había disminuido de manera muy importante el gasto corriente, que no afecta la operación del gobierno. Nosotros entre 2025 y 2026 hicimos un esfuerzo adicional de 200 mil millones de pesos de ahorros. ¿En qué lo estamos destinando? Uno, para poder aumentar el salario de los trabajadores de base del gobierno federal, particularmente los que ganan el salario mínimo, para poder cumplir con el salario mínimo. Pero al mismo tiempo, pues el escalafón también va aumentando, porque si aumentas el salario mínimo, pues el rango que le sigue también debe aumentar para poder pues mantener el escalafón de los trabajadores del gobierno de México. Entonces, eso es lo primero. Lo segundo, el aumento salarial de las y los maestros de 10% y 9%. Y además, pues para los programas sustantivos, esencialmente los programas de bienestar. Entonces, me parece que la UNAM podría ser, todas las instituciones de educación superior, un esfuerzo de reducción de la parte administrativa y burocrática y reorientar esos recursos para mayor docencia. Pero bueno, ya le corresponde a la propia universidad como institución autónoma.
1: Gracias, presidente. En un último tema, quiero preguntarle que el director de la DEA, Terry Cole, como usted ya lo ha señalado, de pronto tiene un discurso en contra de México, de su gobierno, como el de la semana pasada, que él insiste que funcionarios de alto nivel tienen vínculos con el narcotráfico. Pero al mismo tiempo que dice esto, reconoce al secretario de Seguridad, al único de su gobierno, por cierto, a quien llama amigo de Estados Unidos y una persona confiable. ¿No ve usted en estas declaraciones sobre el secretario de Seguridad que Estados Unidos esté encaminando una narrativa para intervenir quizá en unos siguientes procesos electorales de México? Es decir, que está dando su respaldo directo al secretario de Seguridad.
0: Ellos buscan.
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0: Porque el Gabinete de Seguridad del Gobierno de México tiene una coordinación y una unidad enorme. El general secretario, el almirante secretario, Omar, la secretaria de Gobernación y la consejera jurídica, que son las principales instituciones que participan del gabinete, pero particularmente las tres instituciones de seguridad como tal, pues tiene una coordinación extraordinaria y mucha colaboración, mucho entendimiento. No hay divisiones al interior. Entonces, piensan que por hablar bien de uno y mal de otros, van a generar al interior división, pero pues fracasan en eso, porque no lo logran, porque hay pues mucha coordinación y mucho patriotismo de todos, de la defensa de México. Y ellos recuerden que están en elecciones en noviembre. Entonces usan muchas veces a México como parte de su elección. Y como hemos dicho, que se ocupen de los asuntos de allá, acá nos ocupamos nosotros de los asuntos de acá y nos coordinamos como lo hemos hecho hasta ahora, que ha habido muy buena coordinación. Y ellos también han entendido nuestra posición soberana. Lo ha dicho varias veces el secretario de Seguridad de Estados Unidos. Respetamos la decisión de México de mantener su soberanía y en ese marco nos estamos coordinando.
1: Entonces, ¿no considera que este sea un voto por el secretario?
0: No, lo que buscan es, y también influir en las elecciones nuestras. Pero es un asunto de siempre. Y nada más nosotros, pues, tener claridad de ello. Entonces, no hay ni división ni problemas, ni si hablan bien de uno y mal del otro, generan problemas internos entre nosotros. Ahí, los resultados que tenemos de 51% de reducción de homicidios no se podrían tener si no hay coordinación en el Gabinete de Seguridad y con la Fiscalía también, porque aunque la Fiscalía es autónoma, pues hay mucha coordinación y colaboración en todo lo que tiene que ver con la delincuencia organizada y otros delitos.
1: Muchas gracias, buen día.
0: Gracias. Bueno, vamos, a ver, vamos primero acá y luego acá. Híjole, has preguntado muchas veces. ¿Quién más me ha preguntado? A ver, ¿quién está allá atrás? Allá. Por acá. A ver. A ver, vamos. A ver, Carlos.
3: Aquí enfrente, doctora.
0: Los micrófonos, el cambio de... Ah, es que hay tres Carlos.
3: Sí.
0: Tercera fila, un Carlos. Segunda fila, un Carlos. Y primera fila, un Carlos.
4: Buenos días a todas y todos. Carlos Navarro, de Heraldo Media Group. Presidenta, ¿cuál considera usted que son de estas reformas que plantea las más fundamentales, tanto por el contexto como por el impacto que puedan generar?
0: Pues todas. O sea, no hay una que pueda minimizarse. Ahora, el reconocimiento de los derechos plenos y además como sujetos de derechos de los pueblos indígenas es histórico. Desde la independencia no había habido reforma que reconociera el carácter de pueblos indígenas y afromexicanos. Es muy profunda. Es muy profunda la reforma al Poder Judicial, de elección directa del Poder Judicial. Es muy profundo que no se permita sembrar maíz transgénico en México, porque es la defensa del maíz nativo y de la biodiversidad y la defensa de la cultura. Es muy profundo la reforma que hicimos al 40 Constitucional, en donde se habla de la defensa de la soberanía. Todas las reformas, es muy profundo la creación de la Guardia Nacional y la decisión de que pertenezca a la Secretaría de la Defensa, no como ejército, sino como una institución de seguridad pública, pero incorporada a la Secretaría de la Defensa Nacional. Es muy profundo, aunque parezca algo menor, por ejemplo, que fue por unanimidad, que las mujeres estemos en la Constitución. Entonces, todas las reformas son muy importantes. La reforma a la Ley de Aguas Nacionales es profundísima. Es desprivatizar, quitar el acaparamiento, convertir nuevamente al agua en un derecho y un recurso natural bajo tutela del Estado y no como mercancía. Entonces, todas las reformas constitucionales han sido fundamentales. Y las leyes que se han aprobado.
4: Y ahora, con el periodo ordinario por iniciar, ¿cuántas se prevén? ¿Qué temas estarían abordando, presidenta?
0: Bueno, hay varias, ya eso lo presentamos después. La próxima semana vamos a presentar el paquete económico, que se presenta el 8 de septiembre. Y aquí lo vamos a presentar el 9, un día después de que se presente en el Congreso, y también una serie de reformas que vamos a hacer que tienen que ver con asuntos económicos. Por ejemplo, se van a hacer una serie de reformas para ayudar a apoyar a las micro y pequeñas empresas. Se van a hacer reformas para fortalecer la economía digital. Entonces, hay varias reformas que tienen que ver con el paquete fiscal que se va a entregar y presupuestal, que ayudan al desarrollo de la economía nacional. Entonces, vienen esas y algunas otras que ya también presentaremos en su momento.
4: ¿Cuál, justamente hablando del tema del paquete económico, cuál va a ser la esencia del paquete económico, presidente?
0: Ya vamos a esperar la próxima semana.
4: Y también preguntarle, bueno, ya a partir de mañana ya comienza una gira justamente por su segundo informe, son 9 entidades, si no me equivoco.
0: Sí, a ver, pásame la gira. Está muy chiquita. No, sí está muy chiquita. Mañana es el 50 aniversario del Colegio Militar, de la nueva sede del Colegio Militar. Vamos a estar ahí acompañando a la defensa. Después vamos a Morelos. De ahí nos vamos hasta Durango. Y bueno, llegamos a Zacatecas, pero para la conferencia de prensa del viernes. O sea, mañana jueves vamos a estar en, gracias, Belmont, en Cuernavaca, Morelos y en Durango. Y el viernes vamos a estar en Zacatecas, San Luis Potosí y Aguascalientes. El sábado vamos a Colima, Jalisco y Nayarit, y el domingo a Nuevo León y a Coahuila. Esa es la gira de este fin de semana. El objetivo, como lo hicimos hace un año, es dar el informe en cada entidad. Y ahora sí vamos a explicar pues cada obra que estamos haciendo y el avance que tiene, las obras de agua, carreteras, trenes, y algunas otras acciones que estamos haciendo en cada una de las entidades.
4: Y ya por último, presidenta, hoy en el Heraldo de México se publica una encuesta que le da un 70% de aprobación justamente después de presentar su segundo informe de gobierno. ¿Cómo llegar a un 70% justamente en su segundo informe, presidenta?
0: Sí, sale una en el Heraldo y otra en El País, muy similar, 69% creo que sale, ¿no?, en El País y 70% en el Heraldo. Es relevante. Ahora en la última semana, como ya no tienen los que pues no están de acuerdo con nosotros, muchos argumentos. Entonces ahora el argumento que quieren como que permee es que hay una profunda división entre el presidente López Obrador y su servidor. Que ahora los obradoristas y los claudistas, ¿no? Así pusieron en, que es absolutamente absurdo. Primero, que es importante que lo sepan todas y todos, el presidente Andrés Manuel López Obrador ha sido sumamente respetuoso con nuestro gobierno. Sumamente respetuoso. No ha mandado ningún mensaje que diga haz esto, haz aquello, no estoy de acuerdo con esto que hiciste, no me parece. Está terminando su libro, su segundo libro, ya retirado de la vida pública en términos de la acción política, porque siempre la política es pensamiento y acción, y él pues se dedicó al pensamiento y a la acción por más de 30 años y ahora se está dedicando a la reflexión, al pensamiento, y a la parte de la acción pues ya nos toca a otros. Y también del pensamiento, porque también nosotros contribuimos a la transformación también con ideas, planteamientos, visiones. Pero él se está dedicando a la parte del pensamiento. Pero ha sido extremadamente respetuoso. No ha habido una sola llamada que me haya dicho, haz esto, haz aquello. Esta idea de que detrás de la presidenta está gobernando López Obrador, pues es una idea muy machista, la verdad, de que las mujeres no tenemos ninguna posibilidad de desarrollar el gobierno, o de que no hay capacidad en nadie más que en el presidente López Obrador. Entonces, primero ha sido muy respetuoso. Segundo, toda esta idea que han querido plantar de que López Obrador sigue gobernando, pues tiene que ver con una idea de que las mujeres no podemos ejercer el gobierno. Y tercero, ahora que pasó lo de Sinaloa, lo de Rocha y demás, ahora ya se inventaron de que hay una pugna interna y de que vamos a ver si la presidenta ahora sí pone a sus candidatos para demostrar que tiene el control del país. Bueno, los candidatos en Morena los pone el pueblo porque lo ponen las encuestas. Ni siquiera la presidenta participa, ni en su momento el presidente López Obrador, en definir a los candidatos. Eso es lo que le da una enorme cohesión a nuestro movimiento. Entonces es absolutamente falso. ¿Qué quieren poner? Quieren incidir en una división, eso sí quieren. Ellos quieren que haya una división. ¿Para qué? Pues para debilitar al movimiento que representamos. Pero otra vez van a fracasar. Entonces, la aprobación que tenemos en, o que tiene el gobierno de México, porque no solo es la presidenta, tiene que ver con que no hemos traicionado, con que nos mantenemos primero con los principios de que siempre mantuvimos, principios que tienen que ver con no robar, no mentir y no traicionar al pueblo, pero también con principios que tienen que ver con cómo gobernamos, las políticas que definimos, los programas que definimos. ¿Qué visión tienen? Pues la de la prosperidad compartida, la de por el bien de todos, primero los pobres. Los principios juaristas de no puede haber gobierno rico con pueblo pobre. Y el principio juarista de que con el pueblo todo y sin el pueblo nada. Si nosotros hubiésemos traicionado eso, no tendríamos la aprobación. Como no hemos traicionado, nos hemos comportado con rectitud, con honestidad, con honradez y cumpliendo los compromisos que hicimos con el pueblo de México durante la campaña, pues la gente está contenta con nosotros. Y además sabe que hubo un cambio profundo y no quiere regresar al pasado. Eso es lo que reflejan las encuestas. Aparte, pues, del agradecimiento a la gente por el apoyo. Pero así estamos.
4: Muchas gracias, buen día a todas y todos.
0: Gracias, Carlos. Bueno, vamos a la izquierda, a ver.
5: Gracias, presidenta. Máximo Allende, de Subjetivo MX. Presidenta, preguntarle sobre su informe, porque efectivamente usted llega con 7 de cada 10 mexicanos respaldándole, y agregaría que, según la misma encuesta de Encol, con un partido Morena con un 52% en las preferencias electorales de cara al 2027. Y hay dos preguntas que me gustaría hacerle sobre su informe, de cosas que tal vez no mencionó el día de ayer durante el mismo. Me gustaría preguntarle si usted tiene ya identificado, digamos, ¿cuál fue el momento más álgido, más complicado en este segundo año de gobierno? ¿Cuál diría que fue un momento de esa naturaleza? Y también, si pudiera contrastarlo con el momento más satisfactorio que le ha dejado el ejercicio del gobierno en este segundo año.
0: Bueno, yo creo que ha sido compleja la relación con Estados Unidos. Hemos buscado una buena relación, pero ha habido momentos, pues, de dificultades, vamos a ponerlo así. Desde el primer momento que quisieron poner el, ya ni me acuerdo cuánto era, 30% creo que era de aranceles, entrando el presidente Trump a Estados Unidos, que logramos un primer acuerdo de posponer un mes y después un segundo acuerdo de que todo aquello que no fuera o que no se exportara dentro del tratado fuera lo que tuviera aranceles. Y después, cuando imponen los aranceles al acero, a los automóviles, pues han sido momentos de tensión. Quisieron provocar un momento de tensión también cuando enviaron lo de la extradición o la detención urgente con motivo de extradición para 10 personas de Sinaloa, entre ellos el exgobernador o el gobernador con licencia. Pues son momentos de tensión con el gobierno de Estados Unidos o con algunas personas del gobierno de Estados Unidos, en las que uno, pues como lo hemos dicho siempre, pues hay que actuar con mucha razón, con principios y con razón, no con el estómago, el corazón, porque hay que tener temple en esos momentos. Quizás son los momentos, yo no diría difíciles en términos de que nos han generado un problema mayor, pero sí son situaciones de tensión que la verdad pues hemos podido salir adelante bastante bien. Ahora está el secretario Ebrard, que va y viene a Washington por el tema de la negociación comercial, ahora está allá buscando acuerdos con relación a los aranceles que tenemos de autos y de acero, a ver si logramos llegar a un acuerdo. Quizá esos han sido momentos pues que ponen a México más que a la presidenta en momentos complejos, pero hemos salido adelante. Y lo que disfruto mucho, la verdad, son las giras. Es lo que llena de alegría, de felicidad, de energía. La verdad es lo más hermoso. Y al mismo tiempo, pues cuando inauguramos un hospital, cuando inauguramos una escuela, un puente, pues son, o entregamos una beca, pues es momento de enorme alegría.
5: Sobre esas giras, presidenta, ¿no se cansa de los trayectos? Decía usted que dio dos vueltas y medio al mundo. Vueltas, sí. ¿Cómo es?
0: Me gustan muchísimo, la verdad. Da tiempo de, cuando estás aquí, ¿qué hago yo aquí cuando estoy en Palacio Nacional? O sea, ¿cómo es, digamos, el horario de la presidenta, el día de la presidenta? Tenemos la reunión de seguridad, después tenemos la mañanera, desayunamos muy rápido e iniciamos las primeras reuniones a las 10:30 de la mañana. Y son reuniones por gabinete, entonces el gabinete de economía, entonces Secretaría de Hacienda, Secretaría de Economía, y participa Turismo, participa el IMSS, participa Trabajo, y tenemos una agenda de trabajo que tiene que ver con los compromisos o las problemáticas que van surgiendo, o los indicadores, que si este mes subió el empleo o no subió el empleo, y qué hacemos, en qué sectores pudo haber bajado el empleo, qué hacer a partir de ello. Entonces, tengo reuniones por gabinete. Entonces, los lunes, por ejemplo, tengo Hacienda, Economía, y en las tardes, Salud, principalmente. Y así, recibo también a personas que vienen desde empresarios nacionales, extranjeros, hasta pueblos indígenas, representantes de distintos sectores, sindicatos, personas importantes del extranjero que vienen. Ahora se me fue que viniera Angela Davis, porque se prolongó mucho la reunión de Ayotzinapa y evidentemente pues tenía que atenderlo, no podía salir, pero tenía pensado recibirla, ¿no? Y así como ella, otras personalidades. Entonces, de lunes a jueves, normalmente. Y el jueves en la noche o el viernes ya salimos de gira. Y ahí tenemos inauguraciones, supervisión de obra, eventos, viernes, sábado y domingo. Ahora vamos jueves, viernes, sábado y domingo. Y pues es, repito, lo que más me gusta pues son las giras. Llenan de energía.
5: Ahora, presidenta, continuando con su informe, por supuesto hubo algunas reacciones por parte de la oposición. Me gustaría compartirle algunas para conocer su opinión. Por ejemplo, en el caso de Alejandro Moreno Cárdenas, consideró que de continuar el país así, dice él, el PRI regresará en el 2030 a la presidencia de la República, y con sus 10 puntitos que trae en la encuesta de Encol el día de hoy, dice que van a recuperar, le van a quitar a Morena la mayoría calificada. Ricardo Anaya, por ejemplo, afirmó que con los lineamientos de la censura que aún no han entrado en vigor, aún así ellos son mayoría en esta lista que, digamos, en tabla, compendio de opositores que generan narrativas en redes sociales. Dice Anaya que en el PAN son mayoría en esos creadores de narrativa. Colosio, por ejemplo, acusó a la Cuarta Transformación de pues buscar linchar mediáticamente a Grecia Quirós de cara a lo sucedido en Michoacán. Y Latinus lo considero, digamos, como parte de la oposición. Afirmó que el superpeso no es mérito de la Cuarta Transformación, que el superpeso es mérito de un dólar debilitado. Sobre estas reacciones, particularmente sobre que el PRI regresaría a la presidencia de la República al 2030. ¿Tiene alguna opinión, presidenta?
0: Está muy difícil, ¿no? Creo que todavía si preguntan qué partido tiene la opinión más negativa, sigue siendo el PRI, ¿no? Pero miren, más allá, yo creo que el informe estuvo... ¿Qué hicimos? Decir lo que hemos hecho. Y nos faltó. Pero no iba a ser un informe de 5 horas, ¿no? Entonces, dijimos lo principal de lo que hemos hecho, esencialmente. ¿Y qué fundamenta lo que estamos haciendo? ¿Qué cambios ha habido? ¿Qué va a decir la oposición? Si hubiéramos dicho A, hubieran dicho B. Si hubiéramos dicho B, hubieran dicho A. O sea, no van a reconocer absolutamente nada del gobierno. Pero tampoco pasa nada. Para eso es la democracia, para que opine. Lo importante aquí, pues, que es lo que piensa la mayoría del pueblo de México. Y el pueblo de México, pues, está hablando.
5: Por último, presidenta, sobre este tema de la oposición, que ahora en la encuesta de Encol se pelean por el segundo lugar, con un lejano cerca de 37 puntos hay de diferencia entre el primer lugar, que es Morena, y el segundo, que es el PAN o MC, cualquiera de los dos, ahí se pelean el segundo lugar. Hay quienes todavía afirman desde las bancadas de Morena que se prefiere el consenso, que se prefiere acordar, que se prefiere pactar antes que una ruptura absoluta. Eso al referirse, por ejemplo, al desafuero de Alejandro Moreno Cárdenas. Hay quienes dicen que es preferible pactar, acordar con personajes como Moreno Cárdenas. Yo le quisiera preguntar, presidenta, en este segundo año y de cara a tal vez la peor oposición que ha tenido México en el siglo XXI, ¿aún hay algo que se pueda acordar, pactar, consensuar con el PRI de Moreno Cárdenas, con el PAN del líder del cártel inmobiliario, como usted lo ha llamado, que por cierto en el INE dijeron que ya no les llamen así? ¿Hay algo que se pueda acordar todavía con ellos, presidenta?
0: Bueno, nosotros enviamos iniciativas. Por ejemplo, el tema de la nacionalidad de quien quiera ser presidente. Pues vamos a ver qué opina. Pero hay otros temas que hemos enviado donde todos están de acuerdo. Por ejemplo, no creo que alguien esté en contra de la Ley General contra el Feminicidio que enviamos. Pues a lo mejor van a estar a favor. Si estuvieran en contra, pues está de llamar la atención. Entonces, nosotros enviamos iniciativas y ya depende de ellos si apoyan o no apoyan. Podrían decir, votamos todo en contra por principio, pero también van a mostrar a la sociedad pues qué es lo que piensan. Entonces, habrá temas en los que estemos de acuerdo y tampoco eso está mal. Hay temas en los que todo el mundo está de acuerdo. Cuando se votó que las mujeres entráramos a la Constitución con la igualdad sustantiva fue por unanimidad. Todos y todas estuvieron de acuerdo. Entonces, hay temas que puede haber unanimidad y otros no, pero no pasa nada. Esa es la democracia. Si todos pensáramos igual, pues entonces sí habría autoritarismo. O si se castigara a quien piensa distinto, pues entonces sí habría autoritarismo. Pero no. Entonces habrá temas donde todos acordemos, pero no es un asunto como era antes, porque eso hay que... ¿Cómo fue la aprobación de la reforma electoral? Perdón, de la reforma energética en el 2013. Pues vimos nosotros en los videos lo que ocurrió. O sea, se compraban a los diputados aliados o a los senadores aliados. Entonces, negociar en lo oscurito a cambio de principios, eso no. Eso sí no. Nosotros tenemos muy claro por qué luchamos y no vamos a traicionar nuestros principios. Pero hay temas en donde hay consenso y otros donde no.
5: Le agradezco sus respuestas, presidente.
0: Gracias. Bueno, vamos de este lado. A ver, vamos con proceso para que no digan que no damos la palabra aquí en la mañanera. Gracias. Plural, democrática.
6: Gracias, presidenta. Precisamente sobre su discurso del segundo informe de gobierno ayer, hablaba, destaca el asunto de que al interior no hay divisiones y no hay rompimientos. Yo quisiera preguntarle si esto no se traducirá en la defensa a ojos cerrados de quien tenga que enfrentar la justicia.
0: No. Contesto así con toda tranquilidad y certeza. Cuando la fiscalía hace investigaciones, encuentra, hay pruebas suficientes y considera que hay un delito, pues corresponde a la fiscalía hacer su carpeta de investigación y solicitar a un juez en su momento, si es el caso, una orden de aprehensión. Así es.
6: Ya de otras preguntas que traía ya nos respondió hace unos momentos. También quisiera preguntarle, ¿México aún no está en condiciones entonces de enviar al gobernador con licencia Rubén Rocha Moya? ¿No han enviado las pruebas? Y también de una vez preguntarle, cuando ustedes las piden directamente, ¿qué respuesta reciben?
0: Hasta ahora ninguna.
6: Entonces no hay condiciones.
0: Hasta ahora la respuesta de Estados Unidos ha sido que no tendrían por qué para la... Lo que ellos pidieron es detención urgente con fines de extradición, que no tendrían por qué mostrar alguna prueba adicional. Eso es lo que hasta ahora han contestado. Todavía podrían presentar alguna prueba, ¿verdad? Pero hasta ahora no.
6: En un acto de confianza, México no diría, lo extraditamos para saber si en un juicio, ver qué es lo que traen de pruebas en contra de él, ya que se puedan desahogar en Estados Unidos.
0: No, porque no, ellos también nos piden pruebas. O sea, es una relación recíproca. Primero es nuestra Constitución y nuestras leyes. O sea, cuando hay una orden de aprehensión contra una persona, tiene que haber documentación de acuerdo a nuestro sistema penal acusatorio. Por ejemplo, hay una diferencia muy grande entre el sistema de Estados Unidos y nuestro sistema. En Estados Unidos, los testimonios se toman como pruebas per se. En México, no. En México se requieren otro tipo de pruebas para declarar a alguien culpable o presunto culpable de un delito, para abrirle una prueba, una carpeta de investigación. Son sistemas penales diferentes. Entonces, lo que funciona en Estados Unidos no necesariamente es lo mismo en México. Por ejemplo, al revés también, aquí el delito que tiene que ver con transporte ilegal de combustible en México no está tipificado de la misma manera en Estados Unidos. Entonces, cuando se pide una extradición por ese motivo, ellos dicen, nosotros no tenemos tipificado ese delito. Preséntame en todo caso otro delito que nosotros tengamos tipificado. Entonces, son distintas. Y nosotros lo que decimos es, lo que ellos soliciten tiene que tener sustento en nuestro sistema penal acusatorio.
6: ¿Y es que entonces, si
0: entonces así es? No es... ¿Qué ha pasado con otros casos que hemos solicitado? Ellos nos piden pruebas. Bueno, aquí está una abogada, le voy a pedir a Luisa que con más detalle pueda explicar.
7: Bueno, como bien señala la presidenta, en diferentes ocasiones nosotros hemos solicitado igual estas detenciones con fines de extradición y en absolutamente todos los casos nos han contestado que hay que incorporar nueva evidencia o en su caso rechazan esa solicitud y nos piden que se solicite formalmente la extradición. Entonces, en virtud de que eso sucede de ese lado, es lo que en este caso también se analizó, que con la documentación que se había enviado, pues no se contaba con elementos para poder avanzar y poderlo llevar a un juez, porque ese sería el procedimiento. Se necesitaban elementos probatorios para poder avanzar con esta solicitud y fue lo que se solicitó.
6: Gracias.
7: Y hasta entonces no se obtenía. Gracias.
6: Sobre ese tema, pues justo esa diferencia no traba el asunto de que ellos manden las pruebas que en México digan, pues eso no nos sirve y entonces, ¿qué pueden mandar ellos que puedan considerar que una persona cometió un delito que fácilmente pues borra rastros y que entonces tal vez mediante testigos puedan tener pruebas en contra de estas personas?
0: Lo que estamos diciendo nosotros son hechos. No estamos ni siquiera interpretando. Es decir, la justicia en Estados Unidos tiene una característica, la justicia en México tiene una característica distinta basada en las leyes. El sistema penal acusatorio pues, se fortaleció a partir del 2015, en donde ya la detención de una persona, incluso en flagrancia, requiere especificidades y para abrir una carpeta de investigación y solicitar una, bueno, solicitar la orden de aprehensión se requieren evidencias de distinto tipo, no solamente el testimonio de una persona o de dos personas incluso. Entonces, ese es, digamos, un hecho. ¿Cuál es el otro hecho? Solicitan la detención urgente con fines de extradición y no presentan pruebas. ¿Qué dice México? Tú siempre me solicitas pruebas para estos casos. Pues igual, en reciprocidad, se piden pruebas. Ese es, no hay más que eso.
6: Si a la par de que no han entregado las pruebas que México necesita para enviarlo en todo caso, si no se consideró que el regreso inesperado de Rocha a las funciones, que bueno, ya salió, si no consideraron que eso fue una afrenta a la solicitud que estaba pidiendo, que estaba teniendo Estados Unidos.
0: Ya hablamos de eso, ¿no? Ya tocamos mucho ese tema.
6: Presidenta, ya de lo que mencionaban también sobre el director de la DEA, en torno a este señalamiento de que hay funcionarios de alto nivel en México trabajando con cárteles, en específico mencionó al Jalisco Nueva Generación, si vías el secretario de Seguridad Omar García Harfuch y la buena colaboración que han afirmado que se tiene, no se le ha dado a conocer cuáles serían los nombres de estas personas a quienes apuntan estos señalamientos. Como bueno, pues ya se hizo en su caso con la solicitud directa de Rubén Rocha y otras nueve personas, si en el caso de este nuevo señalamiento no hubo ya información compartida de nuevos nombres de funcionarios de alto nivel.
0: No.
6: Y tampoco lo solicitarían, o sea, ¿no le preocupa a México que se estén dando estas declaraciones públicamente que en caso de ser también falsas, pues tendrían una responsabilidad, ¿no?
0: Sí, ya lo expliqué. O sea, que ellos tienen un afán de injerencia en México por sus elecciones y porque así han sido siempre. la verdad. México logra su independencia en 1821 y España no lo reconoce hasta 1836. Y nada más reconoce España y vienen, pues, la independencia de Texas y después la intervención de Estados Unidos, en el camino la guerra de los pasteles y luego la intervención francesa. Entonces, desde entonces hay un afán de intervenir en los asuntos de México y la historia de México está marcada por ello. 1914 intentaron nuevamente intervenir y después, posteriormente, con todos los presidentes, pues han buscado distintas formas de que ellos definan la política en México. Y nosotros, como hemos dicho, nos coordinamos, trabajamos, somos socios comerciales, hay 40 millones de mexicanos allá, por supuesto que queremos una buena relación, pero cada país decide en su país. Entonces, esa siempre va a ser nuestra posición, no tenemos por qué cambiarla. Y si ellos tienen alguna prueba de alguna solicitud, pues se analiza y se revisa de acuerdo al marco de nuestras leyes.
6: O sea, ¿pero que algunos funcionarios mienten con tal de tener injerencia en México, en la política mexicana?
0: No, no es un asunto si mienten o no, es un asunto de qué es. Bueno, ve la historia. Aquí he puesto varias veces lo que decía Miguel de la Madrid. Miguel de la Madrid, que fue el primer presidente del neoliberalismo. Y el propio presidente de la Madrid, pues se quejaba de la injerencia de el entonces embajador Gavin en México. Y lo he leído aquí, podemos si quieren aquí, de otras memorias. Entonces, es algo pues inherente a la relación. El problema es cómo te comportas, qué presidentes tenemos. Cedillo, por ejemplo, cedió la soberanía y negoció la elección del 2000 para que le prestaran dinero por la crisis del 94. Comprometió la elección del 2000. Calderón, como llegó con un fraude electoral, abrió las puertas de la guerra contra el narco y la participación de las agencias en México libremente. Hay otros presidentes, incluso el periodo neoliberal, que fueron muy cautos y establecieron relaciones distintas. ¿Y nosotros qué decimos? Mientras yo sea presidenta, nos vamos a coordinar, vamos a colaborar, pero la soberanía es la soberanía. Así es.
6: Bien, presidenta, en otro asunto, algunos puntos del otro tema, lo que tiene que ver con la investigación en México sobre el huachicol fiscal, yo quisiera preguntarle, ya desde la semana pasada tenía ya pues esta duda en torno a si en efecto, por algunas declaraciones que han dado la familia de los hermanos Farías Laguna, si en efecto se ha llamado a declarar al exsecretario de Marina Rafael Ojeda, dado que menciona la familia que pues fueron los propios sobrinos quienes hablaron de esta situación, de esta red con el propio exsecretario de Marina.
0: Sí, que conteste la fiscalía. En este caso, yo le pedí a la fiscalía que pudiera presentar, así como presentó otros casos recientes, que en este caso pudiera presentar cómo era la red del huachicol en su momento. Hizo una primera presentación la fiscal, pero sería muy bueno que se presentara hasta donde puedan en su proceso judicial cómo se construyó esa red y estas personas que pertenecían a la Secretaría de Marina coordinaron esta red de contrabando de combustible. ¿Cómo es que el propio almirante Ojeda lo denuncia ante la Fiscalía General de la República? ¿Cuáles fueron las primeras investigaciones del fiscal Gertz en este sentido? Las primeras detenciones que las hace el fiscal Gertz con una nueva denuncia del actual almirante, secretario de Marina. Y cómo a partir de ahí pues ha venido una serie de investigaciones. Cómo se paró la entrada de contrabando de combustible a partir de distintos mecanismos, que ya también en su momento el presidente López Obrador, quitando permisos de importación, porque Peña Nieto se dedicó a dar permisos de importación de combustible a diestra y siniestra. Y con el presidente López Obrador disminuyeron al máximo esos permisos. ¿Y cómo hacían para que, aunque no tuvieran permisos de importación, pudieran a través de falsificaciones meter combustible diciendo que era otro producto? Y todas las carpetas de investigación que se desarrollaron a partir de esta investigación, repito, que inician con el fiscal Gertz y que ahora la fiscal Ernestina les está dando seguimiento. Es muy importante que se conozca, para que se vea que no hay nada que esconder, absolutamente nada. Y que al contrario, pues son muy buenas estas detenciones que se han hecho, porque evitan. Ahora que firmamos de nuevo el acuerdo para que se mantenga el precio de la gasolina magna y el diésel de manera voluntaria, me decían los gasolineros, me daban las gracias porque decían es que ha aumentado, se ha podido mantener estos precios porque estamos vendiendo más, porque ha disminuido muchísimo la entrada de combustible de contrabando. Entonces, que la fiscalía explique todo con todo detalle y sin, digo, obviamente hay temas que son parte del proceso, pero que se explique claramente cómo estas personas pues desarrollaron una red muy amplia de contrabando de combustible.
6: Sí, y también si se pudiera pues conocer el detalle por parte, claro, de la Fiscalía en torno a si en efecto si hubo un llamado a declarar a Rafael Ojeda y si acudió o no, solo para verificar pues que hubiera sido
0: sí,
6: así.
0: Si es necesario, pues lo llamarán y si no, pues ya que lo diga la Fiscalía.
6: Sí, también porque, por ejemplo, la familia de los Farías Laguna en algunas entrevistas han dicho, bueno, se preguntan por qué si en una declaración de testigos se menciona a Andrés López Beltrán y a Dan Augusto López, ¿por qué ellos no están en la misma circunstancia que los hermanos Farías? Es como...
0: Pero lo tiene que explicar la Fiscalía y es muy claro cómo, a partir de qué viene todo esto y cuáles son las pruebas de sustentada, repito nuevamente, en nuestro sistema penal acusatorio, porque pues no es nada más que alguien diga o que un periódico diga o que una revista diga.
6: Sí, más que nada también, bueno, aquí ya una duda es la magnitud, si por la magnitud de la red y la operación tan grande que se había tenido en torno al huachicol fiscal, si es creíble que los hermanos Farías Laguna pues actuaron solo, sin una estructura de protección que estuviera más arriba jerárquicamente, sobre todo también porque pues recordando algunas palabras del expresidente López Obrador, decía que el presidente o las personas de arriba siempre estaban enterados de los jugosos negocios que se
0: podían... ¿Quién presentó la primera denuncia?
6: Es que eso también haría falta saber si fue en realidad por eso, porque también la familia mencionaba que la acusación se estaba basando en videos que se habían hecho con inteligencia artificial. Por eso que se quiere saber la claridad de la situación y quién protegía en todo caso si es que ellos estaban incurriendo en ese delito.
0: Sí, que la fiscalía explique y no hay nada que esconder, absolutamente nada. Tan es así que el fiscal Gertz hace las primeras detenciones. Y después la fiscal Ernestina pues sigue con la investigación.
6: Ya la última pregunta sobre el mismo tema, pero ya la última, sobre el asunto de si en el gobierno mexicano también no se está haciendo como una revisión, una investigación sobre contratos que ha tenido este personaje empresario llamado Jorge Amílcar Olán, quien desde Hacienda, por ejemplo, la Fiscalía, habrían revisado contratos que se han otorgado y quien en especial, bueno, desde sexenios anteriores, pero en especial también desde el pasado se creó toda una red de empresas que a los pocos meses obtuvieron contratos millonarios en varios gobiernos estatales, por ejemplo, para temas de medicamentos. En el círculo también de este personaje está una empresa en el círculo cercano llamada Portacelis Gas and Oil, a la que se estaría investigando también por operaciones irregulares en comercialización de combustibles, lo que pudiera representar también un tema de huachicol fiscal. Si las autoridades en México también, si pudiera haber una aclaración.
0: Todo
6: si
0: se investiga,
6: desde así.
0: Todo. No hay nada que no se investigue, pero pues tiene que basarse en evidencias científicas, porque si no, pues es lo que dice una revista, un periódico, una red. Entonces todo se investiga, tanto administrativamente como penalmente. Entonces, ya que la fiscal puede informar de toda esta investigación alrededor de el contrabando de combustible.
6: Y también si Hacienda tiene información en torno a Milka Roland.
0: Sí, y también la Secretaría de Anticorrupción y de Buen Gobierno.
6: Gracias, presidente.
0: Gracias. Vamos de este lado a ver. Hay tiempo.
8: Gracias, presidenta. Buenos días. Nancy Flores, de la revista Contralínea. Buenos días a todas y a todos. Presidenta, en el marco de su segundo informe de gobierno, ayer usted señalaba que con firmeza se va a defender nuestra soberanía y hoy se recordaba pues también esta reforma para impedir la injerencia en las elecciones. Y a lo largo de esta conferencia ha hecho varias referencias a estas presiones de Estados Unidos en lo económico y en lo político. Y justamente sobre esto en el informe pues se aprecia que ha habido un reforzamiento a la agenda de seguridad nacional, no solo en el tema de los patrullajes en aire, tierra y agua, sino en otros aspectos. Preguntarle cómo seguir fortaleciendo justamente nuestra defensa de la soberanía cuando la sombra del injerencismo pues está muy presente, no solo para México, sino para otros países, y no solo en el tema arancelario o en acciones de carácter político, sino incluso con guerras y pues más recientemente con genocidios como lo que ocurre actualmente en Cuba, o ya también se habla de un genocidio en Venezuela. Preguntarle en ese contexto, pues, cómo seguir avanzando en la defensa de nuestra soberanía.
0: Lo más importante es mantener los principios y la autoridad política y moral, porque sin ella sería muy difícil. Eso es fundamental, porque la gente sabe lo que representamos, y no caer nunca en negociar principios y estar informando siempre. Por ejemplo, la injerencia que puede haber de fuera a través de las redes sociales y toda esta red que construyó la derecha diario, que hoy está en tanta crisis por la detención de uno de sus socios, pues aquí la dijimos desde el principio, la informamos. Entonces decían, no, está inventando la presidenta. No, pues resultó que sí era cierto. Entonces hay que estar informando, informando, informando, informando. Y si es necesario, movilizar para la defensa de la soberanía y que se vea que el pueblo está unido por la defensa de la soberanía. Y siempre marcar el límite, no tener uno temor, sino al contrario, fortaleza. Y también cabeza fría, pues, para no acelerarse uno en tomar una decisión que puede tener consecuencias. Entonces, nosotros siempre buscamos, como lo he dicho muchas veces, una buena relación con Estados Unidos, porque somos vecinos, porque allá viven 40 millones de mexicanos, porque ningún país se va a ir a ningún lado, porque somos socios comerciales, porque hay una integración económica muy fuerte y porque además pues queremos una buena amistad. Ahora, se busca intervenir en asuntos que solo le competen a México, pues se buscan todas las vías diplomáticas para que no sea así. Y también se informa a la ciudadanía que hay reuniones, por ejemplo, del Comando Norte con la Defensa y la Marina, que piden operaciones conjuntas. No, Defensa y Marina, pues, ni siquiera porque se los diga yo, porque cumplen con la Constitución y además son patriotas, dicen, no, pues eso no. Vamos a ver en qué nos podemos poner de acuerdo que no afecte nuestra Constitución y nuestra soberanía. Y hasta ahora ha funcionado muy bien. Pero si hay un espíritu injerencista relacionado con su elección o con nuestras elecciones, pues también hablarlo y decirlo e informar. Esa es la mejor manera. Y tener autoridad moral, política, para poderlo decir claramente. Y también señalar, por ejemplo, en el asunto de

0: buscando la intervención, que eso viene también desde el siglo XIX, pero no tienen apoyo popular. No hay apoyo popular en torno a una injerencia de cualquier país extranjero, gobierno extranjero en nuestro país. La independencia y la soberanía están en el corazón del pueblo de México. Y eso, así es por nuestra historia y porque ha costado mucho mantener la soberanía. Es así, debe ser.
1: Y sí, hay trasnochados que van casi cada semana a pedirle a Estados Unidos que intervenga en nuestro país. Presidenta, también en este informe en el...
0: Tampoco creo que les hagan mucho caso allá, ya tampoco, la verdad.
1: En el documento se da cuenta de esta cooperación que hay entre el SAT y aduanas, y particularmente se revela que ya está en proceso de cancelación 6 recintos fiscalizados estratégicos y también las acreditaciones de 19 agentes aduaneles por temas de este tipo. Preguntarle, porque ahí en el informe pues no se detalla si estos recintos ya están siendo denunciados, también los agentes, si le comentaron algo acerca de por qué o cuáles son las anomalías detectadas, si tiene que ver con contrabando de mercancías o quizá con tráfico de estupefacientes ilegales, y también preguntarle si se siguen investigando a más recintos fiscalizados y a más agentes.
0: A ver si Alonso nos puede decir cuántos agentes aduanales se les ha quitado su permiso. Tiene que ver con irregularidades que presuntamente pudieran relacionarse con contrabando de combustible o con... algunas otras irregularidades. Recuerden que nosotros aquí no viene, pero cambiamos la ley de aduanas también. Se fortaleció mucho aduanas, la Agencia de Aduanas de México, con la nueva ley. Y hay mucha más responsabilidad de los agentes en términos... O sea, antes tenían responsabilidades, pero gozaban de todos los derechos. Ahora tienen las responsabilidades, pero también son corresponsables en el caso de algún delito o alguna irregularidad en aduanas. Y por eso se quitaron muchos de los permisos y también de recintos fiscales, donde se encontró pues que no cumplían con lo que deben cumplir. Y bueno, miren, nada más aduanas. Desde que llegamos el año pasado, la recaudación de aduanas aumentó en cerca de 250 mil millones de pesos. En 2025. En 2026, los primeros meses no se alcanzaron lo que se pensaba que se iba a alcanzar de acuerdo a las metas, por dos razones. Una, porque en el 2025 el peso frente al dólar había más, el peso estaba sobre 19 pesos. Entonces, en términos de valor, pues había más pesos por la misma mercancía que entraba. Entonces, el fortalecimiento del peso pues disminuye los ingresos de aduanas. Y la otra parte muy importante es cuando pusimos aranceles a varios países con los que no tenemos tratado de libre comercio en diciembre del 2025, aprovecharon para importar en diciembre. Entonces se llenaron de inventarios las aduanas, particularmente Manzanillo, por ejemplo, de autos. Se importaron prácticamente los inventarios de lo que iban a vender de enero a junio. Entonces no entraron las mercancías que se esperaba que entraran en el primer semestre. Ya el segundo semestre ya se está recuperando mucho la recaudación de aduanas. Pero si no hubiera honestidad en la administración y los controles necesarios y el cambio en la ley, pues no se tendrían estos resultados.
1: Otro dato que también llama la atención en torno a esta cooperación de la aduanas y el SAT se refiere a la evasión fiscal en pues estos pedimentos de productos petrolíferos y de hidrocarburos. Ahí se informa, por ejemplo, que se detectaron 3.109 casos clasificados incorrectamente y se procedió a su regularización y también a la recaudación fiscal correspondiente. Sin embargo, presidenta, pues no se especifica si en estos casos se trataba justamente de contrabando de combustibles que se conoce como huachicol.

0: o simplemente eran detalles, y en todo caso si se está pues denunciando o se cancelaron los permisos de estas importadoras de combustibles. Preguntarle si pudieran darse detalles al respecto y sobre todo también si pudiera informarse cuántas personas o cuántas empresas están siendo en este momento procesadas por este contrabando de combustibles.
1: Sí. ¿Te contestó Alonso?
2: No.
1: 63 permisos de agentes aduanales que han sido retirados. 63 desde que llegamos al gobierno. Y a ver si te contesta Tony del SAT para que te diga cuántos RFCs también se bajaron de comercializadoras de combustible, porque también no cumplían o eran factureras, es decir, facturaban combustible cuando en realidad no transportaban combustible. Entonces, ahí sí son muchísimas más, ahora que te diga cuántas son. Y es, cuando se crea un RFC, ahora hay más controles, que también pues tienen que verse los controles para que también sea eficiente, ¿no? Que no pares todo el SAT. Pero hay controles para crear una empresa, que se creaban empresas y desaparecían a los 7 días. Entonces, no es que vinieran de hace 5 años, 6 años, 7 años, 8, sino que se crean, dicen que comercian combustible o facturan IVA y después desaparecen y se vuelven a crear otras empresas. El SAT pues ha hecho un gran trabajo, la verdad, para evitar todo eso, aunque todavía hay...

0: razonable en todo tiempo de modificar o cambiar la forma de su gobierno. Y también porque el argumento que da este juez es que el legislativo, los legisladores, se excedieron en sus funciones al reformar la Constitución. Ni siquiera en los tiempos de Norma Piña en la Suprema Corte de Justicia de la Nación, pues prosperó el golpe de Estado técnico que intentaron dar. Preguntarle su opinión. Su opinión al respecto, presidenta.
1: Sí, ¿quieres comentar? Sobre
2: bueno, primero importante señalar que ya la Suprema Corte ha evaluado este proceso legislativo, lo ha reconocido, lo ha determinado como válido. Y sí es interesante saber que, claro, que los jueces tienen libertad de jurisdicción, pero también deben seguir ciertas normas. Por ejemplo, ellos no pueden determinar en contra de constancias, tampoco podrían decidir en contra de la propia jurisprudencia de la Corte. Entonces, nosotros tenemos en nuestro sistema jurisdiccional a los jueces, luego a los magistrados y luego a los ministros y ministras de la Corte, que determinan jurisprudencia y criterio que debe ser pues respetado por todos los juzgadores. Por eso también hay que recordar que parte elemental de la reforma fue crear el Tribunal de Disciplina. Este Tribunal de Disciplina tiene distintas facultades, pero entre ellas pues le toca evaluar el comportamiento de los juzgadores. Obviamente, sin transgredir la libertad jurisdiccional, sí debe determinar pues cuando un juzgador se está excediendo de sus propias facultades, cuando está determinando y tomando decisiones en contra de jurisprudencia o en contra de constancias que están en el propio expediente. En este caso, pues le tocaría siempre al Tribunal de Disciplina hacer una valoración en este y en cualquier otro caso, ¿no? Los juzgadores. Por eso también hay que recordar que parte elemental de la reforma fue crear el Tribunal de Disciplina. Este Tribunal de Disciplina tiene distintas facultades, pero entre ellas, pues le toca evaluar el comportamiento de los juzgadores. Obviamente, sin transgredir la libertad jurisdiccional, sí debe determinar pues cuando un juzgador se está excediendo de sus propias facultades, cuando está determinando y tomando decisiones en contra de jurisprudencia o en contra de constancias que están en el propio expediente. En este caso, pues le tocaría siempre al Tribunal de Disciplina hacer una valoración en este y en cualquier otro caso, ¿no?
0: Gracias, presidenta.
3: Bueno, a ver, dos más.
1: Vamos con dos más. A ver, aquí, la compañera y luego por acá.
4: Gracias, presidenta. Buenos días, Karina Aguilar, de Diario 24 Horas. Presidenta, al margen de lo que mañana pueda informar el Gabinete de Seguridad en materia de lo que sucedió en Zacatecas con este coche bomba, ¿considera que la utilización de este tipo de vehículos ya está elevando el nivel de violencia que están tomando las organizaciones criminales en el país?
1: Ha habido otros casos como este que ocurrió en Zacatecas, que por supuesto condenamos y se investiga a fondo, incluso ya hay algunos detenidos. Estoy queriendo recordar los otros casos que ocurrieron. Hubo uno reciente en Michoacán. Y previo, antes de que nosotros llegáramos, también había habido. Hasta ahora, aislados. Esperamos que no, y trabajamos para que esto no siga ocurriendo. Pero ya el gabinete el viernes puede dar mayor información de qué grupo delictivo, por qué se dio, etcétera.
4: También sobre el tema del vandalismo que ocasionó daños a la infraestructura de la Comisión Federal de Electricidad, ¿entonces se descarta un sabotaje?
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4: Tanto al INE inicio del informe como al final, de gobernar con humildad y sin excesos. ¿A quién va dirigido este mensaje, presidenta, cuando vemos que decían que ya no iba a haber camionetotas y todo el gabinete llega con camionetotas y los gobernadores también, y con no nada más camionetotas, sino con escoltas, muchos de ellos, o llegan o botellas de vino muy caras, viajes en aviones privados? ¿A quién iba dirigido este mensaje?
1: A todas y a todos, de todos los partidos, a todas y a todos. Se debe gobernar con humildad, con sencillez, sin extravagancias, cercanos al pueblo. Eso es lo que la gente quiere. Y eso son, o esa es la manera en que debemos comportarnos. Entonces, a todas y a todos.
4: ¿Considera que se le está haciendo caso? Porque este llamado no es nuevo, este llamado viene desde que usted prácticamente tomó posesión del cargo. ¿Se le ha hecho caso?
1: Pues es dependiente de cada quien, ¿verdad? Es decir, si hay alguna ilegalidad, pues se investiga. Pero si no, pues es un asunto de cada quien, y a cada quien lo evalúa el pueblo. Y sí, la gran mayoría de quienes venimos del movimiento nos comportamos de esta manera. Quien no lo haga, pues también el pueblo lo va a sancionar electoralmente o de otra manera. Y repito, es para todas y todos los que quieren hacer política, no es solo para los de Morena. Así debe ser, ese es nuestro principio, la justa medianía.
4: Y también, ¿usted sigue teniendo interlocución para temas legislativos con el senador Adán Augusto López? Porque vemos que todavía le siguen pidiendo permiso a algunos senadores a él para tener
1: pues
4: posiciones
1: al
4: interior.
1: Él tomó la decisión de dejar la coordinación, pero es senador de la República.
4: ¿Pero tiene interlocución directa con usted o ya no es el senador?
1: Pues no como antes, porque antes era el coordinador parlamentario de Morena. Entonces ahora pues tengo mucho más relación. Y a veces no yo personalmente, pero Luisa se coordina mucho, por obvias razones, Rosa Isela, con Nacho Mier, con los presidentes de la Cámara, que son de otros partidos también o del mismo partido. Entonces es con quien principalmente tenemos comunicación.
4: En este contexto, ya que lo tocó, ¿cómo ve, cómo, qué opina de los nuevos presidentes de Cámara de Diputados y el Senado de la República?
1: Bien, muy bien. Tocaron, eran dos mujeres antes, Laura Itzel y Kenia López Rabadán. Y ahora son dos hombres, ¿no? Higinio Martínez y Raúl Bolaños. La Cámara de Diputados. Es una decisión de las cámaras y yo estoy de acuerdo.
4: Gracias, presidente.
1: Gracias. Vamos, la última pregunta. A ver, el compañero que no me ha preguntado acá.
8: Gracias, presidente. Esteban Durán, Vanguardia, Veracruz. Ya después de casi un año de no participar, le agradezco me dé la oportunidad. Presidenta, ayer la senadora Malú Michel se refería a los programas sociales, que estos no venían de los impuestos, sino que venían de los ahorros, de la austeridad que se está dando en esta administración. Hubo algunas dudas, algunas polémicas al respecto. ¿Qué puede decir sobre esto, presidenta?
1: Bueno, son parte del presupuesto público, es. Como lo mencioné ayer y lo he venido mencionando, este año alcanzan casi el billón de pesos todos los programas de bienestar. Y una parte se ha podido hacer desde pues, el que no haya corrupción en el gobierno, porque antes no había estos programas. Había programas asistenciales. Ahora no, se construyen derechos, porque la pensión adulto mayor es un derecho constitucional. Entonces provienen, pues evidentemente, de un mejor manejo del presupuesto público, el tener mayores ingresos gracias a una buena recaudación honesta por parte del SAT. Entonces, son el presupuesto público son más de 6 billones de pesos. Ahora que presentemos el paquete, vamos a explicar esos 6 billones a qué se destinan. cuánto se destina a educación, cuánto se destina a salud, en cuánto va a aumentar el presupuesto a salud, en educación. Una parte de eso, por ejemplo, va al pago de pensiones, otra parte va al pago de la deuda y otra parte va a inversión en obra pública y otra parte pues va directamente a educación, salud, vivienda, programas de bienestar. Entonces, antes no existía, la orientación del presupuesto era distinta y la orientación del gobierno era distinta.
9: Sí, gracias, presidente. En otro tema, en un operativo donde se fue abatido un líder del crimen organizado, también fue un adolescente de 15 años apodado Chuchito Nini, también fue abatido. Y en este sentido ha habido detenciones también de adolescentes, de jóvenes. ¿En qué estado se encuentran ellos cuando son detenidos, cuando a veces son desapariciones forzosas o son reclutados de manera obligada al crimen organizado? ¿Cómo se les determina si son inmediatamente investigados, llevados a la cárcel, o si hay una lista donde estos se encuentran como desaparecidos? ¿Qué es lo que se determina en esa situación?
1: A veces, incluso aunque hayan cometido un delito, se les considera víctimas, dependiendo pues de la característica de cuándo fue denunciada su posible desaparición. Entonces, cuando hay un registro de personas desaparecidas en el país, que hemos estado hablando aquí de cómo se hizo ese registro y cómo estamos garantizando que en efecto todo lo que está en los registros pues sean personas que fueron desaparecidas o son registros que no corresponden a personas porque no tienen ni siquiera el nombre completo, es solamente un apodo y no hay mayor información. Y las búsquedas que se hacen, porque eso es muy importante, el trabajo de búsqueda. Y cuando hay un joven que por alguna razón fue denunciado como desaparecido y es detenido, muchas veces, eso depende de la fiscalía, evidentemente, se le considera víctima. Pero eso es un asunto de la fiscalía, de cómo establece estas condiciones.
9: Finalmente, presidenta, según datos de la Secretaría de Seguridad, la sobrepoblación carcelaria ha crecido en más de 290% desde el inicio de su administración. Inclusive usted señalaba que hay en varias entidades, en este tipo de penales, una gran sobrepoblación. ¿Y por qué no se puede, por qué no se aprovecha la infraestructura federal o el penal de Pepantla para poder desahogar y despresurizar esta situación?
1: Sí se hace, dependiendo del delito. No todos las personas detenidas por algún delito pueden llevarse a centros de detención federal. Eso lo establece también la ley, porque hay delitos del fuero común y hay delitos federales. Entonces, sí hay traslados de centros de detención de los estados a los federales, sí existe. Pero hay otros que no pueden trasladarse, o también hay amparos que ponen las propias personas que evitan que se pueda trasladar de un lugar a otro. Ahora, como lo mencioné, nuestro objetivo es, junto con distintas entidades de la República que nos vamos a poner de acuerdo, poder hacer nuevos centros de detención, también con nuevas características distintas, para que pues no haya la sobrepoblación, porque no debe haber sobrepoblación en ningún centro de detención. Entonces, esto lo estamos planteando para el próximo año, pero ya lo presentaremos en su momento. Ya lo habíamos dicho.
9: Le agradezco, presidente.
1: Gracias. Vámonos. El detector de mentiras. ¿Eu?
10: ¿Reunión prevista? ¿Está en el país?
1: Estamos viendo ahora en el día, a ver si nos podemos ver. Gracias. Adelante.
11: Con su permiso, presidenta. En televisoras y medios impresos proliferan mentiras sobre las grandes obras de infraestructura que los gobiernos de la Cuarta Transformación han construido en beneficio del pueblo de México. La refinería Olmeca, que ha contribuido a la autosuficiencia de combustibles, ha sido blanco de intentos de descalificación con falsedades. Por eso, combatir las mentiras también es defender la soberanía. Veamos el video del detector de mentiras de esta semana.
12: Sobre la reforma en materia de doble nacionalidad y falsedades a propósito de las obras de infraestructura son algunas de las noticias falsas que el detector de mentiras localizó esta semana. 1. Mentiras sobre obras de infraestructura. A. El Universal publicó que la refinería Olmeca opera de forma deficiente y se encuentra estancada únicamente al 41% de su capacidad instalada. ¡Mentira! Pemex aclaró que las cifras publicadas corresponden a una medición aislada de junio de 2026, periodo en el que se realizaban trabajos técnicos de mantenimiento, porque en agosto el rendimiento operativo de la refinería fue de 88% y no de 41%. B. Javier Alatorre afirmó que la demanda de energía del Tren Maya afecta a la distribución de energía en la península de Yucatán. ¡Mentira! Para electrificar al Tren Maya, la Comisión Federal de Electricidad construyó un sistema específico, 53 obras mayores, entre ellas 11 líneas de transmisión y 42 subestaciones, así como las centrales de ciclo combinado de Mérida y Valladolid con 1.519 megawatts conjuntos, para atender la demanda de energía tanto del Tren Maya como al crecimiento general de la demanda eléctrica de la península. C. El Aeropuerto Internacional Felipe Ángeles está vacío y no tiene vuelos. ¡Mentira! El AIFA ha transportado desde su inauguración al 31 de julio de 2026 a más de 21 millones de pasajeros en 217.609 operaciones. 2. La reforma sobre renuncia a la doble nacionalidad para presidencia y gubernaturas quitan derechos políticos a quienes tengan doble nacionalidad y fue diseñada para bloquear a la oposición. ¡Mentira! La iniciativa tiene como objetivo garantizar que la soberanía y el interés nacional rijan a quienes gobiernan y no bloquean a ninguna persona ni a ningún partido político. No se quitan los derechos políticos a las personas que cuenten con doble nacionalidad, pues ellas y ellos podrán renunciar a su nacionalidad extranjera previo a su inscripción como candidato o candidata, por lo que se garantizan los derechos políticos. 3. Usuarios en redes sociales aseguraron que un helicóptero artillado de las Fuerzas Armadas de Estados Unidos incursionó en territorio mexicano y abatió a presuntos sicarios en Mexicali. ¡Mentira! El video publicado en redes sociales no muestra un operativo de las Fuerzas Armadas estadounidenses en Mexicali ni evidencia intervenciones militares extranjeras en México. El metraje data de febrero de 2017 y corresponde a un operativo realizado por la Secretaría de Marina en Tepic, Nayarit, contra líderes del crimen organizado. 4. En redes sociales se afirmó que un grupo de manifestantes incendiaron la sede de la Embajada de Israel en la Ciudad de México. ¡Mentira! El video difundido en redes sociales no es reciente ni documenta un incendio en la sede diplomática en agosto de 2026. Las imágenes corresponden a protestas ocurridas en mayo de 2024 en las inmediaciones del inmueble, periodo en el que tampoco se reportó algún incendio.
13: Gracias, presidenta.
14: Gracias, buen día. Gracias.

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El vals ha sido uno de los bailes predilectos para la humanidad. Sufrió cambios a lo largo de su existencia y ha perdurado hasta nuestros días. Fue el bailable popular del siglo XIX. Su origen se remonta a los siglos XVII y XVIII. Proviene de las danzas austrogermanas y de la carmagnole francesa. Se inició en Viena con el baile llamado Nachtanz. Las primeras melodías datan de 1770. En 1775 lo introdujeron en París, pero transcurrió un periodo para que fuera popular. En la primera mitad del siglo XVIII no existen documentos que afirmen que el vals fuera una danza definida. El nombre de este baile deriva de la palabra alemana Walzen, que a su vez se originó del latín volvere. Se refiere al movimiento de rotación debido a los giros que durante el baile realizan las parejas. Muchos valses se crearon en los suburbios de Viena, donde sus habitantes escuchaban la música que interpretaban diferentes conjuntos musicales. Escucharemos 20 valses, entre los que usted disfrutará el Danubio Azul, Bombones de Viena.

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3: ¿Qué tal? Muy buenos días, bienvenidas, bienvenidos a este espacio Hablemos de Salud a través de la sintonía del 97.9 de FM Radio Zacatecas y también las redes sociales del Sistema Zacatecano de Radio y Televisión. Bueno, pues en este espacio ponemos sobre la mesa temas importantes para cuidar nuestra salud, resolver dudas y sobre todo contar con información confiable que nos ayude a tomar las mejores decisiones en torno a nuestra salud. Rocío Ortiz, muy buen día.
4: Muy buenos días, Ruth de Haro. Muy buenos días a toda la gente que nos está siguiendo a través de Radio Zacatecas o nuestras redes sociales.

0: riesgo de adquirir este virus.
1: Así es, y bueno, es muy importante precisar en este momento, al inicio, pues hablar de VIH es hablar de salud, de prevención y también de derechos. La información nos permite tomar decisiones y no se trata de juzgar prácticas de las personas, de sus decisiones o la historia de vida de nadie.
0: Así es, y para explicarnos de manera sencilla qué son las PrEP y las PEP, quienes pueden requerirlas, en qué situaciones se consideran y por qué el tiempo es tan importante, nos acompañan dos especialistas.
1: Así es, damos la bienvenida con muchísimo gusto a la doctora Almendra Istar Escobedo Morales. Istar es correcto, ¿verdad?
2: Así es.
1: Muy bien. Ella es médica responsable de medicina preventiva del Hospital General Zacatecas del ISSSTE. Doctora, bienvenida.
2: Muy amable, muchísimas gracias por la invitación.
1: Al contrario, gracias por acceder y estar aquí con nosotros.
0: Así es, también nos acompaña el doctor Julio Ramírez Barranco, coordinador estatal de Vigilancia Epidemiológica del ISSSTE. Doctor, muchas gracias por estar con nosotros nuevamente.
3: Muchas gracias. Siempre es un placer estar con ustedes y sobre todo estar en este auditorio, que realmente es fantástico que siempre tengamos cosas interesantes aquí en su estación.
0: Muchas gracias.
1: Gracias, doctor. Es un placer, como siempre, darle la bienvenida y que nos acompañe para hablar de estos temas tan, tan importantes en materia de prevención. Si les parece, iniciemos con datos muy generales. Cuando hablamos de VIH, ¿de qué estamos hablando exactamente? No sé quién de los dos quiera iniciar.
3: El VIH es una infección causada por un virus, que es el virus de inmunodeficiencia humana. Y este virus ataca directamente a nuestro sistema inmunitario. Para verlo de manera muy general, es un virus que destruye o que se enfoca directamente en este sistema inmunitario, que es el que se encarga precisamente de defendernos de todas las amenazas que hay en el exterior en el cuerpo humano.
0: Así es, y bueno, el virus de inmunodeficiencia humana, ¿qué es lo que haría específicamente en el cuerpo?
3: Este virus, como lo comenté, destruye principalmente unas células especiales que nosotros las conocemos como CD4 y CD8, que estas son las encargadas principalmente de tener esos soldados que defienden de todos los microorganismos o todas las sustancias ajenas que puedan ocasionar cualquier tipo de amenaza al cuerpo. Si nosotros tenemos una deficiencia de estas células, en automático nosotros podemos adquirir cualquier tipo de infección. Entonces, el virus se ha dedicado exclusivamente a destruir y tener a un cuerpo realmente susceptible.
1: Muy bien. ¿Y cómo podemos diferenciar VIH y SIDA? ¿Es lo mismo?
2: No, son cosas completamente diferentes. Uh-huh. Cuando estamos hablando de SIDA, estamos hablando ya de un deterioro completo en lo que viene siendo el sistema inmunológico y damos un poquito a la entrada a ciertas enfermedades oportunistas que nos pueden afectar o nos pueden deteriorar un poquito el proceso de salud del paciente. Cuando hablamos en sí del VIH, estamos hablando que es nada más la presencia del virus, pero que no nos ha deteriorado por completo el sistema inmunológico y no tenemos presencia de enfermedades oportunistas dentro del paciente.
0: Sí, doctora, perdón, antes de avanzar a otras preguntas, ¿cómo es que sucede de estar nada más una persona infectada a ya tener estas afectaciones y este deterioro que nos está comentando? ¿Qué es lo que hace ese cambio?
2: Ok, nos hace la evolución de la enfermedad, a lo que viene siendo el SIDA, es precisamente cuando no tenemos recibimos de manera adecuada un tratamiento con lo que viene siendo los retrovirales que tenemos. Hay personas que tenemos o que viven con el virus y si se les da un tratamiento oportuno, un manejo, consejería y su medicamento de manera oportuna, evitamos y frenamos que se desarrollen las enfermedades o la capacidad de adquirir enfermedades oportunistas. ¿Cómo? Bueno, tenemos, es por eso que a nivel mundial pues se ha tratado de dar un poquito más de énfasis y de enfoque en lo que viene siendo el conocimiento de la enfermedad y las medidas de prevención para evitar que el paciente que vive con el virus desarrolle el, el,

0: el SIDA. Si recordamos, en la década de los 80s, pues la mayoría de nuestros pacientes o los pacientes que vivían con VIH generaban y caían lo que viene SIDA, siendo SIDA el síndrome de inmunodeficiencia. ¿Por qué? Porque teníamos limitante en lo que viene siendo los retrovirales, el tratamiento. Actualmente son pocos los pacientes que llegan a ese estadio de SIDA y los tenemos solamente con la presencia del virus, pero no tenemos o no tiene la capacidad de desarrollar como tal la enfermedad de SIDA.
1: Sí, muchas gracias.
2: Así es. Y bueno, en el transcurso, en todo este trayecto desde que sabemos de la presencia ya del VIH y luego ya llegar a esta etapa del SIDA, ¿no? Que existen ideas equivocadas en cuanto a la transmisión. ¿Cómo es que se transmite el VIH?
3: Bueno, lo que sí hay que aclarar que una persona en completa tratamiento o con un adecuado tratamiento, estamos hablando de que su sistema inmunológico y la capacidad para transmitir una infección realmente es de cero, ¿sí? Un paciente con VIH en tratamiento adecuado es completamente nulo. Estamos hablando que sus cargas virales realmente son indetectables y que de alguna manera nosotros estamos hablando de una persona que estamos hablando casi por completo normal. Sí, en ese sentido nosotros, por eso la doctora Almendra era muy precisa en el que en el momento que nosotros detectamos a un paciente, aquí obviamente nosotros vamos contra el tiempo para poder establecer un tratamiento y tener sobre todo a pacientes controlados. Sí, obviamente si nosotros tenemos un paciente en descontrol o definitivamente no sabe que es portador del VIH, en ese momento sí puede infectar o puede transmitir el virus a las personas que tenga relación directa, sobre todo de actividad sexual, uh-huh, o bien que tenga una relación con secreciones, ¿sí? Y que donde haya fluidos, donde exclusivamente haya esa
2: intercambio
3: de sangre, ¿sí? Sobre todo de sangre y secreciones. Es ahí cuando nosotros podemos tener una infección y que se puede transmitir el VIH.
2: Muy bien, pues está.
0: Sí, si me permiten.
2: Adelante, doctora.
0: Es importante recalcar esto. Desafortunadamente tenemos todavía un poquito de debilidades en cuestión de conocimiento de la transmisión del VIH y del el personal. Entonces es importante que sepamos, como dijo el doctor, que la transmisión es cuando tenemos contacto directo con sangre y con fluidos. Uh-huh. El abrazo, el saludo, el beso, no nos va a hacer que nos ocasionemos que nos infectemos de VIH. Entonces, es por eso que es importante que reconozcamos y sepamos cómo se va a transmitir la enfermedad y evitar estereotipos y evitar estigmatización con las personas, ¿sí? Es directamente el fluido, el contacto con el virus, directamente con fluidos corporales y con sangre, ¿sí? Para que eso me parece importante que la población lo sepa.
3: Sí, inclusive nosotros estamos hablando de que si en el momento que nuestros pacientes con VIH están en tratamiento de antirretrovirales, inclusive su vida sexual puede ser realmente normal. Uh-huh. ¿Sí? ¿Por qué? Porque nuestro sistema inmunológico está completamente normal. Obviamente con el tratamiento adecuado, ¿verdad?
1: Sí, por supuesto. Y entre estos mitos, si pudiéramos llamarlos así, que todavía ustedes han identificado que persisten en la población sobre la transmisión, ¿qué pudiéramos decir? Porque sabemos que ya hay protocolos completamente enfocados en prevenir en los hospitales, en las áreas donde pudieran estar estas personas contagiadas.
3: Bueno, precisamente es cuando viene este programa que se llama PrEP y es el PEP, ahí es donde arrancan. Sí, la única diferencia que tenemos nosotros entre PrEP y PEP, PrEP es una profilaxis preexposición. ¿Qué quiere decir? Que el PrEP vamos a tener muy enfocado o va a ser muy específico para pacientes o bien familiares de pacientes que conviven con VIH, que nosotros podemos tener probablemente a un paciente que se puede infectar, ¿sí? O bien que puede tener relaciones sexuales con pacientes o con gente que sea portadora de VIH sin que lo sepan. Ese es el PrEP. Y el PEP es la profilaxis post-exposición, uh-huh, que es lo que usted comenta, ¿Qué quiere decir? Bueno, pues que somos, ese va encaminado directamente a los trabajadores de la salud, o bien a trabajadores de limpieza, o gente que maneja algunos insumos, o algún desperdicio, o bien pacientes que de repente no sabemos si efectivamente están contagiados de VIH, ¿sí? Y que haya de repente algún accidente, alguna cortadura, ¿sí? O alguna, o se pueden salpicar de alguna secreción de sangre y que puede ser potencialmente infectante.
2: Así es, y bueno, pues este es el tema central de este programa, ¿verdad? El PrEP y el PEP, ¿verdad? ¿Qué importancia tiene eliminar, doctor, el miedo y el estigma alrededor de estas pruebas? Quizá hasta la de VIH, ¿no? De que la gente dice, pues, ¿por qué me voy a hacer una prueba? O cuando se les requieren algunos estudios que en algunos lugares piden específicamente hacer ese estudio.
0: Ok, bueno, yo creo que es falta de información y el desconocimiento de que tenemos a disposición pruebas que nos pueden ayudar a identificar las enfermedades, ¿no? Uh-huh. Desafortunadamente, a pesar de que ya estamos en otros momentos de la vida, otro siglo, todavía tenemos la idea de rechazar, de relegar a los pacientes que viven con esta enfermedad, VIH. Entonces, es importante que nosotros tengamos la cultura de conocer y atendernos a tiempo, la prevención de las enfermedades. Entonces, es importante que sepamos que cada unidad de salud cuenta con un laboratorio, un equipo primordial para poder detectar este tipo de enfermedades, ya sea pruebas rápidas, ya sea pruebas en sangre directamente del laboratorio, y que esas nos van a permitir que si nosotros tenemos o consideramos que tenemos un factor de riesgo, podamos acudir, ¿sí? Para tomar ese tipo de pruebas y poder identificar de manera oportuna la enfermedad. Y si no la tenemos, tener y adquirir las herramientas para protegernos en un futuro. ¿Sí? Como en un momento usted lo mencionó, no se va a tener una discriminación o una visualización de las actividades que pudiéramos tener como personas adultas o como uh-huh. jóvenes de nuestra vida sexual. Pero sí es importante que sepamos que hay materia de prevención y de protección. Entonces, si no la tenemos, pues podemos acudir para saber cómo nos vamos a cuidar, que tenemos varias herramientas a disposición para prevenir uh-huh. En un futuro la enfermedad. El fin de todo la formación de programas preventivos de PrEP y PEP, precisamente es eso, a nivel mundial, es tratar de frenar la mayor cantidad de personas con VIH, ¿sí? Durante mucho tiempo, pues, tuvimos una gran cantidad de mortalidad. Entonces, ahorita la actualidad a nivel de México y a nivel mundial es tratar de frenar eso y tratar de captar lo mayor posible a las personas que viven con la enfermedad para que reciban su tratamiento de manera oportuna y podamos frenar y evitar lo que comentó el doctor. Si nosotros tenemos un tratamiento adecuado, no vamos a ser capaces de transmitir la enfermedad.
1: Sí, yo correcto. Creo que aquí lo importante está justamente en ese punto, ¿verdad? De saber ya todos los beneficios, pero de alguna manera, pues, abrir nuestro horizonte, abrir nuestra mente y no pasa nada. O sea, si tenemos la leve sospecha de que pudiéramos haber estado con alguna persona que tuviera VIH, descartar cualquier duda, ¿no? O sea, más vale prevenir, como dice ese viejo dicho, ¿no? Que luego lamentar no habernos realizado un examen a tiempo.
3: Efectivamente, y fíjate que para añadir un poquito al comentario que realizas, muy acertado, es que aparte de ver la situación de prevención y con quién tenemos relaciones sexuales, también algo muy importante, que esto nos ha beneficiado, sobre todo el PEP, que viene encaminado a la violencia sexual, ¿sí? Cuando hay alguna situación de violencia sexual, ¿sí? O violaciones, este está perfecto porque estamos previniendo que efectivamente no adquiera un VIH la persona que fue violentada. Obviamente existen ciertas indicaciones específicas para que una persona violentada sexualmente sea candidato para el tratamiento de PEP, ¿sí? Que es la posexposición. En ese sentido, tenemos inclusive hasta 72 horas para nosotros poder brindar el tratamiento y que podamos tener una cobertura inclusive más del 90% para poder prevenir el VIH.
2: Qué interesante, porque digo, son datos muy importantes que debemos tener en cuenta y hablarle a nuestras audiencias sobre la existencia de estos, de estas alternativas que, bueno, como en el caso que menciona el doctor, pues es salvar, ¿no? También salvar de una cuestión muy, muy importante. ¿Esta prueba para quiénes está indicada? Tanto el PrEP como el PEP.
0: Ok. Los programas, este tipo de programas de prevención son diferentes. Uno es para el PrEP propiamente, es una preexposición, ¿sí? Así por eso tiene esas siglas de PrEP, es una profilaxis preexposición, que esa pues va enfocada cuando nosotros tenemos prácticas de riesgo sexual que sabemos que las vamos a tener, y por eso es que la tomamos esta pastillita o esa medida de prevención antes de tener contacto con una actividad sexual. ¿Sí? Normalmente nosotros lo indicamos en aquellas personas que tienen contacto con una, o tienen una pareja que es seropositiva, o personas que tienen su actividad sexual es índole no formal, o personas que usan drogas inyectables, o directamente grupos más vulnerables, donde generalmente sabemos que vamos a tener una práctica de riesgo, los programamos, ¿no? Exacto. Y es ahí donde podemos utilizar este tipo de profilaxis. La profilaxis de PrEP son dos tomas diferentes, una es de uso constante y otra es de a uso de demanda. ¿Qué quiere decir esto? Es decir, que si yo, Almendra, voy a tener un contacto sexual con una persona de riesgo, tomo mi pastilla de 2 a 24 horas antes de mi exposición o mi acto sexual y una tableta 24 horas después y otra segunda tableta 24 horas después. ¿Qué quiere decir? Esto nos va a ayudar que el uso de nuestro retroviral disminuya, que nuestro cuerpo, si tenemos contacto con el virus, frene la replicación y tengamos ahí una mayor protección. Pero efectivamente tenemos que tomarla como debe de ser. Si yo solamente lo tomo las dos tabletas dos horas antes, pero ya no me tomo, perdón, mi pastilla al día siguiente, pues obviamente por completo no me va a funcionar mi prevención.
2: No va a proteger totalmente, así es. No va a ser la protección total.
3: Sí, sobre todo porque nosotros en los servicios médicos, obviamente la atención debe ser de manera integral. ¿Por qué integral? Porque tenemos que tener un apego al tratamiento. Si no tenemos ese apego al 100%, podemos tener fracasos y sobre todo podemos tener a un paciente que esté debutando con VIH. Entonces, por eso es muy, muy importante el estudio y el apego del tratamiento a todo paciente que solicita el PrEP. En ese sentido, sí, como lo comenta la doctora Almendra, es en grupos muy vulnerables o con factores de riesgo, ¿sí? Por eso nosotros, al momento que un paciente o una persona se decide por realizar este tipo de medicación, obviamente tiene que pasar por ciertos criterios para que nosotros podamos implementar este medicamento. De lo contrario, sería como ir a la farmacia y pues comprar. Yo la compro, pero no se trata de eso, se trata de tener un orden y un apego al 100%.
2: Justamente eso, doctor, ¿nos pueden hablar sobre quién prescribe, cómo se solicita o en dónde se brinda este tipo de tratamientos?
3: Sí, fíjate que originalmente nosotros a nivel estatal tenemos unidades que nosotros le llamamos unidades centinela. Estas unidades centinelas son las que precisamente se eligen para tener ciertos programas y que de alguna manera es gente especialista que se va a encargar exclusivamente de ciertos objetivos o ciertos programas. Nosotros en el instituto originalmente el Hospital General inicia como unidad centinela para PrEP y tenemos a un médico especialista que es el que se encarga exclusivamente de atender a este tipo de pacientes que ya están convencidos de poder iniciar su tratamiento PrEP. ¿Sí? Este paciente, este doctor se encarga de realizar su historia clínica, hacer los controles de laboratorio, uh-huh, y obviamente se va a encargar de poder recetar el medicamento apropiado. Inclusive después se tiene que realizar el control y seguimiento, porque al final sabemos que cualquier medicamento que nosotros tomamos, por muy simple que sea, obviamente tiene efectos secundarios, ¿verdad? Entonces, por eso es muy importante que la persona que decida tener el PrEP tiene que tener los controles pertinentes de acuerdo a las indicaciones médicas que se les da.
2: Es decir, a ver, así, si yo llego con mi médico familiar y le digo, ¿me da por favor este tratamiento, el PrEP o el PEP, uh-huh, según sea el caso? No me lo van a brindar así.
3: El médico de consulta externo, de primer contacto, que usted hace referencia, él tiene la obligación de poderlo referir directamente, okay, a vigilancia epidemiológica y medicina preventiva, uh-huh, sí, que es donde nosotros nos encontramos. Uh-huh. Y nosotros decidimos en ese sentido que el médico que está como responsable exclusivamente para esto, nosotros lo tenemos encaminado exclusivamente para eso, ¿sí? Entonces, está abierto, ¿sí? Por eso precisamente inclusive nosotros agradecemos la oportunidad, porque tenemos que darlo a conocer, ¿sí? Originalmente, como les comento, el Hospital General inició como unidad centinela. Tiene hace aproximadamente 15 días que yo realicé la solicitud a México, oficinas centrales, para que se aperturara de alguna manera y tener otras dos unidades centinela. Nos las autorizan, que es una unidad de medicina familiar en Guadalupe, ajá, y la clínica hospital en Fresnillo, que son obviamente municipios donde tenemos población realmente grande, crecimiento, y que ahí sería fantástico que también nosotros tuviéramos este tipo de programa del PrEP. ¿Sí? El PEP, obviamente, va a ser muy, muy específico, como lo decía la doctora.
2: Sí, sí.
3: Son pacientes que acuden directamente a urgencias, ¿sí? Porque hay precisamente una emergencia donde hubo un accidente o bien que hubo una violentación sexual.
2: Así es. Pues está muy interesante y bueno, quizá muchas personas digan, bueno, el PrEP será como una especie de permiso para tener relaciones sexuales sin protección, exacto. Pero, ¿qué les parece si regresamos de la pausa y hablamos al respecto? Agradecemos por muchísimo a quienes se ponen en contacto a través de nuestras redes sociales. Gracias por estar en la sintonía del 97.9 de FM. Por aquí, Fernando Becerra dice saludos al doctor Julio y a la doctora desde Fresnillo. Ismael Méndez dice, muy buen día, buena información, gracias por informar a la población sobre los riesgos y lo más importante, sobre la prevención. Y bueno, pues también queremos agradecer a Paola de Loera, a Marcela Villa, su apoyo para que contemos aquí con los mejores especialistas y poder abordar estos temas, a Lucita Valdés en el control de audio y a Ale Arteaga en redes sociales. Muchísimas gracias. Y bueno, nuestros invitados, estamos conversando con la doctora Almendra Istar Escobedo Morales. Ella es médico responsable de medicina preventiva del Hospital General de Zacatecas del ISSSTE, y también con el doctor Julio Ramírez Barranco, coordinador estatal de vigilancia epidemiológica del ISSSTE. Vamos a la pausa y regresamos con más de este tema.
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2: Estamos de regreso en Hablemos de Salud, hoy con el tema PrEP y PEP, estrategias de prevención del VIH. Se encuentran con nosotros la doctora Almendra Istar Escobedo Morales, médica responsable de medicina preventiva del Hospital General de Salud del ISSSTE aquí en Zacatecas, así como el doctor Julio Ramírez Barranco, coordinador estatal de vigilancia epidemiológica también del ISSSTE. Y bueno, pues con la interrogante que nos fuimos antes de ir a la pausa, estos programas pudieran estarse tomando por la población como un permiso para tener relaciones sexuales sin protección.
3: Quiero aclarar. El PrEP y PEP, así como lo dijimos desde un principio, va para encaminado para gente que efectivamente califica, ¿sí? Porque el PrEP y el PEP, ¿sí?, no quiere decir que nos van a prevenir contra gonorrea, sífilis o todas las enfermedades de transmisión sexual, ¿verdad? O sea, es muy específica exclusivamente para el VIH. Es decir, si yo voy a tomar el PrEP, Julio Ramírez, ¿sí?, no quiere decir que yo ya tomando PrEP, pues voy a salvar de gonorrea, sífilis o de alguna otra infección de transmisión sexual. Uh-huh. Por eso, precisamente, insisto en el apego del tratamiento, ¿sí? Porque lleva indicaciones muy precisas. El medicamento nos cubre hasta el 90%. El otro 10% es en relación a los cuidados y qué tipo de manejo, de barrera, sobre todo de barrera, podemos utilizar para complementar y tener un 100% de cobertura en este tipo de pacientes.
4: Sí, pues es que, así como lo menciona el doctor, justamente íbamos a cuestionar esto, ¿no? Si este PrEP protege contra otras cuestiones, infecciones de transmisión sexual, no lo hace.
5: No, efectivamente no. Contestando también hace un poquito, complementando más bien la pregunta, son estrategias, ¿no? El PrEP y PEP son programas de estrategia, uh-huh, para enfocado directamente a personas vulnerables, como lo mencionó el doctor, que reúnan ciertas características para poder llevar a cabo este tratamiento. No es que lo tengamos para la población abierta, es solamente con ciertas características que cumplan para poder dar el medicamento. Hay que recordar que el PrEP y PEP son medicamentos, son retrovirales, y como todo medicamento, pues en cierta manera nos va a generar algún tipo de reacción independiente para cada paciente. Entonces, no es que se esté permitiendo llevar a lo mejor una libertad en, uh-huh, la sexualidad, pero sí que tengan el conocimiento de que hay medidas de prevención. Sí, no los vamos a otorgar a lo mejor a toda la población porque no reúne las características necesarias para poder llevar ese medicamento, pero sí saber que tenemos y contamos con estrategias para prevenir la enfermedad del VIH.
2: Sí, si bien este programa, este protocolo que han implementado con estos medicamentos de prevención y atención para el VIH, pues ya lo mencionan, no está destinado a más infecciones, pero sí coincide en el uso del condón en la prevención.
5: Así es. El PrEP nos protege de la enfermedad de VIH, mas no nos protege de las enfermedades de transmisión sexual. sífilis, gonorrea, clamidia y el embarazo. Entonces, como lo mencionó el doctor, es importante hacer énfasis de que el PrEP solo nos protege para la enfermedad viral y el resto de las enfermedades de transmisión sexual no nos las va a proteger el uso del medicamento. Entonces, es por eso que tenemos que utilizar en conjunto el preservativo y nuestra protección para el embarazo, ¿no?
4: Muy bien. Así es. Y bueno, es que quizás las personas que nos están sintonizando, que están escuchando este programa, puedan preguntarse si esta prueba puede ser para mí, ¿no? O sea, puede ser para de manera personal. ¿Qué situaciones pueden hacer que una persona considere el PrEP? Ya lo han, nos están hablando de las situaciones de riesgo, de los sectores a los que quizá va dirigido este programa, relaciones sexuales sin uso consistente de condón, parejas sexuales con estado serológico desconocido o con VIH sin supresión viral. Puede ser esto, ¿verdad? Antecedentes de otras infecciones de transmisión sexual, según la valoración, situaciones en las que existe una exposición recurrente al VIH y personas que por circunstancias personales o sexuales puedan beneficiarse de una estrategia preventiva adicional. ¿Es así?
3: Es correcto. Sí. Inclusive nosotros en relación a todos nuestros pacientes que nosotros tenemos cautivos con el diagnóstico de VIH y que están en control, una de las primeras indicaciones que se le da al paciente, ajá, en control, es que tiene que acercarse todos los que estén alrededor de él para que puedan ser valorados y si pueden calificar para el tratamiento PrEP. ¿Por qué? Porque pues están directamente en un ambiente, ¿sí? Y sobre todo porque son factores de riesgo. Uh-huh. Independientemente si el paciente o no está en control, deberá ser candidato para el PrEP, ¿sí? ¿Por qué? Porque precisamente, y vuelvo a insistir en esa situación, ya como dar lata al doctor Julio Ramírez con el apego, ¿sí? Porque puede haber de repente el que algún día un paciente diga, hoy no me lo tomo, definitivamente hoy no me tomo mi medicamento y me voy a Cancún y vamos a tener allá un fiestón. Y en ese sentido, al primer descuido que no tenemos el apego, podemos tener esas dificultades para poder infectar. Y obviamente todos los que están en alrededor pues pueden ser
4: Sí, pues echará abajo ese tratamiento, ¿no?
3: Efectivamente.
4: O esa protección que ya tenía, ya llevaba. Y es como lo comentaba hace un rato, doctor, ¿no? Si me dan un tratamiento para algo, alguna infección o algo, a los 2-3 días ya me siento bien con el antibiótico, ya lo dejo ahí. Pero ya no está cumpliendo la función el medicamento, ¿no? Ya me vuelvo a desproteger y vuelvo a recaer con otra infección.
3: Así es, y sobre todo porque una vez que un paciente cautivo inicia su tratamiento, tiene la valoración por el servicio de infectología y que se le establece directamente el medicamento específico, tiene que estar en control regular, ¿sí? Obviamente se tiene que verificar las pruebas de funcionamiento hepático, las pruebas de funcionamiento renal y que efectivamente no tenga otros efectos secundarios, ¿verdad? Y que a veces el paciente no ve el costo-beneficio, ¿verdad? Okay. Dice, no hombre, pues si yo vine para que me curaran y ahorita estoy peor porque he tenido diarrea y tengo salpullido y dolores de cabeza, tengo una serie de efectos secundarios que a mí a lo mejor me los dijeron, pero no, yo me siento fatal, definitivamente no le voy a entrar. Y es cuando viene la susceptibilidad para todo lo que viene alrededor de ese paciente, ¿verdad?
2: Sí, pues qué interesante, porque muchas de las veces pensamos, ya, esto es la solución al problema, ¿no? Y nos damos cuenta que en el camino van presentándose experiencias que nos hacen de alguna manera, pues, ver cómo se puede reajustar, ¿no?, esta estrategia. Y en este sentido me gustaría, doctores, que nos platicaran o nos dijeran, ¿qué les recomendarían a una persona que estuviera escuchando en estos momentos el programa y que viera que es una alternativa, pero le da pena ir al consultorio?
5: Okay. Bueno, si reconocemos algún factor en nosotros, tenemos áreas especiales. El área de medicina preventiva del hospital está abierta. Tengo ahí a una persona que nos apoya importantemente, todo el equipo de medicina preventiva, que no, le va a poder orientar, o en este caso la consulta conmigo es completamente privada, completamente confidencial, donde él puede acercarse a preguntar. El hecho de preguntar va a ayudarle a ir deshilachando y viendo si efectivamente es candidato a este tipo de estrategia de prevención, y si no, lo orientamos. Entonces, ¿qué les podría decir? Es, tengo yo la duda, me acerco a mi unidad de salud. Sí, la unidad de salud que yo tenga, en este caso su servidora está en el ISSSTE, en el Hospital General Zacatecas ISSSTE, y si no, las unidades que tenemos aledañas, que por parte del ISSSTE, Clínica de Medicina Familiar de Guadalupe, Clínica de Medicina Familiar Zacatecas, Fresnillo, tengan la confianza, tengan la seguridad que todo manejo, tratamiento, acercamiento es meramente confidencial. ¿Sí? Ahí no se va a juzgar a nadie, al contrario, se va a orientar, se le va a poder decidir y poder llegar a un acuerdo para ver si son o no candidatos para este tipo de tratamiento. Y si no lo son, o si localizamos y detectamos otro tipo de enfermedades, entonces derivarlo a donde realmente ellos necesitan estar. Pero entonces en este caso es acérquense. Lo principal es acercarnos, sí, si nos da pena. Es dar un poquito ese primer paso, pero yo creo que lo primero es reconocer, ¿no? Reconocer que tenemos algún factor de riesgo que me va a poner, como su nombre dice, el riesgo en mi salud. Entonces, si yo la reconozco, pues me acerco. Acercarnos a nuestra unidad de salud, si tenemos la confianza con mi médico, su médico familiar, acercarse con el médico familiar para que el médico familiar lo derive ya sea medicina preventiva de su unidad.
4: Así es, y bueno, es que la salud sexual forma parte también pues de la salud integral, y preguntar pues no obliga a nadie a tomar un medicamento, pero sí permite recibir orientación y atención y conocer las opciones que se tienen, ¿no?
3: Así es. Sí, y sobre todo para complementar lo que dice la doctora Almendra, aparte de lo que de nuestra situación sexual, y algo que se insiste también es que a veces cuando una mujer es violentada sexualmente, a veces también la pena de ir a un servicio médico es increíble, pero realmente la gente que nosotros tenemos en el Servicio de Medicina Preventiva y Epidemiología, obviamente se realizan los protocolos con mera confidencialidad. En ese sentido, si tuviéramos nosotros un familiar o alguien que fue violentado sexualmente, eso es de inmediato donde tienen que acudir. Repito, tenemos hasta 72 horas. Para que nosotros podamos brindar y tengamos el acercamiento para poder darle el acceso al medicamento para el PEP, que es la posexposición.
2: Perdón, ¿por qué es importante este plazo? ¿Por la forma en la que se maneja el virus, de sus tiempos, o porque es el tiempo que ustedes tienen como para hacer un análisis?
3: Efectivamente, es la capacidad del virus de poderse reproducir. Entonces, si nosotros corremos contra el tiempo, si nosotros entre mayor sea la posibilidad de atenderlo antes de esas 72 horas, el pronóstico es mejor. Si nosotros corremos el riesgo de que después de 72 horas ya no es candidato inclusive para poder realizar o dar el tratamiento de PEP, ya se canaliza de otra manera muy, muy diferente, que obviamente pues ya nosotros estamos viendo la posibilidad de que puede ser tentativamente infectado por un VIH.
4: Así es, y bueno, es que hemos enfocado esto del PEP también a este sector de la población que, bueno, quizá puede estar o tiene una exposición sexual de riesgo, pero también hay este otro sector, doctores, ustedes que trabajan quizá con material punzocortante que también puede estar contaminado, ¿no? En los hospitales. ¿Pueden hablarnos también de cómo se enfoca este programa en el personal de salud?
5: Claro, en el personal de salud manejamos igual el programa PEP, que es posexposición. Uh-huh. Generalmente es cuando tenemos, como lo mencionó, algún evento o un accidente con algún punzocortante o contacto con fluido. Aquí lo importante es reconocer o saber si el paciente con el cual yo tuve contacto o tuve el accidente es un paciente portador del virus, ¿sí? Si no conocemos y no sabemos si el paciente es portador de virus, entonces en ese momento nosotros identificamos qué tiene que hacer. El protocolo es sencillo. Yo, Almendra, atendí un paciente, me corté. ¿Qué puedo hacer? Notifico a mi jefe inmediato y paso a lo que viene siendo el área de urgencias para mi valoración. En el área de urgencias lo canalizan con nosotros para poder identificar si el paciente tiene o no la enfermedad. Si no sabemos, pedimos laboratorios con consentimiento al paciente y unos laboratorios al personal con el cual tuvimos, tuve el accidente, ¿no? Uh-huh. Para tener ahí como un control e iniciamos. Si el paciente yo sé que es portador, inmediatamente inicio con mi tratamiento de PEP, ¿sí? No me voy a esperar. ¿Por qué? Porque él es un paciente que es portador del virus, ¿sí? Y más que nada si no sabemos si este paciente está controlado, ¿sí? Es importante saber si el paciente está controlado, tenemos una menor capacidad de que pueda transmitir la enfermedad. Si el paciente no está controlado, entonces forzosamente tenemos que iniciar con el medicamento del PEP. Sí, entonces esas son nuestras medidas. ¿Por qué? Porque a veces también como trabajadores de salud desconocemos y pensamos que si me piqué con una lanceta, pues voy a recibir el tratamiento del PEP. Y no. No, son características y situaciones muy, muy claras, porque recordemos, es medicamento, es retroviral que tenemos que tener un control, ¿sí? Entonces tenemos que saber efectivamente si con el que tuve contacto el paciente es portador de la enfermedad o del virus, ¿no? Sí. Antes de dar el medicamento.
2: Y regresamos a este factor que es el tiempo, ¿verdad? Así entre es. Más pronto se realice toda esa información, se acuda con los médicos que le pueden identificar su situación, es mejor.
5: Así es.
3: Sí, inclusive podemos nosotros hablar de una certificación probablemente, a lo mejor esa es la palabra, o bien asegurarnos que efectivamente el paciente que estamos nosotros operando se le realizaron los preparatorios adecuados, ¿verdad? Que se supone que cada paciente que ingresa, por ejemplo, para realizar un procedimiento invasivo, ¿sí? En ese sentido se le tienen que realizar los estudios preparatorios pertinentes. Y entre esos, tenemos la obligación de realizar lo que es el VIH, el virus de hepatitis C, inclusive el de sífilis.
2: Para la misma seguridad.
3: Efectivamente, ¿no? Para que nuestros médicos y personal del área de la salud tengan la confianza de poder realizar los procedimientos adecuadamente. Y aún así, si tuviéramos nosotros un accidente, de todos modos se realiza el protocolo de acuerdo como lo comenta la doctora Almendra.
2: Aunque fuera negativo.
3: Efectivamente, es como para certificar que efectivamente estamos libres y no tenemos ese problema.
4: Muy bien, pues si les parece ya se nos está consumiendo el tiempo de manera ya rapidísimo, ¿verdad? Pero si hacemos un pequeño ejercicio para que diferenciar entre PrEP y PEP y quede muy claro a nuestra audiencia. Por ejemplo, si una persona tiene relaciones sexuales de manera frecuente y considera que puede tener exposiciones recurrentes al VIH, quiere contar con una estrategia adicional de prevención. ¿Esto es cómo se manejaría?
3: Efectivamente, nosotros esta persona decide realizar o está convencida de poder ver una alternativa, debe de ser canalizada con nosotros, medicina preventiva y epidemiología. Nosotros haremos una evaluación o un checklist si efectivamente es candidato o no para el tratamiento de PrEP. Okay. ¿Sí? Obviamente se le van a dar todas las instrucciones adecuadas para que quede convencido que efectivamente por qué razón sí califica o por qué razón no califica. Pero regularmente va a ser a población con factores de riesgo.
2: Sí, perfecto. Tal vez reiterando, pero en este caso una persona tuvo una relación sexual que considera de riesgo y no utilizó condón y protección. En esta situación, ¿qué debe hacer? ¿Qué es lo inmediato, por decirlo así?
3: De inmediato tiene que acudir al servicio de urgencias. ¿Por qué? Porque ahí no se activa el PrEP, se activa el PEP, porque ya es posexposición. Okay. ¿Sí? Entonces ahí, a partir de la relación sexual con una persona que tenemos duda de que efectivamente no sé si sea seropositivo o no, yo acudo a urgencias, les digo mi situación, ¿sí? Antes de las 72 horas y nosotros vemos la situación para poder brindar el tratamiento.
4: Ahora, estos tratamientos, tanto el PrEP como el PEP, ¿en qué presentación vienen? ¿Son pastillas? ¿Es inyección? O sea, ¿cómo es? ¿Cómo se administra?
5: Son tabletas. La presentación que nosotros tenemos son tabletas. A nivel mundial se está manejando la inyección, pero lo que tenemos aquí en México son tabletas, tanto el PrEP como el PEP. El PEP utilizamos lo que viene siendo el Biktarvy. Y el PrEP tenemos el... doctor, si me puede ayudar, porque es el tenofovir, me parece, con emtricitabina. Ese es el retroviral que utilizamos en PrEP. Entonces, en PrEP. Y esa es la presentación en tableta.
4: Ahora, la frecuencia con la que se puede administrar o se puede consumir, digamos, ¿no? O sea, no voy a ir cada semana para decirle, oiga, deme otras pastillitas. O diario, o no sé, ¿cómo es administración?
3: Bueno, ¿no? Una vez que nosotros captamos a este paciente y decimos, efectivamente, este paciente califica, nosotros la obligación es primero dar el tratamiento por un mes, ¿sí? Dependiendo de los estudios que se realicen posterior a este mes, nosotros decidiremos si se da el tratamiento por 3 meses y así consecutivamente. Como lo dijo desde un inicio la doctora Almendra, este es como, perdón por la palabra, pero es como pago por evento. Okay. Sí, por cada evento que se tenga, obviamente tiene sus indicaciones específicas para realizar la dosificación del PrEP. ¿Sí? Y en el PEP no hay de otra, más que si cumples, tienes menor de 72 horas, tienes que tomar la tableta durante 28 días y se hace una revaloración y se hacen los estudios pertinentes como los había comentado la doctora.
5: Pero es importante recordar, el PEP yo lo pido porque ya tuve la exposición, si yo estoy viendo que estoy teniendo frecuentemente una exposición, pues lo recomendable es ya no utilizar el PEP, sino pasarme al PrEP. ¿Por qué? El PEP lo utilizamos, ya tuve un evento, ya tuve una exposición, de acuerdo, no tuve la precaución o no supe si la persona con la cual estaba es o no portadora, pero si ya veo que mis hábitos o mis condiciones son muy frecuentes, tener alguna actividad así, lo recomendable es pasar al programa de PrEP, ¿sí? ¿Por qué? Porque entonces estamos teniendo ahí una recurrencia de alguna actividad de riesgo y pues lo ideal es mejor protegerme con el PrEP, con un medicamento que ya sé que tengo que tomar de manera preventiva y no andar corriendo antes de las 72 horas a utilizar el PEP.
4: Así es.
3: Y ahora, algo muy, muy importante y que no debemos pasar desapercibido. Yo, por ejemplo, puedo tener la actividad sexual con una persona de dudosa o situación de salud, y efectivamente yo responsablemente puedo utilizar el preservativo o cualquier sistema de barrera, pero ¿qué tan garantizado tengo que efectivamente yo me puse el método de barrera? ¿Sí? O sea, ¿qué garantías me da que yo lo utilicé correctamente? Ahí es donde también nosotros iniciamos para realizar el PEP. Es decir, si se rompió, si lo utilizaron de manera irresponsable, si lo tenemos guardado en la cartera y así lo utilizamos, pues de inmediato corremos el riesgo de que efectivamente no va a ser útil el sistema de barrera.
4: Así es.
3: ¿Sí? Eso es muy importante.
4: Sí. Bueno, pues nos tenemos que despedir, pero bueno, espero que haya sido suficiente lo que los doctores nos han compartido en cuanto a estas pruebas de prevención para VIH. La información confiable, la prevención, la detección y el acceso oportuno a los servicios de salud son herramientas fundamentales. ¿Con qué nos despedimos, por favor, doctor, doctora?
3: Pues solamente agradecer el espacio y que nos den la oportunidad de poder darles a conocer los programas que de alguna manera a nivel federal se vienen estableciendo y que son novedosos de alguna manera y que regularmente tienen un propósito, que para el 2030 estemos cero con VIH. Ese es el propósito principal. Y agradecer de antemano el espacio y sobre todo se va volando el tiempo, porque está muy interesante tanto las preguntas.
4: Y quedan muchas todavía.
3: Y todavía faltan muchas.
4: Así es. Gracias, doctor.
5: No sé si me permitan. También es invitarlos a toda la población derechohabiente que tenga o se dé la oportunidad de pasar a una orientación. Sí, sí es importante siempre tener los uh-huh. conocimientos y las herramientas para poder decidir cómo, con qué y en qué momento me voy a cuidar y con qué lo voy a cuidar, ¿no? Entonces, sí es una invitación para que pasen a los servicios de salud, a su unidad que tengan, para esclarecer dudas. Yo sé que este tema, pues, genera, a lo mejor en algunos va a generar más dudas que respuestas, uh-huh. porque pues es un poquito a lo mejor complejo porque desconocemos completamente la información, pero sí es importante que si ya generó en nosotros alguna duda, alguna inquietud, pasemos a las unidades. Medicina preventiva es un área que les va a permitir sacar esa o resolver esas dudas, entonces invitar a la población que sepa que hay programas preventivos para este tipo de enfermedades.
4: Muy bien.
2: Sí, gracias. Por supuesto, muy interesante. Muchas gracias por estar con nosotros, la doctora Almendra Istar Escobedo Morales, médica responsable de medicina preventiva en el ISSSTE, y el doctor Julio Ramírez Barranco, coordinador estatal de vigilancia epidemiológica también del ISSSTE.
3: Muchas
2: muy
3: gracias.
2: Muy amables por estar con nosotros.
3: Gracias, un placer.
5: Gracias.
4: Gracias y hasta la próxima.
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2: Para iniciar nuestra emisión de este día, vamos a ofrecerles a ustedes música de Antonio Vivaldi. Vamos a escuchar en primer término su concierto número 3 en sol menor para violín, cuerdas y continuo del Opus 6, que se compone de 3 movimientos y que son los siguientes: el primero allegro, el segundo adagio y el tercero y final allegro. Este brevísimo concierto, que dura apenas 8 minutos o algo así, lo vamos a escuchar en una interpretación de la maestra Pina Carmirelli al violín, acompañada por el conjunto italiano de música barroca y Musici.

Hemos iniciado nuestro programa de hoy con este breve pero atractivo concierto de Antonio Vivaldi, marcado con el número 3 en sol menor de su opus 6 en tres movimientos, que hemos escuchado en una interpretación de Pina Carmirelli en el violín, acompañada por el conjunto italiano de música barroca y Musici. Con música del propio autor, Antonio Vivaldi, vamos a ofrecerles ahora otro concierto, pero en esta ocasión se trata de una obra escrita para dos trompetas con acompañamiento de cuerdas y bajo continuo en la tonalidad de Do mayor. Este concierto, también muy breve, se compone de tres movimientos: el primero allegro, el segundo largo y el tercero allegro. Y tiene en esta ocasión un atractivo especial. Se trata no solamente del solista, que es el trompetista Wynton Marsalis, de fama más que merecida, tanto en el mundo de la música clásica como en el ámbito del jazz contemporáneo. Wynton Marsalis, además, graba en esta ocasión las dos partes de las dos trompetas solistas, aprovechando, claro está, las facilidades que ofrecen los estudios de grabación hoy en día. Así, él mismo interpreta ambas partes de las dos trompetas solistas y lo vamos a escuchar en una interpretación, mejor dicho, lo vamos a escuchar acompañado por la orquesta de cámara inglesa bajo la dirección del maestro Raymond Lepard.

Esta ha sido nuevamente música de Antonio Vivaldi. Hemos escuchado su concierto para dos trompetas, cuerdas y bajo continuo en do mayor y en tres movimientos que les hemos presentado en una interpretación de Wynton Marsalis, tocando ambas partes de las dos trompetas solistas, acompañado por la Orquesta de Cámara Inglesa bajo la dirección de Raymond Lepard. Vamos a continuación a ofrecerles a ustedes música de opereta. En primer lugar, escucharemos selecciones del Vendedor de Pájaros de Carl Seller. Posteriormente, La Princesa de Chardas de Emmerich Kallmann. Posteriormente, fragmentos o selecciones de Boccaccio de Franz von Suppé. Y finalmente, también alguna selección de La Condesa Maritza, así llamada esta opereta, de Emmerich Kallmann nuevamente. Las interpretaciones corren a cargo de la Orquesta Filarmónica de Budapest bajo la dirección de Janos Sander.

En la continuación de nuestro programa de hoy les ofrecimos música de opereta. Escuchamos selecciones del Vendedor de Pájaros de Carl Seller, de La Princesa de Chardas de Emeric Kalmar, de Boccaccio de Franz von Suppé y de La Condesa Maritza también de Emeric Kalmar. En interpretaciones que nos ofreció la Orquesta Filarmónica de Budapest bajo la dirección de Janos Sandal. Al concluir nuestra emisión de este día, hemos seleccionado música escrita para la guitarra, un instrumento que si bien es ampliamente popular y sobre todo que con el advenimiento de la electrónica ha sido el instrumento central de la música contemporánea, especialmente, y para decirlo con todas sus letras, de la música de rock contemporánea, es sin embargo un instrumento muy antiguo y, como lo decíamos, tradicional, que se desarrolla principalmente en la península ibérica. Este instrumento, en su forma original, en su versión acústica, sin ampliaciones de sonido, sin amplificaciones de sonido debidas a la electrónica, tiene afortunadamente un repertorio muy amplio. Y de este repertorio les vamos a ofrecer a ustedes cuatro selecciones, tres de ellas de Fernando Sor, desde luego compositor de nacionalidad española, y de Manuel de Falla, la cuarta de ellas, desde luego también de la misma nacionalidad.

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0: Este miércoles en Enfoque Cultural, acompáñenos a descubrir lo más destacado del acontecer artístico y cultural en Zacatecas. Entre la información que les voy a compartir, Furia Films presenta una propuesta de microteatro con tres piezas de reconocidos autores de la literatura universal. Convocan a Nocturna, Festival de Imaginarios Oscuros, un encuentro de la literatura gótica y fantástica, el misterio, la memoria, la transformación y lo oculto. La Cineteca de Zacatecas será la sede para el estreno en Zacatecas de la película ¿De dónde soy?, de la directora Ana Medésico. Esta información y mucho más la voy a compartir a lo largo de la siguiente hora. Quédese con nosotros, estamos iniciando Enfoque Cultural.
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0: Muchas gracias por acompañarnos en este miércoles 2 de septiembre, iniciando el mes patrio. Debo adelantarle que este septiembre nos van a dejar descansar un poquito de la dinámica cultural, un poquito, porque se está cargando todo hacia octubre para que ya también vayan preparando baterías, energía. Viene Festival Barroco para octubre. Obviamente ya el tradicional Festival Internacional de Teatro de Calle. Se estará también realizando la muestra estatal de danza. Y se me acaba de ir, hay otra cosa por ahí pendiente y se lo estaré compartiendo pronto para que ustedes ya lo tengan en mente y no nos andemos complicando la existencia como ocurrió ahora en agosto. Gracias por su apoyo en el control técnico a Ernesto Rodríguez, aquí a quienes nos están viendo en las redes sociales. Aquí lo tengo justamente a mi derecha y a mi izquierda.

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2: A la gente resulta un poco extraño cuando les cuento la historia. He acompañado a mi mamá siempre. Cualquier locura que hace, yo también la acompaño en eso.
3: Las primeras impresiones de la gente, o sea, conmigo es luego, ¡ay, tú hablas ruso! Nunca he ido a Rusia porque conozco toda la parte de mi mamá, me falta conocer a la parte de mi papá completa.
4: El primer año me hacían bullying en la escuela por ser colombiano. Yo creo que la gente me rechazaba porque no estaba en su círculo social.
3: La soledad es no sentirte que formas parte de, pues, del lugar.
2: Yo me considero una persona que está igual, explorando un mundo nuevo.
3: Viviendo aquí me siento bien y yo sé que no tengo que saber todo para estar bien.
4: Extraño a mis abuelos, a mis tíos. La familia para mí no es todo.
2: Algunas cosas son difíciles, no se pueden cambiar. Y trato de mostrar siempre de dónde yo vengo y no olvido quién soy y de dónde soy.

0: La Cineteca Zacatecas será sede del estreno de la película ¿De dónde soy? Y ya justamente estamos escuchando con este intro, pues todas esas complicaciones, dudas que se pueden ir presentando en un cierto momento y que ha sido abordado por la directora Ana o Anabel.
1: Bueno, me llamo Anabel, pero me conocen como Ana.
0: Pues sí, por eso digo, ay, yo la conozco como Anabel, pero, ay, bueno, así las complicaciones. Pero bueno, Ana Medesigo, esta producción de Neirica Lab y que llega justamente a Zacatecas. Y bueno, más que les platique yo sobre esta producción, quiero que sea justamente Ana, Anabel, que nos diga qué es lo que está presentando en esta producción. Ya en la pausa les decía yo que la he visto trabajar mucho con las infancias, con estas inquietudes de los jóvenes, y ahora lo vemos nuevamente.
1: Sí, bueno, pues es un proyecto que arrancó como una historia hace, bueno, más bien como una idea, hace más o menos como unos 5 años. Y se fue madurando el proyecto para después, hace 2 años y medio, poder ya generar una carpeta de producción, teniendo ya un proyecto más concreto. Y pues con eso, darle paso a lo que ahora es este corto documental, que se llama ¿De dónde soy?, que narra la historia de 3 chicos que hablan como de su vivencia a partir de un proceso migratorio. Y sí me gustaría como hablar de un proceso migratorio diferente, porque normalmente cuando hablamos de procesos migratorios en México pensamos de los mexicanos que se van a Estados Unidos o a otros países, y aquí es al revés, es un proceso migratorio de extranjeros que llegan a nuestro país o que nacen en México pero que crecen en una familia o en un sistema familiar cultural muy diferente a lo que normalmente es la parte tradicional mexicana.
0: ¿Cómo fue trabajar con estos 3 adolescentes, jovencitos? Ay, no les pregunté las edades, diría por ahí.
1: Sí, pues ellos, cuando iniciamos a trabajar con ellos, que fue hace 2 años, tenían Julian, él viene de Colombia, tiene pues ya 2 años y medio, casi 3 viviendo aquí en México, en específico en Zacatecas. Tenía 11 años cuando empezamos a trabajar con él. Sí, o sea, era un chiquito, preadolescente, sí. Sí, era nuestro protagonista más peque, que de hecho son como 3 niveles de edades entre la preadolescencia y la adolescencia. Después está María, que ella es México-rusa, nace en México, pero su papá es ruso y tiene también como esta estructura familiar muy apegada a la parte rusa. Ella en ese entonces tenía 13 años, ahorita está por cumplir 15. Y Roberto es de Bolivia.

0: Libia. Él llegó a México cuando tenía 4 años. Ahorita Roberto tiene 17. Entonces empecé, lo conocí a él cuando tenía 15 años.
1: Sin duda, trabajaste con ellos en etapas algo complicadas, un poquito de inestabilidad emocional, donde buscan, pues, consolidar quiénes son y poderte transmitir y compartir todas estas inquietudes y sobre todo pues, esta gran pregunta, ¿no? ¿De dónde soy?
0: Justo, pues inicialmente el proyecto antes de tener a los protagonistas se gestó de esta manera, ¿no? Por eso el nombre de Dónde Soy, que tiene que ver mucho cómo asumimos una identidad o cómo vamos conformando nuestra identidad a lo largo de nuestra vida. Podemos ser adultos o podemos ser, en este caso, preadolescentes o adolescentes y están en ese proceso formativo. Y esta etapa, además de que el documental buscaba no solamente estas historias de chicos que buscan una adaptación a cierto contexto diferente del que vienen, tiene que ver también mucho cómo se van enfrentando a problemáticas personales, pero también de una etapa muy específica que es la adolescencia y la preadolescencia. Este paso, digamos, como de dejar de ser niños y empezar a afrontar como una persona en ciertos contextos, la búsqueda de pertenencia, la identidad, y pues justo ellos, nos van contando todo eso con sus historias en el documental.
1: Y se da la oportunidad de que llegue el estreno ahora justamente a Zacatecas.
0: Así es. Sí, el estreno, digamos que mundial, fue en Valparaíso, Chile. Tuvimos la fortuna de estar seleccionados en el Festival Ojo de Pescado, que es uno de los festivales a nivel Latinoamérica más importantes para infancia y adolescencia. Y ahí fue el día 24 de agosto, fue digamos, el estreno allá.
1: No hace mucho.
0: No hace mucho, sí, tiene poquito. Y ahora el estreno del documental, pues a nivel nacional va a ser aquí en Zacatecas, pues somos de Zacatecas, con realizadores zacatecanos, y va a ser aquí en Cineteca, y pues ya después vamos a empezar una ruta.
1: Platícanos sobre todo el equipo que trabaja dentro de la producción, ya tienes tiempo con ellos, ya son muchos los proyectos en los que has estado tú participando. También me comentabas que hay años en los que estás involucrada en cuatro producciones y otras cosas más.
0: Sí, este proyecto también le tengo mucho cariño por muchas situaciones, pero también el hecho de que quería que fuera una producción donde mayormente las personas que colaboraran en este proyecto fueran zacatecanas y que también fueran como de esta región, como descentralizar la parte, y no porque diga que esté malo ni nada, sino que veo que aquí hay mucha gente que está empezando a generar muchas cosas y quería, pues sí, empezar como a generar un crew que fuera regional y que fuera zacatecano, con gente que ya conocía, pero que no había trabajado con ellos, con otros sí, con otros no, o que había trabajado, pero en otras, digamos, en otros proyectos, con otras circunstancias que no tenían nada que ver con la cuestión de cine documental. Y en esta ocasión se dio esa oportunidad. Trabajé con Diana Valdés, que hizo la fotografía, Miguel Martínez, que hizo el sonido directo, en la música, Isaac González. Iris Álvarez, que hizo la corrección de color, pues también asistentes de producción como Jair Arbizu, Sanma Rodríguez, Jacqueline Salas, Mauricio, conocido como Huicho, que hizo la animación y la ilustración del proyecto. Y pues espero que no se me pase nadie más. Digamos que son, digamos, aquí nuestro producción central, pero también está Luis el Chino, que él es de Guadalajara, que hizo también el diseño sonoro, que también era, sí, salirnos un poquito de Zacatecas, pero sigue siendo la región. Y a quienes están más lejos, que es nuestra productora en línea, Alison, que está en Ciudad de México, y Jesús Reyes, que está en Tuxtla Gutiérrez, Chiapas.
1: En esta producción funges como directora y guionista. ¿Qué ventajas o desventajas tienes al escribir tu propia historia y ser quien la dirige? O pues también el que no hay un apoyo adicional ahí que te esté como supervisando.
0: Pues sí hubo un apoyo adicional. Estuvo Ulises Soto, que él es maestro en dramaturgia. Él ahorita está en Querétaro, pero es chiapaneco. es un gran amigo que quiero mucho, y justo hice como, digamos, como un primer borrador de este guión, que al final son las historias de estos chicos que buscamos compilar de cierta manera en con cierta estructura, que obviamente sí la estructura se la doy yo, pero pues sus historias empiezan a tener como cabida en este rompecabezas que armamos. Y Ulises, pues ya me dio como el feedback de había algunas cosas como que siempre se pueden mejorar, ¿no? Y pues al mismo tiempo es lindo porque si bien este proyecto nace de algo muy, muy personal, o sea, son las historias de estos tres chicos, pero al mismo tiempo es mi historia. Entonces, es como un dar en eso porque, no sé, a veces se nos olvida cuando fuimos niños, cuando fuimos adolescentes. Y en mi caso sí fue una etapa que me marcó mucho en varias cosas. Ahora sí con afrontando problemáticas, pero también otras que puedes apoyarte para seguir tu camino ahora como adulto. Y pues para mí sí fue muy lindo y satisfactorio como poder hacer ese proceso. Obviamente es un reto, pero también fue algo muy lindo.
1: Quienes estuvieron escuchando el programa desde el inicio lograron escuchar estos pequeños fragmentos de estas historias. Y a partir de ahí es que, bueno, estoy haciendo las preguntas a nuestra invitada, Ana. Pero espero que ustedes se den la oportunidad de que vayan y realmente, porque esa es una probadititita, vayan y conozcan y se puedan compenetrar con todo este mundo de los preadolescentes, los adolescentes, todos los tenemos cerca, forman parte de nuestro día a día y conocer mucho de esas inquietudes, en este caso, pues la consolidación de una identidad y ante esta situación de cómo, ¿De dónde pertenecen y cómo se relacionan con su entorno? Recuerdo que justamente María que decía, bueno, yo sé ruso y me dicen que porque es ruso, ¿no? Pero yo lo sé. O ay, no sé quién es ese chico boliviano que también como Roberto, que no lograba adaptarse pues a su entorno y sentía que como que se reían de él.
0: Así es. Y sí, aunque nuestro target es a partir de los 9 años, es infinito. Y digo de los 9 años, no que no lo puedan ver niños o chicos más pequeñitos. Pues no tanto porque sea documental, de hecho tiene animación y todo eso, sino porque creo que quizá más pequeñitos hay cosas en cuanto a esta parte de cómo nos asumimos dentro de nosotros mismos y ciertos cuestionamientos quizás no lo cacharían tanto. Pero a partir de los 9 años totalmente hay muchas preguntas muy sencillas que nos empezamos a hacer, que son sencillas, pero eso no quiere decir que sean simples, sino que son demasiado profundas. Van desde una parte de una filosofía muy personal o algo muy introspectivo, y por eso podría decir que lo podemos ver hasta los 90 años, porque constantemente nos hacemos preguntas de quiénes somos, en qué momento nos encontramos. Luego hablamos como adultos de las crisis, ¿no? Que nos llegan. Y esas crisis, le voy a quitar esa palabra de crisis, pero son constantes cuestionamientos que nos hacemos ante el ir afrontando procesos de la vida cotidianos o etapas de la vida que van modificándose y a veces no entendemos o no aceptamos cómo adaptarnos a ellas. Entonces yo abriría que este documental no solamente es para adolescencias y para infancias, sino es para todo el público que realmente creo que o en algún momento se van a sentir que vivieron algún proceso similar o que hasta lo pueden seguir viviendo, ¿no? Me ha pasado que algunos amigos que hicimos como un proceso de visionado con adultos, adolescentes y con infancias, tenía siempre esta onda de yo me sentí así en algún momento o yo todavía me sigo sintiendo así tanto con adolescentes como con adultos, entonces por eso lo dejo como abierto.
1: Recuérdanos por favor cuándo, a qué horas, a dónde vamos a ir.
0: Sí, en el Cineteca Zacatecas, este viernes 4 de septiembre a las 7 de la tarde, y pues ahí los espero. Es un corto documental, tiene una duración de media hora. Entonces, para que lleguen temprano, porque pues, si luego llegan más tarde se lo van a perder. Sí,
1: efectivamente.
0: Pero estamos viendo la posibilidad también de hacer una segunda proyección el mismo día, pero bueno, ya lo veremos, pero por lo pronto, pues sí, lleguen temprano, van a estar los protagonistas. Creo que también sería lindo que se conozcan estas historias y que ellos vean que otras personas conozcan sus historias y se reconozcan dentro de ellas.
1: Aurelio Carrillo y Jania Contreras te mandan muchos saludos.
0: Ay, gracias, igual.
1: ¿Qué nos está faltando por comentar, compartir con quienes nos están viendo y escuchando?
0: Pues, sobre todo eso, que nos demos la oportunidad de consumir documental, consumir historias que acontecen en el día a día, que son reales, y independientemente de lo que decía, ¿no? De las edades, es una historia diferente de la migración contada a través de la historia de tres chicos que aunque conllevan o viven ciertas problemáticas, logran afrontarlas de una manera muy resiliente a partir del arte, que eso es otra cosa muy linda, ¿no? Reconocernos a partir de algo de lo que nos podemos agarrar y que podemos después compartir con otros, que digamos que es el caso del cine también, ¿no? Contamos historias de otros, en el caso del documental, en el caso de la ficción, se crean historias ficticias, pero es un proceso creativo que también se comparte con otros.
1: Estaba pensando que decías que están gestionando para ver si hay una segunda proyección. Generalmente los documentales, las películas, no tenemos mucha oportunidad de verlas. Si nos perdemos esta oportunidad después, ¿qué seguiría?
0: Sí, no, o sea, más allá de gestionarlo, más bien que todavía no tenemos fecha, pero sí va a haber una segunda, obviamente. Sobre todo, el cine es para que se vea y que estas historias se conozcan, sobre todo en el documental. Entonces, si estén pendientes. Si no es el mismo día de la proyección que se haga una segunda, supongo que en el transcurso del mes en Cineteca estaría ahí presente y pues ya más adelante todavía no tengo como fechas ni nada, pero pues va a estar ahí circulando. Y pues también, ahora sí que va a sonar como a spot publicitario, pero pues consumamos local, ¿no? Está hecho por gente de Zacatecas, creadores zacatecanos, aunque las historias no sean de chicos zacatecanos, está rodado en Zacatecas, pero no, eso no quiere decir que sea muy zacatecano, sino que queda también muy abierto a algo muy universal, por eso fue también elegido en Chile, justo porque se planteaba desde algo muy universal estas historias. Entonces, pues, dense la oportunidad de verlo y de disfrutarlo. Creo que les puede dejar algo como muy lindo y también mucha reflexión, o sea, más allá de eso.
1: Mire, yo dije, me faltan saludos. Y justamente dice Paulina Cervantes que te manda muchísimos saludos. Y después de, bueno, vas a andar obviamente proyectando este cortometraje. Y después, ¿qué viene? Documental, ¿qué viene para ti?
0: Pues ahorita estamos trabajando también otro documental aquí en Zacatecas con otra amiga, con Luz. Es un proyecto de, ella le obtiene PACMIC y estamos trabajando un proceso colaborativo sobre la tradición de las reliquias en Pánfilo Nátera, que también está ahí. Yo creo que sale a finales de este año tiene que estar. Y pues seguir en producción, seguir produciendo. Ahí hay cosas que, igual como este proyecto, se empiezan como a gestar como una idea y pues hay que trabajarlas y madurarlas para después poder, ahora sí que, producirlas y tener ya el resultado final.
1: Te agradezco muchísimo que nos acompañaras. Gracias por estar aquí, por compartirnos la invitación. Esperemos que quienes están escuchando, viendo, se den la oportunidad de ir. Enfatizo, luego es difícil, después de estar mandando mensajes, no pude ir, ¿dónde la veo? Pues no.
0: Sí, no.
1: Hay que aprovechar las oportunidades. Nuevamente reitero la invitación.
0: Sí, les reitero la invitación. Cineteca, este viernes 4 de septiembre a las 7 de la tarde.
1: Ahí está, no lo perdamos. Muchísimas gracias.
0: Gracias.
1: Vamos al resumen nacional, por favor, continúen con nosotros.
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4: 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Gioconda Belli, ganadora del premio Phil de Literatura en Lenguas Romance, tras conocer la decisión del jurado, agradeció a México su primer exilio, donde fue acogida por personajes como Juan Bañuelos, Carlos Monsiváis o Efraín Huerta. Recordó que estuvo presente en la primera Phil en esa época en que el exilio se le convirtió en una experiencia de solidaridad y de gente amorosa, no solo con ella, sino con su país. Premio Carlos Fuente 2025, Premio Sor Juana Inés de la Cruz 2008, la galardonada 2026 del Premio Phil, dijo que su compromiso político comenzó cuando inició a escribir poesía sin convertir la palabra en un panfleto ni discurso, y también afirmó sin suponer que porque el escritor sea un perseguido político, como le ha tocado a ella con el régimen actual de su país, va a ser leído por ese solo hecho. La exposición Tamayo, Nieto Toledo, Los años en París, que reúne más de 100 obras de estos tres artistas oaxaqueños, explora tres puntos de encuentro entre los creadores: las afinidades con la estética prehispánica, el enriquecimiento de su estilo personal y el diálogo con las vanguardias internacionales de la época. En la exhibición destacan piezas de colecciones privadas que se muestran por primera vez en México, como La mujer temblorosa de Rufino Tamayo, la serie de 8 cuadros de Zoología fantástica de Rodolfo Nieto y Animal y Cazador, La Amazona y Compañero de Viaje de Francisco Toledo. El recorrido abre con Músicas dormidas de Tamayo, pintura al óleo sobre tela en el cual se observan dos figuras femeninas recostadas y un instrumento musical entre ellas. Predominan las tonalidades terrosas y los elementos geométricos. La Secretaría de Cultura del Gobierno del Estado de Morelos, a través de la Dirección General de Publicaciones y Fomento a la Lectura y el Fondo Editorial del Estado de Morelos, realizó durante agosto las primeras presentaciones de las 4 obras ganadoras de la convocatoria Francisco Rebolledo para Obra Inédita 2025, con encuentros en el Museo Morelense de Arte Contemporáneo Juan Soriano y el Centro Cultural Jardín Borda, que reunieron a cerca de 160 personas. La convocatoria busca impulsar la creación literaria y generar oportunidades para que nuevas obras lleguen a publicación y encuentren a sus lectores. Su nombre reconoce la aportación de Francisco Rebolledo a la literatura morelense, tanto por su obra como por su contribución a la formación de nuevas generaciones de escritoras y escritores.
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1: Del 19 al 25 de octubre, Zacatecas se convierte en escenario de Nocturna, Festival de Imaginarios Oscuros, un encuentro con la literatura gótica y fantástica, el misterio, la memoria, la transformación y todo aquello que habita en los umbrales de lo oculto. Esta convocatoria está abierta para que todas y todos los interesados en formar parte de esta experiencia exploren otras identidades, otras máscaras y los mundos que nacen cuando cae la noche. ¡Ay! ¿Qué les parece? Yo cuando vi esta convocatoria dije, claro que tenemos que hablar de ella, claro que sí. Y le agradezco muchísimo a Anaí Méndez que nos acompaña en estos micrófonos. Ella es promotora y pues está impulsando esta iniciativa con bastante tiempo para que lo anoten y sobre todo quienes nos ven y nos escuchan y están interesados en participar, lo hagan. Bienvenida, Anaí, qué gusto tenerte aquí.
6: Muchas gracias, Yadira, un placer acompañarlos.
1: Ahora sí, dinos primero que nada, ¿de dónde surgió esta idea? ¿De dónde viene esta iniciativa?
6: Pues mira, te platico. Yo soy de Ciudad de México. Y desde muy chiquita, pues, tenía un tío que participaba año con año en el Festival de Macabro, ahí en la Cineteca, en Ciudad de México. Entonces, me llevaba y yo me acuerdo que quedaba fascinada porque, imagínate, festivales con disfraces, máscaras, cenas temáticas, ciclo de cine, conferencias. Esto desde que tengo memoria, ¿no? Entonces, cuando yo llego a Zacatecas hace 2 años... lo primero que me enamoró fue la arquitectura, los callejones. Yo soy, como dicen, bien pata de perro. Entonces, digo, ay, pues voy a conocer. Luego la vida me llevó a convertirme en guía de turistas aquí en el estado y empiezo a conocer estas historias, las leyendas. Entonces dices, oye, Zacatecas es mágico, ¿no? Y estaba esperando con ansias ya las fechas del festival de Día de Muertos y todo. Y dices, oye, ¿y dónde están los personajes? ¿Dónde están estas escenas? Y dije, bueno, ¿no hay? Pues hay que hacerlo, hay que hacerlo. Así surge la idea, básicamente.
1: Oye, es que dijiste de macabro y empezaste a dar todo el contexto. Dije, wow, ¿qué vas a hacer por acá? ¿Cuál es la idea? ¿A qué estás convocando a quienes nos ven y nos escuchan?
6: Pues mira, es una convocatoria abierta del 19 al 25 de octubre. Vamos a tener una exposición donde se convoca a los artistas de todo Zacatecas, todos los municipios, a quien guste participar. Pueden participar ya sea con escultura, grabado, pintura, fotografía, ahora sí que a lo que dé su imaginación. Ya me han estado buscando también, oye, ¿puedo participar con poesía? Pues claro, porque la temática del evento es literatura gótica y fantástica. Entonces, también a los poetas, por favor, a los escritores con cuentos, también está la convocatoria. El día 19 de octubre vamos a tener la inauguración, va a ser una degustación temática. Tienen que venir con su ropa oscura, sus máscaras, vamos a tener cócteles.
1: Presúmenos la máscara que traes justo. Aquí es, ya para entrar en ambiente. En contexto.
6: Entonces, pues la invitación es que pues el 19 nos acompañen igual con todo su código de vestimenta.
1: ¿Cuál es?
6: Ya
1: para irnos preparando.
6: Para irnos preparando.
1: Sí.
6: No, pues miren, hay quien me preguntó, ¿puedo llegar con una máscara de un luchador? Dices, bueno, es una máscara, ¿no? No, pero pues de preferencia estas máscaras que nos recuerden mucho a lo que sería, por ejemplo, la literatura de Alan Poe. De hecho, vamos a tener un pequeño performance inspirado en el cuento de la máscara de la muerte roja. Entonces, para que sean partícipes de esta experiencia.
1: El fantasma de la ópera también.
6: Del fantasma de la ópera también. No, pues vamos a tener música en vivo durante el tiempo que dure la exposición. El día de la inauguración va a ser con el ensamble de Zacatecas. Nos van a acompañar con una soprano. Y entonces, pues claro que sí, les vamos a pedir que nos interpreten el fantasma de la ópera. Muy ad hoc.
1: Bueno, yo con la máscara porque lo pensé. Y bueno, eso es el 19. Después, ¿qué sigue?
6: Pues del 20 al 25 vamos a tener diferentes talleres y conferencias. Ya nos contactaron ahí por algunos académicos que nos dicen, oye, es que yo trabajo literatura gótica y yo quiero presentarme. Entonces ahí también la fototeca ya se sumó a este proyecto. Vamos a tener tanto las bóvedas, en la fototeca se van a impartir estas actividades. La idea es que de los talleres, dentro de los que se encuentra uno de creación literaria, otro de fototipia, el día 25, domingo 25, que sería el día, entre comillas, de la clausura, al menos de la exposición, se exponga todo lo que se produce durante esta semana. Ya del 27 al 31 vamos a tener en la Cineteca un ciclo de cine comentado, también para los amantes del cine. Que
1: ¿pueden hacer propuestas y comentar las películas?
6: Correcto. Bueno, las películas ya están, pero se invita al público a que participe.
1: ¿Qué más? Oigan, es que me estoy dando cuenta, yo dije, bueno, va a invitar porque está como que apenas organizando las ideas, pero si se fijan, ya hay toda una planeación. Ya más bien hay que ver cómo se integra lo que vaya surgiendo.
6: Sí, correcto. Ahorita pues ya las actividades ya están, tenemos ya algunos artistas que están de ya seguro, pero pues nos faltan obras. Digo, aquí la idea es que todos participemos, pues eso se extiende la invitación a todos los municipios de Zacatecas, no solamente de Zacatecas Centro. Les digo, pueden participar con música, con obra, con, si se quieren aventar un taller, también está el espacio para los talleres.
1: Y bueno, yo creo que ya más cerca la fecha, no sé si a mediados de septiembre, finales, por ahí, le estaré pidiendo a Anaí que nuevamente nos acompañe para que ya nos pueda decir qué talleres hay, a dónde nos podemos inscribir, cómo podemos participar, ya como espectadores, participantes de este importante festival de imaginarios oscuros nocturna.
6: Muchas gracias.
1: Oye, a ver, ¿y el nombre? ¿De dónde surgió?
6: Ay, pues, Miren, dentro de mis directores de cine favorito está este Guillermo del Toro. Okay. Entonces, hace unos años, fíjate que hubo en Guadalajara una exposición que se llamaba Encasado con mis monstruos. Hicieron un montaje de lo que es la casa de Guillermo del Toro allá en, allá en Los Ángeles. Me acuerdo mucho de una habitación donde tenía Alan Poya Lovecraft, en una habitación donde siempre está lloviendo, ¿no? Y bueno, entre muchas cosas, Guillermo del Toro pues escribió en colaboración con otro escritor una novela que se llama Nocturne. Entonces se me quedó muy grabado el nombre, es de vampiros. Uh-huh. Y dije, ay, pues con el nombre pues sí te remite a los oscuros y ahí de repente dices, pues se liga directamente a Guillermo del Toro. Y digo, bueno, pues a ver, ¿no? ¿Hay festivales que se llamen Nocturne con esta temática? No, hay festivales con esta temática en otras partes del mundo, pero ninguno se llama Nocturna. Entonces decimos, pues nos quedamos con Nocturna. Así sale el nombre.
1: Qué bien, qué bien. ¿Hay redes sociales? ¿Hay forma de que los puedan seguir quienes nos están viendo y escuchando?
6: Sí, tenemos ya lo que es nuestro es Instagram, X, iba a decir el Twitter, pero no, ya,
1: es que todavía se va.
6: Facebook, puede ser, lo pueden buscar como tal, Nocturna, Festival de Imaginarios Oscuros en Zacatecas, o también a través de las redes de Raíz de Plata Zacatecas, en cualquiera de los dos, ahí estamos compartiendo información.
1: ¿Raíz de Plata? Uh-huh. Raíz de Plata Zacatecas.
6: Sí.
1: Okay. Para que nos puedan también buscar. ¿Qué nos falta compartirle a quienes nos ven y escuchan?
6: Pues está la invitación del 19 al 31, pues las actividades, pues ya sería, además, pues preparen sus máscaras, si quieren la del santo, pues ahí también es una máscara. Pues sería eso, básicamente lo que quedaría.
1: Ya escuchándote y bueno, viéndote, viene de totalmente de negro, bueno, casi totalmente de negro, por unas lineecitas ahí que trae blancas. Pero pues prácticamente, o sea, ya con tu máscara, digamos que ya estás preparada para ir el 19 a la inauguración.
6: Sí, yo ya tengo mi outfit.
1: Ah, ya ves, por eso te estoy diciendo que nos compartas y no nos compartes. A ver, dinos el código de vestimenta más o menos, que tú vas a llevar, pues.
6: Bueno, yo voy a llevar un vestido de encaje. Que tiene ahí tonalidades entre rojas, más bien carmesí y negro, un velo largo. Voy a llevar mi máscara y pues ahí siempre, pues como tengo los colmillos largos, pues, entonces siempre que me ven piensan que hasta me los afilé, entonces pues ya me pondré hasta un hilito de sangre, yo creo. Pero bueno, eso es acerca de mi vestido, ya lo tengo ahí ya bien apartadito, nada más pues tengo un amigo que dice, oye, pues yo conozco a alguien que te puede hacer así unas extensiones largas, largas de cabello, y yo, va, entonces, todos bien producidos, todos.
1: ¿Ya escucharon? O sea, es la máscara, pero hay que ponerle más. Sí, se note la producción.
6: Correcto.
1: Anaí Méndez, finalmente lo que quieras compartir con quienes nos están viendo y escuchando.
6: No, pues los esperamos el 19 de octubre a las 7 de la noche ahí en la Ciudadela del Arte, donde vean así unos personajes en zancos gigantes que te recuerdan a la obra de Rafael Coronel. Lo siguen, por favor, sí. Ellos nos van a estar, nos van a hacer favor de acompañarnos ese día.
1: Van a hacer un pasacalles.
6: Van a estar en las calles. Entonces, si van caminando por las calles de Zacatecas y de repente dicen, a ver, ese cuate largo, ¿qué onda? Entonces, síganlos, por favor, porque los van a transportar a otro mundo.
1: Recuerden, Nocturna, Festival de Imaginarios Oscuros, un encuentro con la literatura gótica y fantástica, el misterio, la memoria, la transformación y todo aquello que habita en los umbrales de lo oculto. ¡Ay! Suena súper sensacional. Y si se fijan, ya es el preámbulo para que nos vayamos de lleno a también al festival de Día de Muertos. Ya va a ser la temporada, justo la temporada. Muchísimas gracias, Anaí Méndez. Gracias por estar aquí. Bienvenida. Ya ves, nos fue muy bien en tu primera vez en cabina. Para la próxima nos va a ir mucho mejor.
6: Muchísimas gracias, Yadira.
1: Y seguimos en contacto porque hay que informarle a nuestra audiencia.
6: Muy bien.
1: Muchísimas gracias. Vamos a continuación al resumen de la información internacional que Ruth de Haro nos tiene. Por favor, sigan aquí con nosotros.
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4: El British Museum abrirá al público el 10 de septiembre la que se perfila como la exposición del siglo en Reino Unido. La expectación gira en torno a una sola obra maestra, el tapiz de Bayeux. Su llegada a Londres en calidad de préstamo pone fin a una larga saga de intentos fallidos que comenzaron en 1953 con motivo de la coronación de la reina Isabel II. El presidente de Francia, Emmanuel Macron, inauguró la muestra que podrá visitarse en Londres hasta el 11 de julio de 2027. Se trata de un logro político que explica el furor desatado el 1 de julio, cuando 500,000 de personas colapsaron la preventa. Las 100,000 entradas de este año se agotaron en 24 horas. Se llevó a cabo la inauguración de la exposición Francia-México, 200 años de relación y amistad, resonancias, disonancias y contrapuntos, en la Biblioteca Vasconcelos. La muestra es el banderazo de salida de actividades de la gran fiesta franco-mexicana que ha preparado la embajada del país galo para celebrar el bicentenario de relaciones diplomáticas con nuestro país. Esta exposición da cuenta de la circulación de las ideas y las inspiraciones que cada país le ha dado al otro. No es una historia oficial, aunque hay algunos momentos oficiales. Se pondrá la luz sobre actores que en general no figuran en los libros de historia, afirmó Ole Plum-Philip, co-curador de la muestra, previo a la inauguración. Más de 180 artistas judíos de Hollywood mostraron su apoyo al actor Mark Ruffalo después de que Paramount la acusara de antisemitismo. El señalamiento contra el intérprete estadounidense surgió a raíz de las críticas que lanzó contra la productora por su fusión corporativa con el gigante Warner Bros. Paramount contestó al actor y señaló al intérprete por recurrir a tópicos antisemitas. Ahora, en una carta enviada a revista Variety, personalidades de la talla del actor Joaquín Phoenix y otros artistas de la comunidad judía tacharon de absurda la acusación esgrimida contra Ruffalo. Calificar a Mark de antisemita por cuestionar una fusión corporativa masiva no solo es absurdo, sino que es una forma peligrosa de silenciar la crítica legítima.
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0: Vámonos con el siguiente tema, y es que Furia Films estará presentando una propuesta de microteatro integrada por tres piezas de reconocidos autores de la literatura universal. Estas funciones se llevarán a cabo los días, anótenle bien, miércoles 2, o sea, hoy, jueves 3 y viernes 4 de septiembre. Le agradezco muchísimo a Carlos Hinojosa que nos acompañe en estos micrófonos para que nos platique sobre esta iniciativa. Pero primero quiero que iniciemos porque nos expliques qué es el microteatro. Ya para partir de ahí nos vamos con todo el desarrollo. ¿Te parece?
1: Bueno, primero que nada, muchas gracias. Gracias por el tiempo, gracias por la invitación. El microteatro son obras muy cortas. Es literalmente una obra de teatro, pero reducida a 10 a 30 minutos. Eso es el microteatro. Literal.
0: Y que también te permite presentarlo en espacios no muy convencionales en donde podamos ver teatro, ¿verdad?
1: Es correcto. Pues, bueno, sí son presentables en teatros, sí, o en lugares más cerrados, pero se da y tienen esa flexibilidad de poderse presentar en estos tipos de lugares, como los restaurantes o los cafés, hasta un bar.
0: ¿Cómo va a ser en esta ocasión? Es ¿A correcto. Dónde van a ir?
1: Mira, Dalí. Miércoles, hoy, como ¿hoy? Dijiste, mañana Niñas Santas, pasó mañana Cirilo.
0: Comiendo una rica pizza, podemos estar viendo teatro.
1: Exacto.
0: Ahora sí, dinos, ¿qué han preparado? ¿Qué has preparado?
1: Pues mira, son tres obras, cada día vamos a tener dos obras. Haz de cuenta que va a empezar una obra que dura media hora, cada una son de media hora. Son media hora de obra y después media hora como para que agarres la onda de qué acaba de pasar y platiques un poco, ¿no? Y después otra obra, ¿no? La primera obra es de un drama psicológico y la segunda obra es de una comedia. Entonces, primero te deja así, ya sabes, y después te va a dejar así. Ajá, entonces esa es la idea, ¿no? La idea es como el cine de antes, ya ves que entrabas a la película, tenías media hora para salir a comprar palomas y volvías a entrar, ¿no? Es lo mismo, es lo mismo.
0: Y las películas no eran del mismo género.
1: No. Sí, era del mismo género, de hecho, sí.
0: Qué recuerdos, ¿eh? Qué recuerdos. Sí, sí, bueno, sí. Pero ahora viene en este concepto de el microteatro y esta propuesta de Furia Films. ¿Cuáles son las obras que van a estar presentando? ¿Van a estar cambiando?
1: Pues mira, ahorita lo traemos como piloto. Yo lo traigo como piloto. Quiero ver qué tal responde la gente. Mi proyecto futuro es tener básicamente pues una corrida de teatro, una cartelera de teatro que se pueda hacer 6 meses aquí en Zacatecas. O sea, que tengamos teatro constante. Porque no hay.
0: No, constante no.
1: No hay. No existe.
0: Cada festival integran algo, pero exactamente. No es constante.
1: No es como que, ay, voy a ver una obra, ¿no?
0: Sí, fíjate que sí, he estado platicando con algunos directores de teatro y dicen, es que sí es importante que tengamos una cartelera, que igual como el cine es una opción, que también digamos, ay, ¿ahora qué voy a ir a ver al teatro?
1: Claro. Y hay muchas obras muy padres que son de dominio público, que básicamente es lo que yo estoy abordando, porque muchas veces el problema es los derechos, ¿no? Ya desde ahí tienes que pagar. Uh-huh. ¿No? Entonces esto como es dominio público, lo puedes utilizar, puedes básicamente habitarlo sin ningún problema y aparte pues tampoco estamos cobrando, o sea es entrada libre, no pedimos como algo que ay 100 pesos si no entra, no, es entrada libre, queremos acercar el teatro a la gente en vez de que la gente vaya al teatro, al revés, okay. Y pues obviamente sí pedimos una donación voluntaria, si te gusta pues que aportes lo que tú quieras, si no, también está bien. Pero esa es la idea generar una, pues, teatro constantemente en lugares poco convencionales, que así se llama.
0: Ajá. Bueno, es porque, imagínese, por eso dije yo, imagínese, estamos ahí comiendo una pizza, que en Cirilo son muy ricas, son muy grandes, y estás ahí comiendo, entre mordida y mordida, estás viendo la obra.
1: Exacto, y de hecho, mira, pasa algo muy padre con este tipo de obras, que pues no solamente se queda en la obra, porque estás ahí con el público. O sea, no hay una separación entre el público y el escenario. Están en el mismo espacio. Entonces, se vuelve aún más interesante porque interactúas con la gente, los metes a la obra.
0: Pensé en Niñas Santas, que el espacio estaba chiquito. Sí. Sí, obviamente aplica totalmente.
1: Exacto.
0: Porque en Dalí todavía está un poco más espacioso, pero en Niñas Santas sí vamos a tener el actor aquí pegado en el cachetito.
1: Sí, no, pero deja tú eso. O sea, realmente el trazo escénico que estamos marcando, que estoy marcando para mis actores, es básicamente eso, que aprovechen todo el espacio, que vayan. que se atrevan a integrar cosas que pasen. Por ejemplo, si una persona, no sé, abre la botella, la de esta de Coca-Cola, no sé, ya sabes, que se hace el silencio incómodo y todo, así no saben si reírse o no, que integren eso, o sea, que digan, ah, está buena, no sé, ¿sabes? Que usen todo y que integren a la gente, que se hagan parte de la obra. Entonces, eso también es un agregado que pues, a veces no lo ves mucho en el teatro, porque es nada más lo hacen en el escenario. ¿Me explico?
0: Sí, sí, por supuesto. ¿Y qué obras van a estar montando?
1: La más fuerte, como bien dijiste, es de Strindberg, es un dramaturgo ruso. También Chekhov, que es El daño que causa el tabaco. Y El jugador, que esa va a ser una función especial, que yo voy a estar nada más en esa función. Yo voy a ser al jugador, Alejandro Rodríguez se llama, el día viernes en Cirilo. Y esa es de Dostoyevsky. Es un literalmente, creo, es un libro corto, pero es una adaptación que yo hice para formato de teatro. Entonces, son autores de muchísimos años, son muy antiguos y son obras que obviamente, quieras o no, no las abordé desde la parte antigua, sino que las adapté al hoy en día. O sea, no vas a sentir esa onda de que, ay, estoy en el siglo, ya sabes, o sea, no.
0: ¿Qué te gusta? El 16.
1: Ajá, el que tú quieras, ¿no? Pero no, o sea, es como si estuvieran tú y yo ahorita en la obra normal.
0: Muy contemporáneo.
1: O sea, sí, muy contemporáneo, no te vas a dar ni cuenta de que es un escrito antiguo, ¿no?
0: Bien, perfecto. El microteatro también se caracteriza por tener pocos actores. Uh-huh. En este caso, ¿quiénes se acompañan?
1: Ahí te va. Somos 4 actores. Todos somos de Zacatecas. Son 2 actrices. Una se llama Leticia y la otra Tina. Y otro actor que se llama Aldair y tu servidor, Carlos. Leticia y Tina van a ser la más fuerte. Primero una y luego otra. Porque es casi casi un monólogo. Son 2 personajes, pero casi casi el otro personaje no habla. Por cuestiones del destino, por lo que se está diciendo, por todo lo que está pasando. Entonces, es interesante. Uh-huh. Y el segundo, pues es un monólogo solo de un personaje. Y el jugador también es un monólogo de solo un personaje. Entonces, te digo, los monólogos puedes estar caminando por todo el espacio. ¿Sí? Constantemente, viendo lo que pasa, haciendo lo que sea. Entonces, por eso habitas todo el espacio. No importa si es como Cirilo, porque está seccionado.
0: Sí, también.
1: ¿Te fijas? Ajá, porque no te van a ver todos los de adentro hacia afuera.
0: Yo te iba a preguntar en cuál sala van a estar.
1: Exacto. Ajá. No te preocupes. Esa es la idea. Precisamente por eso yo no me iba a presentar. La verdad es que no me iba a presentar. Eso fue de último momento porque Cirilo nos prestó el espacio. Y solo tenía un monólogo. O sea, solo tenía un texto con el que podías habitar todos los espacios cuando tú quisieras y que la gente te viera por fragmentos, pero no se perdiera nada con el audio completo, ¿no? Entonces dije, bueno, tengo que dar 2 funciones, metí la de Dostoyevsky y dije, no, monólogos. Entonces por eso el viernes es en monólogos, porque estamos adaptando la obra al espacio.
0: Excelente. Recuerda nuevamente los días y los lugares. Y algo súper importante, el horario.
1: Ah, claro.
0: Horario, no hemos hablado de horarios.
1: Es hoy a las 6, ¿eh? Hoy a las 6. Te digo, es una hora. O sea, vamos a terminar máximo 8:30. No más. O sea, que está muy tranquilo. Todos los días es al mismo horario. Miércoles, hoy, Dalí, 6 de la tarde. Jueves, mañana, Niña Santa, 6 de la tarde. Y viernes, Cirilo, 6 de la tarde. Aquí, Cirilo Centro, porque hay 2 Cirilos. Entonces, Cirilo Centro es importante. Yo les recomiendo que si pueden, reserven, si les interesa, reserven.
0: Ay, bueno, sí iba a decir eso, que si había que hacer reservación.
1: Sí, porque pues es muy chiquito el lugar. La verdad es que ahora sí que solo reservas y ya, no es que te cobren algo ni nada. Vas, reservas y estás ahí.
0: Como garantizar un espacio.
1: Exactamente, porque si llegas y no hay espacio, pues no sé si te dejen estar ahí parado, no sé. O sea, eso ya es cuestión de lugar.
0: Bueno, ¿me explico? Te vas a cansar.
1: No creo, pero no lo sé, puede ser.
0: Sí, o sea, porque sí podrían quedarse parados, pero obviamente claro. Es cansado.
1: Sí, y aparte pues es una cafetería, es un restaurante, tú sabes, o sea, ni modo que estés ahí parado, ¿no? En el pasillo. Es que no lo sé, depende del lugar.
0: ¿Ya escucharon? no se pierdan esta oportunidad muy especial para ir a ver teatro, para apoyar esta propuesta. Si lo pensamos un poco, generalmente la música es lo que llega hacia estos lugares, pero ahora viene esta propuesta de teatro.
1: Es
0: Entonces,
1: correcto.
0: vamos a apoyarlo para que, como bien dice justamente nuestro invitado, más adelante podamos tener una cartelera permanente.
1: Es correcto, sí, diferentes obras. Y que también, si tú quieres, me digas, oye, quiero, no sé, una obra para mi cumpleaños. Bueno, ahí ya lo haremos. Y tener una cartelera, ¿no? Para eventos especiales también.
0: Claro, claro que sí. Eso es muy importante y sobre
1: Sí.
0: todo, ojalá, ojalá se vaya
1: Sí.
0: consolidando. Ya dijimos, octubre es el mes en el que tenemos el Festival Internacional de Teatro de Calle, y en donde empezamos otra vez a hablar de teatro, de teatro, de teatro, y queremos ver teatro en todos los espacios. Y miren, aquí están las propuestas.
1: Claro, y fíjate que, ¿te acuerdas cuando nos invitaste o me invitaste también a hablar de lo de la clase de actuación?
0: Sí.
1: Nuestra línea es muy sobre eso, sobre Lee Strasberg, muy realista. Entonces vas a ver cosas que parecen que no están actuadas. Entonces eso lo hace todavía más interesante.
0: Voy a ver si no nos confundimos.
1: Ojalá que sí se confundan. Ojalá.
0: Ah, esa es tu idea.
1: Claro, de
0: Okay.
1: eso va. De eso va. O sea, también hasta cierto punto, no debería decírtelo, pero hasta cierto punto que estés en el café tranquilo y que de repente hay una obra. ¿Me explico? Algo así.
0: Entonces ya también no habrá grandes vestuarios.
1: No. No.
0: Porque si no, inmediatamente diríamos,
1: Sí,
0: ah,
1: ahí
0: esto no tiene que
1: está.
0: ver con la realidad.
1: Exacto. No, normal, como cualquier persona.
0: Ay, Carlos Hinojosa, te felicito muchísimo por esta propuesta, esta iniciativa. Espero que te vaya súper bien, que les vaya muy bien para que nos sorprendan con que vienen más espacios, más propuestas y sobre todo que esa cooperación voluntaria también pues ayude a que sigan esas
1: Gracias.
0: iniciativas.
1: Muchas gracias. Pues nada más me queda decirte gracias por el espacio, gracias por el tiempo, que nos sigan en Furia Films y en
0: Okay.
1: Carlos Hinojosa-ACT. Pues que vayan y vean teatro. O sea, es ahora sí que una muestra de nuestro trabajo que hemos estado ya desde hace tiempo haciendo y que pues uno que actúa pues es lo que quiere, habitar espacios, actuar, mostrar, ¿no? Transmitir cosas. Entonces, pues es una estupenda oportunidad para también abrirle las puertas a más actores también que quieran hacer algo así.
0: Sí, eso también es muy importante. Ya surgió aquí la iniciativa. A ver, sigan habitando espacios que
1: Claro,
0: afortunadamente hay muchos.
1: hay muchísimos.
0: Sí, hay muchos a donde pueden llegar y sorprender a quienes estén ahí comiendo, tomándose un cafecito. Depende del lugar al que vayan.
1: Sí, ligando, lo que quieran.
0: Pues sí, ¿verdad? De todo, de todo. Se
1: Hay de
0: puede,
1: todo,
0: todo, todo.
1: hay de todo.
0: No, el que está
1: Sí.
0: ligando va a decir, ay, no, déjenme, denme
1: Oye,
0: chanza.
1: toma 10 pesos, vete para allá,
0: Sí,
1: por favor.
0: por favor, que ya casi la
1: Sí, ya casi es
0: convenzo.
1: mía, por favor.
0: Ah, no, qué gusto tenerte acá. Pues finalmente reiterar la invitación a quienes nos ven y escuchan, por favor.
1: Repetir la invitación,
0: Sí.
1: hoy a las 6 de la tarde en Café Dalí, mañana a las 6 de la tarde en Niñas Santas y el viernes 6 de la tarde en Cirilo.
0: Han de decir que por qué tanto, pero es que así no lo han pedido, luego mandan un mensito. ¿Pueden decir otra vez que no escuché? Ah, pues ahí está.
1: ¿A poco? Ay, qué cosas. No, y te lo
0: Sí,
1: agradezco.
0: pero
1: Muchas
0: no, pero es
1: gracias.
0: mejor que digan, ya me lo aprendí de memoria, a que
1: Así.
0: no lo recuerdo.
1: Oye, algo pasaba en Cirilo el viernes.
0: Sí,
1: Ah, sí, es cierto, había
0: sí.
1: teatro.
0: Ahí está, a las 6.
1: Sí.
0: A las 6.
1: Lo oí como 30 veces.
0: No, tantas no, tantas no. Ay, muchísimas gracias, Carlos Hinojosa, por estar aquí. Te deseo muchísimo éxito.
1: No, hombre, muchísimas gracias a ti, de verdad, por tu espacio, por tu cariño, por tu tiempo.
0: Ay,
1: De
0: ya
1: verdad,
0: sabes que
1: muchas
0: con todo
1: gracias.
0: gusto. Y miren, finalmente quiero reconocer, felicitar al Instituto Zacatecano de Cultura Ramón López Velarde por el espectacular cierre del Festival Internacional de Jazz y Blues Zacatecas. Sin duda, la jornada en la calle de Jazz y Blues estuvo sensacional. El cierre con Moam Blues, muy, muy bueno, una experiencia muy bonita. Y me acordé justo cuando aquí nos estaba diciendo Carlos de Cirilo, porque los negocios que están ahí en Doctor Hierro se cerró la calle, los negocios sacaron sus mesitas, sus sillitas, y ahí muy cómodamente estábamos tomando algo mientras estábamos escuchando a los grupos, cantando con ellos. Y como afortunadamente allí terminó a las 9, eso dio oportunidad de correr al Museo de Arte Abstracto Manuel Felguérez y formar parte también de ese hermoso cierre que se estuvo realizando, ese concierto. no me puedo acordar de música, a ver si ahorita me llega rápidamente, este pianista que ha radicado tanto en Veracruz, originario de Cuba, que nos deleitó con esos solos maravillosos, lo disfrutamos muchísimo, hubo quienes incluso estuvieron bailando en ese espacio. Y Osmari Paredes Cuartet, muy, muy bueno. Y el percusionista, el baterista, la verdad que todo estuvo sensacional. Felicidades. Y ya de ahí que nos corrimos a la venta nocturna de la Feria Nacional del Libro, que también había mucha gente afortunadamente comprando libros, cargando libros. Fue un fin de semana muy, muy bonito. Y qué decir del concierto de la Orquesta de Cámara del Estado de Zacatecas, que también se estuvo realizando en el Teatro Fernando Calderón. Buenísima la participación de Elías Manso, otro pianista, y más gusto me dio ver que varios de los músicos que salieron de dar su concierto con la OCES se trasladaron después hacia el Felgueres y allí estaban también disfrutando de ese otro concierto. Fue intenso, fue movido, yo creo que ustedes ya se cansaron nomás de escucharme todo lo que anduvimos haciendo, pero estuvo muy, muy bien este fin de semana, que vengan más así. Ahora sí, me despido, pásenla muy bien, muchísimas gracias nuevamente Carlos Hinojosa, gracias a Ernesto Rodríguez en el control técnico, a Learte Haga en las redes sociales, mi nombre es Yadira Rivera y pásenla muy bien, adiós.

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1: Miércoles 2 de septiembre, bienvenidas y bienvenidos al flash informativo de Radio Francia Internacional. En los controles nos acompaña Didier Bleu y este es un resumen de las noticias internacionales de la jornada.
2: Jessica Brumek.
1: El intento de ataque con dron explosivo en el aeropuerto alemán de Leipzig fue un punto de inflexión, definió Ursula von der Leyen tras que Berlín acusara este martes a Moscú como el responsable de dicho intento de ataque el pasado agosto. Esto mientras Alemania continúa en guardia e investiga este miércoles nuevos actos de sabotaje contra subestaciones eléctricas ocurridos el martes, aún de autoría desconocida.
3: Leipzig marks a new escalation.
4: Leipzig es una nueva escalada en el territorio de la Unión Europea, directamente atribuido a Rusia, pero es parte de un patrón con incidentes cada vez más peligrosos.
1: Escuchábamos a la presidenta de la Comisión Europea, Ursula von der Leyen, en el marco de su encuentro con el secretario general de la OTAN, Mark Rutte, en Bruselas. Agregar también que Moscú asegura que no hay pruebas para acusarlo de sabotajes. Las ofensivas cruzadas se intensifican en la guerra en Ucrania. Moscú bombardea masivamente Kiev desde hace 6 días, habiendo causado la muerte de al menos 12 personas. Por su parte, Ucrania notificó este miércoles formalmente a la Organización de Aviación Civil Internacional de la ONU que el espacio aéreo ruso no es seguro. Esto tras que Zelensky ya haya advertido a aerolíneas que mientras dure la guerra, drones ucranianos podrían sobrevolar dicho espacio. Controlamos la zona, no nos estamos retirando, declaró este miércoles Benjamín Netanyahu durante una inusual visita a la franja de Gaza. El primer ministro israelí dijo que su país controla el 60% de ese territorio y que no se detendrán hasta eliminar a Hamás. Esto mientras los próximos pasos del plan de paz para Gaza siguen aún en suspenso. A una semana del mortal alud, familias nepalíes realizan ceremonias fúnebres simbólicas para despedir a las almas de sus seres queridos desaparecidos. Aún se desconoce el paradero de más de 4.500 personas y la cifra de muertos asciende a más de 1.100. En Nicaragua, la Asamblea selló este martes la reforma constitucional que prohíbe definitivamente la participación de opositores en las elecciones, asegurando así a Daniel Ortega la continuidad al mando del país cuando ya lleva sentado en el poder absoluto casi 2 décadas. Naciones Unidas pide al mundo enfrentar la realidad y prevé que el calentamiento global superará pronto los 1,5 grados centígrados. El organismo alertó que la temperatura del planeta subirá al menos 1,8. Hasta aquí las noticias en Radio Francia Internacional.
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8: De acuerdo a la Encuesta Nacional de Salud y Nutrición del 2023, mostró que 3 de cada 4 adultos presenta sobrepeso u obesidad. El 41.6% de las mujeres y el 36.1% de los hombres adultos cursan con obesidad. En el ENSANU del 2022 se expuso que más del 80% de la población adulta presenta obesidad de acuerdo a su circunferencia de cintura, lo cual indica que es el porcentaje de la población que padece de un desorden metabólico. Hablar de exceso de grasa es hablar de enfermedad metabólica.
9: Yo soy Sara Flores, nutrióloga clínica y funcional, y te doy la más cordial bienvenida a Nútrete con Sara Flores. El día de hoy, bueno, a mí me encantan todos los temas que abordamos en Nútrete, pero de metabolismo hemos hablado directamente poco. Indirectamente sí lo hemos tocado muchas veces, pero ahorita que tú escuchabas las cifras acerca de la obesidad, y no solo de obesidad general, sino de la obesidad que tiene que ver con grasa visceral y con trastornos metabólicos como hipertensión, diabetes, resistencia a la insulina, pues riesgo cardiovascular y demás, me es muy, muy importante que lo abordemos con seriedad. ¿Cuántas personas has escuchado que tienen hígado graso? Yo estoy seguro que con algún padecimiento metabólico, llámese obesidad, hipertensión, enfermedades de retorno venoso y demás, todos tenemos un conocido. Entonces, bueno, por tal motivo yo te invito a que te comuniques, aprovecha, sácanos juguito. Comunícate a cabina al 924-0532 y a nuestro WhatsApp al 492 179-6589. Y como siempre, también te invito a que nos sigas a través de las redes sociales de Sara Flores, nutrióloga, y de CISART.
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9: Pues directo a la carnita. Vamos a ver qué es metabolismo. En televisión les platicaba que el metabolismo, o lo que conocemos como metabolismo basal, pues es la cantidad de energía que tú requieres para realizar tus actividades cotidianas, como digerir, dormir, moverte. Bueno, ya el moverte implicaría un gasto energético total, pero no solo estamos hablando de energía, de calorías, sino que el metabolismo engloba todas esas reacciones químicas mediante las cuales nuestro organismo realiza sus funciones. O sea, literal, haz de cuenta, tú le entregas a tu organismo proteínas, carbohidratos, grasas y todos otros componentes ahí añadidos, que vamos a hablar, por cierto, la semana que viene, vamos a hablar del detox de la industria alimentaria. Entonces, el punto es que el organismo lo que hace es utiliza la energía de estos alimentos y también de estos materiales para mantener sus funciones vitales. Entonces, acabamos de decir, metabolismo basal es la cantidad de energía que tú requieres si yo te dejo ahí en reposo en un sitio en específico, todo lo que tú requeriste para mantenerte con vida. Entonces, vamos a ver cuáles son las diferencias entre metabolismo basal y el gasto energético total. El gasto energético total, pues ya implica si tú estás haciendo esfuerzos extras para mantenerte con vida. En realidad, pues es todo. Cuando trabajamos, cuando socializamos, cuando cantamos, reímos, lloramos, eso es extra a lo que tu organismo requiere para vivir. Ahora, ¿qué nos está diciendo, qué nos habla nuestro cuerpo cuando tenemos un desorden metabólico? Primero, lo que grita con singular alegría es, necesito músculo. Si yo pudiera tener una causa en común del por qué mis pacientes, padecen enfermedades crónicas, definitivamente es la falta de masa muscular. Y obviamente, pues viene más atrás, o sea, la mala alimentación, el bajo consumo de sus requerimientos de proteína, pero de carbohidrato también, de absorción lenta, de absorción media, que le permita ir equilibrando la construcción de esta masa muscular. ¿Por qué? Porque la masa muscular tiene que ver con todo nuestro sistema hormonal. Más que tú vayas al doctor y pidas un medicamento o una hormona de reemplazo, tienes que ponerte a trabajar en tu masa muscular. Ahora, definitivamente sí o sí requerimos movimiento. En alguna ocasión tuve un debate con un ser querido muy cercano, porque él me debatía el que la natación era el mejor ejercicio y el ejercicio de fuerza no, y etcétera, etcétera. El punto es que no estamos en contra, al contrario, cualquier movimiento es benéfico, pero tiene diferentes efectos, tiene diferentes objetivos. O sea, el ejercicio cardiovascular, precisamente su nombre lo dice, es para que te ayude a oxigenar esas células, y sí, por lo mismo, va a haber un consumo energético, pero ojo, no va a haber una construcción de masa muscular, porque no va a haber ruptura de las fibras musculares. ¿Cómo crece esa masa muscular? Nosotros rompemos las fibras y por apoptosis se va haciendo esta como regeneración y como si fuese una cicatriz. Haz de cuenta, como si fuese una cicatriz, así se hace esta masa muscular. Obviamente, yo debí de darle los requerimientos de proteína, de carbohidratos y, ¿por qué no?, también de grasa buena para que hormonalmente mi organismo estuviera funcionando bien. Entonces, no estamos peleados ni con la bici, ni con la calistenia, ni con pilates, pero sí o sí, aquí vamos a mantener la teoría de que si en tus posibilidades está hacer algo de ejercicio de fuerza, pero de que cargues, o tal vez está mal dicho cargar, pero sí de hacer un esfuerzo, una resistencia muy, muy, muy importante que te haga romper esas fibras musculares. Haz lo que tú quieras, pero que la fibra muscular se rompa, ¿ok? Entonces, necesito alimento, es lo que me habla mi cuerpo. Por favor, dame de comer. No sé por qué, pero en mi consulta como que llegan temporadas. A veces me tocan muchos hipertensos, a veces me tocan presiones con personas que sufren mucho del colesterol alto, el ácido úrico, no sé, como que, o paciente oncológico, como que se van por temporadas, yo no sé por qué. Híjole, pero ahorita me estoy topando tantísimo con los pacientes que están teniendo dietas extremadamente restrictivas y lamentablemente estas dietas pues fueron prescritas, fueron diseñadas o ya sea por un bariatra o por un nutriólogo o por un endocrinólogo que pues yo creo que no están bien actualizados. Respetamos el trabajo de todo mundo, pero sí, yo creo que el respeto tiene una línea bien delgada donde cuando ya estás afectando la salud de otra persona, ahí sí ya es delicado. Y ahí sí, con permiso, tengo yo que entrar y decir, no puedes dar planes de alimentación. O sea, si no calculaste el metabolismo basal, pero el gasto energético total de esta persona. O sea, literal, ¿cuánta energía necesita para vivir y para todas sus actividades o para los retos que está enfrentando? Si está pasando por una quimioterapia, si está pasando hasta por un duelo. Entonces, perdón que agarre vuelo, pero es que esto me interesa mucho. ¿Por qué? Me encuentro con que les dan de desayunar un huevo, un tercio, escúchenlo bien. Paciente, yo sé que tú sabes de quién estoy hablando. Un tercio de taza de elote desgranado, que aparte es como medio difícil la preparación. O bueno, lo sustituyes por un tercio de taza de arroz, que era una mini nada. O sea, para una paciente que su gasto energético, o sea, basal, 1,600, 1,700 calorías, el total estaríamos hablando de 2,400 y me están poniendo un plan de alimentación de 900 calorías, cuando inclusive la OMS y todos los organismos que regulan el proceso de alimentación, pues dicen que no están avaladas esas dietas hipocalóricas. Estamos de acuerdo que requerimos tener un déficit, un ligero déficit, si lo que queremos es perder grasa y perder grasa visceral. Pero ojo, la grasa visceral, que es la riesgosa, la que te está también provocando la presión alta, el hígado graso, el dolor de cabeza y demás complicaciones, no se baja o no se pierde esa grasa únicamente comiendo menos. Es estrategia. ¿Qué estás comiendo? ¿A qué hora lo estás comiendo? ¿Cómo lo estás consumiendo? ¿Y qué actividad? Tenemos que ir empatando lo que comemos con la actividad que nosotros vamos realizando. Entonces, también tu cuerpo te está diciendo a gritos, necesito descanso. Y necesito descanso no solo de dormir, no solo de acostarme, no solo de permanecer sentado. También necesita descanso tu hígado, por favor, de todo eso que le estamos metiendo, que lo vamos a abordar, por cierto, el siguiente programa del 9 de septiembre, todos esos edulcorantes, conservadores, saborizantes artificiales, todos esos estimulantes para que nosotros nos convirtamos en adictos a esos productos, que los tengo muy detectados y los voy a traer el siguiente programa. Entonces, deja descansar tu organismo, por favor. Necesito atención. Eso también te está diciendo tu cuerpo. Cuando estamos teniendo un desorden metabólico, nos hemos acostumbrado tantísimo al dolor, al sufrimiento, a me duele la cabeza, me duele el estómago, tengo gastritis, y pues vivimos a base de pastillas o a base de remedios inmediatos, como un refresco de cola para que me dé un poquito más de energía, o de algún estimulante, o inclusive también del alcohol, del tabaco, porque prefiero que se me olvide un ratito todo lo que estoy padeciendo. He tenido pacientes de verdad que dicen, no, es que yo ya sé cómo se me quita el dolor de rodilla. He probado de todo y con 3 cervezas yo le aseguro que es lo que me hace bien. A mí es lo que me hace bien. Estamos evadiendo y me interesa muchísimo que dejemos de evadir esto. Cuando tenemos urticaria, cuando tenemos manchitas, o sea, pero lo que yo sí les digo a mis pacientes cuando acuden a consulta, ¿de qué te quiero librar primero? Del dolor físico, del riesgo del dolor físico, de la inflamación. Y ya después haremos la recomposición corporal, es parte de... Ahora, ¿cuáles son los principales desórdenes metabólicos? Cuando nosotros tenemos 1, 2, pero más de 3 condiciones de este tipo, que tengas exceso de grasa corporal o visceral, que tengas, puede ser, insomnio, que tengas la presión arterial elevada, que tu cortisol esté alto, que tengas el ácido úrico alto, que tengas los triglicéridos altos, bueno, ya mencioné, creo que hígado graso, o sea, que tengas un problema de retención de líquido, también que no lo mencionamos con frecuencia, que físicamente muestres signos de un hipotiroidismo o algún desorden en cuanto a tiroides. Tiroides está bien relacionada con nuestro metabolismo. Es por eso que tenemos nosotros como médicos, como personal de salud, como nutriólogos, que es mi caso, pues que escuchar al paciente. Eso sí es fundamental porque él es el que te va a brindar la información para un correcto diagnóstico y también un correcto tratamiento, porque solo él sabe lo que su cuerpo le está hablando.
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9: Esto me pega mucho porque soy especialista rumeadora de pensamientos. Cuando me presente con ustedes, ya no me voy a presentar como Sara Flores, nutrióloga clínica y funcional, sino como especialista en rumear pensamientos. Estos pensamientos son que también los especialistas en salud mental le llaman los pensamientos intrusivos. Cuando tenemos una idea que no se nos sale y no se nos sale y no se nos sale de la cabeza. ¿Y qué quiere decir? Pues que es algo que traemos ahí estancadito, que nosotros no hemos procesado, pero fíjense, a lo mejor no van a decir, ¿por qué mezcla las finanzas con la salud, con el metabolismo, con el bienestar? Voy a poner un ejemplo tal vez un poquito burdo, pero estaba escuchando a una especialista de finanzas personales. Y ella decía que cuando tus finanzas no estaban en orden o cuando tenías una situación ahí apremiante de vivir al día con mis bajos recursos y demás, que estaba comprobado científicamente que no podías tener la misma concentración y que no tenías como el mismo enfoque en tus actividades. Entonces, al igual, lo mismito pasa con el tema de tu salud. O sea, imagínate que estás diciendo, ¡ay, no he bajado esa grasa visceral! Y cada vez está más, ya me dijo la doctora que tengo más grasa, más kilos, no he hecho el ejercicio de fuerza que me dijo, y entonces no he dejado la cerveza, el tabaco, pero híjole, no, es que no sirvo para esto. No, pues yo creo que mejor me doy por vencida. Y luego, ¿y si tengo que tomar medicamento? O sea, mil pensamientos intrusivos. De los más comunes y que más me pesa en mis pacientes, me esfuerzo mucho y siento que no está funcionando. Y créeme que puede ser posible. O sea, de hecho, puede ser real. Hace ratito en el programa En Tu Casa, estaba hablando de los errores más comunes cuando nosotros tratamos de perder grasa corporal. Y esos errores pueden ser que estés comiendo muy poquito, que te estés moviendo, pero que no hagas ejercicio de fuerza, que te automediques. O sea, hay infinidad de errores, ¿no? Entonces, si tú no estás cubriendo tus requerimientos o no estás bien asesorado, créeme que sí puede ser un reto muy importante. Hay pacientes en los que sí les puede funcionar. ¿Sabes qué? Yo como menos y le quité 3 tortillas y antes me comía 6. Puede ser, pero la verdad es que eso era en la antigüedad, cuando nosotros no habíamos estado sometidos a tantos alimentos pues tan contaminados, lamentablemente, animales con hormonas, inclusive pues hasta los vegetales también, que si con pesticidas, o sea, todo lo que nos maneja la industria alimentaria, pero además, como nosotros ya venimos con una genética que ya fue modificada por nuestros ancestros, entonces la reacción del organismo ya no es la misma y tenemos que sí poner mucha especial atención en cómo está funcionando nuestro organismo. Ahora, seguramente estoy haciendo algo mal. Y aquí me gustaría abordar que puede ser algo que estés haciendo mal, y eso sí, es tan común. Subestimar el grado de compromiso que se requiere para que tú lleves un plan de alimentación y una modificación de estilo de vida. Porque creemos que nada más como, no sabes qué, no, ya. Sí, ya vamos a comprar más frutita y más verdurita y pues, también la carnita, o sea, ya va. Pero no está siendo sostenible porque nada más fuiste una vez y ya la siguiente semana se te olvidó al súper, al supermercado, a Abastos, y caemos en lo mismo. Entonces, tú piensas, no, es que yo sí tengo la clara intención de llevar un estilo de vida saludable, pero ¿a qué hora vas a preparar tus alimentos? ¿Ya destinaste un presupuesto? ¿Ya tienes los contenedores, la sartén con el que vas a preparar tus alimentos? O sea, va como mucho más. Y tiene que ser algo constante, algo bien sostenido y también bien medido. ¿Va? Entonces, también tenemos, necesito bajar rápido. Hay pacientes que me dicen, ¿usted me puede ayudar a bajar rápido? ¿Qué tan rápido, verdad? O sea, yo entiendo que a veces todos somos vanidosos y queremos ir al cumpleaños de la tía, a los 15 años de la prima, pues luciendo, echando tiros. Pero si tenemos 5 o 10 años que fuimos ganando la grasa corporal paulatinamente y yo quiero perder en 15 días, en un mes a más tardar, todos esos kilos de grasa, pues difícilmente va a ser de una manera saludable. Ni saludable ni no saludable. O sea, hay que ser bien realistas. Otra cuestión es, ¿todo está mal en mí? ¿O solo soy yo la que está mal? Nadie me entiende. Y sí puede ser, porque todos tenemos una historia. Entonces, calma. Calma principalmente es lo que te está pidiendo tu mente. No podrás tomar decisiones adecuadas si estás con esa mente tan saturada. ¿Cómo queremos que nuestro organismo se libere si la saturación la traemos principalmente acá? Entonces, mente saturada, metabolismo atorado.
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9: Muy bien. Ahora, vamos a ver que el metabolismo, mencionaba hace ratito el tema de la tiroides, tiene que ver mucho con los tiempos. O sea, si se fijan, tanto la insulina y el páncreas, que hemos hablado, esta hormona, la insulina, que nos ayuda a mantener como a raya esos niveles de glucosa en sangre y es el vehículo que nos ayuda a introducir la energía a la célula. Entonces, la producción en la que mi páncreas va llevando energía a mis células, pues está hablando de tiempo, ¿no? Y también la tiroides me va marcando, así como relojito, ahorita estamos en calma, ahorita vámonos deprisa, ansiositos porque estamos en riesgo. Entonces, así es la vida. Tal cual, o sea, nuestro organismo es un espejo, es un reflejo de cómo somos más allá, no solo en el interior, sino en el exterior. Queremos saltarnos muchísimas etapas. Bueno, yo en mi vida personal he querido saltarme varias. En lo laboral también, o cuando nosotros emprendemos un negocio, o sea... todo está relacionado, o sea, queremos, como ponían el ejemplo de la película de Click, no sé si la han visto, con Adam Sandler, donde él quiere ser exitoso, millonario, ser CEO de una compañía de construcción, y entonces quiere saltarse como el tema de su familia, de los hijos, de la crianza, entonces va adelantando como todos esos momentos que le son incómodos. Y una vez más, y una vez más, y una vez más. Y cuando ya logra lo que él deseaba con un clic, se da cuenta que toda aquella incomodidad era necesaria y debía de ser atravesada. Es parte de tu proceso y también es parte de tu logro. Entonces, no hay que ocultar esos momentos. No hay que evadir las incomodidades, y esto que yo les platico a mí me cuesta y a mí me pesa, porque yo soy una persona que también de vez en cuando le gusta una cervecita o le gusta un vinito tinto o un tequilita, o por qué no, también en mi adolescencia pues yo enseñé a fumar tabaco, y hay ocasiones en las que voy a una reunión y se me antoja muchísimo. Entonces Es ahí una lucha, y obviamente, ¿qué voy a elegir? ¿Irme a mi casa, lavar los trastes sucios del desayuno, preparar, cocerme una carne, prepararme una ensalada, o me voy a ir a comprar algo de comida rápida que me la den inmediatamente? O sea, nuestro cerebro así nos trabaja. Yo voy a decir no, pues... me evito la incomodidad, la fatiga, y pues no te lleva a largo plazo a funcionar mejor. Entonces, si te fijas, estas incomodidades sentimos que nos estorban, pero ¿no será que me están estorbando otras cosas? Las malas amistades, las personas que no están atrayendo situaciones positivas, que no aportan, no abonan a mi bienestar, y mi bienestar en todo sentido. Hay que eliminar lo que me está causando un daño, no solo en alimentos o en bebidas. Me refiero también, como lo acabo de decir, a situaciones. Situaciones que hemos postergado, a personas con las cuales hemos sido extremadamente tolerantes. No necesitas acelerar nada, sino funcionar correctamente y a tu propio ritmo.
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9: Pues el día de hoy le quiero compartir a mi auditorio el testimonio de Alejandra. Alejandra es una paciente que tiene una obesidad grado 3, o sea, muy importante. Entonces acude a endocrinología, no acudió aquí en Zacatecas. porque por cierto los endocrinólogos están saturadísimos. Entonces acude a consulta en la ciudad de San Luis Potosí y le dan su esquema de tratamiento farmacológico, el cual inicia, si era un poco, pues sí, un poco rudo al inicio, en lo personal a mí me lo pareció, pero también estaba bien indicado, pues. Y resulta que la derivan con una nutrióloga que es quien le va a llevar la alimentación en San Luis, y resulta que le pone, como la nutrióloga da por hecho, que con ese tipo de medicamento, estoy hablando de hipoglucemiante, GLP-1, y eso que no era una paciente diabética, y la trataron como paciente diabética cuando no lo era. Literal, así como de la base de medicamentos, sí que sí, va a mejorar. O sea, sí, pero espérame. Y también la mandas a que consuma unos gramos de nada. Entonces, imagínate cómo cayó esa glucosa, esa azuquita, ¡pum! Que sentía sudoraciones, temblores, ansiedad, la ansiedad que ella ya no tenía, porque ella es una paciente que cursó con atracones por mucho tiempo y ya esos ya no los vivía. Entonces, cuando regresa a tratar de enderezar el camino, aparentemente, acompañada de esta endocrinóloga y nutrióloga, pues resulta que regresa la ansiedad, regresa el insomnio, y tiene que ver con que los tratamientos no son personalizados. O sea, ella se comunicaba con la nutrióloga y le decía, no, pues es que claro que no puedes tener hambre. ¿Por qué vas a tener hambre si estás cubierta con tal y cual medicamento? Y aparte, pues, ay, mira, está variadito, ahí medio nopalito. No, no, sí, pero yo tengo hambre. O sea, si su capacidad gástrica está, no sé, voy a hablar al azar, volumen, no sé, de un litro, me estás dando la capacidad de 250 mililitros, está bien que el medicamento me ayuda, pero eso no quiere decir que mi modificación en estilo de alimentación tenga que ser paulatina. La buena noticia es que ella ya había sido hace años mi paciente, acude conmigo y lo primerito que hicimos es sacarla de esa hipoglucemia, que comiera lo suficiente, que tuviera las herramientas para que no va a lograr sus objetivos solo comiendo menos y en un déficit extremo, sino construyendo esa masa muscular que le ayude en su metabolismo y que le va a inclusive dar mucha esperanza de calidad de vida. Y bueno, pues ella súper contenta porque esta semana ya me mandó fotos y videitos de lo que estaba cocinando, unas albondiguitas, caldo de pescado, muy, muy rico. Pasar hambre no es normal. Sufrir no es normal. Tu metabolismo no te pide sacrificio.
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9: Y bueno, pues el reto de la semana es bien sencillito. Nada más les pido que anoten de una semana cualquier signo o síntoma que ustedes vayan teniendo. No les pido que me lo anoten en un único día. ¿Por qué? Porque ahorita van a decir, no, pues nada más como que ando medio torcido el cuello. Sí, pero conforme vaya avanzando la semana, te vas a ir dando cuenta que hay signos o síntomas que tienen contigo 2 o 3 meses y no los has atendido. Quiero que sí o sí escuches a tu cuerpo. Entonces, bueno, yo estaré atenta a recibir su lista de síntomas y, si así lo requieren, una guía para que ustedes puedan iniciar con su proceso de bienestar.
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9: Nos vamos con la primer preguntita. ¿Es normal que el metabolismo cambie con la edad? Sí, definitivamente sí. Es lo esperado, pero también tiene solución. O sea, conforme nosotros vamos recibiendo esos nutrientes que requerimos en tal o en cual etapa, y nos vamos nosotros también adaptando a que no requerimos la misma cantidad o tipo de alimentos. Es por eso que nosotros vemos la nutrición por etapa de vida. Siguiente pregunta, ¿qué suplemento me ayuda a acelerar el metabolismo? ¿Cómo cuál? No es que yo te... Antes se utilizaba mucho el polinicotinato de cromo, pero también tenía efectos secundarios importantes, ya no lo utilizamos. Lo que se utiliza, pues, es aquello que te va a ayudar a crecer más tu masa muscular. Lo que yo recomiendo, pues, es la creatina. Y solo cuando la persona no puede consumir a base de alimentos su requerimiento de proteína, pues proteína en polvo, ya sea vegetariana o de suero de leche. La última preguntita del día. ¿Qué significa comer suficiente? ¿Qué tanto es poquito y qué tanto es mucho? ¡Uy, qué buena pregunta! Y es una ley de la alimentación, que nosotros comamos suficiente. Primero, cuando sientas, no te tienes que sentir así extremadamente distendido y decir como, ya no me cabe más, eso ya fue suficiente. No, sí tiene que tener como un ligero huequito. ¿Por qué? Porque más en 15 minutos más te vas a sentir satisfecho. La señal de saciedad se tarda de 10 a 15 minutos. Entonces, si comimos súper rápido, pues eso no lo vamos a detectar, nuestro cerebro no lo va a detectar. Ahora, las cantidades, o sea, con la que tú sientas que tienes energía, que tu digestión es buena, tus evacuaciones, principalmente que tú te sientes bien. Esa va a ser tu cantidad y es muy personal. ¿Se dan cuenta de que no... No es que no queramos mejorar, es que hemos vivido una vida con mucha falta de claridad, falta de información.

0: Pues llegó el momento de despedirnos. Yo te invito a que dejes de ver tu metabolismo como el enemigo o como alguien que tenemos que andar apresurando, correteando. No, vamos a reconocer cómo tenemos nuestro metabolismo y vamos a hacernos aliados, acompañantes de ese metabolismo para que logremos funcionar mejor. Yo te invito a que nos sigas el siguiente programa porque vamos a hacer el detox de la industria alimentaria el 9 de septiembre. Y bueno, pues no me resta más que agradecer como siempre Radio Zacatecas, que me brinda tan amablemente este espacio, la maestra Selene Salas, porque es literal la persona que me trajo aquí a Radio Zacatecas, a Ernesto en controles, a Al en redes sociales, y bueno, pues a ustedes como siempre, que nos cobijan y nos reciben en los espacios donde ustedes se encuentran.
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0: La salud no mejora cuando disminuye un número en la báscula. Tu salud mejora cuando te reconcilias con la persona que eres y te conviertes en esa persona que tanto has buscado para vivir en tu propia mejor versión. Detrás de cada cuerpo que quiere cambiar, hay una historia que merece ser escuchada. Muchísimas gracias.
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4: 2:10 p.m. Bienvenido a Patriotas por 97.9 FM Radio Zacatecas. Gracias por estar aquí con nosotros, por acompañarnos. Estamos en todas las redes sociales, en las plataformas del Sistema Zacatecano de Radio y Televisión, a través de Facebook y de YouTube. Póngale ahí CISART o Sistema Zacatecano de Radio y Televisión y nos va a poder sintonizar a cualquier hora, por la mañana, por la tarde, que ande haciendo ejercicio, ya por la tarde, que se eche su caminadita, su trotada, que vaya al gym, si es que paga una mensualidad, o si se sube a la bici estática en su casa, la caminadora, si tiene por ahí una caminadora, nos puede escuchar y se va a enterar de absolutamente todo lo que ha ocurrido en Zacatecas, en el país y por supuesto toda la tendencia en las redes sociales. Oiga, hay mucha información que vamos a hablar el día de hoy. Por supuesto, la colaboración de todos los miércoles. Hoy miércoles 2 de septiembre tenemos nuestra colaboración con Rubén Flores. Un poquito más adelante vamos a hablar de muchos temas. Viene la presidenta el viernes. Es una gira por todos los estados para informar sobre el segundo año de labores. Viene a Zacatecas la presidenta, va a tener mañanera aquí en la 11ª zona militar en Guadalupe. Vamos a ver la posibilidad de estar ahí, de poder acercarnos para realizar algunos cuestionamientos a la presidenta de la República, Claudia Sheinbaum Pardo. No sería la primera vez cuando estuvo

0: estuvo en campaña justamente para llegar a la presidencia, nos tocó acompañar una conferencia en el Hotel Parador y tuvimos por ahí la oportunidad de platicar con ella, de preguntarle, de conocer sus impresiones de temas relacionados a Zacatecas. Sabemos que el día de ayer que presentó este informe habló de Zacatecas, agua para Zacatecas. Tenemos por ahí esa duda, la situación con la presa Milpillas, de qué va este proyecto que la presidenta el día de ayer también anunció durante su informe, la presentación de su informe. Bueno, vamos a hablar de todo esto. Bien, la presidenta, mañanera, y luego después este informe en plaza, en la plaza pública, en la plaza de armas, a todos los zacatecanos acerca de este segundo año de labores, segundo año de actividades. Vamos a platicar de esto. Por supuesto, hoy se presenta una medición de T-Research, investigación T, presenta medición de preferencia de aspirantes de Morena. Vamos a analizar, a desmenuzar esta medición que presenta T-Research acerca de lo que opinan, de lo que opina el pueblo de Zacatecas respecto a la preferencia de aspirantes de Morena de cara al proceso del próximo año. Y por supuesto, ahora estamos hablando también de la coordinación estatal. Vamos a hablar de eso, los coordinadores estatales de los comités en defensa de la transformación y la soberanía nacional. Esta medición sitúa a Vero Díaz con una ventaja del 31.1%. Vamos a hablar de esto, por supuesto. Videos que han circulado en la red social. El diputado federal Ricardo Monreal estuvo por ahí también generando algo de polémica el día de ayer, luego de su saludo a políticos de oposición. El presidente de la Jucopo en San Lázaro nos dejó ver este contenido. Vamos a platicar de ello, vamos a desmenuzarlo. Por supuesto, hoy se dio también la conferencia en la Feria Nacional, en las instalaciones de la Feria Nacional de Zacatecas, en el Multiforo, donde se abordaron muchos temas. Muchos temas se abordaron. El tema de seguridad en la feria, los operativos de seguridad en la feria. Déjeme le digo algo. Si hay un evento que va a estar sumamente cuidado, como ha sido en los 5 años de esta administración del licenciado David Monreal Ávila, la Feria Nacional de Zacatecas. Y hoy nos presentaron absolutamente todo relacionado a esto. Vamos a platicar, porque también ahí en la sesión de preguntas y respuestas le cuestionaron al gobernador acerca de los espacios. Hubo mucha polémica en ediciones anteriores de la FENASA respecto a los espacios. ¿Qué pasaba con los espacios? ¿Qué pasó con la reina? Con este gran foro, ¿de quién era? Porque incluso ya tenía propiedad, era de un particular. ¿Cómo es posible que se vendiera la feria a pedazos, que los priistas vendieran este espacio en las instalaciones de la Feria Nacional de Zacatecas? Vamos a hablar de esto y vamos a escuchar lo que dijo el gobernador, por supuesto. Conferencia nacional, sí, claro que es nacional, pero fue una conferencia del Comité de Morena a nivel nacional, medios nacionales, evidentemente. Vamos a platicar de esto también porque dejaron cifras importantes. Afiliación. Morena tiene en el país 12 millones de afiliados, oiga. Esa es su base, ese es su voto duro. 12 millones de afiliados. En Zacatecas son cerca de 150 mil afiliados. Esa es la base del Movimiento de Regeneración en Zacatecas. 150 mil. En el país, 12 millones. ¿Sabe cuántos tiene usted el MACPRIAN? Movimiento Ciudadano, PRI y PAN. El PT, el Partido Verde. Pues le voy a dejar por ahí un dato que la verdad debería de alarmar a la oposición. A nivel nacional, el Partido Verde tiene más afiliados que el PAN, que casi desaparece de su registro nacional, que el PRI, que Movimiento Ciudadano y que el PT. Hoy, 2 de septiembre, el Partido Verde tiene 1.061.000 afiliados. Morena tiene 12, el Partido Verde 1.061.000. El PAN justo libró por ahí los 366.000, muy apenitas por ahí libró para obtener el registro a nivel nacional. El PRI 810, el partido que más ha perdido militantes en el país, 810.000 militantes el PRI, prácticamente nada. Movimiento Ciudadano también por ahí rebasando un poquito el margen, 318 mil, también rebasando el margen para poder ser partido a nivel nacional. Casi, casi también se quedan sin registro. El PT, 590 mil afiliados en todo el país. 590 mil en todo el país. Morena tiene 12 millones, oiga. Es el partido con más afiliados, creo yo, en el mundo. Vamos a platicar, por supuesto, de esto. ¿Qué está pasando en la capital? El presidente municipal no tiene claras las finanzas. Ayer lo escuché en una entrevista en un medio de comunicación. Bueno, quisiera llamarle medio de comunicación. La verdad no sé qué es ese espacio, pero ayer lo escuché vociferando ahí algunas situaciones, algunas cuestiones de finanzas elementales. No sabe, no sabe absolutamente nada. Eso de figura diminuta e ignorante, que así lo llamó el secretario general de gobierno, pues le queda a la perfección. Vamos a hablar de todo eso, y mire, ya son las 2:18, se nos va a ir el tiempo volando. Ya está aquí con nosotros la colaboración de esta semana, Rubén Flores Márquez. Rubén, muy buena tarde, ¿cómo estás, Rubén? ¿Cómo andas? Vienes apresurado.
1: Irving,
0: vienes agitado, aquí, Rubén.
1: Pues sí, perdón, es que mucho trabajo estos días. Bien, contento de estar acá nuevamente contigo, con el auditorio, aquí con todo el equipo del CISART. Pues es una semana con mucha información, ¿no?
0: Bastante, oye.
1: Ya dio su segundo informe la presidenta Claudia Sheinbaum Pardo. Me parece que es importante destacar los avances y los logros que ha obtenido el segundo piso de la Cuarta Transformación y decirle desde acá, desde Zacatecas, que la felicitamos, la respaldamos y ojalá sigan más años de resultados, ¿no?
0: Así es, sin duda. Estábamos dando por ahí en nuestro intro, Rubén, viene el viernes la presidenta Zacatecas a la Plaza Pública, una mañanera desde Guadalupe a dar información. Correcto. Precisamente con este objetivo, ¿no? Que la gente se entere en Plaza Pública del segundo año.
1: Sí, es un buen ejercicio que ya lo hace por segundo año la presidenta Claudia Sheinbaum Pardo. Recordemos que hace un año también estuvo acá en Zacatecas y la verdad es un privilegio porque comienza en Zacatecas, ¿no? Este ejercicio de rendición de cuentas comienza en nuestro estado y la verdad es que es importante destacarlo. Invitamos a todas y todos los zacatecanas y zacatecanos que nos acompañen este viernes 4 de septiembre a las 9:30 en Plaza de Armas para escuchar a la presidenta Claudia Sheinbaum Pardo. Estará en Zacatecas la presidenta, como tú ya bien lo dijiste, tendrá una agenda en nuestro estado, la mañanera será desde Guadalupe y así luego ya a esta rendición de cuentas y a este mensaje que tiene para nosotros en Plaza de Armas, 9:30. Esperemos que sea una fiesta y que todas y todos estén por allá,
0: ¿no? Oye, buenas noticias el día de ayer durante este informe de labores, lo que se expresa sobre Zacatecas, ¿no? En el tema de agua, porque mencionó agua para Zacatecas, sí. Uno de los proyectos más importantes también.
1: Fíjate, hicimos nuestra tarea. Tenemos aquí, te voy a dar algunos resultados que ha tenido el segundo piso de la Cuarta Transformación en Zacatecas. Se ha invertido 741 mil millones de pesos en conservación de la red federal de carreteras junto con el gobernador Seado David Monreal Ávila. Se están construyendo 27 mil 502 viviendas para el bienestar. Hizo la reconversión de un plantel en Guadalupe para el tema educativo con 405 nuevos espacios, ampliación de un plantel en Fresnillo con 300 nuevos lugares, se está construyendo la Universidad Nacional Rosario Castellanos en Zacatecas con un espacio de 1.513 estudiantes, una inversión de más de 100 millones de pesos. Se hizo el Centro de Salud de Jerez, que se inauguró en el 2025 con una inversión de 52 millones de pesos, la adecuación de la unidad especializada médica en Guadalupe del IMSS Bienestar, la construcción del hospital de tercer nivel en Guadalupe con una inversión de 2.942 millones de pesos, 216 camas, 47 consultorios, 8 quirófanos, ya lleva un avance del 12%, la construcción del Centro de Investigación de Biomedicina Molecular en Zacatecas con una inversión de 242 millones de pesos, programas para el bienestar. Al cierre del año llegaremos a 709 mil 528 beneficiarios con una inversión de 16 mil 393 millones de pesos en Zacatecas, más de 212 mil adultos mayores beneficiarios, más de 45 mil mujeres beneficiadas de 60 a 64 años, más de 47 mil personas con discapacidad beneficiadas con el programa de pensión para personas con discapacidad, más de 15 mil jóvenes construyendo el futuro, más de 4 mil estudiantes becados de nivel superior. En 2026, 33,338 alumnas y alumnos recibirán la beca Gertrudis Bocanegra, que es la beca que anunció aquí la presidenta en Zacatecas. Más de 60,000 estudiantes de nivel medio superior reciben una beca. La beca Rita Cetina beneficia a más de 115,000 estudiantes en Zacatecas. Hay apoyo en Bienpesca, hay apoyo de precios de garantía, hay Sembrando Vida. Se está apoyando con fertilizante a más de 61,000 campesinos. Está el programa de leche para el bienestar, con más de 168,000 personas recibiendo este apoyo. La escuela es nuestra, más de 919 escuelas de nivel básico y 164 escuelas de nivel medio superior con apoyo de la escuela es nuestra. La pobreza en Zacatecas ha disminuido en un 24%. El ingreso en los hogares zacatecanos aumentó en un 18%. Y la seguridad ha disminuido un 82% el índice de homicidios diarios dolosos en Zacatecas.
0: Oye,
1: todo esto es la cuarta transformación.
0: Oye, Rubén, no por nada el día de hoy que se publica en El País esta medición de Encol, donde le preguntan a la gente, a toda la gente, hasta la oposición, en general, ¿usted aprueba o desaprueba el trabajo que está realizando Claudia Sheinbaum como presidenta de México? Oye, los panistas, 58% de aprobación de los panistas. O sea, los panistas aprueban el trabajo de la presidenta. La gente del PRI por ahí está casi a la micha. Movimiento Ciudadano aprueba también el trabajo de la presidenta. No se diga, la ciudadanía en general, desde grados de primaria, secundaria, media superior, superior, todos aprueban el trabajo de la doctora Claudia Sheinbaum Pardo, Rubén. Es no por correcto. Nada, ¿no? Digo, con todos estos datos, con toda esta numeralia que nos acabas de dar, pues evidentemente la gente, incluso hasta la oposición, reconocen el trabajo que está haciendo la doctora.
1: Correcto, no por nada hoy la presidenta tiene una aprobación de arriba del 70%. La verdad es que sería... pues mentir, decir que no hay resultados en los dos años de la presidenta Claudia.
0: Mezquino, no reconocer.
1: Sería, sí, mentir fragantemente, ¿no? Y la gente y el pueblo lo reconoce. La verdad es que por eso la oposición y la derecha pues están moralmente derrotados, porque no pueden avanzar, porque hoy tenemos un buen gobierno. Hoy se están haciendo las cosas en beneficio del pueblo. Hoy la inversión a nivel nacional es de un billón de pesos en programas de bienestar, ¿no? Dicen algunos que los conservadores su principal argumento es, sí, pero son los impuestos de la gente. Bueno, pues yo no recuerdo que antes del 2018 estos impuestos se aplicaran a los que más
0: necesitan. Se iban al bolsillo del MacBrian.
1: Se iban a las pensiones, sí, pero de los expresidentes, ¿no? Se iba, sí, pero a perdonarle los impuestos a los grandes empresarios. Se iban, sí, pero a la corrupción, ¿no? Y eso es el nuevo modelo y el proyecto de nación que hoy tiene la Cuarta Transformación. Y hay que reconocerlo. No pasa absolutamente nada. Es de valientes y es de inteligentes reconocer los avances que ha tenido nuestro país. Aun cuando hoy tenemos desde México algunos pseudo dirigentes que van a otros países a pedir la intervención extranjera.
0: ¿No? Arrodillarse, humillarse. Alito Moreno, digámoslo como es. Alito
1: correcto,
0: Moreno del PRI.
1: Correcto.
0: Y toda su camarilla.
1: Entonces,
0: y su club de
1: eso
0: todo.
1: Ha sido en gran medida porque están desesperados, ¿no? Hoy ya no encuentran la manera de poder avanzar en términos de cómo convencer al pueblo, ¿no? Lo acabas de decir, tú ahorita a mi llegada estabas enumerando el número de afiliados que tienen estos.
0: Hoy lo escuchamos con partidos. Ariadna Montiel, dirigente nacional de Morena. Rubén, 12 millones de afiliados tiene Morena en el país, Marlene.
2: Es que ¿cuánto le ganas a esa cifra?
0: No, pues no. Oye, el Verde tiene más afiliados que el PRI.
2: Y que eso el que PAN, son cuatro.
0: Que Movimiento Ciudadano, que el PT, Marlene.
2: Oye, fíjate.
0: Esto habla mucho de lo que la gente hoy quiere, Marlene.
2: No, por supuesto que yo creo que Zacatecas no puede dar un paso atrás tampoco en ese tema, Rubén. Yo veía datos donde desde que está la presidenta Claudia Sheinbaum ha sido la inversión para Zacatecas realmente impresionante. O sea, jamás Zacatecas había tenido tanta inversión en bienestar, o sea, 825 mil zacatecanos reciben ya un programa social. ¿Cuándo en la vida? O sea, hablábamos de que no tuvimos beca ni de pal chicle en la esquina con doña Pepita, ¿no? Entonces, hablar ahorita de 825 mil zacatecanos con beneficios, que nos da una cifra de 13.904 millones de pesos aproximadamente. ¿Cuándo habíamos tenido esa oportunidad? Nunca. O sea, a Zacatecas ni siquiera venían a visitarnos, para empezar. O sea, claro, olvídate tú de que, ay, pues viene en visita de Estado el presidente, ¿verdad? Uh-huh. A la inauguración del Congreso, no sé qué chichinflas. Hoy día, no nada más vienen a visitarnos. La presidenta, las veces que ha venido, igual que el expresidente Andrés Manuel López Obrador, nunca llegan con las manos vacías a Zacatecas. Y eso es súper representativo de la Cuarta Transformación. Yo creo que debemos hacer un poquito de memoria y justo lo que estoy diciendo yo, porque no es mentira. O sea, si usted se pone a investigar, aunque sea en el Google, y le pregunta ahí al group o a quien usted más confianza le tenga en redes, le va a sacar datos y le va a sacar datos duros como este. Simplemente las becas Rita Cetina, Benito Juárez, esta universidad que se abre, Nacional Rosario Castellanos, que también es una aportación importante para que los chavos no dejen de estudiar, Rubén. Sí. O sea, son datos que dices, ¿cuándo habíamos tenido como zacatecanos algo así? Jamás. Y en los últimos 15 años, ¿para qué te cuento que ni en carreteras, ni en el campo, ni en absolutamente nada había entrado? Al contrario, estábamos contándole ahí lo que se llevaban, porque pues se acababan las administraciones y qué pasó con Alejandro Tello, y discúlpame que te lo diga, pero hasta las plantitas de los pasillos se llevaron, Rubén, o sea, ni siquiera la macetita dejaron.
1: Sí, es una realidad y es una buena comparación porque eso es lo que nosotros debemos de hacer, ¿no? Poner una balanza cómo estábamos a cómo estamos hoy día de hoy, ¿no? Y sí, eso es reflejo del buen trabajo y el beneficio al quien más lo ha necesitado históricamente en nuestro país, al rezagado, al olvidado, al que el periodo neoliberal, estos gobiernos del PRIAN, lo sometieron a la pobreza, ¿no? Porque no dejaban que el pueblo avanzara, ¿no? Lo tenían sometido a costa de unos cuantos, ¿no? Y así eso se traduce en la confianza a la presidenta Claudia Sheinbaum, perdón, a la confianza del movimiento y de Morena. A nivel nacional ya dieron los datos de afiliación, a nivel local, pues Zacatecas tiene más de 145 mil afiliadas y afiliados en Zacatecas, ¿no? Y el partido que más se le acerca llega apenas a los 4 mil, ¿no? No hay otro partido, no hay otro movimiento en Zacatecas para el pueblo. Hay algunos ruidosos, algunos muy pocos chillones que ahí andan queriendo manipular, ¿no? Pero el teatro se les cae de inmediato porque la gente ya no les cree, la gente ya no los acompaña, al contrario, los cuestiona de manera permanente. Y además hay que reconocer algo, la presidenta Claudia Sheinbaum Pardo está protegiendo el legado del presidente Andrés Manuel López Obrador, pero también se ha coordinado muy bien con el gobernador David Monreal Ávila. En temas de seguridad, porque es importante señalarlo bajo los últimos acontecimientos que han pasado en Zacatecas, analicémoslo en un solo punto. Hoy el crimen, la violencia, está atacando a la autoridad. ¿Cuál fue el caso de la colindancia entre Aguascalientes y Villa García? ¿Cuál fue el caso de Ojo Caliente? Fue a la autoridad. ¿Qué responde este ataque a la autoridad? Pues que la autoridad está haciendo su trabajo. Claro. ¿No? Y obviamente a toda acción hay una reacción, porque estos sujetos, pues ya sin razón, ¿no? Pues está atacando quienes ya no los dejan hacer sus hechorías como lo hacían antes. ¿Qué pasó con Alejandro Tello, no? Cuando el tema de seguridad en Zacatecas estaba en su punto más álgido, prefirió esconderse.
0: Indolentes.
1: Esconderse, oye, callarse, esperar a que su mandato terminara.
2: Sacar para muchas copias lavarse, y gasolina.
1: Lavarse las manos, ¿no? Que hizo Miguel Alonso. Pues yo creo, con la responsabilidad de lo dicho, pues que hubo una estrategia de pacto, ¿no? Dejaron que crecieran estos grupos, ajá, para que, pues, hoy en día, pues, tengamos esas problemáticas. Pero hoy hay que reconocer la valentía del gobernador, ¿no? Es algo que hay que reconocérselo, atacar de frente el problema. Y eso sigue haciendo, es un efecto dominó, ¿no? Pues es, a toda acción hay una reacción. Y hoy se le ataca a la autoridad porque pues, está haciendo su trabajo, ¿no? Está blindando el estado de Zacatecas. Lamentablemente, en Aguascalientes se ha ido descomponiendo muchísimo el tema de seguridad. El panismo en Aguascalientes ha permitido que se incremente la actividad de estos grupos en su estado. Y obviamente Zacatecas se tiene que blindar, ¿no?
2: Por supuesto.
1: Entonces, bajo este blindaje, pues obviamente hay
0: reacciones. Oye, Robert, ¿pero qué opinas de las declaraciones de la dirigencia estatal del PRI? Porque dieron su conferencia de prensa también semanal y pues inmediatamente politizaron el tema y la situación.
1: Es muy triste porque bajo la indiferencia de estos personajes, lo más sencillo es, pues, aventar veneno, ¿no?, ante una situación tan delicada sin ningún tipo de propuesta para solucionar, ¿no? Son estas personas que desde su ventana ven a lo lejos la problemática, y es más, hasta avientan la piedra y lo esconden la mano,
0: sí.
1: Porque hay que revisar, yo creo que sería muy sano, ¿cómo están las presidencias municipales en los 58 municipios, no?
0: Oye, Varela incluso llamó al voto, Rubén. ¿Se va a hacer algo respecto de esto? ¿Van a presentar ustedes algún tipo de queja?
1: Ya está la queja. Nosotros estamos muy al pendiente de todas estas situaciones porque si quieren sacar raja política o electoral de estas situaciones, pues es, me parece que incorrecto e ilegal, ¿no? Yo, es más, aprovecho su espacio porque el tema de Varela es importante de rescatarlo. En primer lugar, que no sean gachos con él, ¿no? Su dirigencia, ya lo relegaron hasta un distrito federal, ni la oportunidad de reelegirse en la capital le están dando. Yo creo que luche, ¿no? O sea, que se revele ante sus dirigencias porque ha robado tanto de la capital, ¿no? Que lo van a dejar en el olvido, ¿no? Creo que le están jugando chueco a Varela. Yo creo que él tiene que ir avanzando y reclamar, pues, porque ni siquiera la reelección en la capital están dejando, ¿no? De los tan malos resultados que hasta su propio partido le está señalando que no tiene posibilidades de seguir en la capital, mucho menos algo más arriba, ¿no? Yo creo que él tiene que hacer algo porque lo están relegando de manera significativa y eso lo hace declarar cosas como la que declaró hace poco, ¿no? Tomando una narrativa que ya sabemos que es falsa, que es vil, ¿no? Y entreteniéndose más en situaciones estatales que en sus problemáticas básicas del municipio. Si no puede levantar la basura, mucho menos podrá con la seguridad de un estado.
0: Oye, pero inmediatamente al día siguiente, Rubén, salió a poner en sus redes sociales que se le perdió el número. Y que alguien está haciendo uso del teléfono, que no hagan caso a las solicitudes de amistad, que no hagan caso, como queriendo pues ya burlar este tema, digo, ya tapé el baño y pues ya busco ver cómo solucionó la situación, ¿sabes? Voy a decir que se me perdió el teléfono y alguien me lo agarró y me hackearon e hizo ese tipo de declaraciones.
1: Correcto, pues sí.
2: Pues a alguien con cierta credibilidad, yo diría, no, pues igual y sí le pasó el accidente. Pero la verdad es que este señor,
1: no,
2: yo ya no le creo.
1: Son un chiste. Nada, la oposición, la derecha, el PRIAN, la verdad es que, por un lado, festejamos que tengamos una oposición tan débil, tan inepta, porque pues en realidad avanzamos con mayor facilidad. Pero por otro lado, en un momento democrático, pues qué triste que tengamos una oposición tan inepta, ¿no? Porque debería haber un buen debate y ellos se van por lo más fácil, por lo banal, ¿no? Por el insulto básico, ¿no? Y que además la gente ya se cansó de eso, ¿no? La gente ya no quiere esos políticos, ya no necesita esos políticos, ¿no? Lo que necesita es seguir con gente que esté cercano al pueblo, que esté organizando, que tenga visión progresista, que siga por la senda de la transformación, porque es el beneficio. Nunca será la solución regresar al pasado. Es más, se me hace hasta incongruente, y ellos que piensen que van a regresar al poder cuando ya sabemos que no supieron gobernar, ¿no? El PRI sumergió en la violencia y en la pobreza al Estado. El panismo sumergió en sangre al país, ¿no? No hay ya credibilidad en esos partidos políticos. Por eso están en la extinción. Por eso sus afiliados cada vez son menores. Y por eso Morena cada vez está más fortalecido. Aún con las campañas negras, aún con la difamación, aún con este ataque sistemático, Morena se mantiene fuerte gracias a que es un partido del pueblo y para el pueblo.
0: Oye, Rubén, hoy decía Ariadna Montiel a nivel en su conferencia nacional. Decía, es que ellos, la derecha, la oposición, va a seguir con su narrativa de mentiras, con sus medios de comunicación, con Loret de Mola, con el teacher López Dóriga. Pero nosotros también vamos a seguir en el territorio informando a la gente. ¿Qué tan importante es esto? Y si ustedes también, evidentemente todo el país, relativo pues a los comités estatales de Morena, pues lo están haciendo, ¿no, Rubén?
1: Lo estamos haciendo. Tanto así, este fin de semana terminamos las 58 asambleas
0: de ya por fin de la todo el Estado
1: y la soberanía nacional. Ya recorrimos los 58 municipios. Lo vamos a volver a hacer en los próximos días para seguir informando. Nosotros no nos entretenemos en la mentira, mejor vamos a territorio, escuchamos a la gente. Es importante porque te da timing de los que tal vez no están tan conformes y hay que convencerlos, ¿no? Claro. Los que sí están convencidos y te muestran su apoyo, los que te agradecen que estés en los municipios, ¿no? Porque ningún otro proyecto o movimiento se preocupa tanto por estar en territorio, ¿no? Llevamos el periódico Regeneración casa por casa, informamos a la gente. La presidenta Claudia Sheinbaum Pardo va a venir a Zacatecas otra vez. A ver, ustedes me pueden ayudar, pero ha venido en dos años más de 5 veces.
2: Sí.
0: Ya recorrió todo el país también.
1: En dos años.
2: Lo que ¿cuánto? Nunca el presidente pasado, los dos presidentes, sí, bueno, anteriores a Andrés Manuel.
0: Sí.
1: Andrés Manuel también vino muchas, en varias ocasiones a Zacatecas. Andrés Manuel es el único presidente que visitó los 58 municipios del Estado, ¿no?
0: Y que trajo a todo el gabinete, oye.
1: Trajo a todo el
0: gabinete. Para ver
1: recordemos el plan Zacatecas, ¿no? Cuando vino en el arribo del gobernador David Monreal y que además ayudó mucho en la pacificación del Estado. Gracias a esa visita se fue formando esta estrategia de seguridad y la verdad es que...
2: ¿Por qué viene la presidenta tanto a Zacatecas?
1: Porque la verdad es que somos privilegiados.
2: Porque
1: ¿no?
2: nos quiere bien mucho, Rubén.
1: Nos quiere bien mucho, sí, claro. Así es.
2: Pero además me gusta que traiga estos programas.
1: Sí, y que rinda cuentas ante el pueblo de México. La verdad es que hay mucha efervescencia. La gente quiere ir a Plaza de Armas este viernes, ¿eh? Sí, la verdad es que hay mucha efervescencia. Y ahí será una fiesta como siempre lo ha sido en el Estado, ¿no?
0: Oye, Rubén, cambiando de tema, cerrando un poco el tema político de tu colaboración el día de hoy, ¿qué te pareció el homenaje a la Bolita Jiménez?
1: Buenísimo.
0: ¿Te agradó? Digo, fue mucha gente precisamente solo a eso, Rubén.
1: Sí.
2: Sí se parece.
0: Es mi primo, dice Chicho. Es mi primo, la Bolita Jiménez.
1: Sí se parece, ¿verdad?
2: Sí.
0: Oye, estuvo bien, ¿no? Los 5 minutos que habló, estuvo, creo que valieron la pena.
1: Valieron
0: nos hizo
1: la pena.
0: Reír a todos hoy.
1: Además ganaron los mineros.
0: Ganaron,
1: ¿no?
0: Los
1: que también
0: golazos.
1: Fue un plus, fueron dos golazos de los mineros. Y qué bueno que la verdad es que en Zacatecas haya estas oportunidades, ¿no? Más allá del contexto, porque además la Bolita Jiménez es un personaje, uh-huh, y que nos divierte a quienes estamos en redes, el zar de los pases, dicen.
0: El zar de los pases,
1: sí. De las guayaberas.
0: De los travesaños.
1: Pero fui al partido también de la selección mexicana
2: contra
1: Brasil.
2: Sí, te vi en redes.
1: Ahí estábamos.
0: En la Kiss Cam. Él y el Lalo en la Kiss Cam.
2: Y no se dieron besito, nada más.
1: No se dejó la.
2: Ya, está comprometido.
1: Está comprometido.
0: No se dejó,
1: pero yo me ponía a pensar, la verdad es que, o sea, todo esto es gracias a una buena gestión. Sí. O sea, por donde lo queramos ver,
2: sí,
1: ¿no?
2: Sí, sí.
1: O sea, tener a la selección mexicana de básquetbol jugándose un boleto al Mundial de básquetbol. Tuvimos el encuentro con Colombia, ahora con Brasil.
0: Con Estados Unidos.
1: Lo que están haciendo los mineros también, que además apoyamos la lucha del ascenso, ¿no?
0: Claro.
1: Y Zacatecas se convierte en el epicentro de muchas cosas, ¿no? Y se habla bien de Zacatecas. Eso es lo importante. Hay que resaltar lo que se está haciendo en esta administración para que volteen a ver a Zacatecas. para sí. que digan, quiero ir a Zacatecas, sí. para que Zacatecas sea el centro de muchos de estas de estos eventos. Entonces, eso es lo que hay que rescatar. Me parece fantástico. Hoy empieza la Copa
0: Balúe
1: también ahí en el gimnasio Marcelino. Ajá. Y antes, ¿cuándo veíamos esto?
2: ¿No? Ay, no,
0: no venían estos eventos. No venían estos eventos por el... Bueno, la carrera panamericana se fue en tiempos del PRI por la inseguridad, oye.
1: Y ahora ya.
0: Ya regresó, ya
2: el tiene año años que regresó. Y reafirma el día. ¿Sí?
1: Entonces, año. Cada vez, la vez que decir a la gente, cada vez que vayan a esos eventos, cada vez que se diviertan, cada vez que griten y festejen este tipo de cosas, reconozcamos que es gracias a una buena administración en Zacatecas, ¿no? Que no se venía dando desde el 2016, más atrás, mucho más atrás. Oye. Que nos teníamos que conformar con nada, ¿no? Ser los últimos en todo. Que en Zacatecas nadie quería ir porque sí había inseguridad.
0: Sí.
1: En Zacatecas nadie quería ir porque no había nada que hacer. Y ahora
2: además, tenemos esos además, eventos. Que no, las administraciones también decían que no había recurso y no traían absolutamente nada, Rubén. O sea, olvídate tú también de la inseguridad, ¿no?
1: También.
2: O sea, todo era para las arcas propias.
1: Sí.
2: Y diversión exclusiva. Nada más de los políticos.
1: Correcto.
0: Sí, pues Miguel Alonso trajo a Belinda, ¿no?
2: Pero a su casa.
0: A la antigua casa del gobernador.
2: ¿Abelayo?
1: ¿Cuánto?
0: El museo, oye.
1: ¿Cuánto tenía que no se remodelaba, por ejemplo, el gimnasio, no?
0: Muchísimo. No, estaban en unas condiciones, deplorables. Y el que hoy se analice si dejar a los mineros o construir una arena nueva, pues ya, ¿qué te digo? Y los zacatecanos contentos de tener una arena nueva, ¿sabes?
2: Es
0: para
2: que por fin
0: para este espectáculo,
2: viendo...
0: porque es un espectáculo,
2: sí, Marlene, con y el estamos básquetbol. Viendo crecimiento en todo. O sea, lo del Metrobús, sí o sí, a mí me encantó también que Correcto. Ya se tenía que dar.
0: El Platabús.
2: El Platabús.
0: Andas en México, Marlene. Andas en Ciudad de México, Marlene.
2: Andas en Ciudad de México, lo del Platabús. A mí me parece maravilloso. Yo en mis tiempos de estudiantes me hubiera encantado que hubiera sí. existido el Platabús.
0: Nos tocaba la 3.
2: No, y las ve. Caso
0: y en las unidades de esas viejitas que todavía circulan en Jerez, oye, no sé si ha sido Jerez, el transporte público en Jerez, todavía circulan esas unidades bien viejitas.
2: ¿Cómo? Que avientan el humo así sí, tremendamente,
0: oye, sí,
2: ¿no?
0: Sí, te remonta pues a esas
1: que estás en una película de Pedro Infante.
2: ¿No? Ándale, ándale, sí.
0: Pues
2: no,
0: estuvimos ahí calma. Muy pendiente, Rubén, te vimos por ahí, te vimos también escuchando al gran Vallarta, el mejor estandopero del país para mí, gran Correcto. Espectáculo con Naco Ladino, la verdad muy bueno. Y pues también los mineros y con la bolita. Ahí estuvimos todos ahí con
2: echando
0: la bolita.
2: Relajo.
0: Con la echando bolita. Relajo.
2: Ay,
1: qué bueno.
0: Se llevó a la realidad. Pero bueno, Rubén, gracias por haber venido aquí a Patriota Rubén.
1: No, muchas gracias a ustedes. Un saludo para
0: ahí tú. Nos vemos el viernes. Seguramente Marlene manda
2: sí,
0: por ahí.
2: Sí, no, hombre. No lo podemos perder.
0: 2:44. Vamos a la pausa y regresamos en breve.
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0: 2:50 PM. Regresamos después de esta breve pausa. Oiga, conferencia de prensa desde el multiforo, el gobernador del estado, toda la mesa de seguridad, el patronato de la feria, Yacet Hernández, hablaron sobre el tema de la seguridad durante nuestra fiesta, la fiesta de los Zacatecanos, la Feria Nacional, pero también le preguntaron al gobernador acerca de lo que platicábamos hace un momento, qué sucedía con los espacios donde se ponían los comerciantes, los empresarios, y justamente el gobernador respondió este tema. A mí me parece interesante que usted lo sepa, porque mucha gente se pregunta, oye, ¿y qué pasó con la reina? ¿Qué fue lo que sucedió en el tema de la reina, de este espacio, hace algunos años? Pues mire, vamos a escuchar precisamente lo que el gobernador comentó en la conferencia del día de hoy.
1: Que nos tardó en regular. Le voy a poner el ejemplo de la reina, que de manera irresponsable la habían vendido a un particular. O sea, vendieron un espacio, vayan ustedes a creer, un espacio que se vendió a un particular, un pedazo de la feria, para que se entienda, un pedazo físico. Y entonces ya hacía y lo que hacía y deshacía, o hacía lo que quería. Cuando nos damos cuenta, primero, del acto, que era muy irresponsable, indecente, porque es patrimonio de los zacatecanos, ahora sí que lo robaron por la noche, nos dimos a la tarea de a recurrir a las instancias legales para recuperar ese patrimonio de los zacatecanos. En esa edición, ese fue uno de los espacios que quedó vacío y que no se pudo usar para esa edición. Pero así como este, hubo otros 4 o 5 espacios que se le otorgaron, que es legítimo. No tiene nada de malo si le entregas a un empresario que quiere invertir, que quiere apostarle al espectáculo y dice, réntame 10 años o 15. El problema fue la falta de transparencia y de deshonestidad. Entonces, con algunos nos quedamos porque, ejemplo, tenían un contrato para hacer uso durante los siguientes 15 años que, insisto, no tiene nada de malo. El asunto es que él decía, no es que los 15 años ya los tenía pagado, y en el contrato no decía eso. Decía el uso y disfrute del espacio, como se ha hecho con algunas empresas, pero cada año tienes que pagar lo correspondiente al servicio o a lo que te corresponde contratado. Nos encontramos con casos de esos. En la discusión se alargó, se quedó vacío el espacio, por eso no se pudo usar. Ahora que ya se ha ido regularizando la mayoría de los espacios, le puedo informar que tenemos el 97% al día de ahora, a estas horas, prácticamente vendido. Algunos espacios como expositores, pequeñas cosas, arriban de última hora cuando termina una feria y hasta supera el porcentaje. Entonces no creo, todavía ayer llegaba, en esta semana llegaron algunos empresarios queriendo espacio, pues ya no hay. Lo más que buscan son para lo que es en una feria, antros, barras, barritas de pocos restaurantes, cosas de esas, pero lo más que buscan son antros y barras. Y ya no hay espacios, pues. El tema de comercio, hay dos modalidades, una donde se vende la parte de exposición, algunos pasillos, y la otra que es un gran espacio que se vende casi a un solo proveedor o expendedor, y él se entiende con todos los localitos. Ahí ya no sé, el patronato lo vende todo. Bueno, eso le toca a ella, pero bueno, por la pregunta se la estoy respondiendo aquí, que me dijo. Y en la segunda de sus preguntas, ¿cuál era? Ah, mire, ahí ayuda mucho nuestro pueblo. Les puedo recordar de las primeras ferias con las que yo sí tenía mi desconfianza por lo que vivía Zacatecas en el 2021-22. Porque además recuerden ustedes que veníamos, nos tocó la reactivación económica post pandemia, entonces era un regreso pesado. Ahí sí tenía yo mis reservas, mis dudas, y le puedo decir con conocimiento de causa, donde también todos los medios fueron testigos, hemos venido de menos a más en la feria. Estoy tranquilo porque bendito Dios y la estrategia, vamos muy bien. No puedo minimizar ni negar el impacto de lo sucedido, lo que usted relata, pero también estoy muy claro de la capacidad que tiene ahora la policía de reaccionar, la contención y la seguridad que ha brindado en todos estos años, y tenemos también ya el antecedente. Posterior a este acontecimiento tuvimos el encuentro de básquetbol hace 2 días con la selección de Brasil. Fue un lleno total donde la gente pudo disfrutar ampliamente. Mañana arriba la presidenta de la República, el viernes tiene evento. Seguramente vamos a abordar temas, pero mañana mismo ya están arribando hace un momento los equipos de 8 estados de la República. 8 estados. Hace 2 días, el lunes, dimos a conocer el encuentro nacional de karate, taekwondo. Solo para la participación había apertura y espacio en registro para 2,000 competidores. Se vio la propia Liga Mexicana de Karate de abrir, porque hay mucha demanda por venir a Zacatecas. Al día de ayer iban 2,500 registrados, competidores, le estoy hablando de competidores. Entonces nos hablaba y decía que cómo vean, no, pues si ustedes tienen, porque se van a instalar 21 top 10 de combate, va a ser todo un fin de semana, pues ustedes son los que organizan el torneo, nosotros no, porque ya estaba superada la expectativa de visita de la gente y eso se dio esta semana. O sea,
0: sin duda, interesante. Esta declaración del gobernador acerca de los espacios comerciales en la feria. Ya está todo ocupado, prácticamente el 97% de espacios para comerciantes y empresarios están ocupados. Ese 3% que queda seguramente en próximos días, terminándose otras ferias que hay en los municipios o los estados, llegan y ya, ¿no?, lo tienen acomodado. Entonces, realmente todos los espacios ocupados. ¿Qué pasaba con la reina?
2: Ya están los juegos. ¿Qué cree?
0: La reina la vendieron. O sea, los priistas vendieron el espacio como si el terreno, el lugar, fuera de ellos. Ay. Este era el tipo de acciones que realizaba el PRI en su gobierno. Creían que lo público era de ellos. Creían que lo que es de todos los zacatecanos era de ellos. Es como si hubieran vendido la mitad del estadio Francisco Villa, la mitad de las gradas se lo hubieran vendido a un particular para que él cobrara la entrada a los juegos. Ese fue el tipo de negocio que hacía el PRI en sus tiempos. Vendieron ese espacio de la reina a un particular. Dice el gobernador, nos tardamos un poquito en poner orden. La feria del 21, del 22, que obviamente eran las más críticas porque veníamos de una ola de violencia con el PRI enorme. Decía, nos tardamos en poner orden en esta situación. Pero recuerde, el espacio ese de la reina, que era un antro, los priistas se lo vendieron a un particular. Hágame el favor, y no digo una grosería, nada más por respeto a usted, a Marlene y a todos los compañeros de aquí de la producción.
2: Y no le digo quién ayudó porque ya se murió.
0: Oye, nos manda por ahí un mensaje Jesús Ramírez. En la calzada Solidaridad, a la altura del Dorado, está la escuela secundaria número 70. Es un caos vial a la hora de la entrada y la salida. No hay agentes de tránsito, por favor. Hoy también estuvo por ahí Osvaldo Caldera. Ojalá nos esté escuchando el director de la Policía Vial, que se atienda, porque tú también ya lo reportabas, Marlene, en la zona de los colegios. Es el caos en todos lados. En todos lados está el caos por la entrada y salida de los niños.
2: Todos los días me toca pues ir a esta zona donde está el Cobáez, la zona de Manuel Felgueres, todo este pedazo. El primer día de clase había 2 elementos de tránsito. El segundo día había una era una mujer, por cierto. Saludos. Muy
0: tiempo
2: bien.
0: De mujeres.
2: Hoy no había nadie. O sea, yo entiendo. ¿Sabes qué, Irving? Lo que pasa es que los miércoles es un tema complicado. Porque
0: el tianguis,
2: está el tianguis. está la parte esta de Manuel Fergueres, está lo de la secundaria que también me ha pasado, pues o me ha tocado pasar pues justamente ahí por El Dorado, y que sí, porque pasan los chiquitos ahí, los muchachos a clase, a cruzar, pues justamente.
0: Se cruzan solidaridad.
2: Estos cuatro carriles. Entonces, sí, sí es un poco complicado. Tengo entendido, Irving, que no es tan suficiente el tema de los viales. Además, déjame decirte que llovió toda la noche.
0: Toda la noche llovió.
2: Y había una de accidentes en todos lados. Entonces,
0: oye, y hubo
2: pues
0: deslaves.
2: Tampoco se dan nada.
0: Hubo pequeños deslaves en las vialidades.
2: Sí.
0: Hace rato me tocaba salir por algo de tomar, una bebida, un agua, un refresco, un jugo. Y venía justamente bajando donde está esta escuela secundaria técnica 70.
2: Sí.
0: Bueno, perdón, secundaria 70.
2: ¿Qué pasas tú también por ahí, no?
0: Bajando El Dorado, están las hamburguesas de Cuauhtémoc Calderón ahí en el edificio.
2: Sí, sí, sí.
0: Ahí siempre hay un pequeño deslave.
2: Sí.
0: Estaba la gente de Obras Públicas de Guadalupe limpiando, pero venían vehículos, Marlene, a exceso de velocidad.
2: Sí,
0: unos amarrones ahí, casi se llevaban a unos trabajadores. También es necesario
2: que le bajen.
0: Que primero, nosotros como conductores bajarle, y segundo, que las autoridades, ya sea policía vial o las municipales, anuncien que tienen a sus trabajadores. Por poco, hace un rato, pasaba una tragedia que a mí me tocaba ver ahí, Marlene.
2: Sí,
0: el señor venía de las comunidades acá de Pánuco, Betagrande, pues venía con todo por solidaridad, y ahí bajando la curvita tuvo que amarrarse y le patinó la camioneta, porque traía una de 2 toneladas, le patinó la camioneta. Mucho cuidado,
2: pues lo que
0: por
2: pasa
0: favor.
2: Es que sí, por la mañana había muchos accidentes viales, Irving, algunos de delicados, otros no tanto, o que luego en el momento se bajan del carro y no me pasa nada, y a los 5 días ya andan que tan contracturados, pero sí había mucho accidente vial. Entonces yo supongo que los viales pues se saturaron. Fue insuficiente. ¿Por qué? Pues porque por los accidentes viales, había tianguis, es el regreso a clase y no nos acostumbramos a levantarnos tan temprano todavía. Entonces, sí, la ciudad se vuelve un poquito complicada en el tema vial. Y pues nada más también decirle a la gente que vaya tomando sus previsiones de tiempo, que no vaya rápido. La verdad es que toda la noche lloviendo estaba súper empapada toda la ciudad, la zona conurbada, los charcos. Bueno, era impresionante, Irving, cómo con unas horas de agua en toda esta zona conurbada, pues teníamos lleno. Así es que pues tome precauciones.
0: Muchas precauciones, porque van a seguir las lluvias.
2: Por supuesto.
0: Y hay que tener mucho cuidado. Marlene, 3:00 p.m. con tren, nos tenemos que retirar. Lo esperamos el día de mañana en punto de las 2.
2: Mañana Moenia.
0: Mañana Moenia, Marlene va a ir.
2: ¿Dónde está nuestro?
0: ¿Vas a ir, verdad?
2: Claro.
0: Estoy seguro. Gracias, compañero Ernesto. Gracias, Joaquín. A usted también, gracias por el favor de su atención. Nos vemos, nos escuchamos el día de mañana. Soy Irún Macías, pásela muy bien.
2: Soy Marlene Botello. Hasta mañana. Es que siempre me gano.
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3: Les damos la bienvenida una vez más a este, el programa de reportaje cultural de Radio Francia Internacional. Hoy viajaremos a México para una gran fiesta franco-mexicana y les hablaremos de una película chilena que llega a las salas de cine francesas. Francia y México dan inicio a una fiesta cultural que va a durar 3 meses para celebrar 200 años de relaciones diplomáticas entre los dos países. Se llama la Gran Fiesta Franco-Mexicana, una iniciativa multidisciplinaria que incluye decenas de eventos. Y para hablarnos más en detalle de estos festejos, tenemos con nosotros a Jean-François Guéganeau, el agregado cultural de la Embajada de Francia en México y director del IFAL, Instituto Francés de América Latina. Jean-François, un gusto tenerlo con nosotros en Carrusel de las Artes. Cuéntenos en qué consiste esta gran fiesta franco-mexicana.
4: Hola María Carolina, muchas gracias. Sí, sabes que estamos celebrando este año el bicentenario de las relaciones diplomáticas entre Francia y México, y así hemos decidido con nuestros aliados mexicanos crear un gran programa cultural del 1 de septiembre al 30 de noviembre. Se llama la Gran Fiesta Franco-Mexicana, en todos los campos de la cultura, por supuesto, danza, música, teatro, grandes exposiciones, gastronomía. Somos dos países con una tradición importante de gastronomía. Y creo que lo más importante que hay que destacar es que todo lo que hicimos fue con la idea de acercar las escenas culturales francesas y mexicanas. Es decir, que todo se ha construido de la mano con nuestros aliados mexicanos. Y dentro de la programación hay

0: Del Catib está armando en la UNAM y en el Festival Cervantino La Vida Secreta de los Viejos, con también ancianos mexicanos, y así hay muchísimas propuestas. Nos estamos también apoyando mucho sobre la agenda de los grandes festivales mexicanos. Francia es invitada del Festival Cervantino, que es en Guanajuato, ¿no? El gran festival de artes escénicas de México. En el cine somos invitados de el Festival de Morelia. Empezamos el 1 de septiembre con la inauguración en la Biblioteca Vasconcelos, que es la gran biblioteca de México, una exposición sobre la historia de estos 200 años de relación. Y el 2 estamos lanzando el Tour de Cine Francés. Acá en México, el Tour de Cine es un fenómeno, es el más gran festival de películas francesas del mundo, y así vamos a desarrollarlo durante 3 meses esta programación.
1: Señor Guégano, usted se encuentra allá en México organizando toda esta fiesta franco-mexicana. ¿Qué expectativas han surgido en México justamente de la presencia de estos artistas franceses que van a trabajar, como usted lo decía, codo a codo con artistas mexicanos?
0: Yo creo que hay una muy buena recepción, todavía es temprano para decirlo, pero viendo todas las reacciones sobre las redes sociales de la gran fiesta franco-americana, se ve que hay muchísimo entusiasmo, ¿no? Sí, yo le estoy hablando ahora desde México, pero también quisimos con todos nuestros socios que justamente no sea solamente la capital que atiende a las producciones, así que va a haber propuestas en muchas ciudades del país, en Monterrey, en Guadalajara, en Puebla, en Oaxaca, bueno, casi en todo el país. En literatura vamos a tener la presencia de Jean-Marie Le Plaisieux, quien
1: Premio Nobel de Literatura francés.
0: Exactamente, que publicó este año Trois Mexiques, la traducción española, acaba de ser Tres Entradas a México, Emmanuel Carrère. Hay muchos invitados, muchas visitas. También las instituciones francesas están muy movilizadas. Obviamente contamos con el apoyo del Institut Français, que lo está, como ya lo dije, el Teatro Nacional de Chaillot, la Comédie Française, la Bibliothèque Nationale de France, les Manufactures Nationales y muchos más otros.
1: Sí. Jean-François Guégano, a la espera de esta gran fiesta franco-mexicana, ¿qué le gustaría a usted, porque esto se va a extender hasta el mes de noviembre, que la gente, el público, retenga de todo lo que han querido ustedes programar para acercar a estos dos grandes países?
0: Bueno, yo creo que primero hemos hecho una programación muy ecléctica, es decir, que hay para todos los gustos, del más clásico, lo más patrimonial, a lo más contemporáneo. Entonces, creo que estamos asumiendo que sea una gran fiesta popular, en el más gran sentido de esa palabra. Entonces, lo que yo quisiera, que realmente sea una contribución eficiente, ¿no?, al acercamiento de los pueblos franceses y mexicanos, y más que todo, que no sea solamente un evento así, es decir, que toda esta movilización genere proyectos para los años futuros, y que el hecho que todos estos artistas, todas estas instituciones se encuentren, permita al final crear nuevos puentes, nuevos proyectos para 27, 28 y demás.
1: Bueno, y eso es lo que le deseamos a esta fiesta franco-mexicana, que sea todo un éxito. Muchísimas gracias, Jean-François Guégano, por hablar con nosotros desde la Ciudad de México.
0: Mil gracias a usted. Gracias.
2: En las salas de cine francesas, un thriller filmado en el corazón de los Andes chilenos, El Deshielo es el nombre de esta cinta, que muestra a un Chile glacial durante el periodo de la transición a la democracia.
3: ¿Ana? Perdida. Ana Gura. 14 años.
2: El deshielo tiene lugar en 1992 en una estación de esquí en Chile. La cinta cuenta la historia de una niña de 9 años, Inés, quien entabla amistad con Hanna, una prometedora esquiadora alemana. Cuando Hanna desaparece misteriosamente en la montaña, Inés se entera de algo que su abuela le ordena callar. Esta historia hace un paralelismo con la historia del país y es el segundo capítulo de una trilogía

0: sobre Chile, como nos explicó la directora Manuela Martel.
1: Tú no sabes nada, yo no sé nada, nadie sabe nada.
2: Si son tres películas que van desde la dictadura a la recuperación de la democracia, es la historia reciente de Chile, que es la historia que cuando yo estudié en la escuela no se leía en los libros de historia. Y para mí era importante volver a revisar ese momento, pero buscando alguna otra manera de entrar a la historia. Y de ahí surgió esta idea de hacerlo a través de un punto de vista íntimo, doméstico, desde personajes mujeres, personajes femeninos.
3: Ahora, El Deshielo cuenta una historia de amistad, de amor entre una niña chilena y una esquiadora alemana que desaparece en los Andes chilenos, ¿no? ¿Querías contar algo sobre los aspectos un poco congelados, ocultos que hay en cada familia?
2: Sí, claro, el hielo, la nieve, de alguna manera resuenan con el silencio de una época que quedó un poco suspendido, quedó un poco congelado, como dices tú, por los acuerdos que se hicieron para poder recuperar la democracia. Y hubo muchas concesiones ahí, y concesiones que implicaron silencio y que implicaron amnistía, que significaron no juzgar a los responsables de la dictadura. Y la sensación muy personal mía de algo bien terrible, que era estar caminando sobre estos cuerpos que no sabíamos dónde están. No sabemos todavía dónde están. Como te decía antes, es una manera de entrar ahí a observar esos fantasmas, esa herida de nuestro país y traerla al presente.
3: Manuela, yo he visto mucho cine chileno, pero creo que nunca había visto una película chilena filmada en la nieve. Creo. No sé si me equivoco. ¿Cómo te sentiste tú en ese blanco, en esa nieve, en ese chalet, en las montañas? ¿Cómo fue filmar allí? Que me hables un poco de la cara de ese Chile blanco que querías poner en esta película.
2: Bueno, hubo algo de muy intuitivo, de recordar ese momento de la transición, de la recuperación de la democracia. Y yo tenía 9 años y como que intuitivamente vino, digamos, un poco sin pensarlo, vino una experiencia mía como niña de estar en un hotel de esquí, que era el hotel de unos parientes. Entonces nosotros, niños, circulábamos por todas las dependencias del hotel, y de alguna manera esa experiencia de haber estado en este micromundo que atravesaba la sociedad chilena con tanta división de clase, ¿no? Y hay un juego ahí que tiene que ver con esta idea de lo que es lo latinoamericano, de los países tropicales, que por un lado fue algo que el mismo Chile quiso demostrar en Europa. El año 92, el año de Expo Sevilla, y el año que Chile decidió llevar un iceberg al pabellón como una manera también de mostrar que era un país frío y lo que se asocia a un país frío. La idea de la modernidad, la idea del desarrollo, es asociada con el frío, como en oposición a esta cosa como tropical, ¿no?, de los países subdesarrollados. Y entonces una manera también de jugar con eso y jugar con los estereotipos y romper con eso, también mostrar la otra cara de este Chile que se abría al mundo y quería mostrar que era un país en vías de desarrollo, y por otro lado había muchos asuntos pendientes.
0: Cerramos este Carrusel de las Artes con la voz única de Celine Dion. La cantante quebequense se encuentra ya en París, ciudad que ella escogió para hacer su esperado regreso a los escenarios. Serán 16 conciertos excepcionales en la capital francesa que se vendieron como pan caliente. Los dejamos con esta canción, Bailemos, Danzón. Estuvieron con ustedes Vanessa Loiseau y quien les habla, María Carolina Piña. Gracias por su sintonía. Merci. Au revoir.

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5: Muy buenas tardes. Les saluda Horacio Rodríguez dándoles la bienvenida a Diálogos en Democracia, programa radiofónico del Instituto Electoral del Estado de Zacatecas. Agradecemos su compañía a una emisión más hoy miércoles 2 de septiembre. En el programa de hoy, en entrevista contaremos con la presencia de la consejera electoral y presidenta de la Comisión de Organización Electoral y Partidos Políticos del IES, Blanca Cecilia Martínez Escobedo, quien nos resolverá algunas de las dudas más frecuentes sobre el registro de aspirantes a integrar los consejos distritales y municipales electorales para el proceso electoral local 2026-2027. Asimismo, en nuestra sección Hablemos de, escucharemos una cápsula de inducción sobre las funciones de los consejos distritales y municipales. Además, escucharemos las últimas noticias en materia electoral. Vamos ahora a nuestra primera sección de efemérides.
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5: De agosto de 1939. Los medios de comunicación nazis afirman que soldados polacos atacan la estación de radio en Gliwice, lo que da la excusa a Adolf Hitler para invadir Polonia el día siguiente. Este evento da inicio a la Segunda Guerra Mundial. 1 de septiembre de 2018. Tomó posesión el primer Congreso Paritario de la historia de México, con 51% de mujeres en el Senado y 49% en la Cámara de Diputados. 2 de septiembre de 1991. Murió Alfonso García Robles en la Ciudad de México, diplomático e impulsor del Tratado de Tlatelolco para la no proliferación nuclear en América Latina y el Caribe. Recibió el Premio Nobel de la Paz en 1982. 3 de septiembre de 1934. Se creó el Fondo de Cultura Económica para publicar obras de economistas mexicanos y extranjeros. Su primer director fue el historiador y economista Daniel Cosío Villegas. Años después, la institución expandió su colección y publicó diversos títulos de historia, filosofía, derecho, sociología, antropología, entre otros. 4 de septiembre de 1969. Fue inaugurada la línea 1 del sistema de transporte colectivo Metro en la Ciudad de México. La ruta del viaje iba desde Zaragoza a Chapultepec. 5 de septiembre, Día Internacional de la Mujer Indígena. 6 de septiembre de 1860. En Guanajuato son publicadas las leyes de reforma. Previamente se promulgaron de manera individual en Veracruz la Ley de Nacionalización de Bienes Eclesiásticos, la Ley sobre el Matrimonio Civil y la Ley Orgánica del Registro Civil.
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5: En junio conversamos con la consejera electoral Blanca Cecilia Martínez Escobedo sobre la integración de los consejos distritales y municipales para el proceso electoral local 2026-2027. Hoy regresamos con ella para resolver las principales dudas que pueden surgir al momento de realizar el registro. Consejera, bienvenida nuevamente a Diálogos en Democracia. Consejera, para quienes están interesados en participar, ¿qué documentos deben presentar para realizar su registro?
7: Las personas interesadas deberán presentar diversos documentos para integrar su expediente. Entre ellos se encuentran el acta de nacimiento, el certificado que acredite su grado máximo de estudios o, en su caso, el CARDEX, su credencial para votar vigente por ambos lados o el comprobante de trámite expedido por el INE, la CURP, y un comprobante de domicilio de agua, luz o teléfono con una antigüedad no mayor a 3 meses. En caso de que la persona no sea originaria del estado de Zacatecas, deberá presentar también una constancia de residencia expedida por la o el secretario del ayuntamiento correspondiente. Si cuenta con conocimientos o experiencia electoral, puede presentar los documentos que lo acrediten. También puede incorporar publicaciones, certificados, comprobantes con valor curricular u otros documentos que acrediten sus conocimientos para el adecuado desempeño de sus funciones. Hay algunos documentos que son particularmente importantes porque cuentan con formatos que pueden descargarse directamente de la página oficial del Instituto Electoral del Estado de Zacatecas. Me refiero a la carta bajo protesta de decir verdad, el currículum vitae, el resumen curricular y la solicitud de registro. La carta bajo protesta de decir verdad, el currículum vitae, deben presentarse en original y con firma autógrafa, es decir, con la firma de la persona aspirante. El resumen curricular deberá elaborarse en un máximo de 2 cuartillas y también deberá presentarse con la solicitud de registro correspondiente. Por eso, invitamos a las personas interesadas a ingresar a la página del IES, consultar la convocatoria y descargar los formatos que ahí se encuentran disponibles, a efecto de que puedan llenarlos correctamente y cumplir con todos los requisitos.
5: Precisamente sobre estos documentos, ¿dónde pueden encontrarlos y qué recomendación les daría a las personas para llenarlos correctamente?
7: Los formatos se encuentran disponibles en la página oficial del Instituto Electoral del Estado de Zacatecas, dentro de la información correspondiente a la convocatoria para integrar los consejos distritales y municipales electorales. Es muy importante que las personas aspirantes utilicen los formatos que proporciona el instituto y revisen cuidadosamente las indicaciones antes de llenarlo. También deben prestar especial atención a aquellos documentos que requieren firma autógrafa porque deberán presentarse con la firma de la persona aspirante. La recomendación es que antes de entregar o adjuntar cualquier documento, revisen que la información esté completa, que sea correcta y que los archivos se incorporen al sistema y sean legibles.
5: Y para quienes realizarán su registro en línea, ¿cómo pueden saber paso a paso qué deben hacer?
7: El Instituto Electoral del Estado de Zacatecas ha preparado un video tutorial de registro en línea, en el que se explica paso a paso cómo realizar este procedimiento. Invitamos a todas las personas interesadas a consultarlo antes de comenzar su registro, ya que les permitirá conocer cómo ingresar al sistema, capturar su información y adjuntar correctamente la documentación correspondiente. Para facilitarles el acceso, dejaremos el enlace del video tutorial en la descripción de este programa para que puedan consultarlo durante su proceso de registro y revisar cada uno de los pasos las veces que sea necesario. La recomendación es sencilla. Revisa la convocatoria, descarga los documentos, consulta el tutorial y realiza tu registro con anticipación. Y si durante el registro tienen alguna dificultad, también pueden solicitar el apoyo directamente en el Instituto Electoral del Estado de Zacatecas y llamar al 492-92-20606 y pedir que te comuniquen con la Dirección Ejecutiva de Organización Electoral y Partidos Políticos, donde con mucho gusto los orientarán y apoyarán para realizar su registro. Este servicio de orientación estará disponible de lunes a viernes de 9 a 15 horas. De igual forma, pueden asistir a nuestras oficinas centrales en el mismo horario, las cuales están ubicadas en Boulevard López Portillo, 236, Colonia Arboledas, en Guadalupe, Zacatecas.
5: Si una persona señala que tiene experiencia electoral, ¿debe presentar documentos que comprueben esa experiencia?
7: Sí. En caso de contar con conocimientos o experiencia electoral, la persona aspirante puede presentar los documentos que acrediten esa experiencia. Es importante conservar y presentar las constancias, nombramientos, reconocimientos, recibos de pagos del IES u otros documentos que permitan acreditar la experiencia que se está señalando. De esta manera, el instituto puede contar con elementos para valorar la trayectoria y los conocimientos de las personas aspirantes.
5: ¿Es obligatorio tener experiencia electoral para poder participar?
7: No se debe pensar que únicamente puedan participar quienes ya tienen experiencia electoral. La convocatoria está dirigida a la ciudadanía que cumpla con los requisitos establecidos en ella y que tenga interés y compromiso para participar en la organización de las elecciones. La experiencia y los conocimientos en materia electoral son elementos que pueden ser considerados dentro del proceso de valoración, pero las personas interesadas deben de revisar todos los requisitos y criterios establecidos en la convocatoria.
5: ¿Cuál es la escolaridad mínima que se solicita para poder participar?
7: La escolaridad es de nivel medio superior.
5: Ahora hablemos del registro en línea. ¿Cómo puede una persona comenzar su registro?
7: El Instituto Electoral del Estado de Zacatecas habilitó un sistema para que las personas interesadas puedan realizar su registro en línea. Lo primero es ingresar al sistema de registro a través de los medios oficiales del Instituto Electoral y comenzar con la captura de la información que se solicita. La recomendación es tener previamente digitalizados y organizados los documentos que deberán adjuntarse, de manera que el proceso sea más sencillo. Es muy importante leer cuidadosamente cada apartado, proporcionar la información solicitada y revisar que los documentos sean correctos antes de concluir el registro.
5: Si estoy haciendo mi registro en línea y me doy cuenta de que me falta un documento, ¿qué puedo hacer? ¿Tengo que comenzar nuevamente?
7: No es necesario comenzar nuevamente. Cada formulario se guarda una vez que se han llenado todos los campos, por lo que es importante completarlos antes de guardar para tener la certeza de que la información quedó registrada. Nuestra recomendación es que tengan sus documentos en físico a la mano mientras realizan el registro, a efecto de que puedan consultar y capturar correctamente la información que se les solicita en cada formulario.
5: ¿Hasta cuándo tienen las personas para realizar su registro?
7: El registro estará abierto hasta el 11 de septiembre de 2026. Invitamos a la ciudadanía a no esperar hasta el último día. Si comienzan con tiempo, pueden revisar la convocatoria, preparar sus documentos, resolver sus dudas y realizar su registro. Esto les dará mayor tranquilidad.
5: Sabemos que el IES también estará visitando algunos municipios para acercar el registro a la ciudadanía. ¿Dónde estará el instituto el próximo 7 de septiembre?
7: El próximo 7 de septiembre estaremos visitando los municipios de Pánuco, Zainalto y Mazapil con personal del Instituto Electoral del Estado de Zacatecas para brindar orientación y recibir la documentación de las personas interesadas en participar en la convocatoria. Invitamos a las personas de estos municipios y de las comunidades cercanas a aprovechar esta oportunidad para acercarse y resolver sus dudas.
5: Consejera, ¿algún mensaje final que desee compartir con la ciudadanía?
7: Reiterar la invitación a las personas para que se registren y puedan trabajar con nosotros. Recuerden que esta convocatoria representa una oportunidad para participar directamente en la organización de las elecciones en el estado de Zacatecas. Son 456 espacios para integrar los 76 consejos electorales del estado, distribuidos entre los 18 consejos distritales y los 58 consejos municipales electorales. La invitación es especialmente para quienes viven en los municipios más alejados, a efecto de que puedan realizar su registro en línea, preparar con anticipación sus documentos y participar en esta convocatoria. Además, el próximo 7 de septiembre, personal del IES estará en los municipios de Pánuco, Zainalto y Mazapil para brindar orientación y recibir su documentación. Le recordamos a la ciudadanía que tiene hasta el 11 de septiembre de 2026 para realizar su registro.
5: Consejera Blanca Cecilia Martínez Escobedo, muchas gracias por acompañarnos nuevamente en Diálogos en Democracia para ayudarnos a resolver estas dudas.
7: Gracias a ustedes.
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5: A continuación escucharemos una cápsula de inducción sobre las funciones de los consejos distritales y municipales electorales.
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5: Para entender las funciones que tendrás al integrar un consejo distrital o municipal electoral, primero es importante conocer cómo se organiza el Instituto Electoral del Estado de Zacatecas y cuál es su función durante un proceso electoral.
10: El Consejo General es el órgano superior de dirección del Instituto Electoral. Está integrado por una consejera o consejero presidente, 6 consejerías electorales, una secretaria o secretario ejecutivo, las consejeras y los consejeros representantes del Poder Legislativo y las representaciones de los partidos políticos.
5: ¿Qué es un proceso electoral?
10: El proceso electoral es el conjunto de actos que realizan las autoridades electorales, los partidos políticos y la ciudadanía, de manera ordenada y conforme a la Constitución local y a la Ley Electoral del Estado de Zacatecas, y que tienen como objetivo la renovación periódica de los cargos de elección popular.
5: En Zacatecas comprende la elección de la gubernatura del estado cada 6 años y de la legislatura local y de los 58 ayuntamientos cada 3 años. Además, a partir de 2025 se incorporó la elección correspondiente al Poder Judicial local.
10: ¿Qué son los consejos distritales y municipales?
5: Los consejos distritales y municipales electorales son órganos temporales que se integran para cada proceso electoral.
10: Su función es participar en la preparación, desarrollo y vigilancia del proceso electoral dentro de su respectivo ámbito de competencia.
5: Son designados por el voto de las 2/3 partes de las y los integrantes del Consejo General.
10: Las personas que integran los consejos tienen derecho a voz y voto en las deliberaciones y acuerdos correspondientes, con excepción de quien ocupe la Secretaría Ejecutiva, que únicamente tendrá derecho a voz.
5: Los consejos distritales y municipales se integrarán con 6 personas, un consejero o consejera presidenta, un secretario o secretaria ejecutiva, 4 consejerías electorales con sus respectivos suplentes.
10: En la integración de las consejerías propietarias, se procurará que preferentemente 3 sean de un género y 2 de otro.
5: Instalación y funcionamiento.
10: Los consejos distritales deberán quedar instalados a más tardar durante la primera semana de enero del año de la elección.
5: Los consejos municipales deberán quedar instalados durante la primera semana de febrero.
10: Ambos concluirán sus funciones al término del proceso electoral, de conformidad con el acuerdo que emita el Consejo General.
5: A partir de su instalación y hasta la conclusión del proceso electoral, los consejos distritales y municipales sesionarán por lo menos 2 veces al mes.
10: ¿Pero qué significa sesionar?
5: Significa reunirse formalmente para analizar, discutir y, cuando corresponda, tomar acuerdos sobre los asuntos que son competencia del Consejo.
10: Recuerda que para que un Consejo pueda sesionar válidamente, debe estar presente cuando menos la mitad más uno de los integrantes con derecho a voto.
5: Además, debe estar presente quien ocupe la presidencia del Consejo.
10: ¿Y qué pasa si no se reúne la mayoría?
5: La sesión deberá realizarse dentro de las 24 horas siguientes.
10: Si la persona titular de la presidencia o de la Secretaría Ejecutiva se ausenta, las consejerías electorales por mayoría simple designarán entre ellas a quien asumirá las funciones correspondientes durante esa sesión.
5: En el caso de quien sustituya a la presidencia, conservará su derecho a voto.
10: Otro aspecto importante es que las sesiones de los consejos son públicas y quienes asistan deberán guardar el debido orden.
5: Para garantizarlo, la presidencia podrá, primero, exhortar a guardar el orden.
10: Si esto no es suficiente, podrá conminar a abandonar el recinto.
5: Y, cuando sea necesario, solicitar el auxilio de la fuerza pública para restablecer el orden y expulsar a quienes lo hayan alterado.
10: A las sesiones solamente podrán ocupar un lugar y participar en las deliberaciones las personas acreditadas ante el Consejo.
5: ¿Qué hace un Consejo Distrital Electoral?
10: Su ámbito de competencia es el Distrito Electoral. Entre sus principales atribuciones se encuentran las siguientes.
5: Vigilar la instalación de las casillas que correspondan a su adscripción el día de la jornada electoral.
10: Recibir y tramitar las solicitudes de registro de las fórmulas de candidaturas a diputaciones por el principio de mayoría relativa.
5: Efectuar los cómputos distritales de las elecciones de gubernatura del estado y de diputaciones por ambos principios.
10: Declarar la validez de la elección de diputaciones por el principio de mayoría relativa.
5: Expedir la constancia de acreditación a la fórmula de candidaturas que haya obtenido la mayoría de votos.
10: Integrar los expedientes de las elecciones que correspondan y hacerlos llegar al Consejo General dentro del plazo improrrogable de 24 horas, contadas a partir de la clausura de la sesión de cómputo.
5: Calificarle procedencia o improcedencia del recuento de votación conforme a la ley electoral y, en su caso, realizar los procedimientos correspondientes.
10: Y además, ejercer las demás atribuciones que les confieran las leyes y reglamentos aplicables.
5: Ahora pasemos al Consejo Municipal Electoral. Aquí la diferencia fundamental está en su ámbito de competencia, el municipio.
10: Entre sus principales atribuciones están:
5: recibir y tramitar las solicitudes de registro de las planillas de candidaturas para integrar los ayuntamientos, por el principio de mayoría relativa que presenten los partidos políticos, las coaliciones o las candidaturas independientes.
10: Efectuar el cómputo municipal de la elección.
5: Declarar la validez de la elección de ayuntamientos por el principio de mayoría relativa.
10: Expedir la constancia de mayoría de votos a la planilla que la haya obtenido.
5: Calificar la procedencia o improcedencia del recuento de votación y, en su caso, realizar los procedimientos correspondientes.
10: Y finalmente, ejercer las demás atribuciones que le otorgue la ley y el reglamento.
5: Distrital o municipal, ¿cuál es la diferencia?
10: Una forma sencilla de recordar la diferencia es la siguiente.
5: El Consejo Distrital atiende las actividades que corresponden a su distrito electoral, incluyendo los cómputos de gubernatura y diputaciones.
10: El Consejo Municipal atiende las actividades correspondientes a su municipio, particularmente la elección del ayuntamiento.
5: Aunque sus atribuciones son diferentes, ambos consejos tienen una responsabilidad común:
10: contribuir a que el proceso electoral se desarrolle conforme a los principios de certeza, legalidad, independencia, imparcialidad, máxima publicidad y objetividad.
5: Oficialía electoral.
10: Existe otra función importante que puedes desempeñar como integrante de un consejo electoral, las funciones de oficialía electoral.
5: Estas funciones podrán realizarse a solicitud de la Secretaría Ejecutiva o de la Unidad de Oficialía Electoral.
10: ¿Pero qué significa ejercer funciones de oficialía electoral?
5: Significa dar fe pública de determinados actos, hechos o documentos relacionados con las atribuciones del Instituto conforme a las disposiciones aplicables.
10: Entre sus principales finalidades se encuentran:
5: constatar, dentro del proceso electoral, actos y hechos que pudieran afectar la equidad en la contienda.
10: Evitar que se pierdan o alteren indicios o elementos relacionados con posibles infracciones a la legislación electoral.
5: Recabar, cuando corresponda, elementos probatorios dentro de los procedimientos instruidos por la Secretaría Ejecutiva o la Unidad de lo Contencioso Electoral.
10: Y certificar otros actos, hechos o documentos relacionados con las atribuciones del Instituto.
5: En términos sencillos, no se trata únicamente de observar lo que sucede.
10: Se trata de constatarlo y dejar una constancia oficial, cuando así corresponda y exista la solicitud o habilitación correspondiente.
5: También debes tener presente que puede presentarse una queja ante un consejo distrital o municipal electoral.
10: En estos casos, quienes ocupen la presidencia o la secretaría ejecutiva podrán auxiliar en el trámite de los procedimientos sancionadores, cuando sí lo solicite la persona titular de la coordinación de lo contencioso electoral.
5: Es importante entender que esto significa auxiliar en el trámite conforme a las atribuciones y solicitudes de las áreas competentes.
10: ¿Cuál es tu responsabilidad?
5: Formar parte de un consejo electoral implica una responsabilidad fundamental dentro del proceso electoral.
10: Tu participación contribuirá a que las actividades electorales se desarrollen de manera ordenada, imparcial y conforme a la legislación.
5: Recuerda, si formas parte de un consejo distrital, tus funciones se desarrollarán dentro del ámbito distrital y tendrán especial relación con las elecciones de diputaciones y gubernatura.
10: Si formas parte de un consejo municipal, tus funciones estarán vinculadas con el ámbito municipal y con la elección de los ayuntamientos.
5: Y en ambos casos, tu actuación deberá realizarse siempre dentro de las atribuciones que establece la legislación electoral y los acuerdos que emita el Consejo General.
10: Conocer tus atribuciones es el primer paso para ejercer tu función con responsabilidad y contribuir a un proceso electoral confiable y democrático.
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5: 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Y si te interesa que hablemos de un tema en especial, escríbenos vía inbox a través de nuestras redes sociales. 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Escuchemos ahora las breves electorales.
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5: El Instituto Electoral del Estado de Zacatecas invita a las y los estudiantes inscritos en instituciones educativas del nivel de educación media superior del Estado a participar en el segundo concurso Presidenta o Presidente, Consejera o Consejero, Secretaria o Secretario Ejecutivo del IES por un día. Conoce las bases de la convocatoria en nuestra página www.ies.org.mx. En sesión extraordinaria realizada el pasado lunes 31 de agosto, el Consejo General del IES determinó que Nueva Alianza Zacatecas y PRD Zacatecas cumplen con los requisitos para conservar su registro como partidos políticos locales. Esto fue resultado de una verificación trianual que permite comprobar que los partidos mantienen el número mínimo de afiliaciones válidas, 3.304 personas, y presencia en municipios del estado conforme a la dispersión geográfica establecida en la normativa. Los resultados fueron: Nueva Alianza Zacatecas, 4.770 afiliaciones y presencia en los 58 municipios. PRD Zacatecas, 11.851 afiliaciones y presencia en 50 municipios. Con esta verificación, el IES determinó que ambos partidos cumplen con los requisitos para conservar su registro. La consejera electoral del IES, María de la Luz Domínguez Campos, participó en el panel La ciudadanía inicia con la conducta del servidor público, convocado por la Escuela Judicial Agraria. Durante su participación, destacó que la ética pública va más allá de cumplir normas o códigos de conducta. Implica colocar a las personas y sus derechos en el centro de cada decisión y actuación del servicio público. Señaló que actuar con ética significa hacerlo con integridad, imparcialidad, sensibilidad y respeto a la dignidad humana, garantizando una atención diligente y el ejercicio efectivo de los derechos. El próximo jueves 10 de septiembre, el IES realizará la firma de un convenio de colaboración con federaciones de clubes zacatecanos migrantes en Estados Unidos, con el propósito de fortalecer la vinculación con la comunidad zacatecana residente en el extranjero y favorecer el ejercicio informado de sus derechos político-electorales. Además, contaremos con la conferencia magistral Ciudadanía sin Fronteras, Retos del voto desde el extranjero, a cargo del doctor Daniel Thatcher Contreras, especialista en derechos político-electorales y participación política de la ciudadanía mexicana residente en el extranjero. El Instituto Nacional Electoral, por conducto de la Dirección Ejecutiva del Registro Federal de Electores, pondrá en marcha la Estrategia de Información en apoyo a la Campaña Anual Intensa 2026, cuyo objetivo primordial es la renovación de 5.4 millones de credenciales para votar que perderán vigencia en el transcurso de este año. Del 1 de septiembre de 2026 al 15 de marzo de 2027, la Estrategia de Información buscará motivar a la ciudadanía para que participe en los trámites de actualización del padrón electoral, con miras a su participación activa e informada en la jornada electoral del próximo 6 de junio. El Instituto Electoral del Estado de Zacatecas te invita a participar en la convocatoria para integrar los 18 consejos distritales y 58 consejos municipales electorales que tendrán a su cargo la preparación, desarrollo y vigilancia del proceso electoral local 2026-2027, en el que se renovarán la gubernatura del Estado, la legislatura local y los 58 ayuntamientos. Consulta la convocatoria en nuestra página www.ies.org.mx.
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5: Estimado radioescuchas, hemos llegado al final de esta emisión. Agradecemos su compañía en esta tarde y esperamos nos vuelvan a escuchar el próximo miércoles en punto de las 4:30 de la tarde. Agradecemos a Radio Zacatecas el apoyo para la difusión de este programa. También agradecemos el apoyo y acompañamiento de Virginia Perusquía. Se despide de ustedes Horacio Rodríguez, que tengan una excelente tarde.

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0: Sebastián Guzmán Luna es originario de la comunidad de Mojosic, en el municipio de Tenejapa, estado de Chiapas. Es licenciado en Educación Indígena por la Universidad Pedagógica Nacional y miembro fundador de la Asociación Civil Hijos del Maíz. El trabajo de Sebastián Guzmán promueve los derechos humanos en beneficio a las comunidades y personas indígenas. Su labor como profesor, tallerista, traductor e intérprete ha contribuido también a la promoción y cuidado de la lengua tzeltal. El tzeltal es una lengua maya hablada por más de 500,000 de personas en los altos de Chiapas. Este grupo se nombra a sí mismos como Batzil Winik, y se reconocen como herederos de una cosmovisión que percibe al mundo como un entramado vivo, donde el ser humano mantiene una relación de respeto con la tierra y los seres que la habitan. Esta visión la expresan a través de rituales agrícolas, fiestas comunitarias, medicina tradicional y narraciones orales, como la que te compartimos a continuación, escrita y leída por Sebastián Guzmán Luna.
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0: En los años viejos, quienes viajaban hacia Jovel, actualmente San Cristóbal de las Casas, cuentan que había una anciana que vivía en una cueva y funcionaba como refugio para viajeros, quienes agotados pedían posada cuando la noche se cernía sobre el trayecto. «Préstanos tu casa, madre. Se nos oscureció el día en el camino», le decían al llegar. «Sí, hijos, pasen. Pueden aquí descansar tranquilos. Están en su casa», contestaba con mucha amabilidad y sonrisa que parecía acogedora. Los viajeros con toda confianza entraban a descansar sin saber que no despertarían con vida al amanecer.
1: Escuchaste un fragmento del relato Cuxhololmel, en el que Sebastián Guzmán recrea una de las leyendas que su madre le contaba cuando era pequeño. Te invito a disfrutarlo completo en Celtal y su traducción al español entrando a descargacultura.unam.
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Estamos con todos ustedes en la programación musical de Radio Zacatecas. Gracias por acompañarnos. Vamos a presentarles Boleros y Canciones, un disco de 1989 en la voz de José Carreras. Los temas que les ofrecemos son temas para recordar y disfrutar, como Solamente una vez, de Agustín Lara, El día que me quieras, de Carlos Gardel y Alfredo Lepera, Te quiero, dijiste, de María Grieber. Enseguida, Aquellos ojos verdes, de Nilo Menéndez y Adolfo Utrera.

0: Acabamos de presentarles boleros y canciones, música del recuerdo, en la voz del tenor español José Carreras. Los temas que escucharon, Solamente una vez, de Agustín Lara, El día que me quieras, composición de Carlos Gardel y Alfredo Lepera, Te quiero, dijiste, de María Grieber, Aquellos ojos verdes, de Nilo Menéndez y de Adolfo Utrera, Quiéreme mucho, de Gonzalo Roig, y por último escucharon Júrame, de María Grieber.
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9: Grandes escultores que cambiaron el curso de la historia del arte. Fernando Botero. 1932-2023. El prolífico artista colombiano Fernando Botero fue uno de los artistas latinoamericanos más famosos y cotizados del siglo XX. Su estilo, conocido como boterismo, se caracteriza por sus figuras regordetas. Sin embargo, Botero decía que él no pintaba personas gordas, sino volumen. Este amor por las figuras voluminosas se trasladó también a sus esculturas, que hoy se exponen en espacios públicos de todo el mundo. ¿Esculturas importantes? Torso de mujer, 1987, gato, 1989, y caballo, 2013. Lectura, Claudia Solís Andrade.
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1: Miércoles 2 de septiembre, bienvenidas y bienvenidos a un nuevo informativo de Radio Francia Internacional. En los controles, Charlie Amadou, edición Manu Terradillos, titulares.
2: Jessica Brumec.
1: Benjamín Netanyahu descarta cualquier retirada de Israel de la Franja de Gaza. Declaraciones durante una rara visita al territorio palestino que, según él, Israel controla en un 60%. Un punto de inflexión, así califica Ursula von der Leyen el intento de ataque con drones contra el aeropuerto de Leipzig, luego de que Alemania acusara directamente a Rusia como el responsable. El gobierno venezolano se prepara para firmar en breve un mega acuerdo petrolero con Estados Unidos que cederá a Washington la explotación de la quinta parte de sus reservas durante un cuarto de siglo. Y sobre esto en RFI conversaremos con Rafael Ramírez, exministro de Petróleo venezolano. Hasta aquí los titulares del noticiero de Radio Francia Internacional que encuentran también en rfimundo.com. Comenzamos en Medio Oriente. Controlamos la zona, no nos estamos retirando, declaraba este miércoles Benjamín Netanyahu durante una inusual visita a un puesto militar cercano a la llamada línea amarilla en la Franja de Gaza. Esto un día después de que Israel informara haber detenido un alto cargo de seguridad de Hamas y también mientras en Israel se avecinan las elecciones generales de octubre que definirán el futuro del actual primer ministro. Así nos dice nuestro corresponsal desde Tel Aviv, Daniel Blumenthal.
3: Netanyahu visitó las tropas en la Franja de Gaza junto al jefe del Estado Mayor y altos mandos militares para evaluar las operaciones en la zona divisoria conocida como la Línea Amarilla. Durante la visita, afirmó que Israel controla actualmente el 60% del territorio gazatí y descartó cualquier retirada de las posiciones consolidadas por el ejército. Desde el lugar, Netanyahu destacó la cercanía de las comunidades israelíes del sur y remarcó la importancia estratégica de la presencia militar en la zona. Controlamos este territorio y nos mantenemos en esta línea, dijo, señalando que desde ese punto pueden verse las ciudades de Ashkelon, Sderot, Netivot y los kibbutzim. Estamos haciendo todo lo posible para alcanzar nuestro objetivo, el desarme de Hamas y la desmilitarización de Gaza, que ya no volverá a ser una amenaza para Israel, agregó. La declaración refuerza la postura firme del gobierno israelí que rechaza cualquier propuesta o iniciativa de tregua que no contemple el desmantelamiento efectivo de la infraestructura terrorista. A menos de 60 días de las elecciones nacionales, crecen las exigencias de creación de una Comisión Nacional de Investigación por la masacre sufrida por Israel el 7 de octubre de 2023, bajo la conducción nacional de Netanyahu. Para Radio Francia Internacional, Daniel Blumenthal, Tel Aviv.
1: En otro frente de conflicto, la Unión Europea y la OTAN ajustarán aún más las tuercas contra Rusia tras el ataque híbrido con drones en un aeropuerto de Leipzig que Berlín atribuyó a Moscú. Así lo declaró la presidenta de la Comisión, Ursula von der Leyen, en el marco de su reunión con el secretario general de la Alianza Atlántica, Mark Rutte. Nuestra corresponsal en Bruselas, Esther Herrera, explica que los sabotajes, intentos de ataques y campañas de desinformación rusa no son la novedad, pero sí lo es su reciente intensificación.
4: El intento de atacar con drones el aeropuerto de Leipzig en Alemania y que apunta directamente a Rusia, según Berlín, ha puesto a Europa en alerta. Y se trata de un punto de inflexión para el bloque, así lo asegura la presidenta de la Comisión Europea, Ursula von der Leyen.
5: Leipzig marks a new escalation.
6: Leipzig es una nueva escalada en el territorio de la Unión Europea, directamente atribuido a Rusia, pero es parte de un patrón con incidentes cada vez más peligrosos.
4: Estas palabras las ha dicho von der Leyen poco antes de reunirse con el secretario general de la OTAN, Mark Rutte, en que Rusia es uno de los temas principales de su encuentro. Los sabotajes, intentos de ataques o campañas de desinformación que tienen el sello del Kremlin no son nada nuevo, pero sí la intensidad con las que se están produciendo. Tanto la Unión Europea como la OTAN insisten en que, pese a estos intentos de intimidar, el apoyo a Ucrania no va a flaquear, a pesar de que el conflicto ya va de camino de cumplir 5 años. Bruselas ya ha advertido que prepara más sanciones para los próximos días. Todo ello se produce, además, en un momento en que Rusia lleva semanas bombardeando con enorme vileza a Ucrania y su capital, mientras que Kiev pone contra las cuerdas las refinerías y el espacio aéreo ruso. Informa Esther Herrera desde Bruselas para Radio Francia Internacional.
1: Seguimos en Europa, en España. Continúan las declaraciones cruzadas y la incertidumbre sobre quién, si lo hubo, estuvo detrás de la entrada masiva de migrantes a Ceuta a fines de julio. El director general de la policía negó que el informe filtrado más temprano hoy haya atribuido la planificación o la ejecución de esta irrupción a las fuerzas de seguridad marroquíes. Recordemos que Pedro Sánchez días atrás descartaba toda responsabilidad de Rabat en el cruce, apuntando contra más bien Israel y Rusia. Amplía Ana María Ospina.
7: Aunque el informe reconoce que agentes marroquíes sin uniforme dirigieron a las masas hacia la frontera, como lo mostraron algunos medios de comunicación, el Ministerio del Interior español aclaró que esto no implica una responsabilidad institucional del gobierno marroquí. El informe fue realizado por la Policía Nacional de España y enviado a la juez de la Audiencia Nacional de ese país, María Tardón, quien solicitó reserva absoluta, lo que explicaría por qué Interior no fue informado de su contenido antes del conocimiento público, según el ministro de la cartera, Fernando Grande Marlaska. Además, Marlaska negó que el informe policial del 29 de julio alertara sobre una posible entrada masiva al día siguiente, tachándolo de una alerta rutinaria sin indicios claros de lo ocurrido en Ceuta el 30, la llegada masiva de 80.000 personas.
1: Chevron planea duplicar su producción en Venezuela de aquí a 5 años, anunció la petrolera estadounidense, anuncio que se da mientras espera que en breve la presidenta interina Delcy Rodríguez se reúna en Caracas con Chris Wright, el secretario de Energía estadounidense, para sellar el mega acuerdo petrolero entre ambos países. Acuerdo que, según Rodríguez, no afectará la soberanía del país, aunque hay analistas y actores que desconfían y otros que se oponen totalmente, como es el caso del ex primer ministro de Petróleo y expresidente de PDVSA durante el gobierno de Hugo Chávez, Rafael Ramírez, que lo ve como una regresión a la industria petrolera del país.
8: Me parece un terrible acuerdo lesivo a los intereses del país, una regresión en nuestra historia petrolera, porque bueno, nos arrebatan el control de 65 mil millones de barriles de petróleo, el 21% de nuestras reservas probadas, y bueno, los Estados Unidos asumen esto como si fuéramos una provincia de su país, y el gobierno transitorio que hay en Venezuela ha aceptado esto en unos términos que, por cierto, son poco conocidos, pero lo que se conoce, que es la entrega de esta cantidad enorme de reservas de petróleo, bueno, resulta una confiscación de nuestros recursos y una claudicación en nuestra soberanía nacional.
1: Escuchábamos al ex ministro de Petróleo de Venezuela, Rafael Ramírez, entrevistado por nuestra colega Justine Fontaine. Quédense con nosotros, tras este noticiero podrán escuchar la entrevista completa. También sobre industria petrolera, pero en Bolivia, en medio de una aguda crisis de desabastecimiento de combustibles, el gobierno de Rodrigo Paz ordenó intervenir la empresa petrolera estatal YPFB. Esto según un decreto publicado en la Gaceta Oficial este martes. Por otro lado, Estados Unidos llama a la comunidad internacional a cortar vínculos con Nicaragua. Esto luego de que el gobierno de Daniel Ortega se atornille al poder prohibiendo la participación de opositores en las elecciones a través de una reforma constitucional aprobada este martes por la Asamblea. La opositora exiliada en España, Dora María Telles, lo define como la confirmación de una dictadura desde el plano constitucional.
9: Estamos frente, digamos, a una política de hechos consumados. Eso era esperable. En Nicaragua no hay elecciones limpias, libres y con participación de la oposición desde hace muchísimos años. De manera que lo que nos encontramos ahora es con la confirmación explícita y en la ley, ¿verdad? En la Constitución, de que ellos ya están temerosos de unas elecciones aún bajo control completo del régimen de Ortega Murillo, y que ese temor los hace hacer una reforma constitucional para irse aumentando los años de 5 hasta 7, y además dicen renovables, es decir, como que fuera un contrato, no como que es una elección, y obviamente sin participación de la oposición. Entonces aquí estamos frente a una confirmación de una dictadura que ha sido llevada al plano constitucional.
1: Era la opositora nicaragüense exiliada en España, Dora María Telles, entrevistada por Carlos Pizarro. Hablamos de medio ambiente. Naciones Unidas pide al mundo enfrentar la realidad del calentamiento global si superará pronto los 1,5 grados centígrados. En las próximas décadas, la temperatura del planeta subirá a al menos 1,8 grados, alertó el organismo, según las proyecciones más optimistas. Algunas asociaciones acusan a la ONU de bajar los brazos con este informe, cuyos puntos claves y recomendaciones nos trae Rafael Morán.
10: Según las previsiones más optimistas de Naciones Unidas, el mundo se encamina a un aumento de 1,8 grados Celsius de la temperatura global en las próximas décadas. El calor sofocante de este verano, los incendios forestales y las inundaciones mortales son una advertencia de lo que nos espera, indicó el secretario general de Naciones Unidas, Antonio Guterres. Los climatólogos advierten, por su parte, que cada fracción de grado de aumento de la temperatura global nos expone a pérdidas irreversibles para los glaciares, para el casquete polar que al derretirse agravan el aumento del nivel del mar. La intensificación de las sequías, de las tormentas, de las inundaciones, la degradación de los bosques y de los corales son otros de los impactos devastadores que ya estamos observando. Para limitar estos impactos, los climatólogos exhortan al mundo a reducir drásticamente el uso de los combustibles fósiles que generan CO2 y metano y a conservar y regenerar los bosques que capturan el CO2 que emitimos en exceso. Según ellos, urge limitar a 1,5 grados Celsius el aumento global de la temperatura.
1: Nos vamos al espacio y es que mañana jueves es un día clave para la misión espacial Bepi Colombo, que pondrá en marcha la primera etapa de su llegada a Mercurio, habiendo despegado de la Tierra en el año 2018. En esta fase, los dos satélites que se encargarán de recopilar información de Mercurio se separarán del módulo que los ha impulsado allí hasta el momento, y a partir de ahí se prevé que ambos satélites se vayan acercando hasta instalarse el próximo noviembre dentro de la órbita de este planeta, el más cercano al Sol. Una operación tremendamente complicada, dice Ignacio Tanco, jefe de operaciones de misiones del Sistema Solar Interior de la Agencia Espacial Europea.
11: La órbita de Mercurio está en movimiento continuo en torno al Sol. Nosotros, desde que lanzamos, hemos básicamente estado cazándolo. Hemos estado acercándonos, alejándonos, cada vez ganando energía, cada vez yendo más rápido, cada vez acercándonos y estando más tiempo cerca de él antes de que volviésemos a caer por detrás. Y ahora el Bepi Colombo con sus módulos está básicamente ha logrado llegar a la misma velocidad que tiene Mercurio. Y ahora estamos básicamente, lo imagina así, estamos como si fuésemos prácticamente a la misma velocidad. Como cuando usted va por una autopista a alta velocidad y ve un coche al lado suyo que parece estático respecto a usted, apenas se mueve, aunque los dos se están moviendo muy, extremadamente rápido, pero la velocidad relativa entre los dos es muy baja. Entonces podría incluso casi tocar el otro coche. Nos encontramos ahora en esa situación entre Bepi y Mercurio. Finalmente hemos logrado alcanzarlo.
1: Era Ignacio Tanco, de la Agencia Espacial Europea, que comparte la misión con la Agencia Espacial Japonesa, al micrófono de Ivonne Sánchez. Hasta aquí la actualidad en Radio Francia Internacional.
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